estamos llamados para ir con Él, ¿no? Estamos llamados para vivir con Él en el reino de los cielos. Entonces, pues a veces andamos preocupados en nuestra vida cotidiana y eso nos hace alejarnos y hasta desconfiar de Dios mismo, ¿no? Dice la Sagrada Escritura, primero buscad el reino de Dios y su justicia y todas las demás cosas se os darán por añadidura. No andéis preocupados por el día de mañana, que el día de mañana harto cuidado traerá por sí. Bástale ya a cada día su propio afán o tarea. O sea, es bien claro. Si queremos que nos vaya bien, hay que buscar el reino de Dios y su justicia. Claro que este mundo es de sufrimiento, porque estamos, como dice una oración, en este valle de lágrimas. Y ahí le estamos pidiendo a la Santísima Virgen María que nos tome de su bendita mano y nos levante el ánimo, ¿no? Ante todas las adversidades que se presentan, ¿sí? Que vemos que no se solucionan del todo nuestros problemas. Esto yo me atrevo a decir que Dios permite esto para que no nos olvidemos de Él. Porque les aseguro, no digo que todos, pero la mayoría, al estarnos yendo bien en todos nuestros aspectos, en la vida cotidiana, espiritual, material y corporal, hasta nos olvidamos de darle gracias a Dios, ¿sí? O nos olvidamos de rezar, o nos entra el pecado de la pereza, ¿sí? Oh, ¿ya para qué rezo? No, pues ahorita no necesito. Pero recuerden que todo esto puede cambiar, porque ahí le estamos abriendo una puerta al enemigo, y él lo que quiere es destrozarnos y hacernos creer de que de nada sirvieron nuestras oraciones, ¿sí? Entonces, volvemos a lo mismo. Cuando agarremos el arado, no volteemos para atrás, porque es donde podemos caer, ¿sí? Y seguirle. Les vuelvo a repetir, un día no es igual al otro. Si hoy me fue mal, mañana Dios proveerá y nos va a ir mejor. Y más depositando nuestra confianza, nuestra fe en Él, que Él es el Todopoderoso. Y agarrados también de la mano de la Virgen María, rezando el Santo Rosario diario. ¿Saben cómo no nos da flojera? Digo, porque yo también me cuento entre esas personas, ¿no? De rezar el rosario. Yo empecé a rezar un misterio diario. Y luego ya le subí a los días a dos misterios. Y luego ya a tres, y así sucesivamente, hasta que rezaba los cinco misterios. Y también hay que ponerse a pensar cuántas horas le dedicamos a un aparato que se llama televisión, viendo programas mundanos, y pues ahí dos, tres horas, y no nos aburre. Y pues ponernos a pensar que si le dedicamos dos, tres horas a los programas mundanos, ¿por qué no dedicarle media hora al rezo del rosario? ¿Por qué no dedicarle 45 minutos, una hora a Dios nuestro Señor en misa? ¿Por qué no dedicarle una hora al Santísimo Sacramento del altar, adorarlo y a darle gracias y a pedirle? Porque siempre tenemos una necesidad, aunque a veces digamos, yo ahorita no ocupo nada, pero si nos escudriñamos, pues siempre necesitamos de Él. Y Él no nos defrauda. Él es el amigo
el siempre fiel, y nos da en el momento en que menos esperamos lo que necesitamos. Y también tenemos una madre amorosa que diariamente está intercediendo por nosotros. Y puesto que Jesús, como Él nos dejó la obediencia, pues obedece a su madre, ¿verdad? A veces les digo, pedimos cosas que no están hechas para nuestra salvación. Por lo mismo, como Él es justo, el Señor es justo y misericordioso, pues no nos las va a dar, pero nos va a dar algo mucho mejor. Y ahí entenderemos posteriormente por qué no nos dio aquello que pedíamos, ¿verdad? Pero siempre, siempre tomados de las manos de ellos. Y pues ahora sí que no, ante los ataques de los hermanos separados y ante las críticas, no claudicar. Mejor, yo te recomiendo que antes de cambiarte, escudriñes bien las Sagradas Escrituras, ¿sí? Porque siempre, siempre nos van a meter zancadilla. Que a ver, que el padrecito aquel que hizo esto, hizo lo otro, que el papa tiene mucho dinero, que la monjita hizo esto. O sea, ahora sí que, como dicen, quieren limpiar la casa ajena, pero no limpian la de ellos. Sí, porque si también nos ponemos a hacer esto que ellos hacen, también ellos tienen, ahora sí, como dice el dicho, ¿no? Cola que les pisen. Pero pues eso hay que dejárselo a Dios nuestro Señor y a la Santísima Virgen María, para que pues los haga entender que la única iglesia que fundó Cristo fue, es y será la Iglesia Católica, que fue fundada en el año 33 en Palestina. Pero bien, hermanos, pues muchas gracias por habernos sintonizado. Que Dios y la Santísima Virgen María los acompañen hoy y siempre. Bendiciones para ustedes y sus familias, y nos encomendamos también a sus oraciones. Que Dios los bendiga.

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Los discípulos perseveraban unánimes en la oración junto con María, la Madre de Jesús. Hermanos, al celebrar con verdadero amor y piedad los santos misterios de Dios, en tus labios se derrama la gracia porque Dios te ha bendecido para siempre. Por tanto, celebremos jubilosos la Santa Eucaristía desde la Capilla Jesucristo Rey de la Paz en Zapopan, Jalisco, México. Hoy, lunes 25 de mayo del 2026. Memoria de Santa María Virgen, Madre de la Iglesia. Tiempo de gracia y conversión por el triunfo del Inmaculado Corazón de María y el reinado de Cristo. La Virgen María es modelo de una vida consagrada al hacer la voluntad de Dios. Por ello, el Señor le ha concedido sus gracias y en ella lleva el cumplimiento de sus promesas, de las cuales quiere hacer partícipes a todos aquellos limpios de corazón. María Santísima, Madre Nuestra, fiel a su alianza con su Señor, permanece con nosotros para guiarnos por el camino que nos conduce a la santidad. Ella nos libra del mal. Al presentarse como refugio, auxilio y consuelo de los cristianos, nos presenta ante el Señor como sus hijos amados. Cuando disponemos nuestra vida y todo nuestro ser a sus bondades maternales, damos nuestro agradecimiento al sacerdote Clemente Rodrigo Nabel Cedeño de la parroquia La Sagrada Familia de Nazaret, Zapopan, quien preside nuestra Eucaristía y la celebramos y la ofrecemos por nuestros bienhechores, vivos, enfermos y difuntos, por las familias del mundo entero, los niños, adolescentes y jóvenes. Pedimos especialmente por la salud de Carlos González Camberos, Juana Zamudio Castellanos, Sara Soto Huerta, José Alejandro Cárdenas Vara, Hilario Rodríguez, Rosa Guadalupe y Carmen Arias, Héctor, Rosa y Sara Rodríguez, Leticia Rodríguez Arias, Fernando y Marisol López, Francisco Solares, Pablo de Jesús Ramírez, Gerardo, Samuel y familia, María Lidier y Raúl Paredes, Rosa Torres Andrade, Marcela, Angélica y David, Verónica, Lorena y Rocío Nuño, José Francisco Medina Sepúlveda, Adriana Orozco, María de Jesús Duarte Félix, Martín Orozco Ávila, José de Jesús Hermosillo, Raquel Flores Limón, Marco Antonio Guzmán, Edgar Armando Hernández, Juana Lidia Cabrera López, Francisco Alemán, María Dolores Hernández Lomelí, Raúl Rodríguez Flores, María Teresa Tinoco Lamas y Felipe de la Cruz Maldonado. Pedimos también por las necesidades de la familia de María Visión y de las familias Aguilar Zamudio, Lemus Birruete, Rodríguez Farías, Conchas García, Tejeda García, Mares García, Cabrera López, Alemán Montenegro, Padillo Cárdenas, Cruz Tinoco, García García, Duarte Rizo, Luna González, por Luis Álvarez González, Rafael Preciado, Jimena Angulo Vargas, Maya Adelina Atelis, Patricio Ampire, Teresita María de la Luz Gasca, María Gloria Nava Zambrano, Midia Páez Serna, Jorge Segura Torres y familia, María del Refugio Moreno, Marisela Sepúlveda, Virginia Chávez Mejía, Israel Duarte Cervantes, Guillermo Bermejo y familia, Ermelinda Salinas y familia, Luisa y Pilar Aguilar Llano, Víctor Gustavo Maciel y familia, Margarita Sánchez y familia,
Marta Armendáriz y familia, y por la paz de México. Pedimos también por los que cumplen años, Susana González, Carlos Hugo Ríos Godoy, Heriberto Talamantes, Amparo Hernández, María Reina Vargas, Araceli Castro Cortés, María de Jesús Godoy, María Magdalena Brambila Águila, Alicia Enríquez Laureano, Berta Aguirre Álvarez, y Acción de Gracias por el matrimonio de Aurora y Rafael. Pedimos también por los difuntos Adalberto Becerra Castillo, Ismael Mario Zamora Arellano, Juana González, Marcela Aceves Aguirre, Gloria Elizabeth Lara, José Abel de la Cruz, Víctor Rodríguez, Guadalupe Saraí González, Enedina Arellano López, Víctor Faustino Ruiz Muñoz, Néstor Alejandro Ruiz Garza, Eusebio de la Cruz, Elena Bautista, José Luis Díaz Gómez, Margarito Castro, José Carmen Rizo, Teresa González Santa Cruz, José Alfredo Guzmán y las ánimas del purgatorio. Señor Jesús, danos la fe de María. Nos ponemos de pie.

0: En el nombre del Padre, y del Hijo, y del Espíritu Santo.
1: Amén.
0: La gracia de nuestro Señor Jesucristo, el amor del Padre y la comunión del Espíritu Santo estén con todos ustedes.
1: Y con tu espíritu.
0: Buenos días a todos.
1: Buenos días.
0: El Señor Jesús, que nos invita a la mesa de la palabra y de la Eucaristía, nos llama ahora a la conversión. Reconozcamos pues que somos pecadores e invoquemos con esperanza la misericordia de Dios. Yo confieso ante Dios Todopoderoso y ante ustedes, hermanos, que he pecado mucho de pensamiento, palabra, obra y omisión.
1: Por mi culpa.
0: Por eso ruego a Santa María, siempre Virgen, a los ángeles, a los santos y a ustedes, hermanos, que intercedan por mí ante Dios nuestro Señor. Dios Todopoderoso, tenga misericordia de nosotros, perdone nuestros pecados y nos lleve a la vida eterna.
1: Amén.

0: Dios Padre de misericordia, cuyo unigénito clavado en la cruz proclamó como Madre nuestra a su propia Madre, María Santísima, concédenos por su cooperación amorosa que tu Iglesia, siendo cada día más fecunda, se alegre por la santidad de sus hijos y atraiga a su seno a todas las familias de los pueblos. Por nuestro Señor Jesucristo, tu Hijo, que vive y reina contigo en la unidad del Espíritu Santo y es Dios por los siglos de los siglos.
1: Del libro de los Hechos de los Apóstoles. Después de la ascensión de Jesús a los cielos, los apóstoles regresaron a Jerusalén desde el Monte de los Olivos, que dista de la ciudad lo que se permite caminar en sábado. Cuando llegaron a la ciudad, subieron al piso alto de la casa donde se alojaban Pedro y Juan Santiago y Andrés, Felipe y Tomás, Bartolomé y Mateo, Santiago, el hijo de Alfeo, Simón el cananeo y Judas, el hijo de Santiago. Todos ellos perseveraban unánimes en la oración, junto con María, la madre de Jesús, con los parientes de Jesús y algunas mujeres. Palabra de Dios.

De ti, Jerusalén, ciudad del Señor, se dirán maravillas, y de ti, Jerusalén, afirmarían, todos los pueblos han nacido en ti, y el Altísimo es tu fortaleza.

El Señor registrará en el libro de la vida a cada pueblo, convertido en ciudadano suyo, y todos los pueblos te cantarán bailando: tú eres la fuerza de nuestra salvación.

Dichosa, oh Virgen, que engendraste al Señor. Dichosa, oh Madre de la Iglesia, que mantienes encendido en nosotros el Espíritu de tu Hijo Jesucristo.

0: El Señor esté con ustedes. Proclamación del Santo Evangelio según San Juan.
1: Gloria a ti, Señor.
0: En aquel tiempo, junto a la cruz de Jesús estaba su madre, la hermana de su madre, María la de Cleofás y María Magdalena. Al ver a su madre y junto a ella al discípulo que tanto quería, Jesús dijo a su madre: Mujer, ahí está tu hijo. Luego dijo al discípulo: Ahí está tu madre. Y desde entonces el discípulo se la llevó a vivir con él. Después de esto, sabiendo Jesús que todo había llegado a su término para que se cumpliera la escritura, dijo: Tengo sed. Había allí un jarro lleno de vinagre. Los soldados sujetaron una esponja empapada en vinagre a una caña de hisopo y se le acercaron a la boca. Jesús probó el vinagre y dijo: Todo está cumplido. E inclinando la cabeza, entregó el espíritu. Entonces los judíos, como era el día de la preparación de la Pascua, para que los cuerpos de los ajusticiados no se quedaran en la cruz el sábado, porque aquel sábado era un día muy solemne, pidieron a Pilato que les quebraran las piernas y los quitaran de la cruz. Fueron los soldados, le quebraron las piernas a uno y luego al otro de los que habían sido crucificados con Jesús. Pero al llegar a él, viendo que ya había muerto, no le quebraron las piernas, sino que uno de los soldados le atravesó el costado con una lanza e inmediatamente salió sangre y agua. Palabra del Señor. Siéntense un momentito, por favor. El Papa Pablo VI, en la celebración del Concilio Vaticano II, proclamó a la Santísima Virgen María como Madre de la Iglesia. En el año 2018, el Papa Francisco instituye la memoria obligatoria de la Santísima Virgen María como Madre de la Iglesia, la cual se celebra el lunes después de Pentecostés. Hoy, pues, queridos hermanos, en torno a la mesa del Señor contemplamos y acudimos a la poderosa intercesión de la Virgen María, Madre de Dios, pero también Madre de la Iglesia. Y creo yo, queridos hermanos, que esta celebración, de una manera muy especial, a través de esta palabra, de estas lecturas que nosotros hemos escuchado, nos dan dos puntos, dos enseñanzas importantes para la vida de cada uno de nosotros. Primeramente, esta celebración, reconocer a la Virgen María como Madre de la Iglesia, es un motivo para reconocer, para cantar, para agradecer el grande amor y la infinita misericordia de Dios nuestro Señor. Nosotros en el Evangelio de San Juan que hemos escuchado, hemos contemplado a nuestro Señor ahí en la cruz, crucificado. Y contemplando a Cristo crucificado, descubrimos que el amor de Dios no tiene límites, que el amor de Dios lo entrega, se entrega todo. Ahí en la cruz que ha hecho nuestro Señor, ofrecerse, entregarse por nuestra salvación, pero también nos ha regalado a su Santísima Madre como Madre de cada uno de nosotros. Por eso hoy esta celebración es una oportunidad para cantar, para reconocer, para agradecer el grande amor y la infinita misericordia de Dios nuestro Señor. Un amor que no tiene límites, un amor que lo da todo. Por otra parte, segundo, también esta misma celebración nos invita a reconocer que el papel, la labor, la misión de la Virgen María dentro de la Iglesia es la misma labor, la misma misión de cualquier madre. ¿Qué hace una madre con sus hijos? Los ama. ¿Qué hace una madre con sus hijos? Está con ellos, los acompaña, los protege. Y eso hace la Virgen María. Que hemos escuchado nosotros en el libro de los Hechos de los Apóstoles, están reunidos los apóstoles después de la ascensión del Señor en la espera del Espíritu Santo.

0: Están ellos y María los acompaña. María está presente también. Hoy, pues, queridos hermanos, esta celebración, esta Eucaristía nos recuerda esto, que la Virgen María nos ama, que la Virgen María acompaña el caminar y no solamente acompaña, sino que también protege los pasos de cada uno de nosotros. Por lo tanto, esta misma celebración nos invita a recordar las palabras que aparecen en el Evangelio de San Juan, unas palabras que sin lugar a dudas se siguen repitiendo en nuestros días. ¿Cuáles palabras? ¿Qué es lo que dice la Virgen María ahí en las bodas de Caná a su hijo? Ya no tienen vino. Una madre se da cuenta cuando un hijo está mal. Una madre se da cuenta cuando un hijo tiene alguna preocupación, alguna dificultad. Sin lugar a dudas, ella, frente a su hijo, le dice, hijo, ya no tienen vino. Pero también la Virgen María sigue haciendo esta misma invitación que hizo en aquella ocasión. Hagan lo que les diga. Hoy, pues, hermanos, nos acercamos a la mesa del Señor con la esperanza de que este encuentro nos permita experimentar el grande amor y la infinita misericordia de Dios nuestro Señor. Esta celebración, el participar de este sacramento, el alimentarnos de la Eucaristía, nos dé también la esperanza de vernos nutridos y fortalecidos para vivir, para comportarnos como hijos de Dios, hijos también de la Virgen María. Que ella, pues, la Madre de Dios y Madre de la Iglesia, interceda por todos. Que así sea. Nos ponemos de pie. Confiados en la bondad del Señor, que hizo obras grandes en María, supliquemos a Dios por las necesidades de todos los hombres. A cada petición respondemos, Padre bueno, escúchanos.
1: Padre bueno,
2: para que la Iglesia, cumpliendo fielmente como María la voluntad del Padre, por la predicación y el bautismo, engendre nuevos hijos para la vida inmortal. Roguemos al Señor.
0: Padre bueno, escúchanos.
2: Para que el Espíritu del Señor, que cubrió con su sombra las entrañas de María, ilumine a todos los hombres y les haga discernir los signos de su presencia en el mundo, roguemos al Señor.
0: Padre bueno, escúchanos.
2: Para que cuantos lloran en este valle de lágrimas experimenten la protección de María y se sientan reconfortados en sus sufrimientos, roguemos al Señor.
0: Padre bueno, escúchanos.
2: Para que el efecto maternal de María nos anime a todos nosotros a cooperar con nuestro esfuerzo en la misión apostólica de la Iglesia, roguemos al Señor.
0: Padre bueno, escúchanos. Escucha, Dios de bondad, las oraciones de tu pueblo y dígnate acceder a nuestras peticiones, ya que las ponemos bajo la protección de la Madre de tu Unigénito, nuestro Señor Jesucristo, que vive y reina por los siglos de los siglos.
1: Amén.

0: Sacrificio mío y ustedes sea agradable a Dios Padre Todopoderoso.
1: El Señor.
0: Recibe, Señor, nuestras ofrendas y conviértelas en sacramento de salvación, por cuya eficacia y por la intercesión amorosa de la Santísima Virgen María, Madre de la Iglesia, nos llenemos de santo fervor y merezcamos quedar más íntimamente asociados con ella a la obra de la redención. Por Jesucristo nuestro Señor.
2: Amén.
0: El Señor esté con ustedes.
2: Y con tu espíritu.
0: Levantemos el corazón.
2: Lo tenemos levantado hacia el
0: Señor. Demos gracias al Señor nuestro Dios.
2: Es justo y necesario.
0: En verdad es justo y necesario. Es nuestro deber y salvación darte gracias siempre y en todo lugar. Señor Padre Santo, Dios Todopoderoso y Eterno, y alabarte en esta conmemoración de la Virgen María, porque ella, al aceptar tu palabra en su corazón inmaculado, mereció concebirla en su seno virginal, y al dar a luz a su Creador, preparó el nacimiento de la Iglesia, porque ella, al aceptar junto a la cruz el encargo de tu amor, recibió como hijos a todos los hombres redimidos por la sangre de Cristo, porque ella, al unirse a las oraciones de los apóstoles y de los discípulos que esperaban la venida del Espíritu Santo prometido, se convirtió en el modelo de la Iglesia suplicante. Y desde su asunción gloriosa al cielo, sigue mostrando su amor a la Iglesia peregrina y protege sus pasos hacia la patria del cielo, hasta que venga el Señor lleno de gloria. Por eso, con todos los ángeles y los santos, te alabamos sin cesar diciendo:

Santo eres en verdad, Padre, y con razón te alaban todas sus criaturas, ya que por Jesucristo, tu Hijo, Señor nuestro, con la fuerza del Espíritu Santo das vida y santificas todo, y congregas a tu pueblo sin cesar para que ofrezca en tu honor un sacrificio sin mancha, desde donde sale el sol hasta el ocaso. Por eso, Padre, te suplicamos que santifiques por el mismo Espíritu estos dones que hemos separado para ti, de manera que se conviertan en el cuerpo y la sangre de Jesucristo, Hijo tuyo y Señor nuestro, que nos mandó celebrar estos misterios. Porque él mismo, la noche en que iba a ser entregado, tomó pan, y dando gracias te bendijo, lo partió y lo dio a sus discípulos diciendo: tomen y coman todos de él, porque esto es mi cuerpo, que será entregado por ustedes. Del mismo modo, acabada la cena, tomó el cáliz, dando gracias, te bendijo, y lo pasó a sus discípulos diciendo:

y beban todos de él, porque ese es el cáliz de mi sangre, sangre de la alianza nueva y eterna, que será derramada por usted.

0: Mientras esperamos su venida gloriosa, te ofrecemos en esta acción de gracias el sacrificio vivo y santo. Dirige tu mirada sobre la ofrenda de tu iglesia y reconoce en ella la víctima por cuya inmolación quisiste devolvernos tu amistad, para que, fortalecidos con el cuerpo y la sangre de tu Hijo y llenos de su Espíritu Santo, formemos en Cristo un solo cuerpo y un solo espíritu. Que Él nos transforme en ofrenda permanente, para que gocemos de tu heredad junto con tus elegidos, con María, la Virgen Madre de Dios, su esposo San José, los apóstoles y los mártires y todos los santos, por cuya intercesión confiamos obtener siempre tu ayuda. Te pedimos, Padre, que esta víctima de reconciliación traiga la paz y la salvación al mundo entero. Confirma en la fe y en la caridad a tu iglesia peregrina en la tierra, a tu servidor el Papa León, a nuestro obispo el Cardenal José Francisco, al orden episcopal, a los presbíteros y diáconos y a todo el pueblo redimido por ti. Atiende los deseos y súplicas de esta familia que has congregado en tu presencia. Reúne en torno a ti, Padre misericordioso, a todos tus hijos dispersos por el mundo. A nuestros hermanos difuntos y a cuantos murieron en tu amistad, recíbelos en tu reino, donde esperamos gozar todos juntos de la plenitud eterna de tu gloria. Por Cristo, Señor nuestro, por quien concedes al mundo todos los bienes. Por Cristo, con Él y en Él, a ti, Dios Padre omnipotente, en la unidad del Espíritu Santo, todo honor y toda gloria por los siglos de los siglos.
1: Amén.
0: Llenos de alegría porque todos somos hijos de Dios, digamos confiadamente la oración que Cristo nos enseñó. Padre nuestro que estás en el cielo, santificado sea tu nombre. Venga a nosotros tu reino. Hágase tu voluntad en la tierra como en el cielo. Danos hoy nuestro pan de cada día. Perdona nuestras ofensas como también nosotros perdonamos a los que nos ofenden. No nos dejes caer en la tentación y líbranos del mal. Líbranos de todos los males, Señor, y concédenos la paz en nuestros días, para que, ayudados por tu misericordia, vivamos siempre libres de pecado y protegidos de toda perturbación, mientras esperamos la gloriosa venida de nuestro Salvador Jesucristo. Señor Jesucristo, que dijiste a tus apóstoles, la paz les dejo, mi paz les doy. No tengas en cuenta nuestros pecados, sino la fe de tu iglesia, y conforme a tu palabra, concédele la paz y la unidad. Tú que vives y reinas por los siglos de los siglos.
2: Amén.
0: La paz del Señor esté siempre con ustedes.
2: Y con tu espíritu.
0: Dense fraternalmente la paz.
2: Amén.

Este es el Cordero de Dios que quita el pecado del mundo. Dichosos los invitados a la cena del Señor. El cuerpo de Cristo. El cuerpo de Cristo. El cuerpo de Cristo. El cuerpo de Cristo.

0: hacemos la comunión espiritual. Oh Jesús mío, creo firmemente que estás presente en el Santísimo Sacramento del altar. Te adoro y te amo sobre todas las cosas, y deseo ardientemente recibirte en mi alma. Ya que no puedo hacerlo ahora sacramentalmente, ven a lo menos espiritualmente en mi corazón. Y como si ya te hubiera recibido, te abrazo y me uno enteramente a ti. No permitas que jamás me separe de ti. Amén. Nos ponemos de pie. Oremos. Habiendo recibido esta prenda de redención y vida, te suplicamos, Señor, que tu Iglesia, por la ayuda maternal de la Santísima Virgen, instruya a todas las naciones anunciándoles el Evangelio y llene el mundo entero con la efusión de tu Espíritu. Por Jesucristo nuestro Señor. Amén. El Señor esté con ustedes. Y la bendición de Dios Todopoderoso, Padre, Hijo y Espíritu Santo descienda sobre ustedes y les acompañe siempre. Amén. Pueden ir en paz. Que tengan un bonito día.
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En el nombre del Padre, del Hijo y del Espíritu Santo. Amén. Queridos hermanos, que el Dios Todopoderoso nos colme de gozo y de paz por el camino de la fe y que nos haga crecer a nosotros toda la esperanza por el poder del Espíritu Santo. Que el gran Paráclito, Señor y Dador de vida, nos colme de muchas bendiciones. Que ese Espíritu Santo nos bendiga en Jesucristo nuestro Señor, quien merece honra y gloria por siempre, por los siglos de los siglos. Amén. Mis hermanos, muy buenos días a todo ese público maravilloso. Espero que lo estén pasando muy bien, que este día lo estén disfrutando, un día muy bonito. Pues saluditos para todos, todos estamos desde cabinas centrales de Radio Xahuipac, para toda nuestra arquidiócesis, para toda nuestra parroquia de San Fernando, para los amigos de María Visión Radio, que de todo Zapopan, Jalisco y el mundo entero también, que nos hacen favor de transmitir este programa para toda esa gente maravillosa, para Radio Múculum allá en Occhuc, aquí en Chiapas también. Pues gracias, queridos amigos, por transmitir nuestro programa. Y también pues para todas las comunidades de esta parroquia que nos escuchan también de alguna u otra forma por diferentes plataformas, llega pues a tanta gente. Como los amigos también de Venezuela, ¿verdad? Que nos comentan que escuchan el programa. Qué maravilla y qué bendición, ¿verdad? Porque pues lo hacemos para gloria y honra de nuestro Padre Dios. Aquí nuestros amigos que nos escuchan frecuentemente, como el hermano Rosario, que está muy pendiente del programa. Saludo a toda esa familia maravillosa de el hermano Rosario, para Sandra, Chusita, Jackie, el hermano Darinel Anza, que también nos escucha. Pues saludos para esta gente maravillosa de nuestras comunidades de la parroquia de San Fernando. Un saludo fuerte para todos los hermanos, hermanas, jóvenes, de parte del padre Margarito, nuestro párroco. Pues así, él saluda a toda nuestra gente maravillosa. Pues muchísimas gracias, hermanos, por estar con nosotros en este día maravilloso. Como siempre hemos comentado, pues el tiempo no se detiene, pues sí, ya estamos en el tiempo ordinario, en la quinta semana, y la Sagrada Liturgia pues nos pone ahora el Salmo 94, Salmo 94, en su respuesta: alabemos al Señor nuestro Dios. Eso es algo importante, queridos hermanos, que en todo momento alabemos a nuestro Dios, porque el Señor sana a los corazones quebrantados, así nos dice el Salmo 94. Porque el Señor sana a los corazones quebrantados. Por eso es bueno que hoy nos podamos preguntar: oye, ¿cómo has amanecido? ¿Cómo estás? ¿Cómo te sientes? Y clamar al Señor, como lo hicimos al inicio, ¿verdad?, en nuestra oración, que el Señor sana a corazones quebrantados, aquellos que por alguna razón están dañados, pues tienen un problema, tienen un vicio, dice el Señor hoy, el Señor sana a los corazones quebrantados. Siempre del Salmo 90, perdón hermanos, aquí tuve un error, es el Salmo 146. Sí, aquí nos anotaron mal, Salmo 146. Alabemos al Señor nuestro Dios,
porque el Señor sana a los corazones quebrantados. Me llamó la atención, poderosamente la atención, a la segunda lectura que está tomado de Primera de Corintios, capítulo 9, versículo 16 al 19. Pero me llamó la atención, hermanos, porque nosotros como cristianos católicos y bautizados, ¿verdad?, dice que tenemos una obligación. Como decía San Pablo, dice, pues, ¿cómo podría presumir de que anuncio el Evangelio? Estoy obligado a hacerlo. Pobre de mí si no proclamo el Evangelio. Hoy nos comentaba el padre Erixel en su homilía y decía, pues, que nosotros debemos ser personas que transmitamos una buena noticia, que seamos portadores de la buena noticia del Señor. Y aquí dice la palabra de Dios, el libro de Segunda de Corintios, Primera de Corintios 9, 16. En una expresión en forma de admiración, pobre de mí si no proclamo el Evangelio. Pues sí, tenemos la obligación y es más también una gran necesidad de que todos proclamemos el Santo Evangelio, anunciándolo pues a través de nuestra vida, a través de nuestro caminar por el mundo, dar a conocer ese Evangelio. La buena noticia es algo maravilloso, que cuando una persona recibe una buena noticia, pues le impulsa, le ayuda y le da fuerzas para seguir adelante, ¿verdad? Así que debemos de ser así, capaces de dar a conocer una buena noticia. Como también nos dijo el Santo Evangelio de la Sagrada Liturgia del día de hoy, que está, es de Marcos capítulo 1, versículo 29 al 39. Y ahí habla que el Señor hizo pues muchos milagros, pero me llama mucho la atención cuando le dice el Señor a sus discípulos. Jesús le contestó, vamos a pueblecitos vecinos para predicar también allí, porque para eso he sido enviado. Así dice la palabra de Dios, para eso he sido enviado. El Señor Dios, pues Él es el camino, pues Él es la verdad y Él es la vida, dice el Evangelio de San Juan, ¿verdad? Entonces, si Él es la vida, entonces nosotros debemos aprender que Él dice, pues vamos a anunciar esa buena noticia, vamos a predicar, dice aquí, ¿verdad?, a predicar también allí, a esos pueblecitos, porque yo a eso he sido enviado, para eso salí del cielo, ¿verdad?, allá del trono de Dios, para transmitir buena noticia. Así que nosotros debemos tener ese ideal, hermanos, que hemos venido para dar siempre gloria a nuestro Dios por ser seres especiales para el Señor. Así que mucho ánimo a todos mis queridos amigos, todos los queridos hermanos que nos escuchan y nos ven, pues a tener mucho ánimo, porque el Señor nos ama. El Señor está, como dice el Apocalipsis, ¿verdad? Apocalipsis 3:20, dice, yo estoy a la puerta y llamo. Si alguien quiere abrir, ¿verdad? Así dice el Señor, si alguien gusta abrir, el Señor no es abusivo, el Señor no se mete. El Señor toca la puerta y alguien quiere, pues, da la oportunidad de entrar, pues sería muy feliz, a pesar de todos los problemas de la vida, a pesar de todo eso. Y si no, hermanos, aquí en su programa Dime Qué Sabes de la Biblia, hemos estado hablando en esta hermosa historia de salvación, cómo desde que iniciamos desde el libro del Génesis, ¿verdad?, desde ese momento el Señor pues se nos presenta,
Él quiere que nosotros lo conozcamos y a través de su santa palabra, ¿verdad? Pero ahora nos está hablando a través de los profetas, en este caso el profeta Elías. Y el profeta Elías hace pues cosas a veces hasta parece que muy difíciles, ¿verdad? Pero es necesario que se diga algo de acontecimientos a veces que se están ocurriendo, ¿verdad? Cosas injustas. ¿Se acuerdan ustedes que hace 8 días estábamos hablando precisamente de eso que el profeta Elías demostró a los 450 profetas de Baal, sí, que era es el dios de la fertilidad, de que se creía que pues él es él hacía todo, ¿verdad? Todo lo que existe es por Baal. Entonces hablamos bastantito de este asunto porque cómo es que presenta a sus 450 profetas y les hace una como les dijera, hermanos, es como una provocación, ¿no? Le llamemos así, les dice, pues veamos quién es el verdadero Dios, porque el Señor Dios le quiere que Elías proclame al Señor Dios Yahvé, el Señor Dios verdadero, y demostrarle a todos, como nos demuestra actualmente, que Él es el Dios verdadero, el que vive, ¿verdad?, por siempre. Y entonces lo que hace es demostrarle a aquel pueblo que siempre, ¿verdad?, el hombre, como dice el libro de Génesis, el hombre siempre inclina al mal, ¿verdad?, así dice el libro de Génesis 8:6, siempre inclina al mal. Y entonces lo que hace es demostrar que les dio verdadero. Entonces hacen pues el sacrificio, y por más de que aquellos profetas de Baal estuvieron aclamando a Baal y bailándole, gritándole y cantándole, pues no vino él a hacer el sacrificio, que consistía en que baje fuego y que ese fuego, pues a través de ese fuego se realice pues este sacrificio, ¿verdad? Pero cuando Elías proclamó al Señor y le pidió pues que descendiera, pues vino, a pesar de que ese lugar estaba pues empapado de agua, porque pidió él que lo rellenaran de agua ese lugar, pero vino el Señor, y lo que hizo él es manifestarse otra vez. El Señor quiere pues demostrarle a toda esta gente que Él es el Dios verdadero. Y muy bonito, porque dice que todo el pueblo proclamó pues al Señor Dios verdadero. Eso es muy bonito. Pero ¿qué pasó? Dice el libro de Elías, el libro de Primera Reyes 18:40, dice que hizo Elías con los profetas de Baal. Se oye un poquito pesado, ¿verdad? Pero dice así: Elías los eliminó. Elías dijo: apresen a los profetas de Baal, que no se escape ninguno. Y una vez apresados, Elías los hizo bajar al torrente de Sison y los degolló ahí. Ahí así lo expresa el agiógrafo sagrado, ¿verdad?, el escritor sagrado, que es realmente acabar con el mal. Pues eso se tiene que hacer, ¿verdad? Acabar con el mal, el enemigo, que Dios reprenda. Nosotros tenemos que ser capaces, con la fuerza, como clamamos siempre al Espíritu Santo, ¿verdad?, que Él es el que hace todo en nosotros cuando nosotros lo proclamamos a Él. Y así que es muy necesario, y como nos dice aquí, no podemos estar con Dios y con el diablo, ¿sí? Como pretendía estar el pueblo de Israel con los ídolos y con Yahvé, no es posible. Por supuesto que tiene que ver la
la oscuridad con la luz, ¿verdad? No estamos para eso. Entonces, amados hermanos, es pues muy importante que nosotros seamos capaces de pues, tomar una verdadera elección, ¿verdad? Pero también cuando nosotros realizamos algo, a veces también se nos acarrea en nuestra vida problemas, se podía decir, porque fíjense que dice que después de que Ahab contó a Jezabel todo lo que había hecho Elías y cómo había dado muerte a cuchillo a todos los profetas de Baal, Elías tuvo miedo y huyó a salvar su vida. Trabajaba para el Señor Dios, pero a pesar de eso, los humanos pues tenemos miedo. Dice que después él buscó al Señor. Imagínense del lugar donde estaba, ¿verdad? Beerseba, a ese lugar, al monte Sinaí. Cuentan los historiadores que tiene 120 kilómetros. Imagínense ustedes, 120 kilómetros. Pero Elías quiere buscar al Señor. Y la idea que él tiene es que el Señor está allá donde se manifestó en el Oref, en el Sinaí, el monte de Dios. Entonces, él busca allá al Señor. Y se va, imagínense nada más ese tiempo que se llevó caminando, imagínense ustedes, porque no había urban, no había mototaxi, no había pues cómo trasladarse, pues también tantísimos kilómetros, ¿verdad? Y se va, busca pues. Dice que caminó 40 días y 40 noches hasta llegar al cerro de Dios, el Oref. Sí, sí. Allí se dirigió hacia la cueva y pasó la noche en aquel lugar. Y le llegó una palabra de Yahvé. ¿Qué haces aquí, Elías? Él respondió, ardo de amor, celoso por Yahvé, Dios de los ejércitos, porque los israelitas te han abandonado. ¿Qué idea tenía pues el profeta Elías? Tenía idea de que

solamente quedaba él como profeta, ¿verdad? Y entonces por eso él se sentía pues solo. Y entonces el Señor Dios lo consuela en el monte Oref, ¿verdad? Dice el Señor, voy a pasar, así dice Dios, le anuncia a Elías que él va a pasar. Dios le dice a Elías, pues quiero pasar ahí donde tú estás. Entonces dice, se le dijo, sal fuera y permanece en el monte esperando a Yahvé, pues Yahvé va a pasar. Y pasó un huracán, un terremoto, un rayo, pero Dios no estaba ni en el huracán, ni en el terremoto, ni en el rayo. Y después del rayo sintió un murmullo de una suave brisa. Allí estaba Dios. Qué bonito saber esto, queridos hermanos. No lo encontró pues en todos estos acontecimientos, ¿verdad? Que pensó, ¿verdad? En el terremoto, en el huracán, imagínense ustedes un rayazo, de aquellos rayazos fuertes. Como decíamos hace 8 días, que el pueblo de Dios, cuando se manifestaba el Señor, tenían miedo y hasta dijeron que ya no nos hable Dios porque tenemos miedo y nos vamos a morir. No, dijo él, bueno, pues está bien. Entonces el Señor dice, se manifiesta en un murmullo, en una suave brisa. Ojalá que sintamos también eso nosotros cuando queremos sentir la presencia de Dios, lo sintamos a través de una suave brisa, en la tranquilidad, en un esperar que nosotros hagamos, de un esperar al Señor, y que así lo podamos percibir. Fíjese que todo eso viene del Espíritu Santo, ¿verdad? Cuando el Señor se manifiesta, tenemos, como decían allá en una escuela preparatoria, decían, no, es que nosotros tenemos en la vida muchísimos distractores, ¿sí, sí? Y ya ven ustedes que un montón de cosas nos distraen, y esas cosas a veces son totalmente hasta malas e incorrectas. Entonces tenemos que fijar pues bien nuestros ideales y pensar en esa manifestación de nuestro Dios en nuestras vidas. Entonces dice, Elías se tapó la cara con su mano y salió a la cueva y se paró en la entrada. Y nuevamente se le preguntó, ¿qué haces aquí, Elías? Es como si nos dijeran, también a nosotros, yo soy el hermano Jorge, ¿no? Y dijeran, ¿qué haces aquí, hermano Jorge? No, el Señor nos pregunta eso, y ante esa pregunta tenemos que pensar, porque nos puede pasar como Elías. Elías tenía una misión, pero sintió desfallecerse. Pero lo más importante de esto, y que a mí me agrada bastante, es que él buscó al Señor Dios. Es lo que tenemos que hacer en los momentos difíciles de nuestra vida. Buscar al Señor Dios, ¿verdad? Porque es que Él es el que nos va a decir o recordar a lo mejor nuestra misión. En este caso, el profeta Elías le encarga otra misión. Yahvé le dijo, vuelve a donde viniste, atravesando el desierto, y anda hasta Damasco. Tienes que establecer a Eliseo para ser profeta después de ti. Sí, es la misión que le da el Señor. No temas, sigue adelante, ve a este trabajo. No se va a nombrar a Eliseo como el profeta después de ti. ¿Dónde lo encontramos en la Biblia? En Primera Reyes capítulo 19, versículo 13 al 16. De ahí estamos hablando. Acuérdense que estamos en el libro de Reyes. Ya estamos ya a unos pasitos de conectarnos con Segunda de Reyes. Pero
Hasta aquí, Primera de Reyes, capítulo 19, versículo 3.

0: 13 al 16. Y se le puede poner ahí donde se manifestó el Señor a través de una suave brisa. Eso nos podía ayudar mucho a recordar nuestras anotaciones. ¿Por qué se fue Elías hasta el monte Oreb? ¿Por qué se fue Elías allá? Acuérdense que hace hace muchísimos años atrás, es ahí donde se manifestó el Señor a Moisés cuando recibe las tablas de la ley, 500 años atrás, ¿verdad? Entonces, por eso es que él tiene la idea que allá hay que buscar al Señor, ¿verdad? Es esa idea del Antiguo Testamento por el profeta Elías. Pero nosotros, cuando te sientas solo, cuando te sientes que ya no puedes, nosotros tenemos la presencia real de Jesús en la Santísima Eucaristía, ¿no? Entonces, ¿qué debemos hacer? Es buscar al Señor ahí, en la Santa Eucaristía. Fíjese que fui al Santísimo hace unos días y vi un joven así unos 25 años, y yo lo vi al joven que clamaba al Señor de una manera muy hermosa, muy bonito. Decía: el Señor Dios de bondad, tú que nos conoces, mira los problemas de este mundo, mira nuestro problema en San Fernando, que estos acontecimientos. Pero hablaba fuerte y le salían lágrimas de los ojos, pues, pero lo decía así, con mucho ánimo. Él hacía sentir que él está hablando al Señor, este joven. Y digo, pues qué bonito es que nosotros clamemos al Señor así de verdad. No como si estuviera, sino como está, ¿verdad? ¿Cómo nos cuesta a veces eso? Elías, en este caso, se fue hasta el Oreb a buscar al Señor, y el Señor se presentó en una suave brisa. Por eso fue a buscar allá. Creía además que era el único profeta. Eso es otra idea que él tenía. Y que era el único fiel a Yahvé. Va al Oreb para protegerse, buscando consuelo de Dios, sabiendo que allí Dios se había manifestado a Moisés. Y también se iba, pues, porque después de este acontecimiento, Elías está huyendo de Ahaz y Jezabel. Porque en esta historia, estos personajes son, si ustedes han visto cosas feas, cosas difíciles, peores, de corrupción que hay mucho en este mundo, precisamente en este país. Pues imagínense ustedes, así era Jezabel y Ahaz, a pesar de que Ahaz era el rey de Israel, ¿verdad? Pero eran lo peor. Dios evidentemente le permite refugiarse allí y buscarlo allí, pues el ángel le dice: levántate, come, si no el camino será demasiado largo para ti. Pues ahí es muy importante saber que la Santísima Eucaristía que recibimos nosotros en la Sagrada Comunión, es necesario, pues, estar muy dispuesto en ese amén que decimos, ¿verdad? Porque ese alimento es un alimento espiritual, ¿verdad? Por supuesto que no es un alimento material, sino un alimento espiritual. Levántate, come, si no, el camino será demasiado largo para ti. Mucha gente, jóvenes, imagínense ustedes, que están muy desesperados y que viven, pues, totalmente, pues, ya con ganas de morirse. Digo, pues, siendo jóvenes, ¿verdad? Porque no, a veces, mi querido joven, que nos puedes escuchar por allí, nosotros tenemos una bendición especial. Somos seres especiales porque Dios precisamente en el Salmo 8:6 dice: apenas inferior a un Dios lo hiciste y lo coronaste de gloria y dignidad. Imagínense, apenas inferior a un Dios lo hiciste. O sea, que realmente estamos dotados de algo especial, y precisamente es el Espíritu de nuestro Dios. El Espíritu, por eso dice pues el libro de Gálatas, el Espíritu se comunica con el Espíritu, ¿verdad? Pero sería bueno saber también con qué tipo de Espíritu nos conectamos, ¿verdad? No vaya a ser que son como aquellos portales que se abren para, pues, con espíritus, como dice la Biblia, espíritus malignos, ¿verdad?, que dañan, y que ha pasado mucho, está dañando a nuestra sociedad. Posiblemente para que el profeta tomara conciencia de su desilusión con la actitud de Israel, de su malestar por esto, y además de que está buscando a Dios donde se manifestó a Moisés, Dios entonces le envía de nuevo hacia el norte a cumplir su misión de establecer a Eliseo como profeta. Sin embargo, la manifestación en la suave brisa le da consuelo. No está solo, dejaré en Israel a 7,000 hombres, que son todos los que no se arrodillaron ante Baal ni lo besaron. Es Primera de Reyes, capítulo 19, versículo 18. No está solo, dejaré en Israel a 7,000 hombres, que son todos los que no se arrodillaron ante Baal ni lo besaron. Así que este hombre, el profeta Elías, se sentía solo y decía que era el único. Y ahora dice el Señor, hay 7,000, o sea, muchísimas personas que junto con usted, conmigo, con tantos hermanos, tantos sacerdotes, obispos, que realmente están trabajando para manifestar la gloria de Dios en nuestra vida. Así que pues muchísimo ánimo, ¿verdad? No pensemos en esta idea de el profeta Elías, ¿verdad? En esta teología, ¿verdad?, que concebía él, pues, a través de este tiempo, de esos acontecimientos, sino que no estamos solos. El Espíritu Santo, nuestro Dios, los santos y santas de Dios, que nosotros decimos porque son la iglesia triunfante, ellos siguen orando por nosotros, ¿verdad?, porque son los santos y santas de Dios, como nuestra Madre, la Virgen María, que decimos nosotros, cuando decimos el Santo Rosario, decimos, ruega, Señora, por nosotros los pecadores, ¿verdad? Y decimos, ruega por nosotros, ahora y siempre, ¿verdad? Así que no estamos solo, está la iglesia purgante, la iglesia triunfante y la iglesia militante, ¿verdad? Entonces, así que somos muy atentos. Le hablaba de Jezabel y de Ahab. Imagínense qué cosa hicieron estos señores. ¿Qué nos dice aquí? Dice, después de este libro, Primera de Reyes 21, nos presenta la barbaridad de Jezabel y Ahab, que hicieron con Nabot. ¿Qué cosa hicieron estos personajes, verdad? Lo que hicieron es obligarlo a pues abandonar su terreno. Dice, lo manda al profeta Elías y dice, pero Dios finalmente los condenó a muerte por esto, porque mandaron a matar a Nabot. Así dice la palabra de Dios. Una palabra de Yahvé llegó a Elías de Tisbé, diciéndole, levántate y ve al encuentro de Ahab, rey de Israel, en Samaria. Está en la viña de Nabot para tomar posesión de ella. Le dirás esto de mi parte, así que después de matar, te adueñas de la herencia. Luego le dirás, en el mismo lugar en que los perros han lamido la sangre de Nabot, lamerán la tuya. Imagínense qué acontecimientos. Nos metemos a hacer algo incorrecto, pues ahora sí que eso nos va también a afectar demasiado. Dice, sigue diciendo la palabra de Dios, Ahab dijo a Elías, ¿me encuentras aquí, enemigo mío? Este respondió, aquí te encuentro porque tú has actuado como un pérfido. Sí, sí, como un infiel, como un traidor, ¿verdad? Al Señor. Y has hecho lo que no le gusta a Yahvé. Por eso yo mismo traeré el mal sobre ti. Barreré tu descendencia y exterminaré todo varón de tu familia. Tu descendencia desaparecerá como la de Jeroboam y la de Basá, porque arrastraste a tu pueblo al pecado y a mí me has enojado. Tus hijos no serán sepultados. A los de tu familia que mueran en la ciudad se los comerán los perros, y a los que mueren en el campo lo comerán las aves de rapiña. También ha hablado Yahvé contra Jezabel, tu esposa. Los perros comerán a Jezabel en el campo de Jezreel. ¿Cómo oyen este mensaje, queridos hermanos? Qué difícil, ¿verdad? Dice, los comerán los perros, tu descendencia va a ser destruida. Qué importante, queridos hermanos, es que le hagamos caso a nuestro Dios. Como decía alguien por ahí, bueno, si tú no quieres esto, pues concédele esto a tus hijos, que tengan la bendición de Dios. Tú te quieres perder, pues ya estás grande, pues piérdete, porque así quieres. Tienes la oportunidad de decidir, ¿verdad? Pero en este caso, pues brindémosle la oportunidad a nuestros hermanos, a nuestros semejantes, a nuestros hijos, a enseñarle el camino de la salvación. Imagínense ustedes cómo van a morir estas personas. Te comerán los perros, los comerán las aves de rapiña. Y Isabel, tu esposa, los perros comerán en el campo de Jezreel. Inclusive le dijo hasta dónde es que va a ocurrir todo eso. Así que esto es, mis queridos hermanos, en eso estamos reflexionando algo, podríamos decir, difícil, ¿verdad? Muy complicado. Espero que lo medites ahí, hermano, donde estás. Qué difícil es no estar con Dios. Vamos a ir a una breve pausa, pero no vamos a tardar, así que no se vaya, por favor, porque seguimos con esta historia de salvación.
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2: Admiración cualificada a miles de familias que cuidan con amor y humildad a los enfermos en casa. Reconocimiento merecido a tantos voluntarios que de mil maneras ofrecen sus habilidades y arriman sacrificadamente su hombro allí donde el dolor y la muerte han hecho estragos y desgracias. De las variadas relecturas que podemos hacer del coronavirus, quedémonos con esta. Dios está probando nuestra fe. ¿Enfrentamos esta epidemia desde las manos de Dios o desde las manos de los hombres? Oremos y acrecentemos nuestra fe, pero también levantemos nuestra mirada al cielo y reconozcamos a Dios como el único Señor y dejemos atrás los becerros de oro y nuestras iniquidades para que el Padre Celestial tenga misericordia de nosotros. No tengas miedo. Ora, habla mejor con Dios.
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Pues hola, hola mis hermanos, estamos acá de nuevo con ustedes, pues en este programa Dime qué sabes de la Biblia. Y pues cada día pues el Señor nos habla a veces muy bonito, pues porque se manifiesta Él, pero a veces también pesadito, ¿no? Como en esto, ¿no? Diciendo cómo van a ser destruidas las personas. Es muy bueno saber que pues muchas veces tiene que ver la gente con la que vivimos, con los que nos relacionamos. En este caso, el problema era así directamente, era Jezabel, que pues dice que instigado por Jezabel es que Ahab hacía cosas pues muy muy malas, ¿verdad? Porque dice su proceder fue abominable, ya que seguía a los repugnantes ídolos, igual que los amorreos, como dice aquí, repugnantes ídolos. Jezabel pues tenía pues esto, ¿verdad? Adoraba a Baal, ¿no? Y igual que los amorreos, a quienes ya ven, quitó el país para dárselo a Israel. Pues así es. Por eso tenemos pues esta necesidad urgente pues de buscar a alguien que pues que tengamos con nuestros mismos ideales, sobre todo buscar al Señor. ¿Qué pasó con el profeta Elías? No sé si han escuchado ustedes por allí, pero los mencionan que Elías tiene que ver con los extraterrestres. No sé si han escuchado, ¿verdad?, que Elías fue llevado en un carro de fuego, así, al menos así dice pues también la palabra de Dios. ¿Cómo sucedió la desaparición de Elías en el carro de fuego? Veamos qué dice la palabra de Dios. Ya ve. Se llevó a Elías al cielo en un remolino. Así sucedió. Elías y Eliseo habían salido de Gilgal. 50 hermanos profetas de Jericó los acompañaron a cierta distancia. Mientras tanto, Elías y Eliseo se detenían a orilla del Jordán. Tomó entonces Elías su manto, lo arrojó, lo enrolló y golpeó las aguas que se separaron en ambos lados y atravesaron en seco por medio seco por medio del río. Cuando lo pasaron, dijo Elías a Eliseo: voy a ser llevado lejos de ti. Pídeme antes lo que quieras que haga para ti. Y Eliseo dijo: haz que tenga lo mejor de tu espíritu. Elías dijo: pides una cosa difícil, pero si alcanzas a verme cuando seas llevado lejos de ti, lo tendrás. Si no, no lo tendrás. ¿Qué pide entonces este señor? Dice que le quede lo mejor de tu espíritu. Eso dice, ¿verdad? Que es lo mejor de tu espíritu. Este relato pues es así que se cree, se dice, ¿no? Pues entonces es llevado por los extraterrestres, así se ha escuchado por ahí, en algunos libros también dice eso. Significa que si alcanzaba a verlo, esta era la señal de que había recibido el Espíritu Santo.

lograba a ver pues dónde se iba Elías, decía, dice aquí, pues significa que alcanzaba a verlo, eso es que era señal que había recibido el Espíritu Santo. Hay que notar eso, ¿verdad? Es el Espíritu Santo. Mientras caminaban conversando, un carro de fuego con caballos de fuego se colocó entre ellos y Elías subió al cielo en un remolino, eso es lo que se dice. Y Eliseo vio alejarse y clamaba, Padre mío, Padre mío, carro de Israel y sus caballerías. Luego Eliseo no lo vio más, tomó sus vestidos y los desgarró. Aquí dice, Padre mío, Padre mío. Que no, que está prohibido en la Biblia decirle Padre a las personas. Acuérdense que eso nos han dicho en Mateo capítulo 23, versículo 9, nos habla precisamente de eso, ¿verdad? De que no le digan Padre a nadie, así dice. Y entonces aquí dice la Biblia, ahí es donde debemos entender que esta expresión Padre mío no es quitarle el lugar de Dios. Padre mío, Padre mío, se le dice a el profeta Elías. ¿Quién lo dice? El profeta Eliseo. Esto de desgarrarse pues los vestidos dice que significa este duelo. Pues puede pensarse también que en ese momento en adelante llevaría el manto de Elías, ¿verdad? A estos dos puntos importantes. Después recogió el manto que le había caído a Elías y volvió a la orilla del Jordán. Fíjense que este detalle es muy importante porque a veces nos podemos quedar con como el profeta Eliseo. ¿Qué hizo el profeta Eliseo? Se quería quedar solamente con Elías, pero sin clamar a Dios. Y escuchen, golpeó las aguas con el manto, pero no se dividieron las aguas. Golpeó las aguas con el manto, pero no se dividieron las aguas, porque cuando pasaron este río Jordán, el profeta Elías golpeó las aguas y se abrió el espacio para que ellos pasaran. Ahora va de regreso el profeta Eliseo y golpea las aguas, pero no sucede eso. Entonces dice aquí, entonces exclamó, ¿dónde está Yahvé, el Dios de Elías? Y como golpeara las aguas, se dividieron y pasó Eliseo. ¿En qué consiste esto? Que dice, ¿dónde está el Dios de Elías? No lo hace Elías, lo hace Dios a través de Elías. Eso es bueno que se nos quede bien clarito, ¿verdad? Porque nosotros podemos decir, no, pues no me hizo el milagro San Judas Tadeo, no me hizo el milagro la Virgencita de Guadalupe, no me hizo el milagro. No, los milagros los hace Dios. En una ocasión dije esta expresión delante de unos hermanos y me querían, se molestaron porque dije yo, no, es que los milagros los hace Dios, no es el Señor San Judas, no es tal santo, tal santa, no. Y les dije, la Virgen María no hace el milagro. Y les molestó tanto. Hermanos, pues es así, los milagros los hace Dios. Y esto es lo que creen los protestantes, que nosotros tenemos la idea que el que hace los milagros, y por eso esas imágenes que tenemos de algunos santos, en este caso aquí en estos lugares, en San Fernando, la Virgen de Candelaria, decimos, no, la Virgen de Candelaria hace los milagros. No, la Virgen María no hace los milagros. Los milagros los hace Dios. Clamamos a Dios junto con María, ¿verdad? Con María, la portadora, la que ella pues tiene a Jesús. Y entonces ella es la Virgen de la Candela, la Virgen de Candelaria. Es la que lleva a Jesús.
pero Jesús es

como dice el libro de San Juan, capítulo 8, versículo 12, dice el Señor: yo soy la luz y la vida. ¿Sí?

Pero se dijo, en el nombre de Dios al que sigue Elías, miren, dice así, al invocar a Yahvé, sí se, a ver dónde está, siempre el poder viene de Dios, no de persona alguna, como pensaba Eliseo. Eliseo fue el profeta sucesor de Elías, pero el espíritu que recibió no fue de Elías, fue el Espíritu Santo. Bueno, ahí para que tengamos una idea como cristianos católicos, ¿verdad? Bien segura, seguro de lo que nosotros profesamos. Dice aquí que es bueno también que tomemos en cuenta cómo se interpreta este hecho tan sorprendente, ¿verdad? Del carro de juego, porque sí podemos caer en esas ideologías actuales. El carro de juego es una manifestación de Dios. Eso es una manifestación de Dios. Él lo vio, o sea, Eliseo lo vio como un carro de fuego. Pero ¿qué dice aquí? Que esta teofanía de Dios es como cuando se manifestó en el Oref a través del fuego, ¿verdad? Es de esa manera. Dice, de allí ese fuego en el que Elías fue movido podía dar la sensación a Eliseo de que fueron carros y caballos encendidos, imágenes de guerra que corresponden al ejército de Yahvé, quien es el Dios de los ejércitos. Lo importante es que se trata de un hecho definitivamente milagroso, ¿verdad? Que son fuera de leyes normales de la naturaleza. Pero el Señor quiso manifestar en el caso de Elías, pues de esa manera, ¿verdad? Pues qué bueno, pues, de que nosotros, los cristianos católicos y también los que nos vean también de, como me decía un hermano que es evangélico, así se denominan ellos, ¿verdad? Cristianos evangélicos, ¿verdad? Nosotros somos cristianos católicos, ¿verdad? Nadie va a decir, nosotros no somos cristianos, somos católicos. No, somos los meros cristianos, ¿no? Y entonces ellos son los cristianos evangélicos. Me decía ese hermano, decía, sí, escuché su programa, hermano, y me gustó. Qué bonito, ¿verdad? Y precisamente de eso, pues, se trata, de que nosotros, como auténticos cristianos, tengamos, pues, la seguridad de todo lo que realizamos. Queridos hermanos, fíjense que ya se nos fue el tiempo muy rápido, pero queremos agradecerle a los hermanos que se conectan con nosotros, ¿verdad? Ahí en la página de la parroquia, en la página de Radio Xahuipac, se les agradece, muchas gracias por conectarse, por sintonizarnos. A todo nuestro público maravilloso, en el momento que nos escuchen, bendiciones para todos, alabado sea nuestro Dios glorioso, porque a Él la gloria por siempre. Vamos a hacer nuestra oración final para despedirnos, y gracias por todo. En nombre del Padre, del Hijo y del Espíritu Santo. Amado Dios, grande y poderoso, alabado sea tu nombre. Muchas bendiciones para todos tus hijos que a través de este medio escuchan tu mensaje. Me envía el Espíritu Santo poderoso para que sintamos paz, así como tú has manifestado a tu profeta a través del silencio, a través de la suave brisa. Haznos saber y entender que así te manifiestas en nuestra vida. Quédate con nosotros, guíanos siempre, porque eres nuestro Dios y Salvador. Te lo pedimos en Jesucristo nuestro Señor, que merece honra y gloria por los siglos de los siglos. Amén. Bendiciones, hermanos.

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4: El Papa Pablo VI, en la celebración del Concilio Vaticano II, proclamó a la Santísima Virgen María como Madre de la Iglesia. En el año 2018, el Papa Francisco instituye la memoria obligatoria de la Santísima Virgen María como Madre de la Iglesia, la cual se celebra el lunes después de Pentecostés. Hoy, pues, queridos hermanos, en torno a la mesa del Señor contemplamos y acudimos a la poderosa intercesión de la Virgen María, Madre de Dios, pero también Madre de la Iglesia. Y creo yo, queridos hermanos, que esta celebración, de una manera muy especial, a través de esta palabra, de estas lecturas que nosotros hemos escuchado, nos dan dos puntos, dos enseñanzas importantes para la vida de cada uno de nosotros. Primeramente, esta celebración, reconocer a la Virgen María como Madre de la Iglesia, es un motivo para reconocer, para cantar, para agradecer el grande amor y la infinita misericordia de Dios nuestro Señor. Nosotros en el Evangelio de San Juan que hemos escuchado, hemos contemplado a nuestro Señor ahí en la cruz, crucificado. Y contemplando a Cristo crucificado, descubrimos que el amor de Dios no tiene límites, que el amor de Dios lo entrega, se entrega todo. Ahí en la cruz que ha hecho nuestro Señor, ofrecerse, entregarse por nuestra salvación, pero también nos ha regalado a su Santísima Madre como Madre de cada uno de nosotros. Por eso hoy esta celebración es una oportunidad para cantar, para reconocer, para agradecer el grande amor y la infinita misericordia de Dios nuestro Señor. Un amor que no tiene límites, un amor que lo da todo. Por otra parte, segundo, también esta misma celebración nos invita a reconocer que el papel, la labor, la misión de la Virgen María dentro de la Iglesia es la misma labor, la misma misión de cualquier madre. ¿Qué hace una madre con sus hijos? Los ama. ¿Qué hace una madre con sus hijos? Está con ellos, los acompaña, los protege. Y eso hace la Virgen María. Que hemos escuchado nosotros en el libro de los Hechos de los Apóstoles, están reunidos los apóstoles después de la ascensión del Señor, en la espera del Espíritu Santo, y están ellos y María los acompaña. María está presente también. Hoy, pues, queridos hermanos, esta celebración, esta Eucaristía nos recuerda esto, que la Virgen María nos ama, que la Virgen María acompaña el caminar, y no solamente acompaña, sino que también protege los pasos de cada uno de nosotros. Por lo tanto, esta misma celebración nos invita a recordar las palabras

0: que aparecen en el Evangelio de San Juan. Unas palabras que sin lugar a dudas se siguen repitiendo en nuestros días. ¿Cuáles palabras? ¿Qué es lo que dice la Virgen María ahí en las bodas de Caná a su hijo? Ya no tienen vino. Una madre se da cuenta cuando un hijo está mal. Una madre se da cuenta cuando un hijo tiene alguna preocupación, alguna dificultad. Sin lugar a dudas, ella, frente a su hijo, le dice: hijo, ya no tienen vino. Pero también la Virgen María sigue haciendo esta misma invitación que hizo en aquella ocasión: hagan lo que les diga. Hoy pues, hermanos, nos acercamos a la mesa del Señor con la esperanza de que este encuentro nos permita experimentar el grande amor y la infinita misericordia de Dios nuestro Señor. Esta celebración, el participar de este sacramento, el alimentarnos de la Eucaristía, nos dé también la esperanza de vernos nutridos y fortalecidos para vivir, para comportarnos como hijos de Dios, hijos también de la Virgen María. Que ella pues, la Madre de Dios y Madre de la Iglesia, interceda por todos. Que así sea.
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Toda oración puede rezarse deprisa, de tal suerte que aun cuando hayamos orado mucho, al final no habremos tenido un encuentro personal con Jesús y con María. Si oramos así, estaremos perdiendo el tiempo. Orar es como encontrarnos con un amigo. Si nunca tenemos tiempo para él, si el tiempo que le dedicamos es demasiado corto, si le hablamos de mal modo, habremos condenado a esta relación a morir. Es importante entonces dedicar tiempo suficiente y poner atención al rezo del rosario, porque Dios oye más la oración del corazón que la de los labios.

0: Hijitos míos,
1: recen todos los días el Santo Rosario por la paz del mundo. Sigan rezando el Rosario todos los días y hagan penitencia por los pecadores. Muchas personas van al infierno porque no hay quien se sacrifique por ellas. Sigan rezando el Rosario todos los días. Queridos hijos, hoy los invito de manera particular a luchar contra Satanás por medio de la oración. Él desea actuar fuertemente ahora que sabe que puede lograrlo. Queridos hijos, revístanse de las armas contra él y derrótenlo con el rosario en la mano.

0: Ven Espíritu Santo, quiero purificar mi alma para elevarla a Dios en el más sublime momento de oración. Concédenos la gracia de establecer un eterno diálogo con el Creador, viviendo en su constante compañía. Aparta de mi espíritu todo lo que contamine, alejándonos de las seducciones del mundo, para que nuestra palabra fluya desde lo más íntimo de nuestro ser, y para que nuestra existencia se desarrolle en un clima de profunda calma y reflexión. Espíritu Santo, enciende nuestro corazón en el santo amor a Dios.
1: Por la señal de la Santa Cruz, de nuestros enemigos, líbranos, Señor, Dios nuestro. En el nombre del Padre, y del Hijo, y del Espíritu Santo. Amén.
2: Señor mío Jesucristo, Dios y hombre verdadero, me pesa de todo corazón haber pecado, porque he merecido el infierno y perdido el paraíso, y sobre todo porque te ofendí a ti, que eres bondad infinita, a quien amo sobre todas las cosas. Propongo firmemente con tu gracia enmendarme y evitar las ocasiones de pecar, confesarme y cumplir la penitencia. Confío en que me perdonarás por tu infinita misericordia. Amén.
3: Señor, abre mis labios,
0: y mi boca proclamará tu alabanza.
3: Dios mío, ven en mi auxilio.
0: Señor, date prisa en socorrerme.
3: Gloria al Padre, gloria al Hijo y gloria al Espíritu Santo.
0: Como era en el principio, ahora y siempre, por los siglos de los siglos. Amén.
1: Misterios gozosos. Primer misterio: la Anunciación del Señor.

0: Te ofrecemos, Señor, este primer misterio en honor de tu encarnación y te pedimos por este misterio y por intercesión de tu Santísima Madre, profunda humildad de corazón. Fue enviado por Dios el ángel Gabriel a una ciudad de Galilea, llamada Nazaret, a una virgen desposada con un hombre llamado José, de la casa de David. El nombre de la virgen era María, y entrando le dijo: «Alégrate, llena de gracia, el Señor está contigo».
1: Padre nuestro, que estás en el cielo, santificado sea tu nombre. Venga a nosotros tu reino. Hágase tu voluntad, así en la tierra como en el cielo.
2: Danos hoy nuestro pan de cada día. Y perdona nuestras ofensas, como también nosotros perdonamos a los que nos ofenden. No nos dejes caer en la tentación, y líbranos del mal. Amén.
1: Dios te salve María, llena eres de gracia, el Señor es contigo. Bendita eres entre todas las mujeres, y bendito es el fruto de tu vientre Jesús.
2: Santa María, Madre de Dios, ruega por nosotros los pecadores, ahora y en la hora de nuestra muerte. Amén.
1: Dios te salve María, llena eres de gracia, el Señor es contigo. Bendita eres entre todas las mujeres, y bendito es el fruto de tu vientre Jesús.
2: Santa María, Madre de Dios, ruega por nosotros los pecadores, ahora y en la hora de nuestra muerte. Amén.
1: Dios te salve María, llena eres de gracia, el Señor es contigo. Bendita eres entre todas las mujeres, y bendito es el fruto de tu vientre Jesús.
2: Santa María, Madre de Dios, ruega por nosotros los pecadores, ahora y en la hora de nuestra muerte. Amén.
1: Dios te salve María, llena eres de gracia, el Señor es contigo. Bendita eres entre todas las mujeres, y bendito es el fruto de tu vientre Jesús.
2: Santa María, Madre de Dios, ruega por nosotros los pecadores, ahora y en la hora de nuestra muerte. Amén.
1: Dios te salve María, llena eres de gracia, el Señor es contigo. Bendita eres entre todas las mujeres, y bendito es el fruto de tu vientre Jesús.
2: Santa María, Madre de Dios, ruega por nosotros los pecadores, ahora y en la hora de nuestra muerte. Amén.
1: Dios te salve María, llena eres de gracia, el Señor es contigo. Bendita eres entre todas las mujeres, y bendito es el fruto de tu vientre Jesús.
2: Santa María, Madre de Dios, ruega por nosotros los pecadores, ahora y en la hora de nuestra muerte. Amén.
1: Dios te salve María, llena eres de gracia, el Señor es contigo. Bendita eres entre todas las mujeres, y bendito es el fruto de tu vientre Jesús.
2: Santa María, Madre de Dios, ruega por nosotros los pecadores, ahora y en la hora de nuestra muerte. Amén.
1: Dios te salve María, llena eres de gracia, el Señor es contigo. Bendita eres entre todas las mujeres, y bendito es el fruto de tu vientre Jesús.
2: Santa María, Madre de Dios, ruega por nosotros los pecadores, ahora y en la hora de nuestra muerte. Amén.
1: Dios te salve María, llena eres de gracia, el Señor es contigo. Bendita eres entre todas las mujeres, y bendito es el fruto de tu vientre Jesús.
2: Santa María, Madre de Dios, ruega por nosotros los pecadores, ahora y en la hora de nuestra muerte. Amén.
1: Dios te salve María, llena eres de gracia, el Señor es contigo. Bendita eres entre todas las mujeres, y bendito es el fruto de tu vientre, Jesús.
2: Santa María, Madre de Dios, ruega por nosotros los pecadores, ahora y en la hora de nuestra muerte. Amén.
0: Gloria al Padre, gloria al Hijo y gloria al Espíritu Santo.
1: Como era en el principio, ahora y siempre, por los siglos de los siglos. Amén.
0: María, Madre de Gracia y Madre de Misericordia.
1: En la vida y en la muerte, ampáranos, Gran Señora.
2: Oh Jesús nuestro, perdona nuestros pecados, líbranos del fuego del infierno, lleva al cielo a todas las almas, especialmente a las más necesitadas de tu divina misericordia.
0: Sagrado Corazón de Jesús,
1: en vos confío.
0: Inmaculado Corazón de María,
1: sed la salvación de nuestras almas.
0: Bendito San José,
1: aumenta nuestra fe.
3: Segundo misterio, la visitación.

0: Te ofrecemos, Señor Jesús, este segundo misterio, en honor de la visitación de tu Santísima Madre a su prima Santa Isabel. Y te pedimos, por este misterio y por intercesión de María, perfecta caridad para con nuestros prójimos. En aquellos días, se levantó María y se fue con prontitud a la región montañosa, a una ciudad de Judá. Entró en la casa de Zacarías y saludó a Isabel. En cuanto Isabel oyó el saludo de María, saltó de gozo el niño en su seno, e Isabel, llena del Espíritu Santo, con gran voz dijo: «Bendita tú entre todas las mujeres, y bendito el fruto de tu seno».
1: Padre nuestro que estás en el cielo, santificado sea tu nombre. Venga a nosotros tu reino. Hágase tu voluntad, así en la tierra como en el cielo.
2: Danos hoy nuestro pan de cada día, y perdona nuestras ofensas, como también nosotros perdonamos a los que nos ofenden. No nos dejes caer en la tentación, y líbranos del mal. Amén.
1: Dios te salve María, llena eres de gracia, el Señor es contigo. Bendita eres entre todas las mujeres, y bendito el fruto de tu vientre, Jesús.
2: Santa María, Madre de Dios, ruega por nosotros los pecadores, ahora y en la hora de nuestra muerte. Amén.
1: Dios te salve María, llena eres de gracia, el Señor es contigo. Bendita eres entre todas las mujeres, y bendito el fruto de tu vientre, Jesús.
2: Santa María, Madre de Dios, ruega por nosotros los pecadores, ahora y en la hora de nuestra muerte. Amén.
1: Dios te salve María, llena eres de gracia, el Señor es contigo. Bendita eres entre todas las mujeres, y bendito el fruto de tu vientre, Jesús.
2: Santa María, Madre de Dios, ruega por nosotros los pecadores, ahora y en la hora de nuestra muerte. Amén.
1: Dios te salve María, llena eres de gracia, el Señor es contigo. Bendita eres entre todas las mujeres, y bendito el fruto de tu vientre, Jesús.
2: Santa María, Madre de Dios, ruega por nosotros los pecadores, ahora y en la hora de nuestra muerte. Amén.
1: Dios te salve María, llena eres de gracia, el Señor es contigo. Bendita eres entre todas las mujeres, y bendito el fruto de tu vientre, Jesús.
2: Santa María, Madre de Dios, ruega por nosotros los pecadores, ahora y en la hora de nuestra muerte. Amén.
1: Dios te salve María, llena eres de gracia, el Señor es contigo. Bendita eres entre todas las mujeres, y bendito el fruto de tu vientre, Jesús.
2: Santa María, Madre de Dios, ruega por nosotros los pecadores, ahora y en la hora de nuestra muerte. Amén.
1: Dios te salve María, llena eres de gracia, el Señor es contigo. Bendita eres entre todas las mujeres, y bendito el fruto de tu vientre, Jesús.
2: Santa María, Madre de Dios, ruega por nosotros los pecadores, ahora y en la hora de nuestra muerte. Amén.
1: Dios te salve María, llena eres de gracia, el Señor es contigo. Bendita eres entre todas las mujeres, y bendito el fruto de tu vientre.

0: vientre, Jesús.
1: Santa María, Madre de Dios, ruega por nosotros los pecadores, ahora y en la hora de nuestra muerte. Amén.
0: Dios te salve María, llena eres de gracia, el Señor es contigo. Bendita eres entre todas las mujeres, y bendito el fruto de tu vientre, Jesús.
1: Santa María, Madre de Dios, ruega por nosotros los pecadores, ahora y en la hora de nuestra muerte. Amén.
0: Dios te salve María, llena eres de gracia, el Señor es contigo. Bendita eres entre todas las mujeres, y bendito el fruto de tu vientre, Jesús.
1: Santa María, Madre de Dios, ruega por nosotros los pecadores, ahora y en la hora de nuestra muerte. Amén.
2: Gloria al Padre, gloria al Hijo, y gloria al Espíritu Santo.
0: Como era en el principio, ahora y siempre, por los siglos de los siglos. Amén.
2: María, Madre de Gracia y Madre de Misericordia,
0: en la vida y en la muerte, ampáranos, Gran Señora.
1: Oh Jesús nuestro, perdona nuestros pecados, líbranos del fuego del infierno, lleva al cielo a todas las almas, especialmente a las más necesitadas de tu divina misericordia.
2: Sagrado Corazón de Jesús,
0: en vos confío.
2: Inmaculado Corazón de María,
0: sed la salvación de nuestras almas.
2: Bendito San José,
0: aumenta nuestra fe.
3: Tercer misterio: el nacimiento del niño Jesús.

0: Te ofrecemos, niño Jesús, este tercer misterio en honor de tu santo nacimiento. Y te pedimos, por intercesión de tu Santísima Madre, el desapego de los bienes de la tierra, el amor a la pobreza y a los pobres. Amén. Y sucedió que mientras ellos estaban en Belén, se le cumplieron a María los días del alumbramiento, y dio a luz a su hijo primogénito, lo envolvió en pañales y lo recostó en un pesebre, porque no hubo lugar en el mesón.
1: Padre nuestro que estás en el cielo, santificado sea tu nombre. Venga a nosotros tu reino. Hágase tu voluntad, así en la tierra como en el cielo.
2: Danos hoy nuestro pan de cada día, y perdona nuestras ofensas, como también nosotros perdonamos a los que nos ofenden. No nos dejes caer en la tentación, y líbranos del mal. Amén.
1: Dios te salve María, llena eres de gracia, el Señor es contigo. Bendita eres entre todas las mujeres, y bendito es el fruto de tu vientre, Jesús.
2: Santa María, Madre de Dios, ruega por nosotros, los pecadores, ahora y en la hora de nuestra muerte. Amén.
1: Dios te salve, María. Llena eres de gracia, el Señor es contigo. Bendita eres entre todas las mujeres, y bendito es el fruto de tu vientre, Jesús.
2: Santa María, Madre de Dios, ruega por nosotros, los pecadores, ahora y en la hora de nuestra muerte. Amén.
1: Dios te salve, María. Llena eres de gracia, el Señor es contigo. Bendita eres entre todas las mujeres, y bendito es el fruto de tu vientre, Jesús.
2: Santa María, Madre de Dios, ruega por nosotros, los pecadores, ahora y en la hora de nuestra muerte. Amén.
1: Dios te salve, María. Llena eres de gracia, el Señor es contigo. Bendita eres entre todas las mujeres, y bendito es el fruto de tu vientre, Jesús.
2: Santa María, Madre de Dios, ruega por nosotros, los pecadores, ahora y en la hora de nuestra muerte. Amén.
1: Dios te salve, María. Llena eres de gracia, el Señor es contigo. Bendita eres entre todas las mujeres, y bendito es el fruto de tu vientre, Jesús.
2: Santa María, Madre de Dios, ruega por nosotros, los pecadores, ahora y en la hora de nuestra muerte. Amén.
1: Dios te salve, María. Llena eres de gracia, el Señor es contigo. Bendita eres entre todas las mujeres, y bendito es el fruto de tu vientre, Jesús.
2: Santa María, Madre de Dios, ruega por nosotros, los pecadores, ahora y en la hora de nuestra muerte. Amén.
1: Dios te salve, María. Llena eres de gracia, el Señor es contigo. Bendita eres entre todas las mujeres, y bendito es el fruto de tu vientre, Jesús.
2: Santa María, Madre de Dios, ruega por nosotros, los pecadores, ahora y en la hora de nuestra muerte. Amén.
1: Dios te salve, María. Llena eres de gracia, el Señor es contigo. Bendita eres entre todas las mujeres, y bendito es el fruto de tu vientre, Jesús.
2: Santa María, Madre de Dios, ruega por nosotros, los pecadores, ahora y en la hora de nuestra muerte. Amén.
1: Dios te salve, María. Llena eres de gracia, el Señor es contigo. Bendita eres entre todas las mujeres, y bendito es el fruto de tu vientre, Jesús.
2: Santa María, Madre de Dios, ruega por nosotros, los pecadores, ahora y en la hora de nuestra muerte. Amén.
1: Dios te salve María, llena eres de gracia, el Señor es contigo. Bendita eres entre todas las mujeres, y bendito es el fruto de tu vientre, Jesús.
2: Santa María, Madre de Dios, ruega por nosotros, los pecadores, ahora y en la hora de nuestra muerte. Amén.
0: Gloria al Padre, gloria al Hijo, y gloria al Espíritu Santo.
3: Como era en el principio, ahora y siempre, por los siglos de los siglos. Amén.
0: María, Madre de Gracia y Madre de Misericordia,
3: en la vida y en la muerte, ampáranos, Gran Señora.
1: Oh Jesús nuestro, perdona nuestros pecados, líbranos del fuego del infierno, lleva al cielo a todas las almas, especialmente a las más necesitadas de tu divina misericordia.
0: Sagrado Corazón de Jesús,
3: en vos confío.
0: Inmaculado Corazón de María,
3: sed la salvación de nuestras almas.
0: Bendito San José,
3: aumenta nuestra fe.
0: Cuarto misterio: la presentación de Jesús en el templo.

0: Te ofrecemos, Señor Jesús, este cuarto misterio, en honor de tu presentación en el templo por manos de María. Y te pedimos, por intercesión de tu Santísima Madre, el don de sabiduría, el don de la pureza de cuerpo y el don de la pureza del alma. Amén. Cuando se cumplieron los días de la purificación de María, llevaron al niño Jesús a Jerusalén para presentarlo al Señor. Como está escrito en la ley, todo varón primogénito será consagrado al Señor, y para ofrecer en sacrificio un par de tórtolas o dos pichones.
1: Padre nuestro que estás en el cielo, santificado sea tu nombre. Venga a nosotros tu reino. Hágase tu voluntad, así en la tierra como en el cielo.
2: Danos hoy nuestro pan de cada día, y perdona nuestras ofensas, como también nosotros perdonamos a los que nos ofenden. No nos dejes caer en la tentación, y líbranos del mal. Amén.
1: Dios te salve María, llena eres de gracia. El Señor es contigo. Bendita eres entre todas las mujeres, y bendito es el fruto de tu vientre, Jesús.
2: Santa María, Madre de Dios, ruega por nosotros los pecadores, ahora y en la hora de nuestra muerte. Amén.
1: Dios te salve María, llena eres de gracia. El Señor es contigo. Bendita eres entre todas las mujeres, y bendito es el fruto de tu vientre, Jesús.
2: Santa María, Madre de Dios, ruega por nosotros los pecadores, ahora y en la hora de nuestra muerte. Amén.
1: Dios te salve María, llena eres de gracia. El Señor es contigo. Bendita eres entre todas las mujeres, y bendito es el fruto de tu vientre, Jesús.
2: Santa María, Madre de Dios, ruega por nosotros los pecadores, ahora y en la hora de nuestra muerte. Amén.
1: Dios te salve María, llena eres de gracia. El Señor es contigo. Bendita eres entre todas las mujeres, y bendito es el fruto de tu vientre, Jesús.
2: Santa María, Madre de Dios, ruega por nosotros los pecadores, ahora y en la hora de nuestra muerte. Amén.
1: Dios te salve María, llena eres de gracia. El Señor es contigo. Bendita eres entre todas las mujeres, y bendito es el fruto de tu vientre, Jesús.
2: Santa María, Madre de Dios, ruega por nosotros los pecadores, ahora y en la hora de nuestra muerte. Amén.
1: Dios te salve María, llena eres de gracia. El Señor es contigo. Bendita eres entre todas las mujeres, y bendito es el fruto de tu vientre, Jesús.
2: Santa María, Madre de Dios, ruega por nosotros los pecadores, ahora y en la hora de nuestra muerte. Amén.
1: Dios te salve María, llena eres de gracia. El Señor es contigo. Bendita eres entre todas las mujeres, y bendito es el fruto de tu vientre, Jesús.
2: Santa María, Madre de Dios, ruega por nosotros los pecadores, ahora y en la hora de nuestra muerte. Amén.
1: Dios te salve María, llena eres de gracia. El Señor es contigo. Bendita eres entre todas las mujeres, y bendito es el fruto de tu vientre, Jesús.
2: Santa María, Madre de Dios, ruega por nosotros los pecadores, ahora y en la hora de nuestra muerte. Amén.
1: Dios te salve María, llena eres de gracia. El Señor es contigo. Bendita eres entre todas las mujeres, y bendito es el fruto de tu vientre, Jesús.
2: Santa María, Madre de Dios, ruega por nosotros los pecadores, ahora y en la hora de nuestra muerte. Amén.
1: Dios te salve María, llena eres de gracia. El Señor es contigo. Bendita eres entre todas las mujeres, y bendito es el fruto de tu vientre, Jesús.
2: Santa María, Madre de Dios, ruega por nosotros los pecadores, ahora y en la hora de nuestra muerte. Amén.
0: Gloria al Padre, gloria al Hijo y gloria al Espíritu Santo.
3: Como era en el principio, ahora y siempre, por los siglos de los siglos. Amén.
0: María, Madre de Gracia y Madre de Misericordia,
3: en la vida y en la muerte, ampáranos, Gran Señora.
2: Oh Jesús nuestro, perdona nuestros pecados. Líbranos del fuego del infierno. Lleva al cielo a todas las almas, especialmente a las más necesitadas de tu divina misericordia.
0: Sagrado Corazón de Jesús,
3: en vos confío.
0: Inmaculado Corazón de María,
3: sed la salvación de nuestras almas.
0: Bendito San José,
3: aumenta nuestra fe.
0: Quinto misterio: Jesús perdido y hallado en el templo.

0: Te ofrecemos, Señor Jesús, este quinto misterio, en honor de haberte encontrado, María, en medio de los doctores, cuando te había perdido. Y te pedimos, por este misterio y por intercesión de tu Santísima Madre, nuestra conversión, la conversión de los pecadores, la conversión de los herejes, de los sigmáticos y de los idólatras. Amén. Y sucedió que al cabo de 3 días, encontraron a Jesús en el templo, sentado en medio de los maestros, preguntándoles y escuchándolos. Todos los que lo oían estaban estupefactos por su inteligencia y por sus respuestas.
1: Padre nuestro que estás en el cielo, santificado sea tu nombre. Venga a nosotros tu reino. Hágase tu voluntad, así en la tierra como en el cielo.
2: Danos hoy nuestro pan de cada día. Y perdona nuestras ofensas, como también nosotros perdonamos a los que nos ofenden. No nos dejes caer en la tentación, y líbranos del mal. Amén.
1: Dios te salve María, llena eres de gracia, el Señor es contigo. Bendita eres entre todas las mujeres, y bendito el fruto de tu vientre, Jesús.
2: Santa María, Madre de Dios, ruega por nosotros los pecadores, ahora y en la hora de nuestra muerte. Amén.
1: Dios te salve María, llena eres de gracia, el Señor es contigo. Bendita eres entre todas las mujeres, y bendito el fruto de tu vientre, Jesús.
2: Santa María, Madre de Dios, ruega por nosotros los pecadores, ahora y en la hora de nuestra muerte. Amén.
1: Dios te salve María, llena eres de gracia, el Señor es contigo. Bendita eres entre todas las mujeres, y bendito el fruto de tu vientre, Jesús.
2: Santa María, Madre de Dios, ruega por nosotros los pecadores, ahora y en la hora de nuestra muerte. Amén.
1: Dios te salve María, llena eres de gracia, el Señor es contigo.

0: Bendita eres entre todas las mujeres, y bendito el fruto de tu vientre, Jesús.
1: Santa María, Madre de Dios, ruega por nosotros los pecadores, ahora y en la hora de nuestra muerte. Amén.
0: Dios te salve María, llena eres de gracia, el Señor es contigo. Bendita eres entre todas las mujeres, y bendito el fruto de tu vientre, Jesús.
1: Santa María, Madre de Dios, ruega por nosotros los pecadores, ahora y en la hora de nuestra muerte. Amén.
0: Dios te salve María, llena eres de gracia, el Señor es contigo. Bendita eres entre todas las mujeres, y bendito el fruto de tu vientre, Jesús.
1: Santa María, Madre de Dios, ruega por nosotros los pecadores, ahora y en la hora de nuestra muerte. Amén.
0: Dios te salve María, llena eres de gracia, el Señor es contigo. Bendita eres entre todas las mujeres, y bendito el fruto de tu vientre, Jesús.
1: Santa María, Madre de Dios, ruega por nosotros los pecadores, ahora y en la hora de nuestra muerte. Amén.
0: Dios te salve María, llena eres de gracia, el Señor es contigo. Bendita eres entre todas las mujeres, y bendito el fruto de tu vientre, Jesús.
1: Santa María, Madre de Dios, ruega por nosotros los pecadores, ahora y en la hora de nuestra muerte. Amén.
0: Dios te salve María, llena eres de gracia, el Señor es contigo. Bendita eres entre todas las mujeres, y bendito el fruto de tu vientre, Jesús.
1: Santa María, Madre de Dios, ruega por nosotros los pecadores, ahora y en la hora de nuestra muerte. Amén.
0: Dios te salve María, llena eres de gracia, el Señor es contigo. Bendita eres entre todas las mujeres, y bendito el fruto de tu vientre, Jesús.
1: Santa María, Madre de Dios, ruega por nosotros los pecadores, ahora y en la hora de nuestra muerte. Amén.
2: Gloria al Padre, gloria al Hijo, y gloria al Espíritu Santo.
0: Como era en el principio, ahora y siempre, por los siglos de los siglos. Amén.
2: María, Madre de Gracia y Madre de Misericordia,
0: en la vida y en la muerte, ampáranos, Gran Señora.
1: Oh Jesús nuestro, perdona nuestros pecados, líbranos del fuego del infierno, lleva al cielo a todas las almas, especialmente a las más necesitadas de tu divina misericordia.
2: Sagrado Corazón de Jesús,
0: en vos confío.
3: Inmaculado Corazón de María,
0: sed la salvación de nuestras almas.
2: Bendito San José,
0: aumenta nuestra fe. Dios te salve, María Santísima, Hija de Dios Padre, Virgen Purísima antes del parto. En tus manos encomendamos nuestra fe para que la ilumines. Llena eres de gracia, el Señor es contigo. Bendita eres entre las mujeres, y bendito es el fruto de tu vientre, Jesús.
4: Santa María, Madre de Dios, ruega por nosotros los pecadores, ahora y en la hora de nuestra muerte. Amén.
0: Dios te salve, María Santísima, Madre de Dios Hijo, Virgen Purísima en el parto. En tus manos encomendamos nuestra esperanza para que la alientes. Llena eres de gracia, el Señor es contigo. Bendita eres entre todas las mujeres, y bendito es el fruto de tu vientre, Jesús.
4: Santa María, Madre de Dios, ruega por nosotros los pecadores, ahora y en la hora de nuestra muerte. Amén.
0: Dios te salve, María Santísima, Esposa de Dios, Espíritu Santo, Virgen Purísima después del parto. En tus manos encomendamos nuestra caridad para que la inflames. Llena eres de gracia, el Señor es contigo. Bendita tú eres.

0: todas las mujeres, y bendito el fruto de tu vientre, Jesús.
1: Santa María, Madre de Dios, ruega por nosotros los pecadores, ahora y en la hora de nuestra muerte. Amén.
0: Dios te salve, María Santísima, templo y sagrario de la Santísima Trinidad, Virgen concebida sin mancha del pecado original. Dios te salve, Reina y Madre de Misericordia, vida, dulzura y esperanza nuestra. Dios te salve, a ti llamamos los desterrados hijos de Eva. A ti suspiramos, gimiendo y llorando en este valle de lágrimas. Ea pues, Señora abogada nuestra, vuelve a nosotros esos tus ojos misericordiosos. Y después de este destierro, muéstranos a Jesús, fruto bendito de tu vientre. Oh clemente, oh piadosa, oh dulce Virgen María.
2: Ruega por nosotros, Santa Madre de Dios,
0: para que seamos dignos de alcanzar las promesas de nuestro Señor Jesucristo. Amén.
2: De tus purísimos ojos dependen nuestras felicidades. Míranos, Señora, y no nos desampares. Señor, ten piedad.
0: Señor, ten piedad de nosotros.
2: Cristo, ten piedad.
0: Cristo, ten piedad de nosotros.
2: Señor, ten piedad.
0: Señor, ten piedad.
2: Cristo, óyenos.
0: Cristo, óyenos.
2: Cristo, escúchanos.
0: Cristo, escúchanos.
2: Dios Padre Celestial,
0: ten piedad de nosotros.
2: Dios Hijo Redentor del mundo,
0: ten piedad de nosotros.
2: Dios Espíritu Santo,
0: ten piedad de nosotros.
2: Santísima Trinidad, que eres un solo Dios,
0: ten piedad de nosotros.
2: Santa María,
0: ruega por nosotros.
2: Santa Madre de Dios,
0: ruega por nosotros.
2: Santa Virgen de las Vírgenes,
0: ruega por nosotros.
2: Madre de Cristo,
0: ruega por nosotros.
2: Madre de la Iglesia,
0: ruega por nosotros.
2: Madre de la Divina Gracia,
0: ruega por nosotros.
2: Madre Purísima,
0: ruega por nosotros.
2: Madre Castísima,
0: ruega por nosotros.
2: Madre Siempre Virgen,
0: ruega por nosotros.
2: Madre Inmaculada,
0: ruega por nosotros.
2: Madre Amable,
0: ruega por nosotros.
2: Madre Admirable,
0: ruega por nosotros.
2: Madre del Buen Consejo,
0: ruega por nosotros.
2: Madre del Creador,
0: ruega por nosotros.
2: Madre del Salvador,
0: ruega por nosotros.
2: Madre de Misericordia,
0: ruega por nosotros.
2: Virgen Prudentísima,
0: ruega por nosotros.
2: Virgen digna de veneración,
0: ruega por nosotros.
2: Virgen digna de alabanza,
0: ruega por nosotros.
2: Virgen poderosa,
0: ruega por nosotros.
2: Virgen clemente,
0: ruega por nosotros.
2: Virgen fiel,
0: ruega por nosotros.
2: Espejo de justicia,
0: ruega por nosotros.
2: Trono de la sabiduría,
0: ruega por nosotros.
2: Causa de nuestra alegría,
0: ruega por nosotros.
2: Vaso espiritual,
0: ruega por nosotros.
2: Vaso digno de honor,
0: ruega por nosotros.
2: Vaso de insigne devoción,
0: ruega por nosotros.
2: Rosa mística,
0: ruega por nosotros.
2: Torre de David,
0: ruega por nosotros.
2: Torre de marfil,
0: ruega por nosotros.
2: Casa de oro,
0: ruega por nosotros.
2: Arca de la Alianza,
0: ruega por nosotros.
2: Puerta del cielo,
0: ruega por nosotros.
2: Estrella de la mañana,
0: ruega por nosotros.
2: Salud de los enfermos,
0: ruega por nosotros.
2: Refugio de los pecadores,
0: ruega por nosotros.
2: Consuelo de los afligidos,
0: ruega por nosotros.
2: Auxilio de los cristianos,
0: ruega por nosotros.
2: Reina de los ángeles,
0: ruega por nosotros.
2: Reina de los patriarcas,
0: ruega por nosotros.
2: Reina de los profetas,

0: Ruega por nosotros.
1: Reina de los apóstoles.
0: Ruega por nosotros.
1: Reina de los mártires.
0: Ruega por nosotros.
1: Reina de los confesores.
0: Ruega por nosotros.
1: Reina de las vírgenes.

0: ruega por nosotros.
1: Cordero de Dios, que quitas el pecado del mundo,
0: perdónanos, Señor.
1: Cordero de Dios, que quitas el pecado del mundo,
0: escúchanos, Señor.
1: Cordero de Dios, que quitas el pecado del mundo,
0: ten misericordia de nosotros.
1: Ruega por nosotros, Santa Madre de Dios,
0: para que seamos dignos de las promesas de Cristo.
2: Oremos. Te rogamos nos concedas, Señor, Dios nuestro, gozar de continua salud de alma y cuerpo, y por la gloriosa intercesión de la bienaventurada siempre Virgen María, que nos veamos libres de las tristezas de la vida presente y disfrutar de las alegrías eternas. Por Jesucristo nuestro Señor. Amén. Hagamos una oración por todas las intenciones de su santidad el Papa. Que el Señor le conserve la vida, que lo haga feliz en la tierra y que lo libre de todos sus enemigos. Amén.

0: Dios te salve María, llena eres de gracia, el Señor es contigo. Bendita eres entre todas las mujeres, y bendito el fruto de tu vientre, Jesús.
1: Santa María, Madre de Dios, ruega por nosotros los pecadores, ahora y en la hora de nuestra muerte. Amén.
2: Gloria al Padre, gloria al Hijo, y gloria al Espíritu Santo.
0: Como era en el principio, ahora y siempre, por los siglos de los siglos. Amén.

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Con el rezo del rosario, las almas sedientas se sacian. Los que están atados ven sus lazos deshechos. Los que lloran hallan alegría. Los que son tentados hallan tranquilidad. Los pobres son socorridos. Los religiosos son reformados.

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5: De la mano de Jesús y de María en la tormenta. Comenzamos con esta lectura del Evangelio según San Lucas, capítulo 2, desde el versículo 1. Por aquellos días salió un decreto del emperador Augusto por el que se debía proceder a un censo en todo el imperio. Este fue el primer censo siendo Quirino gobernador de Siria. Todos pues empezaron a moverse para ser registrados cada uno en su ciudad natal. José también, que estaba en Galilea, en la ciudad de Nazaret, subió a Judea, a la ciudad de David, llamada Belén, porque era descendiente de David. Allí se inscribió con María, su esposa, que estaba embarazada. Mientras estaban en Belén, llegó para María el momento del parto, y dio a luz a su hijo primogénito, lo envolvió en pañales y lo acostó en un pesebre, pues no había lugar para ellos en la sala principal de la casa. En la región había pastores que vivían en el campo, y que por la noche se turnaban para cuidar sus rebaños. Se les apareció un ángel del Señor, y la gloria del Señor los rodeó de claridad y quedaron muy asustados. Pero el ángel les dijo: «No tengan miedo, pues yo vengo a comunicarles una buena noticia que será motivo de mucha alegría para todo el pueblo. Hoy en la ciudad de David ha nacido para ustedes un Salvador, que es el Mesías y el Señor. Miren cómo lo reconocerán. Hallarán a un niño recién nacido, envuelto en pañales y acostado en un pesebre». De pronto una multitud de seres celestiales aparecieron junto al ángel y alababan a Dios.

0: con estas palabras: Gloria a Dios en lo más alto del cielo y en la tierra paz a los hombres. Esta es la hora de su gracia. Después de que los ángeles se volvieron al cielo, los pastores se dijeron unos a otros: Vayamos pues hasta Belén y veamos lo que ha sucedido y que el Señor nos ha dado a conocer. Fueron apresuradamente y hallaron a María y José con el recién nacido acostado en el pesebre. Entonces contaron lo que los ángeles les habían dicho del niño. Todos los que escucharon a los pastores quedaron maravillados de lo que decían. María, por su parte, guardaba todos estos acontecimientos y los volvía a meditar en su interior. Palabra de Dios. Qué lindo pasaje que es este, y lo hemos oído muchas veces, y cada que lo leemos, pues nos refresca el corazón, porque es el momento más trascendental de nuestra vida cristiana, nada menos que el nacimiento del Mesías. Y en una forma tan sencilla, tan absurda para el mundo, en ese pesebre, acompañado por animales, en un sitio inhóspito. Sin embargo, Dios quiso que esto fuera así, porque nada se mueve sin la voluntad de Dios. Uno diría humanamente: ay, esta gente de Belén tan mala, que no recibieron a María y José, no les dieron albergue, sabiendo que ella ya estaba pronta a dar a luz. Pero lo que se nos olvida a nosotros es que Dios le dio la libertad a María y José de buscar la dignidad de un propio nacimiento de su hijo y buscar ayuda para nacer en un lugar pues apropiado. Sin embargo, Dios tenía un plan, y el plan era que él quería nacer en el pesebre, porque desde ese pesebre comienza toda una catequesis mesiánica que nos enseña a renunciar a este mundo, a darnos cuenta que no es sobre este mundo, que es sobre el reino de Dios que no es de este mundo. Y es lo que nos viene a traer y a enseñar. Y repite, ante Poncio Pilato, el día del juicio ante él, le dice: Mi reino no es de este mundo. Y esto lo habla siempre a través del Evangelio. Nos está hablando de la casa del Padre, nos está hablando de la vida eterna, nos está hablando de una vida que trasciende a esta vida temporal, algo que va más allá de la muerte natural. Todo esto es Jesucristo. Jesucristo es vida eterna. Jesucristo es la verdad. Y el camino que Él nos deja señalado es el Evangelio, que es las enseñanzas de la verdad revelada que nos ayudan a llegar un día al cielo, si es que obedecemos al Señor, si es que hacemos lo que Él nos dice, si nos mantenemos firmes en nuestra fe.
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0: Buenos días, hermanos, bienvenidos a este su programa Cadena de Amor. Hoy iniciando esta semana después de ese día tan hermoso donde se derramó el Espíritu Santo en nuestra Iglesia Católica y en ese día de Pentecostés donde el Espíritu Santo se derramó en todos y cada uno de nosotros, los católicos, donde vivimos ese día con mucha alegría, con mucho gozo, con mucho amor, esperando que el Espíritu Santo se haya derramado en ustedes y en todas y cada una de sus familias. Vamos a iniciar este programa dándole gracias a nuestro Señor Jesucristo y al Espíritu Santo. En el nombre del Padre, del Hijo y del Espíritu Santo. Amén. Señor, te damos gracias en esta mañana por ese día de Pentecostés. En esta mañana, después de ese Pentecostés que vivimos ante tu presencia, para darte gracias por el don de tu Espíritu. Gracias porque sigues encendiendo nuestros corazones con tu amor, fortaleciendo nuestra fe y guiando nuestros pasos cada día. Hoy queremos caminar llenos de tu Espíritu, de paz, de tu Espíritu de fortaleza para el que está cansado, de tu Espíritu de esperanza para el que siente miedo o soledad. Quédate con nosotros en este nuevo día. Bendice nuestras familias, nuestros trabajos y cada persona que escuche este programa. Que María Santísima nos acompañe y nos enseñe a decir siempre sí a la voluntad de Dios. Te pedimos por las vocaciones sacerdotales también, para que ese Espíritu lo guíe por el buen camino. Te pedimos por todas las personas que están en los hospitales. Te pedimos para que llegue ese Espíritu de esperanza, ese Espíritu de fe hasta ellos y en su corazón, y que permita que nuestro Señor Jesucristo los sane a través de su mano sanadora. Que nuestra Madre Santísima interceda por todos nosotros para que llegue hasta ella y ella nos lleve de su mano al camino de Jesús. Que María Santísima, nuestra Madre, que nos enseñó a rezar el rosario, nos guíe de su mano hacia Jesús. Dios te salve María, llena eres de gracia, el Señor es contigo. Bendita eres entre todas las mujeres y bendito es el fruto de tu vientre Jesús. Santa María, Madre de Dios, ruega por nosotros pecadores, ahora y en la hora de nuestra muerte. Amén. Dios te salve, Reina y Madre, Madre de misericordia, vida, dulzura, esperanza nuestra. Dios te salve, a ti amamos, los desterrados hijos de Eva. A ti suspiramos, gimiendo y llorando en este valle de lágrimas. Ea pues, Señora abogada nuestra, vuelve a nosotros esos tus ojos misericordiosos. Y después de este destierro, muéstranos a Jesús, fruto bendito de tu vientre. Oh clemente, oh piadosa, oh dulce siempre Virgen María, ruega por nosotros, Santa Madre de Dios, para que seamos dignos de alcanzar las promesas y gracias de nuestro Señor Jesucristo. Amén. En el nombre del Padre, del Hijo y del Espíritu Santo. Amén. Y tenemos nuestras líneas abiertas en esta mañana para que puedan comunicarse con nosotros en este lunes iniciando semana y puedan comunicarse a través de nuestras líneas y podamos interceder por ustedes y orar por todas y cada una de sus peticiones. También los invitamos a compartir a través de nuestras redes sociales el programa para que llegue a muchas más personas y a las personas que nos pueden ver por televisión abierta, por cable en las diferentes partes de Latinoamérica. Los invitamos también a que nos sintonicen todos los días a esta hora, a la hora 2 horas de retraso en algunos lugares de Latinoamérica, 1 hora, 2 horas y hora Miami, 10 de la mañana. Tenemos nuestras líneas abiertas para que puedan comunicarse, puedan llamarnos y puedan decirnos esas peticiones que nacen de su corazón, esas peticiones de agradecimiento, esas peticiones que lleguen a ustedes, que tengan la necesidad de pedirle a nuestro Señor Jesucristo en esta mañana. Cadena de Amor se transmite todos los días a las 10 de la mañana para que también puedan comunicarse con nosotros de igual manera. Si no pueden comunicarse en la hora de programa, también pueden mandar su mensaje de texto a través de la línea que aparece en pantalla, para que puedan mandar su mensaje de texto, su llamada, su mensaje de voz, para que se sientan escuchados, se sientan también apoyados por nuestro call center, que también hace un grandioso y maravilloso trabajo para recepcionar todas y cada una de sus peticiones. Entonces, como les contaba, el día de ayer, celebrando Pentecostés, un día maravilloso, desde el sábado comenzaron esas celebraciones a Pentecostés con una hermosa vigilia. Una hermosa vigilia en honor al Espíritu Santo y el gran día de ayer, Pentecostés, donde pudimos ver que el Espíritu Santo se derramó sobre nuestra Iglesia Católica, y fue algo súper hermoso. Ahora, después de Pentecostés, viene otra hermosa celebración que es Corpus Christi. Ya se acerca también esa hermosa celebración del cuerpo y la sangre de nuestro Señor Jesucristo, y ya casi finalizando este mes de María, dedicado a nuestra Madre Santísima. Este mes de mayo ya estamos entrando en los últimos días, ya celebrando este mes en honor a nuestra Madre Santísima, y vamos a entrar al mes del Sagrado Corazón de Jesús, donde Estados Unidos se va a consagrar este próximo 11 de junio al el país de Estados Unidos. Todos los obispos van a consagrar a este hermoso país al Sagrado Corazón de Jesús, y va a ser una hermosa celebración donde se va a consagrar a este país, y en ese mes para en honor a nuestro Sagrado Corazón de Jesús, tenemos muchas celebraciones, invitándolos a que nos llamen, invitándoles a que marquen para que puedan comunicarse a esta hora con nosotros y podamos orar por todos y cada uno de ustedes, y agradeciéndole a la gente que nos sintoniza también México, Centroamérica, en Sudamérica, en República Dominicana también, la gente que nos ve en España a través de esta obra evangelizadora que es María Visión, que llega a todos y cada uno de sus corazones. Esta es una obra evangelizadora muy hermosa para aquellas personas también que no tienen el tiempo también para orar, y su oración, pues nosotros podamos interceder por ellos a través de María Santísima. Vamos a contestar la primera llamadita. Muy buenos días.
1: Aló, buenos días, bendiciones, ¿cómo amanece?
0: Bendiciones, señora María Eugenia, bienvenida a este su programa, Cadena de Amor. ¿Cómo está?
1: Ah, pues bien, gracias a Dios, porque dándole infinitamente gracias a Dios por la vida, por las maravillas, por la vigilia que tuvimos de Pentecostés, muy poco, pero ahí vamos adelante. El sábado nosotros tenemos una mini vigilia porque no tenemos sacerdote, pero nos prestaron un diácono para que nos hiciera una celebración y pasamos pues bien, gracias a Dios. Ayer estuvimos en el Centro Cristiano y yo quiero dar un testimonio y quiero decirles a todos a todo el pueblo cristiano, a todo el pueblo católico, que la fe mueve montaña. Yo en la semana completa de la semana pasada estuve con crisis de asma, porque yo padezco de asma, pero estuve muy mal el día jueves. Entonces me volví a ir donde la médico, ella me mandó a reposo. Entonces el sábado me tocaba quedar catequesis. No había más, llamé a todos los catequistas que están conmigo. No.

0: podían ir porque tenían compromiso. Bueno, yo me levanté, escuché la misa del padre Carlos Yespe, después el programa de padre Arturo, Despertando Católico, después vine yo y puse cantos del Espíritu Santo. Me puse a orar y a orar, a pedirle al Espíritu Santo que yo estuviera bien hasta mediodía, que me tenía que dar a catequesis porque no podía dejar a mi niño sin catecismo ese sábado, porque quería enseñarle los frutos del Espíritu Santo, los dones, los carismas que Dios nos regala. Entonces yo empecé a orar y a orar, y yo estuve bien realmente todo desde las 2 de la tarde que me fui a la iglesia, di mi catequesis, después me había una celebración de 15 días, me quedé ahí, después la celebración que nos hizo el diácono para ir a la vigilia, y hasta las 9 de la noche estuve y no me dio más que ni una crisis de asma. No me dio nada, nada, nada, nada, nada. Y yo estaba tan feliz, tan llena del Espíritu Santo, que canté y canté porque yo no podía cantar, no podía rinque. Canté y canté, bailé al Espíritu Santo, y por eso hoy quiero decirle que cuando uno vence con fe, el Espíritu Santo, Dios siempre responde. Hoy quiero darle gracias a Dios porque ya estoy mejor. Bueno, tengo que pedir la indicación al médico, pero aquí estoy dándole infinitamente gracias a Dios. Y hoy día la Virgen Santísima también, que me ha acompañado en ese caminar. Y hoy le digo a todos mis hermanos que tengamos fe. El Espíritu Santo es algo increíble en nuestra vida. Y por eso hoy quiero darle gracias, esperar y pedir por la paz de cada uno de mis hermanos, mis sobrinos, mis sobrinas, por cada uno de mis hijos también, porque se fueron a pasión y no fueron a misa. Solamente yo fui. Los regañé, sí, los regañé. Los regañé porque le dije que no habían han tenido un encuentro con Dios, porque se fueron al mundo y el mundo los atrapó ayer. Fueron a pasear y no fueron a la casa de Dios. Yo, estando toda una semana enfermo, recibí el don del Espíritu Santo, así se los dije, y por eso pido oración por mi hija Karen, por mi hija Tania, por mi hijo Eduardo, porque mi hijo Enrique, que viene en Costa Rica, él sí fue a misa con su hijo y su esposa. Entonces hoy pido oración por cada uno de mis nietos también, por mis nietos, porque tampoco a ellos los llevaron a misa. Y yo me enojé con ella y le dije, no, usted no va a ir a mi ayuda. Un día tan especial de Pentecostés, yo salí, no, ni estoy buena para andar saliendo. Entonces hoy quiero oración por mis hijos. Eso es todo, y que Dios me lo bendiga grandemente, y estamos en oración uno por los otros. Muy gracias bien. Y que Dios me lo bendiga grandemente.
1: Muchas gracias, señora María Eugenia. Este es un bonito testimonio, que cuando se quiere y se pide con fe, se pueden hacer las cosas, y Dios pues tuvo ese propósito con usted para que pueda ir a ese día de Pentecostés a pesar de la enfermedad, y Dios pues hizo ese milagro para usted. Saludos y bendiciones. Vamos a estar pidiendo por todo.
0: Tal vez
1: me repite el nombre de su hijo, por favor, por los que hay que orar, por favor, para.
0: Una es Karen Lisset
1: Mercado.
0: La otra Tania Melis, Karen Lisset.
1: Sí, los tres eran tres nombres. Tres nombres me dio usted.
0: Es nombre de ella, Karen Lisset, Tania Melisa y Eduardo.
1: Ok, muchas gracias. Sí. Señora María Eugenia, felicidades y unidos siempre en oración. Feliz y bendecido inicio de semana.
0: Gracias, bendición igual.
1: Y por ahí pues tenemos nuestras líneas abiertas para que puedan seguir comunicándose a través de este su programa Cadena de Amor y podamos dar fe y testimonio de los milagros que hace el Señor en nuestras vidas, milagros de acción de gracias y alguna de las peticiones que tengamos en nuestro corazón. Saludos a toda la gente, a las personas de Nicaragua, y de igual manera hay que orar también por las vocaciones sacerdotales, ya que pudimos escuchar la celebración, la hizo un diácono, entonces hay que orar por esas vocaciones santas, sacerdotales que tanto se necesitan en el mundo entero. Entonces pueden comunicarse a través de nuestra línea para que podamos atender su llamadita hoy, que está bastante abierta la línea, ya que no hay muchas llamaditas, pero los invitamos a que puedan llamarnos para que puedan comunicarse con nosotros, contar ese testimonio vivo de fe. Ya por acá tenemos la siguiente llamadita. Muy buenos días.
2: Bueno.
1: Sí, buenos días, señora Adela.
2: Buenos días, ¿cómo están?
1: Muy bien, señora Adela, un gusto escucharla. Bienvenida a este su programa.
2: Buenos días, gracias porque Diosito, la Virgencita me permitió amanecer un día más. Y más que nada pedir por renovación carismática en el Espíritu Santo. Qué bonito fui a la Pentecostés el sábado, y bien bonito.
1: Amén. Sí, vivió la vigilia el sábado de Pentecostés, y ayer me imagino que tuvo que ir a esa celebración de Pentecostés.
2: Sí.
1: ¿Alguna petición que tengan esta mañana, señora Adela?
2: Por mis hijos y por todo el mundo entero. Pidan por todos los que están en los hospitales y en sus casas. Mucha gente no tiene quien los vea.
1: Amén. ¿Algo más que quiera agregar en esta mañana, señora Adela?
2: Sí, es todo.
1: Bueno, muchas gracias.
2: Y siempre pido por ustedes, todos los que conducen María Visión, que todo sea muy bonito,
1: Ok, muchas gracias, señora Adela, por su llamada, y siempre estamos unidos en oración y deseándole un feliz y bendecido inicio de semana. Saludos.
2: Sí, gracias.
1: Bien. Y por ahí tenemos la línea abierta para que puedan seguir comunicándose con nosotros a través de nuestras líneas, para que puedan dar fe, testimonio de ese Pentecostés también que vivieron el día de ayer. Muy buenos días.
3: Sin llamada, y siempre estamos.
1: Si le puede bajar al televisor, señora Lisette.
3: Saludos.
1: Hola, buenos días.
3: Y por ahí tenemos la línea abierta para que pueda.
1: Hola, buenos días. Sí, buenos días. Si le puede bajar al televisor, señora Lisette, por favor.
4: Buenos días, soy Lisette.
1: Si le puede bajar al televisor, señora Lisette, por favor. Buenos días.
4: Buenos días, soy Lisette.
1: Ok.
4: Nicaragua.
1: Muy buenos días. Si le puede bajar al televisor, señora Lisette.
4: Ya le bajé el volumen.
1: Sí, ok. Buenos días, bienvenida a este su programa Cadena de Amor, y escuchamos las peticiones que tenga en esta mañana.
4: Buenos días.
1: Sí, la estamos escuchando.
4: Soy Lisa, soy de Nicaragua, y le voy a dar gracias al Señor porque me está dando la oportunidad de estar bien.
1: La escuchamos, señora Lisset. Adelante.
4: Buenos días, les voy a dar gracias al Señor porque me está regalando una vida más. Tengo 8 días de operada de un tumor, y gracias a Él y al Espíritu Santo y a la Madre Santísima estoy aquí bien. Quiero que oren por mí, por mis 3 hijos, mi madre, y un nieto que tengo.
1: Nicaragua, Nicaragua. Ok, señora Lizeth, vamos a estar orando por usted. Nos está llamando desde Nicaragua. Señora Lizeth, ¿de qué parte de Nicaragua nos está llamando, señora Lizeth?
4: Estoy hablando de Nicaragua, Masaya, departamento de Masaya.
1: Ah, desde Masaya. Ok, señora Lizeth.
4: Sí.
1: Y usted, fue operada hace 8 días y ya le dieron los resultados, señora Lizeth, de su operación.
4: ¿Cómo dice?
1: ¿Ya le dieron los resultados de su operación?
4: No, todavía no me han dado los resultados, estoy en espera.
1: Ok, vamos a orar por usted para que los resultados salgan completamente sanos. Y nuestro call center ya está recepcionando su petición. Vamos a estar unidos en oración. Y por favor, le invitamos también usted a estar todos en oración para que todo eso salga bien, todos los exámenes salgan completamente sanos. Y en el nombre de nuestro Señor Jesucristo y nuestra Madre María Santísima, que interceda por nosotros para que en el nombre de Dios todo va a salir sano, señora Lizeth, para usted y le dé una pronta recuperación.
4: Gracias.
1: Amén, señora. ¿Algo más que quiera agregar, señora Lizeth?
4: Solamente eso, gracias, Oña. Okay.
1: Vamos a estar unidos en oración, que tenga un feliz inicio de semana. Unidos en oración, señora Lizeth. Saludos.
4: Bueno, gracias. Saludos.
1: Bien, vamos a contestar la siguiente llamadita. Muy buenos días. Hola, buenos días. Sí, señora Reina Torres, ¿de dónde nos llama? Saludos.
5: De Matagalpa, Nicaragua. Yo siempre he llamado, pero como...
1: Sí, señora.
5: Yo, pues, no me había conectado. Lo que yo necesito es que oren por mí, porque estoy pasando muchas dificultades, porque después de mi operación estoy pasando muchas dificultades, pues, y necesito que me pongan en oración. Solo el Señor sabe lo que estoy pasando. Quiero que me pongan en oración a mí y a mi familia. Y es muy delicado el problema, pero yo sé que el Señor con mi oración me van a resolver todo, para que me pongan en oración a la familia Rayo Torres.
1: Amén. Vamos a estar orando por la familia de la señora Reina Torres hasta Matagalpa, Nicaragua. ¿Algo más que quiera agregar, señora Reina Torres, en esta mañana?
5: Queremos poner en las manos de Dios la paz de Nicaragua, la paz del mundo entero, por el Papa, los sacerdotes religiosos, en la iglesia, y pedir por cada uno de nosotros nicaragüenses, para que haya paz, nosotros la paz, Señor, para que el Señor Jesús y la Virgen Santísima reine en cada uno de nosotros, los nicaragüenses, que estamos pasando dificultades, tanto los hogares como Nicaragua entero.
1: Amén, amén, amén. Vamos a estar orando también por todas y cada una de las peticiones. Vamos a estar orando por Nicaragua, por la paz del mundo entero, y pidiendo por todas y cada una de sus peticiones. ¿Algo más que quiera agregar, señora Reina?
5: Bueno, y pedir por mi enfermedad, que siempre siga, pues, el Señor sanando mi vista, y por mi niña también, que me la van a operar, porque solo estoy esperando los resultados de mi niña, que se llama Yajaira del Socorro Rayo Torres, para que el Señor pueda venir después, que los exámenes salgan bien. Estoy esperando también por los exámenes de mi niña, que salgan, pues, bien, que no me vayan a decirme que ella tiene otra cosa más grave. Eso es lo que pido también por mi niña.
1: Amén, amén. Vamos a estar orando también por su hija, para su pronta recuperación. ¿Me regala el nombre de su hija, por favor?
5: Yajaira del Socorro Rayo Torres.
1: Yajaira del Socorro, ok. Muchísimas gracias, señora.
5: Tiene 12 años ella.
1: Ok.
5: Sí.
1: Vamos a estar...
5: Pues mi hermanito, y que Dios me los bendiga al programa.
1: Muchas gracias.
5: Y que el Señor siempre esté con cada uno de ustedes. y bendiciones y pidan oraciones por mi familia, como te lo vuelvo a decir, porque estamos pasando graves necesidades. Que yo sé que el Señor va a hacer la obra.
1: Amén. Un hijo en oración, señora reina, y saludos y bendiciones.
5: Amén.
1: Amén. Vamos a pasar con la siguiente llamadita de la mañana. Muy buenos días. Muy buenos días. Muy buenos días.
6: Sí, buenos días.
1: Muy buenos días, hermano Carlos Alberto. Bienvenido a este su programa Cadena de Amor. Por ahí activé la camarita para que nos podamos ver a través de la cámara. Y ayer vivimos ese hermoso Pentecostés, señor Carlos Alberto. Imagino que en su parroquia se vivió de una manera hermosa y el Espíritu Santo se derramó sobre todos y cada uno de ustedes.
6: Sí, hermano, pues el día de ayer celebramos en toda la iglesia la venida del Espíritu Santo. Y pues tuvimos el sábado anterior la velada de Pentecostés y desde el domingo temprano, desde luego todas las misas ofrecidas al Espíritu Santo, una procesión que hubo en la tarde y se terminó con la Santa Misa a las 7 de la noche y juegos pirotécnicos, todo esto haciendo alusión a la fiesta de Pentecostés precisamente.
1: Amén. Señor Carlos Alberto, si puede cambiar un poquito la cámara para que la ponga de otra manera, para que salga bien en la pantallita.
6: Le voy a volver a marcar.
1: Ok, señor Carlos Alberto. Bien, bueno, por ahí tenemos nuestras líneas abiertas, agradeciéndole al señor Carlos Alberto que siempre se comunica con nosotros a este su programa Cadena de Amor. Bueno, acá tenemos al señor Carlos Alberto. Correcto, señor Carlos Alberto, bienvenido. Ahora sí.
6: Ya está bien, ¿verdad?
1: Excelente, excelente, señor Carlos Alberto. Muy bien, excelente. Bien.
6: Y, sí, hermano.
1: Sí, adelante, adelante, hermano.
6: ¿Perdón?
1: Adelante, adelante, lo escuchamos.
6: Sí, le estaba comentando que celebramos la fiesta de Pentecostés, la venida del Espíritu Santo. Es una experiencia tan hermosa en la iglesia y para los que ya hemos vivido la experiencia de la renovación carismática católica en el Espíritu Santo, pues es una experiencia muy bonita que no precisamente hay personas que no quieren ir a un retiro de renovación carismática pensando que solamente se van a quedar ahí en un puro movimiento, ¿no? La renovación carismática es una experiencia muy personal, muy bonita, que si nosotros queremos, nos lleva a enriquecernos más y a comprometernos más con la iglesia. Yo conozco muchas personas que habían estado sirviendo en la iglesia, pero desde que vivieron la experiencia carismática, eso los llevó a un compromiso más con el Señor. Podría decirle como a un enamoramiento más con el Señor. Es algo muy hermoso. Ya recuerdo el Salmo 34 que dice, haz la prueba y verás qué bueno es el Señor. Es una experiencia muy bonita, como también lo ha sido para mí los talleres de oración y vida que fundó el padre Ignacio Larrañaga. Es una experiencia muy hermosa y todavía más el vivir el desierto. Es una experiencia muy bonita, pero vuelvo a repetir, podríamos decir tantas cosas, pero solamente quien lo va a entender es aquella persona que se dé la oportunidad de vivirla. Es algo que se tiene que vivir, no se puede describir con palabras, es una experiencia personal. Yo les invito a que quienes puedan se den esta oportunidad de vivir la experiencia de un retiro de renovación carismática. Ayer celebramos la fiesta de Pentecostés, pero el Pentecostés es el derramamiento del Espíritu Santo para toda la iglesia. De hecho, los apóstoles no comenzaron su misión evangelizadora andando con Jesús. Ellos le decían a Jesús, Señor, no entendemos nada de lo que tú nos dices. Pero Jesús les dijo, cuando venga el Espíritu de la verdad, el Espíritu Santo, ustedes entenderán todo. Y recordamos al apóstol

0: San Pedro que era miedoso y él tenía miedo, él también se sentía con ese dolor en su corazón por haber negado a Jesús. Pero cuando llega el Espíritu Santo al cenáculo, el primero que sale del cenáculo a proclamar a Jesús es precisamente el apóstol San Pedro. Entonces el Espíritu Santo es el que nos impulsa, es el que nos mueve, es el que nos quita el miedo, es el que nos da el fervor y el entusiasmo por las cosas de Dios. Amén. Solamente eso es una gracia que viene del Espíritu Santo. Y el Espíritu Santo, dice Jesús, que se le da al que lo pide. El Espíritu Santo, dice Jesús, pidan y se les dará. Y si ustedes no han recibido, dice Jesús, es porque no han pedido. Y si un padre de la tierra a su hijo no le da una piedra si le pide pan, no le da una serpiente si le pide pescado, no le da un alacrán si le pide huevo. ¿Cuánto más, dice Jesús, cuánto más mi Padre del cielo dará el Espíritu Santo a los que se lo pidan? Entonces hay que pedirlo. El Espíritu Santo es un regalo, pero dice Jesús, hay que pedirlo. Pidan y se les dará.
1: Muchas gracias, qué bonito mensaje, señor Carlos Alberto, muy hermoso mensaje en esta mañana, después de ese fin de semana tan lleno del Espíritu Santo, desde el sábado, domingo, que todos los católicos lo vivimos en ese derramamiento del Espíritu Santo sobre la Iglesia Católica. ¿Alguna petición que tengan esta mañana, señor Carlos Alberto?
0: Pues en esta mañana quiero darle gracias a Dios a través de Cadena de Amor por una prima hermana mía que le habían diagnosticado cáncer y todos estábamos preocupados por su situación. Pero nos pusimos en oración y también aquí en Cadena de Amor puse esa intención. Y ahorita ya yo públicamente puedo dar el testimonio que mi prima con certificado médico puede testimoniar el milagro. Oh. De que el cáncer está descartado.
1: Amén, señor Carlos Alberto. Amén, señor Carlos Alberto, qué bonito testimonio, nos llena de gozo, y que siempre la oración es nuestra arma para poder combatir todas esas y cada una de las cosas que nos pasan, más que todas esas cosas de enfermedades. Y increíble, estamos muy contentos por esa gran noticia y esa obra que el Señor hizo en esa persona.
0: Tenía yo ya como menos de 15 días que ya mi prima me había compartido el testimonio de los estudios recientes que le hicieron y no hay cáncer. Entonces yo ahora doy el testimonio. Mi prima se llama Linda Reyes Domínguez Palma. Y ella, tanto en su iglesia como nosotros aquí a través de María Visión, estamos dando el testimonio para la gloria de Dios, porque muchas personas a veces como que la fe tiende a apagarse, la fe tiende a disminuir, pero los testimonios también nos fortalecen en la fe, y que todo sea para la gloria de Dios.
1: Amén, señor Carlos Alberto, bendiciones para su prima Lisette. Nos regala el nombre también, Lisette.
0: Linda Reyes Domínguez Palma.
1: Bueno, a su prima Linda Reyes Domínguez Palma, que es un testimonio viviente de que el Señor hizo esa obra en ella, y pues estamos llenos de gozo por esta gran noticia. ¿Algo más que quiera agregar, señor Carlos Alberto?
0: Sí, finalmente quiero pedir por la salud de mi tía, la señora Martina del Carmen Domínguez Magaña, y pido por todos los sacerdotes acá de nuestra diócesis de Tabasco y por el señor obispo de esta diócesis, don Gerardo de Jesús Rojas López, para que el Espíritu Santo derrame su gracia sobre ellos y para que podamos continuar caminando siempre unidos con quienes son nuestros guías en la iglesia. De otra manera, si no estamos unidos a Cristo, a su iglesia, seríamos secta, porque la división no es de Dios. Cristo quiere que estemos

0: Unidos. Pido por todos los sacerdotes, por el obispo de nuestra diócesis y por todos los sacerdotes del mundo para que continuamente el Espíritu Santo siga derramando un permanente Pentecostés sobre ellos, también sobre nosotros los laicos y sobre ustedes, el personal de María Visión Miami, para que el Espíritu Santo continúe esta obra evangelizadora.
1: Amén.
0: Unidos en oración con ustedes, hermano, gracias por esta oportunidad que me da de participar. Bendecido inicio de semana y que el Espíritu Santo nos asista a todos.
1: Amén, señor Carlos
0: Así
1: Alberto.
0: Así sea.
1: Amén. Muchas gracias. Unidos en oración, un abrazo y muy contentos por el gran testimonio que nos acaba de regalar ahora mismo, que nos fortalece a todos, a todos, a todos en general. Un abrazo y bendiciones, señor Carlos Alberto. Feliz inicio de semana.
0: Igualmente, hermano, gusto saludarlo. Unidos en oración con ustedes.
1: Igual, señor Carlos Alberto. Vamos a pasar con la siguiente llamadita. Saluditos. Vamos a pasar con la siguiente llamadita, por ahí nos estaban llamando y pues testimonios como estos son los que nos fortalecen como católicos, donde la oración es nuestra arma para combatir y que nuestra fe no se quebrante ante esos momentos de tribulación. Muy buenos días. Muy buenos días.
2: Buenos días.
1: Sí, buenos días. Si le puede bajar un poquito a su televisor, por favor.
2: Buenos días.
1: Sí, buenos días. Le escuchamos.
2: Quiero que una oración por la familia Suazo Torres desde Jalapa, Nicaragua.
1: Oración por la familia Suazo Torres, ok.
2: Y especialmente por mi salud, Ana Belén Suazo.
1: Sí. Algo.
2: Y por mi abuela María Emilia Torres. Y por toda la familia Suazo Torres.
1: Por toda la familia Suazo Torres, hasta Jalapa, Nicaragua. Hasta Jalapa,
2: Nicaragua. Bien. Sí.
1: Vamos a estar orando por toda la familia Suazo y por todas y cada una de sus peticiones. ¿Algo más que quiere agregar en esta mañana, hermana?
2: Solamente.
1: Muchas gracias. Muchas gracias por su llamada. Saluditos y bendiciones. Feliz inicio de semana. Y por acá tenemos otra llamadita. Muy buenos días.
3: Yeah.
1: Sí, buenos días. Bienvenida, señora Ana. Hola, buenos días. Bien.
3: Buen día.
1: Sí, buenos días. La escuchamos, señora Ana. Bienvenida.
3: Sí, buenos días, hermano. Un gusto saludarlo.
1: Igual, hermana, un gusto saludarla. Bienvenida a este su programa Cadena de Amor. Saludos.
3: Gracias, hermano, aquí yo dándole gracias a Dios por haberme permitido primero agarrar línea con ustedes.
1: Amén. Gracias a Dios por entrar acá.
3: Me siento tan bendecida, gracias a Dios, aquí dando mi testimonio, contándoles que estoy contenta a la vez, estoy muy feliz porque Dios hizo una maravilla en mi vida. Yo fui el día sábado a mi misa, a la hora de Pentecostés. Empezamos aquí en la parroquia, aquí en Guatemala, a las 6:00 p.m. Y estuve enfermo. Hay una tristeza muy grande en mi corazón porque mi nena es monaguía. Mi nena hace un año. Ella pasó una crisis muy grande, muy tremenda. Sufrió mucho mi nena. Y Dios ha hecho un milagro grande en la vida de mi nena porque ella se me desmayaba mucho. Pues yo siento que el enemigo, ella hizo algo malo con sus compañeritas en el instituto. Hicieron cosas que no le agradó a Dios y ella sufrió mucho. Ahí si mi hija estuviera muerta, si Dios no hubiera rescatado a mi nena. Dios hizo un milagro grande en la vida de mi nena antes que ella fuera monaguillo. Entonces, ella se me desmayaba mucho en la calle. Mucha gente me dijeron que mi nena estaba prácticamente poseída. Mi nena estaba muy mal. Ella era muy, muy rebelde, muy... En el instituto lo sacaban de emergencia los bomberos, incluso hasta me dijeron que me iban a internar en un psiquiátrico porque mi nena estaba mal. Ella no era así. Como 6 meses atrás ella había hecho cosas malas con sus compañeritos del instituto, hicieron cosas que no debieron de hacer, jugaron cosas en el teléfono que llevaron sus compañeras y ella siento que ella ahí fue muy débil de espíritu tal vez y no entiendo qué pasó, pero Mire, Dios tan lindo, rescató a mi nena por medio de oración, me lo llevé ahí en la zona 8, me mandaron con el padre Hugo Estrada, ahí estuvieron orando mucho por mi nena, y ahí Dios hizo un milagro grande en la vida de mi nena, ya no se desmaya, la aceptaron en monaguillo y es monaguillo. Y, pero siempre hay algo en ella, hay un rencor, creo, una tristeza, algo que ella dice que Dios nunca la ha escuchado a ella, porque ella le habla a Dios y le habla a Dios, y dice que ella siente que no, no, pero ella es monaguillo. Ahorita que fue Pentecostés, yo un mes antes hubo una cadena de oración ahí en esa iglesia, y ahora es retiro. Tan precioso que yo me sentía tan bendecida estando en los 3 días de retiro. Ella cada vez que estaba ahí, como es monaguillo, tenía que estar sirviendo. El último día tuvo que estar conmigo. Le dijeron que todos los monaguillos tenían que estar con su papá porque uno iba a orar por sus hijos. Iba a pasar santísimo, iba a ser tan precioso terminando el 3 días. Y mi nena, cuando estamos, cada vez que pasa el santísimo, cuando estamos orando, hay una oración fuerte, a mi nena le da por salir, no doy porque ella no aguanta, ella no dice que una desesperación le da y sale, se va para afuera y así, y a mí me ha dolido mucho eso porque ella es monaguilla. Y ayer el sábado que fue el día de Pentecostés, estuvimos de la misa hasta las 12:30 terminó, mi nena estuvo sirviendo, fue monaguilla, cuando la hora de exposición del Santísimo fue algo tan precioso, es que me llené del Espíritu Santo, yo le clamaba a Dios por mi hija, le seguiré pidiendo, le digo, ay, no me voy a dar por vencida, no me voy a rendir, le digo, yo seguiré luchando por ti, mi hija, eres hija de Dios y no des gusto al enemigo. Estaba el Santísimo puesto, estaban orando, empezamos, mire, una sensación tan preciosa cuando el Padre empezó a llamar, empezó a decir que Dios está llamando, que el Espíritu Santo está pidiendo, si hay alguien que hay rencor, odio entre sus hijos, sus padres, que se acerquen a ellos, que busquen a sus papás, a su pareja, a su papá, a su esposo, a su esposa, y que es hora de pedir perdón, porque Dios quiere sanar sus corazones. Mira, yo quise buscar a mi gente, toda la gente, mi hija estaba, yo sabía dónde estaba, mi hija estaba en el altar, porque le tocó servir, pero mi hija, en ese momento, mi hija le dio, dice que sintió unas sensaciones, irse afuera, y se salió. Fue algo que tanto me dolió cuando yo la vi, que ella venía, se quitó el alba, se quitó todo, y andaba con el alba en la mano, andaba hasta distraída, me fue a buscar, y le dije, ¿qué pasó? Están todos los monaguillos, estás tú, estás ahí, ¿qué pasa, hija? Y ella, no quiero, y se sentó con una rebeldía, y yo le digo, ¿por qué, mi hija, por qué eres así? Si yo estoy aquí contigo, yo empecé a pedirle a Dios, a clamarle a Dios por ella, y ella así. Y yo les pido de corazón que me ayuden, acompañen en oración con mi hija, porque no entiendo qué pasa con mi niña.
1: ¿Cuál es el nombre de su hija? ¿Cuál es el nombre de su hija?
3: Emily Michelle Aquino.
1: Emily Lizette, ok, vamos a estar orando por ayudarle por la conversión de su hija Emily Lizette. ¿Y algo más que quiera agregar en esta mañana?
3: Sí, y mi hijo Cristian, que él también antes estaba sirviendo mucho, estaba en un grupo ahí en la iglesia, pero ha sufrido mucho, él está trabajando, tiene trabajo ahora, pero se ha alejado mucho de Dios, y yo le digo, mira, mi hijo, no hagan eso, yo le doy gracias a mi Dios, porque hoy les cuento que entre el jueves, me van a poner la cruz, no sé cómo se llama, pues soy primera vez que estoy sirviendo, estoy sirviendo a nuestro Señor Jesús, guardias del Santísimo. Entonces, el jueves ya tengo dos años y medio estar participando, estar sirviendo a nuestro Señor Jesús en la hora santa. Entonces el jueves me ponen la medalla, yo sé que es un compromiso que tengo con Dios, yo sé que voy a, pero me siento tan bendecida, tan gozosa, porque hace 5 años, 6 años que dio el COVID, yo me enfermé del COVID, es una bendición estar aquí, hablando con ustedes, es una bendición estar con mis hijos, y así como el sábado le di gracias a él, porque le digo, tú sabes cuánto me iba a necesitar mis hijos, por eso me rescataste, le digo, Dios, porque yo me escapé a morir en el COVID, yo estuve bien grave en el COVID, ahí me quedé en mi casa, porque yo me quedé con COVID en mi casa, yo, ahí sí la misericordia de Dios fue grande. Él habló conmigo, Jesús sacramentado estuvo conmigo los 3 días, me rescató, me enseñó a perdonar, había mucho odio en mi corazón, mucho rencor, me habían hecho muchos daños la familia de mi esposo, yo no sabía que era Dios el que estaba conmigo, yo no sabía que era Él el que estaba conmigo.
4: una voz tan suave que me hablaba mi, en mi brazo derecho, una voz tan fácil, tan frágil que me hablaba, que me decía que me quería enseñar a perdonar, que me quería sanar mi corazón. Me mostró muchas cosas, me mostró a mis hijos, cómo estaba mi hijo varón, estaba encadenado. Me dijo,

0: fue la culebra que lo tenía enfrente, que me quería comer y que me quería comer. Y yo me escapé a morir. Yo estuve a punto de morir. Le podía decir que fue un milagro, fue la misericordia de Dios que tuvo compasión de mí. Sabía que mis hijos me iban a necesitar. Sabía que mi mamá me iba a necesitar. Hoy mi madre ya no mira, es diabética, no puede caminar. Me duele ver a mi mamá así. Mi hogar, se está destruyendo mi hogar, mi esposo, todo me lo mostró Dios. Yo no comprendí por qué me mostró mi mamá, por qué me mostró mi esposo, por qué me puso a mis hijos en el centro de mi corazón. Cuando él vio que yo perdoné, cuando yo aprendí a perdonar, cuando a los 3 días estuvo conmigo, a los 3 días yo le decía, ¿quién eres tú? ¿O quién es usted que está conmigo hablando? ¿Por qué no me deja ver su rostro? ¿Por qué no se deja ver? Le decía, ¿quién es usted? Le decía, ¿por qué? Porque él me rescató. Cuando la culebra, a los 3 días que yo aprendí a perdonar, hasta los 3 días, yo peleé mucho con Dios, yo le pido perdón a mi Jesús, porque yo peleé mucho con él durante los días que él estuvo conmigo, hablándome, sanándome, ahí sí haciendo un milagro grande en mi corazón. Yo por mi ignorancia no sabía, en mi agonía, en mi tristeza, en mi enfermedad, no sabía que era Dios, yo estaba muy rebelde. Él me habló hasta los 3 días que él habló conmigo. Yo aprendí a perdonar, le pedí perdón a Dios sin saber que era él el que estaba conmigo. Yo le pedía perdón a Dios y yo le dije, él me fue sanando. Cuando yo sentí que ya estaba muriéndome, que él me decía, te estás muriendo, te estás yendo. No quieres perdonar, yo quiero liberarte, yo quiero sanarte, yo quiero ser contigo. Ana, me dijo, Ana, yo te quiero liberar, te necesita tus hijos, te estás yendo, te estás muriendo. La culebra estaba feliz, la culebra me quería morder todo y yo no quería perdonar. Yo le decía, no, yo le decía, no, solo Dios sabe lo que he sufrido. Y él me decía, te equivocas, yo conozco de ti, yo sé de ti, yo estoy contigo. Siempre he estado contigo, Ana. Y así, entonces, digo, Dios tan lindo, y yo no sabía que era él. Cuando yo a los 3 días que yo perdoné, él me enseñó a perdonar y me dijo, tienes un compromiso, haz un compromiso conmigo, tienes que ir a pedir perdón a esas personas. ¿Lo vas a hacer, Ana? Y yo ya a los 3 días, cuando yo ya estaba muriéndome, que yo sentía que mis huesos se estaban quedando en la cama y mi cuerpo se había elevado, queriendo entrar entre el fuego, o sea, había un túnel, había un fuego y la culebra a la par. Mi cuerpo se estaba elevando, mi cuerpo ya se había desprendido todo, mi cuerpo ya solo las uñitas de mis pies, donde sí. yo le pedí perdón a él y me comprometí a ir a pedir perdón a esas personas. Y él me dijo, tienes un compromiso, ir a pedir perdón, aprieta a perdonarme. Yo decía, bueno, porque yo primero peleé con él.
1: Sí, hermana, bueno, vamos a tomar todos y cada uno de su testimonio, vamos a orar. Por sus hijos, por la conversión de sus hijos, con los nombres de sus hijos que nos ha regalado en esta mañana. Prácticamente ya estoy cerrando el programa, agradeciéndolo por la llamada, tal vez.
0: Cristian Rodolfo se llama mi hijo, Cristian Rodolfo, y Carlos Rodolfo, mi esposo.
1: Amén. Vamos a estar orando por su familia, por usted. Por todo ese testimonio que nos acaba de regalar el día de hoy, agradeciéndole por la llamada, tal vez nos puede llamar en los siguientes días que se hace María Visión, Cadena de Amor a las 10 de la mañana, y agradeciéndole por la llamada, ya que casi estoy cerrando el programa, agradeciéndole un saludo y unidos siempre en oración y pidiendo por todos y cada una de sus peticiones. Un abrazo. Amén, hermana. Saludo.
0: Amén. Gracias.
1: Ya casi cerrando el programa, voy rapidito ya en estos minutos. Muy buenos días.
2: Bueno.
1: Muy buenos días, saludito. Y escuchamos sus peticiones en estos 2 minutos que me quedan, rapidito del programa. La escuchamos, saludos.
2: Sí, quiero pedir por mi salud, por la salud de mis hijos y de mis nietos. Mis hijos y mis nietos se pelean mucho. Y quiero que Dios les mande paz en su corazón, que el Espíritu Santo descienda sobre ellos para que tengan paz en su alma y en su corazón.
1: Amén, amén. ¿Su nombre y de dónde nos llama?
2: Sí.
1: ¿Su nombre y de dónde nos llama? ¿Su nombre?
2: Ah, Los estoy llamando de Tequila, Jalisco, y mi nombre es Laura L.

0: Escandalón y mis hijos José Raúl y Ramón Aurelio y mis nietos Ramón Aurelio, Mario Alejandro y Maximiliano Franco Oviedo.
1: Amén, amén. Vamos a estar pidiendo por cada una de sus peticiones, agradeciéndole por la llamadita y feliz y bendecido inicio de semana.
0: Gracias.
1: Bien, agradeciéndoles a todos por las llamadas en esta mañana. Hemos tenido muchos testimonios y agradeciéndoles por todas estas peticiones, por todos esos milagros que el Señor ha hecho en todas y cada una de estas personas que han llamado en esta mañana. Ya prácticamente se nos acabó el programa, será hasta el próximo programa y agradeciéndole y que tengan un feliz inicio de semana y Dios y María y la Virgen los bendiga. Bye bye.

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Hoy, lunes 25 de mayo, en la memoria de Santa María, Madre de la Iglesia, escuchemos el Santo Evangelio según San Juan. En aquel tiempo, junto a la cruz de Jesús estaban su madre, la hermana de su madre, María la de Cleofás y María la Magdalena. Jesús, al ver a su madre y junto a ella al discípulo que tanto quería, dijo a su madre: «Mujer, ahí está tu hijo». Luego dijo al discípulo: «Ahí está tu madre». Y desde entonces el discípulo se la llevó a vivir con él. Después de esto, sabiendo Jesús que todo había llegado a su término, para que se cumpliera la escritura, dijo: «Tengo sed». Había allí un jarro lleno de vinagre. Los soldados sujetaron una esponja empapada en vinagre a una caña de hisopo y se la acercaron a la boca. Jesús probó el vinagre y dijo: «Todo está cumplido». E inclinando la cabeza, entregó el espíritu. Entonces los judíos, como era el día de la preparación de la Pascua, para que los cuerpos de los ajusticiados no se quedaran en la cruz el sábado, porque aquel sábado era un día muy solemne, pidieron a Pilato que les quebraran las piernas y los quitaran de la cruz. Fueron los soldados, le quebraron las piernas a uno y luego al otro de los que habían sido crucificados con él. Pero al llegar a Jesús, viendo que ya había muerto, no le quebraron las piernas, sino que uno de los soldados le traspasó el costado con una lanza e inmediatamente salió sangre y agua. Palabra del Señor.

María hizo un papel tan excepcional como madre de Cristo que Él mismo quiso que fuera madre también de sus discípulos. Este es el hermoso misterio que celebramos en la fiesta de hoy. Ya tenemos un día que conmemora el dogma de María, Madre de Dios. Pero hoy recordamos que la Iglesia, además de honrarla como Madre de Dios, la invoca como Madre Nuestra. Y no fuimos nosotros quienes le atribuimos ese título. Jesús mismo lo hizo en la cruz. No pidió al discípulo amado que cuidara de su madre. Fue al revés. Jesús pedía a su madre que continuara su misión maternal ahora con sus discípulos y los de todos los tiempos. Y es que María lo hizo tan bien. Fue una mamá tan excelente para el Salvador del mundo que los creyentes destinados a prolongar su misión necesitaban también de su amparo y compañía. María que recibió con su fiat a Jesús, María que recibió con su hágase a Jesús, primero en su corazón al declararse esclava del Señor, para luego recibirlo en su vientre, es la que nos enseña ahora a nosotros a recibir a Jesús, primero en la fe, luego en los sacramentos, con un corazón humilde y totalmente dispuesto para ser instrumentos de su gracia. María lo gestó en su vientre y luego lo formó en el hogar de Nazaret, siempre con presencia, amor, dedicación y sacrificio. Y al cristiano lo acompaña siempre de cerca para formar en él la imagen de Cristo en toda situación de su vida. María cuidó de Jesús arropándolo en sus brazos. Junto a José lo protegió del peligro y la adversidad buscando posada, huyendo a Egipto. Hoy a nosotros María nos enseña también a cuidar la gracia recibida, sin permitir que nada nos separe de Cristo. A ella nos acogemos en el peligro y la invocamos cuando las cosas parecen imposibles, porque nos infunde la seguridad de que para Dios nada es imposible. María buscó incansablemente a su Hijo Jesús cuando se le perdió en Jerusalén, hasta encontrarlo en el templo, y hoy María sigue buscando a tantos hijos perdidos, alejados, descarriados, incluso expulsados. Ella sigue siendo la que hace volver a tantos a la plena comunión con la Iglesia de Cristo. María intercedió por los novios en la boda de Caná, alcanzándoles de su hijo el milagro del agua convertida en vino. Y ahora sigue siendo la mediadora de nuestras súplicas. Ella es el rostro materno que nos inspira confianza para pedir a Dios, para que ella ruegue en nombre de nosotros, porque es aquella a quien su Hijo nada le niega. María siguió de cerca los pasos de su Hijo, pero discreta, sin ocupar protagonismo, aprendiendo que se es de los suyos no por lazos de sangre, ni por jerarquías, sino por poner en práctica su palabra. Y en la Iglesia, ella ocupa un lugar central, pero sus verdaderos devotos saben que ella no es el centro, sino el mejor modelo para poner por obra las enseñanzas de Jesús. Y claro, María estuvo de pie, firme, junto a la cruz de su Hijo, cuando todos lo abandonaron. No le podía evitar el dolor, pero sí inspirarle fuerzas para resistir. Y ahora, María es la madre dolorosa, pero sobre todo la madre fuerte de todos tus hijos que padecen y lloran y que encuentran en ella su consuelo y su esperanza. Y María que perseveraba en la oración con los discípulos cuando recibieron el Espíritu Santo en Pentecostés, lo sigue haciendo con la Iglesia hoy. Y asunta al cielo en cuerpo y alma, se puede decir que se une también a la promesa de Jesús antes de su ascensión: yo estaré con ustedes todos los días hasta el fin del mundo. La veneración a María en la Iglesia no es competencia ni sustituto de nuestra fe en Jesucristo. Es honrar la voluntad de Jesús, que quiso que ella fuera nuestra madre y a nosotros nos pidió que la llamáramos y la amáramos como tal. Que tengas un día
lleno de bendiciones.

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0: En el nombre del Padre, del Hijo y del Espíritu Santo. Amén. Hoy contemplamos los misterios gozosos. En el primer misterio contemplamos la anunciación del ángel a María y la encarnación del Hijo de Dios. El ángel le dijo: No temas, María, porque Dios te ha favorecido. Concebirás y darás a luz un hijo y le pondrás por nombre Jesús. María dijo entonces: Yo soy la servidora del Señor, que se cumpla en mí lo que has dicho. Y el ángel se alejó. Padre nuestro que estás en el cielo, santificado sea tu nombre. Venga a nosotros tu reino, hágase tu voluntad en la tierra como en el cielo.
1: Danos hoy nuestro pan de cada día, perdona nuestras ofensas, como también nosotros perdonamos a los que nos ofenden. No nos dejes caer en la tentación y líbranos del mal. Amén.
0: Dios te salve María, llena eres de gracia, el Señor es contigo, bendita tú eres entre todas las mujeres y bendito es el fruto de tu vientre Jesús.
1: Santa María, Madre de Dios, ruega por nosotros pecadores, ahora y en la hora de nuestra muerte. Amén.
0: Dios te salve María, llena eres de gracia, el Señor es contigo, bendita tú eres entre todas las mujeres y bendito es el fruto de tu vientre Jesús.
1: Santa María, Madre de Dios, ruega por nosotros pecadores, ahora y en la hora de nuestra muerte. Amén.
0: Dios te salve María, llena eres de gracia, el Señor es contigo, bendita tú eres entre todas las mujeres y bendito es el fruto de tu vientre Jesús.
1: Santa María, Madre de Dios, ruega por nosotros pecadores, ahora y en la hora de nuestra muerte. Amén.
0: Dios te salve María, llena eres de gracia, el Señor es contigo, bendita tú eres entre todas las mujeres y bendito es el fruto de tu vientre Jesús.
1: Santa María, Madre de Dios, ruega por nosotros pecadores, ahora y en la hora de nuestra muerte. Amén.
0: Dios te salve María, llena eres de gracia, el Señor es contigo, bendita tú eres entre todas las mujeres y bendito es el fruto de tu vientre Jesús.
1: Santa María, Madre de Dios, ruega por nosotros pecadores, ahora y en la hora de nuestra muerte. Amén.
0: Dios te salve María, llena eres de gracia, el Señor es contigo, bendita tú eres entre todas las mujeres y bendito es el fruto de tu vientre Jesús.
1: Santa María, Madre de Dios, ruega por nosotros pecadores, ahora y en la hora de nuestra muerte. Amén.
0: Dios te salve María, llena eres de gracia, el Señor es contigo, bendita tú eres entre todas las mujeres y bendito es el fruto de tu vientre Jesús.
1: Santa María, Madre de Dios, ruega por nosotros pecadores, ahora y en la hora de nuestra muerte. Amén.
0: Dios te salve María, llena eres de gracia, el Señor es contigo, bendita tú eres entre todas las mujeres y bendito es el fruto de tu vientre Jesús.
1: Santa María, Madre de Dios, ruega por nosotros pecadores, ahora y en la hora de nuestra muerte. Amén.
0: Dios te salve María, llena eres de gracia, el Señor es contigo, bendita tú eres entre todas las mujeres y bendito es el fruto de tu vientre Jesús.
1: Santa María, Madre de Dios, ruega por nosotros pecadores, ahora y en la hora de nuestra muerte. Amén.
0: Dios te salve María, llena eres de gracia, el Señor es contigo, bendita tú eres entre todas las mujeres y bendito es el fruto de tu vientre Jesús.
1: Santa María, Madre de Dios, ruega por nosotros pecadores, ahora y en la hora de nuestra muerte. Amén.
0: Gloria al Padre, al Hijo y al Espíritu Santo.
1: Como era en el principio, ahora y siempre, por los siglos de los siglos. Amén.

0: En el segundo misterio gozoso contemplamos la visita de María a su prima Santa Isabel. Apenas ésta oyó el saludo de María, el niño saltó de alegría en su seno, e Isabel, llena del Espíritu Santo, exclamó: Tú eres bendita entre todas las mujeres, y bendito es el fruto de tu vientre. Oremos.
1: Padre nuestro que estás en el cielo, santificado sea tu nombre. Venga a nosotros tu reino, y hágase tu voluntad en la tierra como en el cielo.
0: Danos hoy nuestro pan de cada día, perdona nuestras ofensas, como también nosotros perdonamos a los que nos ofenden. No nos dejes caer en la tentación y líbranos del mal. Amén.
1: Dios te salve María, llena eres de gracia,
2: El
1: el
2: Señor
1: Señor
2: es
1: es contigo.
2: contigo.
1: Bendita
2: Bendita
1: tú
2: tú
1: eres
2: eres
1: entre
2: entre
1: todas
2: todas
1: las
2: las mujeres,
1: mujeres, y bendito
2: bendito
1: es
2: es
1: el
2: el
1: fruto
2: fruto
1: de
2: de
1: tu
2: tu
1: vientre,
2: vientre,
1: Jesús.
2: Jesús.
0: Santa María, Madre de Dios, ruega por nosotros pecadores, ahora y en la hora de nuestra muerte. Amén.
1: Dios te salve María, llena eres de gracia, el Señor es contigo. Bendita
2: Bendita
1: tú
2: tú
1: eres
2: eres
1: entre
2: entre
1: todas
2: todas
1: las
2: las mujeres,
1: mujeres, y
2: bendito
1: bendito
2: es
1: es el
2: el
1: fruto
2: fruto
1: de
2: de
1: tu
2: tu
1: vientre,
2: vientre,
1: Jesús.
2: Jesús.
0: Santa María, Madre de Dios, ruega por nosotros pecadores, ahora y en la hora de nuestra muerte. Amén.
1: Dios te salve
2: Salve
1: María,
2: María,
1: llena
2: llena
1: eres
2: eres
1: de
2: de
1: gracia,
2: gracia,
1: el
2: el
1: Señor
2: Señor
1: es
2: es
1: contigo.
2: contigo.
1: Bendita
2: Bendita
1: tú
2: tú
1: eres
2: eres
1: entre
2: entre
1: todas
2: todas
1: las
2: las
1: mujeres,
2: mujeres,
1: y
2: y
1: bendito
2: bendito
1: es
2: es
1: el
2: el
1: fruto
2: fruto
1: de
2: de
1: tu
2: tu
1: vientre,
2: vientre,
1: Jesús.
2: Jesús.
0: Santa María, Madre de Dios, ruega por nosotros pecadores, ahora y en la hora de nuestra muerte. Amén.
1: Dios
2: Dios
1: te
2: te salve
1: salve
0: María,
1: María, llena
2: llena
1: eres
2: eres
1: de
2: de
1: gracia,
2: gracia,
1: el
2: el
1: Señor
2: Señor
1: es
2: es
1: contigo.
2: contigo.
1: Bendita
2: Bendita
1: tú
2: tú
1: eres
2: eres
1: entre
2: entre
1: todas
2: todas
1: las
2: las
1: mujeres,
2: mujeres,
1: y
2: y
1: bendito
2: bendito
1: es
2: es
1: el
2: el
1: fruto
2: fruto
1: de
2: de
1: tu
2: tu
1: vientre,
2: vientre,
1: Jesús.
2: Jesús.
0: Santa
2: Santa
0: María,
2: María,
0: Madre
2: Madre
0: de
2: de
0: Dios,
2: Dios,
0: ruega
2: ruega
0: por
2: por
0: nosotros
2: nosotros
0: pecadores,
2: pecadores,
0: ahora
2: ahora
0: y
2: y
0: en
2: en
0: la
2: la
0: hora
2: hora
0: de
2: de
0: nuestra
2: nuestra
0: muerte.
2: muerte.
0: Amén.
2: Amén.
1: Dios
2: Dios
1: te
2: te
1: salve
2: salve
1: María,
2: María,
1: llena
2: llena
1: eres
2: eres
1: de
2: de
1: gracia,
2: gracia,
1: el
2: el
1: Señor
2: Señor
1: es
2: es
1: contigo.
2: contigo.
1: Bendita
2: Bendita
1: tú
2: tú
1: eres
2: eres
1: entre
2: entre
1: todas
2: todas
1: las
2: las
1: mujeres,
2: mujeres,
1: y
2: y
1: bendito
2: bendito
1: es
2: es
1: el
2: el
1: fruto
2: fruto
1: de
2: de
1: tu
2: tu
1: vientre,
2: vientre,
1: Jesús.
2: Jesús.
0: Santa
2: Santa
0: María,
2: María,
0: Madre
2: Madre
0: de
2: de
0: Dios,
2: Dios,
0: ruega
2: ruega
0: por
2: por
0: nosotros
2: nosotros
0: pecadores,
2: pecadores,
0: ahora
2: ahora
0: y
2: y
0: en
2: en
0: la
2: la
0: hora
2: hora
0: de
2: de
0: nuestra
2: nuestra
0: muerte.
2: muerte.
0: Amén.
2: Amén.
1: Dios
2: Dios
1: te
2: te
1: salve
2: salve
1: María,
2: María,
1: llena
2: llena
1: eres
2: eres
1: de
2: de
1: gracia,
2: gracia,
1: el
2: el
1: Señor
2: Señor
1: es
2: es
1: contigo.
2: contigo.
1: Bendita
2: Bendita
1: tú
2: tú
1: eres
2: eres
1: entre
2: entre
1: todas
2: todas
1: las
2: las
1: mujeres,
2: mujeres,
1: y
2: y
1: bendito
2: bendito
1: es
2: es
1: el
2: el
1: fruto
2: fruto
1: de
2: de
1: tu
2: tu
1: vientre,
2: vientre,
1: Jesús.
2: Jesús.
0: Santa
2: Santa
0: María,
2: María,
0: Madre
2: Madre
0: de
2: de
0: Dios,
2: Dios,
0: ruega
2: ruega
0: por
2: por
0: nosotros
2: nosotros
0: pecadores,
2: pecadores,
0: ahora
2: ahora
0: y
2: y
0: en
2: en
0: la
2: la
0: hora
2: hora
0: de
2: de
0: nuestra
2: nuestra
0: muerte.
2: muerte.
0: Amén.
2: Amén.
1: Dios
2: Dios
1: te
2: te
1: salve
2: salve
1: María,
2: María,
1: llena
2: llena
1: eres
2: eres
1: de
2: de
1: gracia,
2: gracia,
1: el
2: el
1: Señor
2: Señor
1: es
2: es
1: contigo.
2: contigo.
1: Bendita
2: Bendita
1: tú
2: tú
1: eres
2: eres
1: entre
2: entre
1: todas
2: todas
1: las
2: las
1: mujeres,
2: mujeres,
1: y
2: y
1: bendito
2: bendito
1: es
2: es
1: el
2: el
1: fruto
2: fruto
1: de
2: de
1: tu
2: tu
1: vientre,
2: vientre,
1: Jesús.
2: Jesús.
0: Santa
2: Santa
0: María,
2: María,
0: Madre
2: Madre
0: de
2: de
0: Dios,
2: Dios,
0: ruega
2: ruega
0: por
2: por
0: nosotros
2: nosotros
0: pecadores,
2: pecadores,
0: ahora
2: ahora
0: y
2: y
0: en
2: en
0: la
2: la
0: hora
2: hora
0: de
2: de
0: nuestra
2: nuestra
0: muerte.
2: muerte.
0: Amén.
2: Amén.
1: Dios
2: Dios
1: te
2: te
1: salve
2: salve
1: María,
2: María,
1: llena
2: llena
1: eres
2: eres
1: de
2: de
1: gracia,
2: gracia,
1: el
2: el
1: Señor
2: Señor
1: es
2: es
1: contigo.
2: contigo.
1: Bendita
2: Bendita
1: tú
2: tú
1: eres
2: eres
1: entre
2: entre
1: todas
2: todas
1: las
2: las
1: mujeres,
2: mujeres,
1: y
2: y
1: bendito
2: bendito
1: es
2: es
1: el
2: el
1: fruto
2: fruto
1: de
2: de
1: tu
2: tu
1: vientre,
2: vientre,
1: Jesús.
2: Jesús.
0: Santa
2: Santa
0: María,
2: María,
0: Madre
2: Madre
0: de
2: de
0: Dios,
2: Dios,
0: ruega
2: ruega
0: por
2: por
0: nosotros
2: nosotros
0: pecadores,
2: pecadores,
0: ahora
2: ahora
0: y
2: y
0: en
2: en
0: la
2: la
0: hora
2: hora
0: de
2: de
0: nuestra
2: nuestra
0: muerte.
2: muerte.
0: Amén.
2: Amén.
1: Dios
2: Dios
1: te
2: te
1: salve
2: salve
1: María,
2: María,
1: llena
2: llena
1: eres
2: eres
1: de
2: de
1: gracia,
2: gracia,
1: el
2: el
1: Señor
2: Señor
1: es
2: es
1: contigo.
2: contigo.
1: Bendita
2: Bendita
1: tú
2: tú
1: eres
2: eres
1: entre
2: entre
1: todas
2: todas
1: las
2: las
1: mujeres,
2: mujeres,
1: y
2: y
1: bendito
2: bendito
1: es
2: es
1: el
2: el
1: fruto
2: fruto
1: de
2: de
1: tu
2: tu
1: vientre,
2: vientre,
1: Jesús.
2: Jesús.
0: Santa
2: Santa
0: María,
2: María,
0: Madre
2: Madre
0: de
2: de
0: Dios,
2: Dios,
0: ruega
2: ruega
0: por
2: por
0: nosotros
2: nosotros
0: pecadores,
2: pecadores,
0: ahora
2: ahora
0: y
2: y
0: en
2: en
0: la
2: la
0: hora
2: hora
0: de
2: de
0: nuestra
2: nuestra
0: muerte.
2: muerte.
0: Amén.
2: Amén.
1: Dios
2: Dios
1: te
2: te
1: salve
2: salve
1: María,
2: María,
1: llena
2: llena
1: eres
2: eres
1: de
2: de
1: gracia,
2: gracia,
1: el
2: el
1: Señor
2: Señor
1: es
2: es
1: contigo.
2: contigo.
1: Bendita
2: Bendita
1: tú
2: tú
1: eres
2: eres
1: entre
2: entre
1: todas
2: todas
1: las
2: las
1: mujeres,
2: mujeres,
1: y
2: y
1: bendito
2: bendito
1: es
2: es
1: el
2: el
1: fruto
2: fruto
1: de
2: de
1: tu
2: tu
1: vientre,
2: vientre,
1: Jesús.
2: Jesús.
0: Gloria,
2: Gloria,
0: Santa
2: Santa
0: María,
2: María,
0: Madre
2: Madre
0: de
2: de
0: Dios,
2: Dios,
0: ruega
2: ruega
0: por
2: por
0: nosotros
2: nosotros
0: pecadores,
2: pecadores,
0: ahora
2: ahora
0: y
2: y
0: en
2: en
0: la
2: la
0: hora
2: hora
0: de
2: de
0: nuestra
2: nuestra
0: muerte.
2: muerte.
0: Amén.
2: Amén.
1: Gloria
2: Gloria
1: al
2: al
1: Padre,
2: Padre,
1: al
2: al
1: Hijo
2: Hijo
1: y
2: y
1: al
2: al
1: Espíritu
2: Espíritu
1: Santo.
2: Santo.
0: Como
2: Como
0: era
2: era
0: en
2: en
0: un
2: un
0: principio,
2: principio,
0: ahora
2: ahora
0: y
2: y
0: siempre,
2: siempre,
0: por
2: por
0: los
2: los
0: siglos
2: siglos
0: de
2: de
0: los
2: los
0: siglos.
2: siglos.
0: Amén.
2: Amén.

0: En el tercer misterio gozoso contemplamos el nacimiento de Jesús en Belén. Mientras se encontraban en Belén, le llegó el tiempo de ser madre, y María dio a luz a su hijo primogénito, lo envolvió en pañales y lo acostó en un pesebre, porque no había lugar para ellos en el albergue. Padre nuestro que estás en el cielo, santificado sea tu nombre, venga a nosotros tu reino. Hágase tu voluntad en la tierra como en el cielo.
1: Danos hoy nuestro pan de cada día, perdona nuestras ofensas, como también nosotros perdonamos a los que nos ofenden. No nos dejes caer en la tentación y líbranos del mal. Amén.
0: Dios te salve María, llena eres de gracia, el Señor es contigo. Bendita tú eres entre todas las mujeres, y bendito es el fruto de tu vientre Jesús.
1: Santa María, Madre de Dios, ruega por nosotros pecadores, ahora y en la hora de nuestra muerte. Amén.
0: Dios te salve María, llena eres de gracia, el Señor es contigo. Bendita tú eres entre todas las mujeres y bendito es el fruto de tu vientre Jesús.
1: Santa María, Madre de Dios, ruega por nosotros pecadores, ahora y en la hora de nuestra muerte. Amén.
0: Dios te salve María, llena eres de gracia, el Señor es contigo. Bendita tú eres entre todas las mujeres y bendito es el fruto de tu vientre Jesús.
1: Santa María, Madre de Dios, ruega por nosotros pecadores, ahora y en la hora de nuestra muerte. Amén.
0: Dios te salve María, llena eres de gracia, el Señor es contigo. Bendita tú eres entre todas las mujeres y bendito es el fruto de tu vientre Jesús.
1: Santa María, Madre de Dios, ruega por nosotros pecadores, ahora y en la hora de nuestra muerte. Amén.
0: Dios te salve María, llena eres de gracia, el Señor es contigo. Bendita tú eres entre todas las mujeres y bendito es el fruto de tu vientre Jesús.
1: Santa María, Madre de Dios, ruega por nosotros pecadores, ahora y en la hora de nuestra muerte. Amén.
0: Dios te salve María, llena eres de gracia, el Señor es contigo. Bendita tú eres entre todas las mujeres y bendito es el fruto de tu vientre Jesús.
1: Santa María, Madre de Dios, ruega por nosotros pecadores, ahora y en la hora de nuestra muerte. Amén.
0: Dios te salve María, llena eres de gracia, el Señor es contigo. Bendita tú eres entre todas las mujeres y bendito es el fruto de tu vientre Jesús.
1: Santa María, Madre de Dios, ruega por nosotros pecadores, ahora y en la hora de nuestra muerte. Amén.
0: Dios te salve María, llena eres de gracia, el Señor es contigo. Bendita tú eres entre todas las mujeres y bendito es el fruto de tu vientre Jesús.
1: Santa María, Madre de Dios, ruega por nosotros pecadores, ahora y en la hora de nuestra muerte. Amén.
0: Dios te salve María, llena eres de gracia, el Señor es contigo. Bendita tú eres entre todas las mujeres y bendito es el fruto de tu vientre Jesús.
1: Santa María, Madre de Dios, ruega por nosotros pecadores, ahora y en la hora de nuestra muerte. Amén.
0: Dios te salve María, llena eres de gracia, el Señor es contigo. Bendita tú eres entre todas las mujeres y bendito es el fruto de tu vientre Jesús.
1: Santa María, Madre de Dios, ruega por nosotros pecadores, ahora y en la hora de nuestra muerte. Amén.
0: Gloria al Padre, al Hijo y al Espíritu Santo.
1: Como era en el principio, ahora y siempre, por los siglos de los siglos. Amén.

0: En el cuarto misterio gozoso contemplamos la presentación del niño en el templo y la purificación de la Virgen María. Cuando llegó el día fijado por la ley de Moisés para la purificación, llevaron al niño a Jerusalén para presentarlo al Señor. Como está escrito en la ley, todo varón primogénito será consagrado al Señor. También debían ofrecer en sacrificio un par de tórtolas o de pichones de paloma, como ordena la ley del Señor. Oremos.
1: Padre nuestro que estás en el cielo, santificado sea tu nombre. Venga a nosotros tu reino, y hágase tu voluntad en la tierra como en el cielo.
0: Danos hoy nuestro pan de cada día y perdona nuestras ofensas, como también nosotros perdonamos a los que nos ofenden. No nos dejes caer en la tentación y líbranos del mal. Amén.
1: Dios te salve María, llena eres de gracia, el Señor es contigo. Bendita tú eres entre todas las mujeres, y bendito es el fruto de tu vientre, Jesús.
0: Santa María, Madre de Dios, ruega por nosotros pecadores, ahora y en la hora de nuestra muerte. Amén.
1: Dios te salve María, llena eres de gracia, el Señor es contigo. Bendita tú eres entre todas las mujeres, y bendito es el fruto de tu vientre, Jesús.
0: Santa María, Madre de Dios, ruega por nosotros pecadores, ahora y en la hora de nuestra muerte. Amén.
1: Dios te salve María, llena eres de gracia, el Señor es contigo. Bendita tú eres entre todas las mujeres, y bendito es el fruto de tu vientre, Jesús.
0: Santa María, Madre de Dios, ruega por nosotros pecadores, ahora y en la hora de nuestra muerte. Amén.
1: Dios te salve María, llena eres de gracia, el Señor es contigo. Bendita tú eres entre todas las mujeres, y bendito es el fruto de tu vientre, Jesús.
0: Santa María, Madre de Dios, ruega por nosotros pecadores, ahora y en la hora de nuestra muerte. Amén.
1: Dios te salve María, llena eres de gracia, el Señor es contigo. Bendita tú eres entre todas las mujeres, y bendito es el fruto de tu vientre, Jesús.
0: Santa María, Madre de Dios, ruega por nosotros pecadores, ahora y en la hora de nuestra muerte. Amén.
1: Dios te salve María, llena eres de gracia, el Señor es contigo. Bendita tú eres entre todas las mujeres, y bendito es el fruto de tu vientre, Jesús.
0: Santa María, Madre de Dios, ruega por nosotros pecadores, ahora y en la hora de nuestra muerte. Amén.
1: Dios te salve María, llena eres de gracia, el Señor es contigo. Bendita tú eres entre todas las mujeres, y bendito es el fruto de tu vientre, Jesús.
0: Santa María, Madre de Dios, ruega por nosotros pecadores, ahora y en la hora de nuestra muerte. Amén.
1: Dios te salve María, llena eres de gracia, el Señor es contigo. Bendita tú eres entre todas las mujeres, y bendito es el fruto de tu vientre, Jesús.
0: Santa María, Madre de Dios, ruega por nosotros pecadores, ahora y en la hora de nuestra muerte. Amén.
1: Dios te salve María, llena eres de gracia, el Señor es contigo. Bendita tú eres entre todas las mujeres, y bendito es el fruto de tu vientre, Jesús.
0: Santa María, Madre de Dios, ruega por nosotros pecadores, ahora y en la hora de nuestra muerte. Amén.
1: Dios te salve María, llena eres de gracia, el Señor es contigo. Bendita tú eres entre todas las mujeres, y bendito es el fruto de tu vientre, Jesús.
0: Gloria, Santa María, Madre de Dios, ruega por nosotros pecadores, ahora y en la hora de nuestra muerte. Amén.
1: Gloria al Padre, al Hijo y al Espíritu Santo.
0: Como era en un principio, ahora y siempre, por los siglos de los siglos.
1: Amén.
0: Amén.

0: En el quinto misterio gozoso contemplamos el niño perdido y hallado en el templo. Cuando el niño cumplió 12 años, subieron como de costumbre, y acabada la fiesta, María y José regresaron, pero Jesús permaneció en Jerusalén sin que ellos se dieran cuenta. Al tercer día lo hallaron en el templo en medio de los doctores de la ley, escuchándolos y haciéndoles preguntas. Padre nuestro que estás en el cielo, santificado sea tu nombre, venga a nosotros tu reino, hágase tu voluntad en la tierra como en el cielo.
1: Danos hoy nuestro pan de cada día, perdona nuestras ofensas, como también nosotros perdonamos a los que nos ofenden. No nos dejes caer en la tentación y líbranos del mal. Amén.
0: Dios te salve María, llena eres de gracia, el Señor es contigo, bendita tú eres entre todas las mujeres y bendito es el fruto de tu vientre Jesús.
1: Santa María, Madre de Dios, ruega por nosotros pecadores, ahora y en la hora de nuestra muerte. Amén.
0: Dios te salve María, llena eres de gracia, el Señor es contigo. Bendita tú eres entre todas las mujeres y bendito es el fruto de tu vientre Jesús.
1: Santa María, Madre de Dios, ruega por nosotros pecadores, ahora y en la hora de nuestra muerte. Amén.
0: Dios te salve María, llena eres de gracia, el Señor es contigo. Bendita tú eres entre todas las mujeres y bendito es el fruto de tu vientre Jesús.
1: Santa María, Madre de Dios, ruega por nosotros pecadores, ahora y en la hora de nuestra muerte. Amén.
0: Dios te salve María, llena eres de gracia, el Señor es contigo. Bendita tú eres entre todas las mujeres y bendito es el fruto de tu vientre Jesús.
1: Santa María, Madre de Dios, ruega por nosotros pecadores, ahora y en la hora de nuestra muerte. Amén.
0: Dios te salve María, llena eres de gracia, el Señor es contigo. Bendita tú eres entre todas las mujeres y bendito es el fruto de tu vientre Jesús.
1: Santa María, Madre de Dios, ruega por nosotros pecadores, ahora y en la hora de nuestra muerte. Amén.
0: Dios te salve María, llena eres de gracia, el Señor es contigo. Bendita tú eres entre todas las mujeres y bendito es el fruto de tu vientre Jesús.
1: Santa María, Madre de Dios, ruega por nosotros pecadores, ahora y en la hora de nuestra muerte. Amén.
0: Dios te salve María, llena eres de gracia, el Señor es contigo. Bendita tú eres entre todas las mujeres y bendito es el fruto de tu vientre Jesús.
1: Santa María, Madre de Dios, ruega por nosotros pecadores, ahora y en la hora de nuestra muerte. Amén.
0: Dios te salve María, llena eres de gracia, el Señor es contigo. Bendita tú eres entre todas las mujeres y bendito es el fruto de tu vientre Jesús.
1: Santa María, Madre de Dios, ruega por nosotros pecadores, ahora y en la hora de nuestra muerte. Amén.
0: Dios te salve María, llena eres de gracia, el Señor es contigo. Bendita tú eres entre todas las mujeres y bendito es el fruto de tu vientre Jesús.
1: Santa María, Madre de Dios, ruega por nosotros pecadores, ahora y en la hora de nuestra muerte. Amén.
0: Dios te salve María, llena eres de gracia, el Señor es contigo. Bendita tú eres entre todas las mujeres y bendito es el fruto de tu vientre Jesús.
1: Santa María, Madre de Dios, ruega por nosotros pecadores, ahora y en la hora de nuestra muerte. Amén.
0: Gloria al Padre, al Hijo y al Espíritu Santo.
1: Como era en el principio, ahora y siempre, por los siglos de los siglos. Amén.

0: Rezamos por el Papa, por la Iglesia, por las almas del purgatorio y por las vocaciones sacerdotales y religiosas. Padre nuestro que estás en el cielo, santificado sea tu nombre. Venga a nosotros tu reino. Hágase tu voluntad en la tierra como en el cielo.
1: Danos hoy nuestro pan de cada día y perdona nuestras ofensas, como también nosotros perdonamos a los que nos ofenden. No nos dejes caer en la tentación y líbranos del mal. Amén.
0: Dios te salve María, llena eres de gracia, el Señor es contigo. Bendita tú eres entre todas las mujeres y bendito es el fruto de tu vientre Jesús.
1: Santa María, Madre de Dios, ruega por nosotros pecadores, ahora y en la hora de nuestra muerte. Amén.
0: Dios te salve María, llena eres de gracia, el Señor es contigo. Bendita tú eres entre todas las mujeres y bendito es el fruto de tu vientre Jesús.
1: Santa María, Madre de Dios, ruega por nosotros pecadores, ahora y en la hora de nuestra muerte. Amén.
0: Dios te salve María, llena eres de gracia, el Señor es contigo. Bendita tú eres entre todas las mujeres y bendito es el fruto de tu vientre Jesús.
1: Santa María, Madre de Dios, ruega por nosotros pecadores, ahora y en la hora de nuestra muerte. Amén.
0: Gloria al Padre, al Hijo y al Espíritu Santo.
1: Como era en el principio, ahora y siempre, por los siglos de los siglos. Amén.
0: Bendita sea tu pureza y eternamente lo sea, pues todo un Dios se recrea en tan graciosa belleza. A ti, celestial princesa, Virgen Sagrada María, yo te ofrezco en este día alma, vida y corazón. Mírame con compasión, no me dejes, Madre mía. En el nombre del Padre, del Hijo y del Espíritu Santo. Amén.

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0: La paz del Señor esté con todos ustedes. Bienvenidos a este su espacio de Bienhechores. Mi nombre es Miriam de León y me da muchísimo gusto estar acompañada por mi amigo y compañero Pablo Cepeda. ¿Qué tal, Pablo?
1: Buenos días, Miriam.
0: Buenos días.
1: ¿Cómo están? Espero que estén todos muy bien y estoy muy emocionado por estar un día más aquí.
0: Así es, Pablito. Estamos muy emocionados de estar con todos ustedes, nuestros televidentes. Y queremos agradecerles a María Sandoval Carvajal, a Marta Santillán, María Guadalupe Salazar Aguirre, Rosalba Montes, Leonardo Daniel Roldán, Marta Alicia Reyes, Ana Esperanza María Rojas, Sandra Luz Magaña Álvarez, Catalina Quintero y Federico Fierro Mier. A todos ustedes muchísimas gracias por formar parte de esta gran familia de María Visión. El día de hoy estarán muy presentes en nuestras oraciones y para ello también la oración del bienhechor, Pablo.
1: Claro que sí, vamos a encomendarnos por todas sus intenciones en el nombre del Padre, del Hijo y del Espíritu Santo. Amén.
0: Amén.
1: Oh Dios Padre Celestial, fuente de todo bien y misericordia, te damos gracias por todos nuestros bienhechores, aquellos que movidos por tu amor nos han brindado su apoyo, tiempo, oración y generosidad. Tú que ves en lo secreto y conoces sus corazones, dígnate a recompensarlos abundantemente por su bondad. Derrama tus bendiciones sobre ellos y sus familias. Concédeles salud de alma y cuerpo, paz y prosperidad según tu santa voluntad. Te pedimos que, así como ellos nos han extendido su mano para ayudarnos, tú extiendas la tuya para protegerlos, guiarlos y que nunca les falte tu providencia paternal en sus propias necesidades. Ayúdanos a imitar su generosidad y a ser a nuestra vez instrumentos de tu amor y misericordia en el mundo. Por Jesucristo nuestro Señor. Amén.
0: Amén.
1: En el nombre del Padre, del Hijo y del Espíritu Santo. Amén.
0: Amén. Muchas gracias, Pablo. Y de igual manera, pues de una vez, ¿qué te parece si nos das el santoral hoy 24 de mayo?
1: Sí, el día de hoy, bueno, celebramos a San Beda. Y hoy voy a platicarles un poco acerca de este santo. Monje benedictino y único inglés honorado como doctor de la iglesia. Beda fue un hombre que habitó del mismo monasterio desde hace 7 años hasta su muerte, pero cuya mente viajó por todo el mundo sabiendo que puede saber el ser humano y divino. Es conocido como el padre de la historia inglesa y fue un erudito que entendió que el estudio no es un acto de soberbia, sino una forma profunda de oración y servicio a la verdad. Su vida nos enseña la belleza de la constancia y el valor del trabajo intelectual con hecho y con humildad. San Beda no solo escribía crónicas o explicaba la Biblia, él vivía lo que estudiaba. Se cuenta que trabajó hasta su último suspiro, dictando la traducción del Evangelio de San Juan al inglés mientras moría en el suelo de su celda, cantando Gloria al Padre. Su testimonio nos invita a buscar la sabiduría con paciencia, recordando que la conversión comienza en lo cotidiano, en el orden de nuestros pensamientos, en la curiosidad sana por el mundo y en la disciplina de dedicar tiempo a lo que realmente importa. ¿Cómo podemos imitarlo hoy? Pues podemos amar con la verdad, dedicar un tiempo hoy a leer algo que te identifique o te enseñe algo nuevo. Cultiva tu mente como una ofrenda a Dios. Teniendo orden y disciplina también, San Beda amaba su regla monástica. Intenta seguir un horario hoy, dando cada cosa su tiempo, trabajo, descanso y oración, sin prisas. Teniendo también una pausa espiritual, dedica unos minutos a la oración profunda, pidiéndole al Señor que te dé un corazón sencillo para entender las verdades más grandes. San Beda, el Venerable, luz de la sabiduría, ruega por nosotros.
0: Pues muy interesante, ¿verdad? Uh-huh. El San Beda, el venerable patrono de los historiadores.
1: Así es.
0: Así es que si nos está viendo por ahí algún historiador, pues se puede encomendar a él, a San Beda, el venerable. Pues bueno, el día de hoy queremos invitarlos y nos vamos, Pablito, con la Caravana de la Paz hasta Tecolotlán, Jalisco, a ver el testimonio de la señora Dora Angélica. Adelante.
2: Que es una gran bendición, una iniciativa muy bonita porque nuestro país está necesitado de mucha paz y iniciando desde esta provincia pequeña, las provincias así pequeñas. Es muy bien porque de raíz se empieza a invocar la paz. Pues es una emoción muy grande y pues nos conmueve todas esas acciones.
0: agradecemos a la señora Dora Angélica de la Parroquia del Sagrado Corazón de Jesús en Tecolotlán, Jalisco, pues el que nos haya compartido este testimonio a través de la Caravana por la Paz, Pablo.
1: Así es, así que están todos invitados a seguir viendo estos testimonios tan increíbles de la Caravana por la Paz y también a formar parte de ella si está cerca de su comunidad.
0: Como también los invitamos para ver la siguiente información de la próxima peregrinación que tendremos de aquí de María Visión, 12 de junio. Adelante.
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1: 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Y pues el día de hoy, Pablito, nos vamos hasta Michoacán, ¿verdad? A este bello estado que tiene muchos municipios muy bonitos.
0: Sí, les mandamos un fuerte abrazo a todos nuestros bienhechores y todas las personas que nos ven desde este bellísimo estado tan cercano de Jalisco, ¿verdad?
1: Sí, muy cercano, ¿verdad? Aquí a lo que son las instalaciones de María Visión vienen muchísimas personas del estado de Michoacán, así es que queremos mandarles un fuerte abrazo a todos ustedes. ¿Y qué te parece, Pablo, si nos vamos a la celebración de la Santa Misa?
0: Claro que sí, nos vamos a encomendar en el nombre del Padre, del Hijo y del Espíritu Santo. Amén.
1: Amén.
0: Señor, concédenos poder participar con verdadero amor, atención y piedad de esta Eucaristía que te ofrecemos. Primero, para adorarte y agradecerte todos los beneficios que nos has hecho. Segundo, para pedirte perdón de nuestros pecados y los de todos los hombres. Tercero, para suplicarte las gracias que son necesarias para nuestra vida y para este día en concreto. Te ofrezco, Señor, esta misa de hoy por todas las personas y bienhechores que viven en Michoacán. Concédenos, Señor, asistir a esta misa con los mismos sentimientos de amor y piedad de tu madre al pie de la cruz, con el espíritu y fervor con que la vivieron los santos. Te suplico que nos ayudes a prepararnos para recibirte dignamente lo mejor que podamos. Amén. En el nombre del Padre, del Hijo y del Espíritu Santo. Amén.
1: Amén. Pues muchísimas gracias por habernos acompañado.
0: Muchísimas gracias, Miriam.
1: Gracias a todos ustedes y los dejamos en la celebración de la Santa Misa. Hasta pronto.

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los discípulos perseveraban unánimes en la oración junto con María, la Madre de Jesús. Hermanos, al celebrar con verdadero amor y piedad los santos misterios de Dios, en tus labios se derrama la gracia porque Dios te ha bendecido para siempre. Por tanto, celebremos jubilosos la Santa Eucaristía desde la Capilla Jesucristo Rey de la Paz en Zapopan, Jalisco, México. Hoy, lunes 25 de mayo del 2026. Memoria de Santa María Virgen, Madre de la Iglesia.

y en ella lleva el cumplimiento de sus promesas, de las cuales quiere hacer partícipes a todos aquellos limpios de corazón. María Santísima, Madre nuestra, fiel a su alianza con su Señor, permanece con nosotros para guiarnos por el camino que nos conduce a la santidad. Ella nos libra del mal. Al presentarse como refugio, auxilio y consuelo de los cristianos, nos presenta ante el Señor como sus hijos amados. Cuando disponemos nuestra vida y todo nuestro ser a sus bondades maternales, damos nuestro agradecimiento al sacerdote Clemente Rodrigo Nabel Cedeño de la parroquia La Sagrada Familia de Nazaret, Zapopan, quien preside nuestra Eucaristía y la celebramos y la ofrecemos por nuestros bienhechores, vivos, enfermos y difuntos, por las familias del mundo entero, los niños, adolescentes y jóvenes. Pedimos especialmente por la salud de Carlos González Camberos, Juana Zamudio Castellanos, Sara Soto Huerta, José Alejandro Cárdenas Vara, Hilario Rodríguez, Rosa Guadalupe y Carmen Arias, Héctor, Rosa y Sara Rodríguez, Leticia Rodríguez Arias, Fernando y Marisol López, Francisco Solares, Pablo de Jesús Ramírez, Gerardo, Samuel y familia, María Lidier y Raúl Paredes, Rosa Torres Andrade, Marcela, Angélica y David, Verónica, Lorena y Rocío Nuño, José Francisco Medina Sepúlveda, Adriana Orozco, María de Jesús Duarte Félix, Martín Orozco Ávila, José de Jesús Hermosillo, Raquel Flores Limón, Marco Antonio Guzmán, Edgar Armando Hernández, Juana Lidia Cabrera López, Francisco Alemán, María Dolores Hernández Lomelí, Raúl Rodríguez Flores, María Teresa Tinoco Lamas y Felipe de la Cruz Maldonado. Pedimos también por las necesidades de la familia de María Visión y de las familias Aguilar Zamudio, Lemus Birruete, Rodríguez Farías, Conchas García, Tejeda García, Mares García, Cabrera López, Alemán Montenegro, Padillo Cárdenas, Cruz Tinoco, García García, Duarte Rizo, Luna González, por Luis Álvarez González, Rafael Preciado, Jimena Angulo Vargas, Maya Adelina Atelis, Patricio Ampire, Teresita María de la Luz Gasca, María Gloria Nava Zambrano, Midia Páez Serna, Jorge Segura Torres y familia, María del Refugio Moreno, Marisela Sepúlveda, Virginia Chávez Mejía, Israel Duarte Cervantes, Guillermo Bermejo y familia, Hermelinda Salinas y familia, Luisa y Pilar Aguilar Llano, Víctor Gustavo Maciel y familia, Margarita Sánchez y familia, Marta Armendáriz y familia, y por la paz de México. Pedimos también por los que cumplen años, Susana González, Carlos Hugo Ríos Godoy, Heriberto Talamantes, Amparo Hernández, María Reina Vargas, Araceli Castro Cortés, María de Jesús Godoy, María Magdalena Brambila Águila, Alicia Enríquez Laureano, Berta Aguirre Álvarez y Acción de Gracias por el matrimonio de Aurora y Rafael. Pedimos también por los difuntos Adalberto Becerra Castillo, Ismael Mario Zamora Arellano, Juana González, Marcela Aceves Aguirre, Gloria Elizabeth Lara, José Abel de la Cruz, Víctor Rodríguez, Guadalupe Saraí González, Enedina Arellano López, Víctor Faustino Ruiz Muñoz, Néstor Alejandro Ruiz Garza,
Eusebio de la Cruz, Elena Bautista,

José Luis Díaz Gómez, Margarito Castro, José Carmen Rizo, Teresa González Santa Cruz, José Alfredo Guzmán y las ánimas del purgatorio. Señor Jesús, danos la fe de María. Nos ponemos de pie.

0: En el nombre del Padre, y del Hijo, y del Espíritu Santo.
1: Amén.
0: La gracia de nuestro Señor Jesucristo, el amor del Padre y la comunión del Espíritu Santo estén con todos ustedes.
1: Y con tu espíritu.
0: Buenos días a todos.
1: Buenos días.
0: El Señor Jesús, que nos invita a la mesa de la Palabra y de la Eucaristía, nos llama ahora a la conversión. Reconozcamos, pues, que somos pecadores e invoquemos con esperanza la misericordia de Dios. Yo confieso ante Dios Todopoderoso y ante ustedes, hermanos, que he pecado mucho de pensamiento, palabra, obra y omisión.
1: Por mi culpa, por mi gran culpa.
0: Por eso ruego a Santa María, siempre virgen, a los ángeles, a los santos y a ustedes, hermanos, que intercedan por mí ante Dios nuestro Señor. Dios Todopoderoso, tenga misericordia de nosotros, perdone nuestros pecados y nos lleve a la vida eterna.
1: Amén.

0: Dios Padre de misericordia, cuyo unigénito clavado en la cruz proclamó como Madre nuestra a su propia Madre, María Santísima, concédenos por su cooperación amorosa que tu Iglesia, siendo cada día más fecunda, se alegre por la santidad de sus hijos y atraiga a su seno a todas las familias de los pueblos. Por nuestro Señor Jesucristo, tu Hijo, que vive y reina contigo en la unidad del Espíritu Santo y es Dios por los siglos de los siglos.
1: Del libro de los Hechos de los Apóstoles. Después de la ascensión de Jesús a los cielos, los apóstoles regresaron a Jerusalén desde el Monte de los Olivos, que dista de la ciudad lo que se permite caminar en sábado. Cuando llegaron a la ciudad, subieron al piso alto de la casa donde se alojaban. Pedro y Juan Santiago, y Andrés, Felipe y Tomás, Bartolomé y Mateo, Santiago, el

el hijo de Alfeo, Simón el cananeo y Judas, el hijo de Santiago. Todos ellos perseveraban unánimes en la oración, junto con María, la madre de Jesús, con los parientes de Jesús y algunas mujeres. Palabra de Dios.

De ti, Jerusalén, ciudad del Señor, se dirán maravillas, y de ti, Jerusalén, afirmarían, todos los pueblos han nacido en ti, y el Altísimo es tu fortaleza.

El Señor registrará en el libro de la vida a cada pueblo, convertido en ciudadano suyo, y todos los pueblos te cantarán bailando, tú eres la fuerza de nuestra salvación.

Dichosa, oh Virgen, que engendraste al Señor. Dichosa, oh Madre de la Iglesia, que mantienes encendido en nosotros el Espíritu de tu Hijo Jesucristo.

0: El Señor esté con ustedes. Proclamación del Santo Evangelio según San Juan.
1: Gloria a ti, Señor.
0: En aquel tiempo, junto a la cruz de Jesús estaba su madre, la hermana de su madre, María la de Cleofás y María Magdalena. Al ver a su madre y junto a ella al discípulo que tanto quería, Jesús dijo a su madre: Mujer, ahí está tu hijo. Luego dijo al discípulo: Ahí está tu madre. Y desde entonces el discípulo se la llevó a vivir con él. Después de esto, sabiendo Jesús que todo había llegado a su término para que se cumpliera la escritura, dijo: Tengo sed. Había allí un jarro lleno de vinagre. Los soldados sujetaron una esponja empapada en vinagre a una caña de hisopo y se le acercaron a la boca. Jesús probó el vinagre y dijo: Todo está cumplido. E inclinando la cabeza, entregó el espíritu. Entonces los judíos, como era el día de la preparación de la Pascua, para que los cuerpos de los ajusticiados no se quedaran en la cruz el sábado, porque aquel sábado era un día muy solemne, pidieron a Pilato que les quebraran las piernas y los quitaran de la cruz. Fueron los soldados, le quebraron las piernas a uno y luego al otro de los que habían sido crucificados con Jesús. Pero al llegar a él, viendo que ya había muerto, no le quebraron las piernas, sino que uno de los soldados le atravesó el costado con una lanza e inmediatamente salió sangre y agua. Palabra del Señor. Siéntense un momentito, por favor. El Papa Pablo VI, en la celebración del Concilio Vaticano II,

0: proclamó a la Santísima Virgen María como Madre de la Iglesia. En el año 2018, el Papa Francisco instituye la memoria obligatoria de la Santísima Virgen María como Madre de la Iglesia, la cual se celebra el lunes después de Pentecostés. Hoy, pues, queridos hermanos, en torno a la mesa del Señor contemplamos y acudimos a la poderosa intercesión de la Virgen María, Madre de Dios, pero también Madre de la Iglesia. Y creo yo, queridos hermanos, que esta celebración, de una manera muy especial, a través de esta palabra, de estas lecturas que nosotros hemos escuchado, nos dan dos puntos, dos enseñanzas importantes para la vida de cada uno de nosotros. Primeramente, esta celebración, reconocer a la Virgen María como Madre de la Iglesia, es un motivo para reconocer, para cantar, para agradecer el grande amor y la infinita misericordia de Dios nuestro Señor. Nosotros en el Evangelio de San Juan que hemos escuchado, hemos contemplado a nuestro Señor ahí en la cruz, crucificado. Y contemplando a Cristo crucificado, descubrimos que el amor de Dios no tiene límites, que el amor de Dios lo entrega, se entrega todo. Ahí en la cruz que ha hecho nuestro Señor, ofrecerse, entregarse por nuestra salvación, pero también nos ha regalado a su Santísima Madre como Madre de cada uno de nosotros. Por eso hoy esta celebración es una oportunidad para cantar, para reconocer, para agradecer el grande amor y la infinita misericordia de Dios nuestro Señor. Un amor que no tiene límites, un amor que lo da todo. Por otra parte, segundo, también esta misma celebración nos invita a reconocer que el papel, la labor, la misión de la Virgen María dentro de la Iglesia es la misma labor, la misma misión de cualquier madre. ¿Qué hace una madre con sus hijos? Los ama. ¿Qué hace una madre con sus hijos? Está con ellos, los acompaña, los protege. Y eso hace la Virgen María, que hemos escuchado nosotros en el libro de los Hechos de los Apóstoles. Están reunidos los apóstoles después de la ascensión del Señor, en la espera del Espíritu Santo, y están ellos y María los acompaña. María está presente también. Hoy, pues, queridos hermanos, esta celebración, esta Eucaristía nos recuerda esto, que la Virgen María nos ama, que la Virgen María acompaña el caminar, y no solamente acompaña, sino que también protege los pasos de cada uno de nosotros. Por lo tanto, esta misma celebración nos invita a recordar las palabras que aparecen en el Evangelio de San Juan, unas palabras que sin lugar a dudas se siguen repitiendo en nuestros días. ¿Cuáles palabras? ¿Qué es lo que dice la Virgen María ahí en las bodas de Caná a su hijo? Ya no tienen vino. Una madre se da cuenta cuando un hijo está mal. Una madre se da cuenta cuando un hijo tiene alguna preocupación, alguna dificultad. Sin lugar a dudas, ella, frente a su hijo, le dice: hijo, ya no tienen vino. Pero también la Virgen María sigue haciendo esta misma invitación que hizo en aquella ocasión: hagan lo que les diga. Hoy, pues, hermanos, nos acercamos a la mesa del Señor con la esperanza de que este encuentro nos permita experimentar el grande amor y la infinita misericordia de Dios nuestro Señor. Esta celebración, el participar de este sacramento, el alimentarnos de la Eucaristía, nos dé también la esperanza de vernos nutridos y fortalecidos para vivir, para comportarnos como hijos de Dios, hijos también de la Virgen María. Que ella, pues, la Madre de Dios y Madre de la Iglesia, interceda por todos. Que así sea. Nos ponemos de pie. Confiados en la bondad del Señor, que hizo obras grandes en María, supliquemos a Dios por las necesidades de todos los hombres. A cada petición respondemos: Padre bueno, escúchanos.
1: Padre bueno, escúchanos.
2: Para que la Iglesia, cumpliendo fielmente como María la voluntad del Padre, por la predicación y el bautismo, engendre nuevos hijos para la vida inmortal. Roguemos al Señor.
1: Padre bueno, escúchanos.
2: Para que el Espíritu del Señor, que cubrió con su sombra las entrañas de María, ilumine a todos los hombres y les haga discernir los signos de su presencia en el mundo, roguemos al Señor.
1: Padre bueno, escúchanos.

0: para que cuantos lloran en este valle de lágrimas experimenten la protección de María y se sientan reconfortados en sus sufrimientos. Roguemos al Señor.
1: Padre bueno, escúchanos.
0: Para que el efecto maternal de María nos anime a todos nosotros a cooperar con nuestro esfuerzo en la misión apostólica de la Iglesia, roguemos al Señor.
1: Padre bueno, escúchanos. Escucha, Dios de bondad, las oraciones de tu pueblo y dígnate acceder a nuestras peticiones, ya que las ponemos bajo la protección de la Madre de tu Unigénito, nuestro Señor Jesucristo, que vive y reina por los siglos de los siglos.

0: sacrificio mío y de ustedes sea agradable a Dios Padre Todopoderoso.
1: El Señor reciba de tus manos.
0: Recibe, Señor, nuestras ofrendas y conviértelas en sacramento de salvación, por cuya eficacia y por la intercesión amorosa de la Santísima Virgen María, Madre de la Iglesia, nos llenemos de santo fervor y merezcamos quedar más íntimamente asociados con ella a la obra de la redención. Por Jesucristo nuestro Señor.
2: Amén.
0: El Señor esté con ustedes.
2: Y con tu espíritu.
0: Levantemos el corazón. Demos gracias al Señor nuestro Dios.
2: Es justo y necesario.
0: En verdad es justo y necesario. Es nuestro deber y salvación darte gracias siempre y en todo lugar, Señor Padre Santo, Dios Todopoderoso y Eterno, y alabarte en esta conmemoración de la Virgen María, porque ella, al aceptar tu palabra en su corazón inmaculado, mereció concebirla en su seno virginal, y al dar a luz a su Creador, preparó el nacimiento de la Iglesia. Porque ella, al aceptar junto a la cruz el encargo de tu amor, recibió como hijos a todos los hombres redimidos por la sangre de Cristo. Porque ella, al unirse a las oraciones de los apóstoles y de los discípulos que esperaban la venida del Espíritu Santo prometido, se convirtió en el modelo de la Iglesia suplicante. Y desde su asunción gloriosa al cielo, sigue mostrando su amor a la Iglesia peregrina y protege sus pasos hacia la patria del cielo, hasta que venga el Señor lleno de gloria. Por eso, con todos los ángeles y los santos, te alabamos sin cesar, diciendo:

0: Santo eres en verdad, Padre, y con razón te alaban todas sus criaturas, ya que por Jesucristo tu Hijo, Señor nuestro, con la fuerza del Espíritu Santo das vida y santificas todo, y congregas a tu pueblo sin cesar para que ofrezca en tu honor un sacrificio sin mancha, desde donde sale el sol hasta el ocaso. Por eso, Padre, te suplicamos que santifiques por el mismo Espíritu estos dones que hemos separado para ti, de manera que se conviertan en el cuerpo y la sangre de Jesucristo, Hijo tuyo y Señor nuestro, que nos mandó celebrar estos misterios. Porque él mismo, la noche en que iba a ser entregado, tomó pan, y dando gracias te bendijo, lo partió y lo dio a sus discípulos diciendo: tomen y coman todos de él, porque esto es mi cuerpo, que será entregado por ustedes. Del mismo modo, acabada la cena, tomó el cáliz, dando gracias te bendijo, y lo pasó a sus discípulos diciendo: tomen y beban todos de él, porque ese es el cáliz de mi sangre, sangre de la alianza nueva y eterna, que será derramada por ustedes y por muchos para el perdón de los pecados. Hagan esto en conmemoración mía. Este es el sacramento de nuestra fe.
1: Anunciamos tu muerte y proclamamos tu resurrección. Ven, Señor Jesús.
0: Así pues, Padre, al celebrar ahora el memorial de la pasión salvadora de tu Hijo, de su admirable resurrección y ascensión al cielo, mientras esperamos su venida gloriosa, te ofrecemos en esta acción de gracias el sacrificio vivo y santo. Dirige tu mirada sobre la ofrenda de tu iglesia y reconoce en ella la víctima por cuya inmolación quisiste devolvernos tu amistad, para que, fortalecidos con el cuerpo y la sangre de tu Hijo y llenos de su Espíritu Santo, formemos en Cristo un solo cuerpo y un solo espíritu. Que Él nos transforme en ofrenda permanente, para que gocemos de tu heredad junto con tus elegidos, con María la Virgen Madre de Dios, su esposo San José, los apóstoles y los mártires y todos los santos, por cuya intercesión confiamos obtener siempre tu ayuda. Te pedimos, Padre, que esta víctima de reconciliación traiga la paz y la salvación al mundo entero. Confirma en la fe y en la caridad a tu iglesia peregrina en la tierra, a tu servidor el Papa León, a nuestro obispo el Cardenal José Francisco, al orden episcopal, a los presbíteros y diáconos y a todo el pueblo redimido por ti. Atiende los deseos y súplicas de esta familia que has congregado en tu presencia. Reúne en torno a ti, Padre misericordioso, a todos tus hijos dispersos por el mundo, a nuestros hermanos difuntos y a cuantos murieron en tu amistad, recíbelos en tu reino, donde esperamos gozar todos juntos de la plenitud eterna de tu gloria. Por Cristo, Señor nuestro, por quien concedes al mundo todos los bienes. Por Cristo, con Él y en Él, a ti, Dios Padre omnipotente, en la unidad del Espíritu Santo, todo honor y toda gloria por los siglos de los siglos.
1: Amén.
0: Llenos de alegría porque todos somos hijos de Dios, digamos confiadamente la oración que Cristo nos enseñó. Padre nuestro que estás en el cielo, santificado sea tu nombre. Venga a nosotros tu reino. Hágase tu voluntad en la tierra como en el cielo. Danos hoy nuestro pan de cada día. Perdona nuestras ofensas como también nosotros perdonamos a los que nos ofenden. No nos dejes caer en la tentación y líbranos del mal. Líbranos de todos los males, Señor, y concédenos la paz en nuestros días, para que, ayudados por tu misericordia, vivamos siempre libres de pecado y protegidos de toda perturbación, mientras esperamos la gloriosa venida de nuestro Salvador Jesucristo.
1: Que el Señor nos ayude y nos
0: Señor Jesucristo, que dijiste a tus apóstoles, la paz les dejo, mi paz les doy. No tengas en cuenta nuestros pecados, sino la fe de tu iglesia. Y conforme a tu palabra, concédele la paz y la unidad. Tú que vives y reinas por los siglos de los siglos.
1: Amén.
0: La paz del Señor esté siempre con ustedes.
1: Y con tu espíritu.
0: Dense fraternalmente la paz.

Este es el Cordero de Dios que quita el pecado del mundo. Dichosos los invitados a la cena del Señor. El cuerpo de Cristo. El cuerpo de Cristo. El cuerpo de Cristo. El cuerpo de Cristo.

0: Hacemos la comunión espiritual. Oh Jesús mío, creo firmemente que estás presente en el Santísimo Sacramento del altar. Te adoro y te amo sobre todas las cosas, y deseo ardientemente recibirte en mi alma. Ya que no puedo hacerlo ahora sacramentalmente, ven a lo menos espiritualmente en mi corazón. Y como si ya te hubieras recibido, te abrazo y me uno enteramente a ti. No permitas que jamás me separe de ti. Amén. Nos ponemos de pie. Oremos. Habiendo recibido esta prenda de redención y vida, te suplicamos, Señor, que tu Iglesia, por la ayuda maternal de la Santísima Virgen, instruya a todas las naciones anunciándoles el Evangelio, y llena el mundo entero con la efusión de tu Espíritu. Por Jesucristo nuestro Señor. Amén. El Señor esté con ustedes. Y la bendición de Dios Todopoderoso, Padre, Hijo y Espíritu Santo, descienda sobre ustedes y les acompañe siempre. Amén. Pueden ir en paz. Que tengan un bonito día.
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0: El ángel del Señor anunció a María. Dios te salve María, llena de gracia, el Señor es contigo. Bendita entre las mujeres y bendito el fruto de tu vientre, Jesús.
1: Santa María, Madre de Dios, Madre nuestra, ruega por nosotros pecadores, ahora y en la hora de nuestra muerte. Amén.
0: He aquí la esclava del Señor.
2: Hágase en mí según tu palabra.
0: Dios te salve María, llena de gracia, el Señor es contigo. Bendita entre las mujeres y bendito el fruto de tu vientre, Jesús.
2: Santa María, Madre de Dios,
0: y el Verbo se hizo carne. Dios te salve María, llena de gracia, el Señor es contigo. Bendita entre las mujeres y bendito el fruto de tu vientre, Jesús.
2: Santa María, Madre de Dios, Madre nuestra, ruega por nosotros pecadores, ahora y en la hora de nuestra muerte. Amén.
0: Ruega por nosotros, Santa Madre de Dios,
3: para que seamos dignos de alcanzar la divina gracia.
0: Te suplicamos, Señor, que derrames tu gracia en nuestras almas, para que los que por el anuncio del ángel hemos conocido la encarnación de tu Hijo Jesucristo, por su pasión y su cruz seamos llevados a la gloria de la resurrección. Por Jesucristo nuestro Señor.
2: Amén.

0: paz en la tierra como en el cielo.
1: Danos hoy nuestro pan de cada día. Perdona nuestras ofensas, como también nosotros perdonamos a los que nos ofenden. No nos dejes caer en tentación y líbranos del mal.
0: Dios te salve María, llena de gracia, el Señor es contigo. Bendita entre las mujeres y bendito el fruto de tu vientre, Jesús.
1: Santa María, Madre de Dios y Madre nuestra, ruega por nosotros pecadores, ahora y en la hora de nuestra muerte. Amén.
0: Gloria al Padre, y al Hijo, y al Espíritu Santo.
1: Como era en el principio, ahora y siempre, por los siglos de los siglos. Amén.

0: en los cielos y en la tierra sea por siempre alabado.
1: El corazón amoroso de Jesús sacramentado.
0: Padre nuestro que estás en el cielo, santificado sea tu nombre. Venga a nosotros tu reino, hágase tu voluntad en la tierra como en el cielo.
1: Danos hoy nuestro pan de cada día, perdona nuestras ofensas, como también nosotros perdonamos a los que nos ofenden. No nos dejes caer en tentación y líbranos del mal.
0: Dios te salve María, llena de gracia, el Señor es contigo. Bendita entre las mujeres y bendito el fruto de tu vientre, Jesús.
1: Santa María, Madre de Dios, Madre nuestra, ruega por nosotros, pecadores, ahora y en la hora de nuestra muerte. Amén.
0: Gloria al Padre, y al Hijo, y al Espíritu Santo.
1: Como era en el principio, ahora y siempre, por los siglos de los siglos. Amén.

0: En los cielos y en la tierra sea por siempre alabado.
1: El corazón amoroso de Jesús sacramentado.
0: Padre nuestro que estás en el cielo, santificado sea tu nombre. Venga a nosotros tu reino, hágase tu voluntad en la tierra como en el cielo.
1: Danos hoy nuestro pan de cada día. Perdona nuestras ofensas, como también nosotros perdonamos a los que nos ofenden. No nos dejes caer en tentación y líbranos del mal.
0: Dios te salve María, llena de gracia, el Señor es contigo. Bendita entre las mujeres y bendito el fruto de tu vientre, Jesús.
1: Santa María, Madre de Dios y Madre nuestra, ruega por nosotros pecadores, ahora y en la hora de nuestra muerte. Amén.
0: Gloria al Padre, y al Hijo, y al Espíritu Santo.
1: Como era en el principio, ahora y siempre, por los siglos de los siglos. Amén.
0: En los cielos y en la tierra sea por siempre alabado.
1: El corazón amoroso de Jesús sacramentado.
0: En los cielos y en la tierra sea por siempre alabado.
1: El corazón amoroso de Jesús sacramentado.
0: En los cielos y en la tierra sea por siempre alabado.
1: El corazón amoroso de Jesús sacramentado.

0: jornada de oración por la santificación de los sacerdotes. Señor, danos sacerdotes según tu corazón. Por la señal de la Santa Cruz, de nuestros enemigos, líbranos, Señor Dios nuestro. En el nombre del Padre, del Hijo y del Espíritu Santo. Amén. Señor mío Jesucristo, Dios y hombre verdadero, Creador Padre y Redentor mío, por ser tú quien eres, bondad infinita, y porque te amo sobre todas las cosas, me pesa de todo corazón el haberte ofendido. Ayudado de tu divina gracia, propongo firmemente nunca más pecar, confesarme y cumplir la penitencia que me fuere impuesta. Amén. Señor Jesús, así como llamaste un día a los primeros discípulos para hacerles pescadores de hombres, continúa también ahora haciendo resonar tu invitación: ven y sígueme. Da a los jóvenes la gracia de responder prontamente a tu voz. Sostén en sus fatigas apostólicas a nuestros obispos, sacerdotes y personas consagradas. Da la perseverancia a nuestros seminaristas y a todos los que están realizando un ideal de vida totalmente consagrada a tu servicio. Suscita en nuestra comunidad el espíritu misionero. Manda, Señor, operarios a tu mies y no permitas que la humanidad se pierda por falta de pastores, de misioneros, de personas entregadas a la causa del Evangelio. María, Madre de la Iglesia, modelo de toda vocación, ayúdanos a decir sí al Señor, que nos llama a colaborar en el designio divino de la salvación. Amén.
1: Oh Jesús, te ruego por tus fieles y fervorosos sacerdotes, por tus sacerdotes que trabajan cerca o en lejanas misiones, por tus sacerdotes que sufren tentación, por tus sacerdotes que sufren soledad y desolación, por tus jóvenes sacerdotes, por tus sacerdotes ancianos, enfermos, agonizantes. Pero sobre todo, te encomendamos a los sacerdotes que nos son más queridos, aquel que me bautizó, que me absolvió de mis pecados y a cuyas misas he asistido, y que me dieron tu cuerpo y sangre en la Sagrada Comunión. A los sacerdotes que me enseñaron e instruyeron, alentaron y aconsejaron. Oh Jesús, guárdalos a todos junto a tu corazón y concédeles abundantes bendiciones en el tiempo y en la eternidad. Amén.
0: Señor Jesús, pastor de nuestras almas, que continúas llamando con tu mirada de amor a tantos jóvenes que viven en las dificultades del mundo de hoy, abre su mente para oír entre tantas voces que resuenan a su alrededor tu voz inconfundible, suave y potente, que también repite hoy: ven y sígueme. Mueve el corazón de nuestra juventud a la generosidad y hazla sensible a las esperanzas de los hermanos que piden solidaridad y paz, verdad y amor. Orienta el corazón de los jóvenes hacia la radicalidad evangélica, capaz de revelar al hombre moderno las inmensas riquezas de tu caridad. llámalos con tu bondad para atraerlos a ti. Préndelos con tu dulzura para acogerlos a ti. Envíalos con tu verdad para conservarlos en ti. Amén.
1: Padre, escucha las oraciones de tu pueblo y haz madurar la semilla que tú sembraste en el campo de la iglesia. Haz que muchos de tus hijos elijan servirte, dedicándose al servicio de sus hermanos y hermanas. Elige ministros dignos de sus altares y bondadosos servidores del Evangelio. Que aquellos que siguen las huellas de Cristo tu Hijo crezcan y provean por su forma de vida una señal convincente de tu reino para la iglesia y todo el mundo. Que todos los ministros de tu iglesia aumenten en número y sean perseverantes en sus oraciones, y que desempeñen su ministerio con generosidad e interés por otros. Padre, conserva a los fieles al llamado del Evangelio. Que el mundo vea en ellos la imagen viviente de tu Hijo Jesucristo, quien es Dios por los siglos de los siglos. Amén.
0: Señor Jesús, Pastor supremo del rebaño, te rogamos que por el inmenso amor y misericordia de tu sagrado corazón, atiendas todas las necesidades de tus sacerdotes. Te pedimos que retomes en tu corazón todos aquellos sacerdotes que se han alejado de tu camino, que enciendas de nuevo el deseo de santidad en los corazones de aquellos sacerdotes que han caído en la tibieza, que continúes otorgando a tus sacerdotes fervientes el deseo de una mayor santidad. Unidos a tu corazón y el corazón de María, te pedimos que envíes esta petición a tu Padre Celestial, en la unidad del Espíritu Santo. Amén. La salvación y la gloria y el poder son de nuestro Dios,
1: porque sus juicios son verdaderos y justos.
0: La salvación y la gloria y el poder son de nuestro Dios,
1: porque sus juicios son verdaderos y justos.
0: La salvación y la gloria y el poder son de nuestro Dios,
1: porque sus juicios son verdaderos y justos. Jornada de oración por la santificación de los sacerdotes. El sacerdocio, un corazón ofrecido y agradecido.
0: En cada Santa Misa, recordamos y revivimos el primer sentimiento expresado por Jesús en el momento de partir el pan, el de dar gracias. El agradecimiento es la actitud que está en la base del nombre mismo de Eucaristía. Dios nos ama, se anticipa con su providencia, nos acompaña con intervenciones continuas de salvación. En la Eucaristía, Jesús da gracias al Padre con nosotros y por nosotros. Esta acción de gracias de Jesús, ¿cómo no ha de plasmar la vida del sacerdote? Él sabe que debe fomentar constantemente un espíritu de gratitud por tantos dones recibidos a lo largo de su existencia, y en particular por el don de la fe, que ahora tiene el ministerio de anunciar, y por el del sacerdocio, que lo consagra completamente al servicio del reino de Dios. Tenemos ciertamente nuestras cruces, y no somos los únicos que las tienen. pero los dones recibidos son tan grandes que no podemos dejar de cantar desde lo más profundo del corazón nuestro Magnificat.
1: A Cristo, sumo y eterno sacerdote que nos ha salvado,
0: venid y adorémosle.
1: A Cristo, sumo y eterno sacerdote que nos ha salvado,
0: venid y adorémosle.
1: A Cristo, sumo y eterno sacerdote que nos ha salvado,
0: venid y adorémosle.
1: Señor Jesús, te encomendamos todos los seminarios en el mundo, especialmente los seminarios de la República Mexicana, para que a través de esa semilla sembrada en tu iglesia, en cada familia, quienes ya están perseverando en esa formación para llegar a ser hijos predilectos de nuestra Madre, la Virgen María, te encomendamos a esas familias. Te encomendamos también a esos hijos e hijas que han salido para tu servicio, en alguna orden religiosa, o para alguna diócesis en especial. Te ponemos a todos ellos en tus benditas manos y nos

0: Directores o los rectores, te rogamos por todos ellos para que los cubras con tu manto, Madre Santísima, y que podamos ver en ellos a Cristo, ese Cristo que hace las veces en la tierra con los sacramentos de la Santa Eucaristía y de la confesión. Te pedimos por todos y cada uno de ellos. Ayúdame a hacer silencio, Señor. Quiero escuchar tu voz. Toma mi mano. Guíame al desierto. Que nos encontremos a solas, tú y yo.
1: Necesito contemplar tu rostro. Me hace falta la calidez de tu voz, caminar juntos, callar para que hables tú.
0: Me pongo en tus manos. Quiero revisar mi vida, descubrir en qué tengo que cambiar, afianzar lo que anda bien, sorprenderme con lo nuevo que me pides.
1: Me tienta creer que te escucho, cuando escucho mi voz. Enséñame a discernir. Dame luz para distinguir tu rostro.
0: Llévame al desierto, Señor. Despójame de lo que me ata. Sacude mis certezas y pon a prueba mi amor. Para empezar de nuevo, humilde, sencillo, con fuerza y espíritu para vivir fiel a ti. Querido hermano, en este momento damos inicio a la coronilla por la santificación de los sacerdotes. Te pedimos para que en cada misterio pidas, ofrezcas y perdones a cada uno de los sacerdotes que han estado presentes en tu vida, cuando fuiste bautizado, cuando cumpliste tu primera comunión, tu confirmación, tu matrimonio, cuando te has confesado. Y a las misas a donde tú recibes el cuerpo de nuestro Señor Jesús. Sí, hermano, necesitan de nuestra oración, necesitan de nuestro agradecimiento. Hagamos oración.
1: Cristo, mediador de la nueva alianza, reviste de tu santidad a los sacerdotes para gloria del Padre. Amén. Jesús, sumo y eterno sacerdote,
0: danos sacerdotes santos según tu corazón.
1: Jesús, sumo y eterno sacerdote,
0: danos sacerdotes santos según tu corazón.
1: Jesús, sumo y eterno sacerdote,
0: danos sacerdotes santos según tu corazón.
1: Jesús, sumo y eterno sacerdote,
0: danos sacerdotes santos según tu corazón.
1: Jesús, sumo y eterno sacerdote,
0: danos sacerdotes santos según tu corazón.
1: Jesús, sumo y eterno sacerdote,
0: danos sacerdotes santos según tu corazón.
1: Jesús, sumo y eterno sacerdote,
0: danos sacerdotes santos según tu corazón.
1: Jesús, sumo y eterno sacerdote,
0: danos sacerdotes santos según tu corazón.
1: Jesús, sumo y eterno sacerdote,
0: danos sacerdotes santos según tu corazón.
1: Jesús, sumo y eterno sacerdote,
0: danos sacerdotes santos según tu corazón.
1: Cristo, sacerdote eterno, glorificador del Padre, que nuestra oblación sea en ti alabanza de gloria eterna, Amén.
0: Y te ponemos todas las intenciones que en este momento

0: quienes nos acompañan en capilla y a través de esta bendita señal, todas sus intenciones. Cristo, mediador de la nueva alianza, reviste de tu santidad a los sacerdotes para gloria del Padre. Amén. Jesús, sumo y eterno sacerdote,
1: danos sacerdotes santos según tu corazón. Amén.
0: Jesús, sumo y eterno sacerdote,
1: danos sacerdotes santos según tu corazón. Amén.
0: Jesús, sumo y eterno sacerdote,
1: danos sacerdotes santos según tu corazón. Amén.
0: Jesús, sumo y eterno sacerdote,
1: danos sacerdotes santos según tu corazón. Amén.
0: Jesús, sumo y eterno sacerdote,
1: danos sacerdotes santos según tu corazón. Amén.
0: Jesús, sumo y eterno sacerdote,
1: danos sacerdotes santos según tu corazón. Amén.
0: Jesús, sumo y eterno sacerdote,
1: danos sacerdotes santos según tu corazón. Amén.
0: Jesús, sumo y eterno sacerdote,
1: danos sacerdotes santos según tu corazón. Amén.
0: Jesús, sumo y eterno sacerdote,
1: danos sacerdotes santos según tu corazón. Amén.
0: Jesús, sumo y eterno sacerdote,
1: danos sacerdotes santos según tu corazón. Amén.
0: Cristo, sacerdote eterno, glorificador del Padre, que nuestra oblación sea en ti, alabanza de gloria eterna. Amén.
1: Cristo, mediador de la nueva alianza, reviste de tu santidad a los sacerdotes, para gloria del Padre. Amén. Jesús, sumo y eterno sacerdote,
0: danos sacerdote santo según tu corazón.
1: Jesús, sumo y eterno sacerdote,
0: danos sacerdote santo según tu corazón.
1: Jesús, sumo y eterno sacerdote,
0: danos sacerdote santo según tu corazón.
1: Jesús, sumo y eterno sacerdote,
0: danos sacerdote santo según tu corazón.
1: Jesús, sumo y eterno sacerdote,
0: danos sacerdote santo según tu corazón.
1: Jesús, sumo y eterno sacerdote,
0: danos sacerdote santo según tu corazón.
1: Jesús, sumo y eterno sacerdote,
0: danos sacerdote santo según tu corazón.
1: Jesús, sumo y eterno sacerdote,
0: danos sacerdote santo según tu corazón.
1: Jesús, sumo y eterno sacerdote,
0: danos sacerdote santo según tu corazón.
1: Jesús, sumo y eterno sacerdote,
0: danos sacerdote santo según tu corazón.
1: Cristo, sacerdote eterno, glorificador del Padre, que nuestra oblación sea en ti alabanza de gloria eterna. Amén.
0: Y te pedimos, por todas las intenciones de quienes nos acompañan aquí en la capilla y a través de esta bendita señal. Cristo, mediador de la nueva alianza, reviste de tu santidad a los sacerdotes para la gloria del Padre. Amén. Jesús, sumo y eterno sacerdote,
1: danos sacerdotes santos según tu corazón. Amén.
0: Jesús, sumo y eterno sacerdote,
1: danos sacerdotes santos según tu corazón. Amén.
0: Jesús, sumo y eterno sacerdote,
1: danos sacerdotes santos según tu corazón. Amén.
0: Jesús, sumo y eterno sacerdote,
1: danos sacerdotes santos según tu corazón. Amén.
0: Jesús, sumo y eterno sacerdote,
1: danos sacerdotes santos según tu corazón. Amén.
0: Jesús, sumo y eterno sacerdote,
1: danos sacerdotes santos según tu corazón. Amén.
0: Jesús, sumo y eterno sacerdote,
1: danos sacerdote.

0: Sacerdotes santos, según tu corazón. Amén.
1: Jesús, sumo y eterno sacerdote.
0: Danos, sacerdotes santos, según tu corazón. Amén.
1: Jesús, sumo y eterno sacerdote.
0: Danos, sacerdotes santos, según tu corazón. Amén.
1: Jesús, sumo y eterno sacerdote.
0: Danos, sacerdotes santos, según tu corazón. Amén.
1: Jesús, sumo y eterno sacerdote.
0: Danos, sacerdotes santos, según tu corazón. Amén.
1: Cristo, sacerdote eterno, glorificador del Padre, que nuestra oblación sea en ti alabanza de gloria eterna. Amén.
0: Cristo, mediador de la nueva alianza, reviste de tu santidad a los sacerdotes para gloria del Padre. Amén. Jesús, sumo y eterno sacerdote.
1: Danos sacerdotes según tu corazón.
0: Jesús, sumo y eterno sacerdote.
1: Danos sacerdotes según tu corazón.
0: Jesús, sumo y eterno sacerdote.
1: Danos sacerdotes santos según tu corazón.
0: Jesús, sumo y eterno sacerdote.
1: Danos sacerdotes santos según tu corazón.
0: Jesús, sumo y eterno sacerdote.
1: Danos sacerdotes santos según tu corazón.
0: Jesús, sumo y eterno sacerdote.
1: Danos sacerdotes santos según tu corazón.
0: Jesús, sumo y eterno sacerdote.
1: Danos sacerdotes santos según tu corazón.
0: Jesús, sumo y eterno sacerdote.
1: Danos sacerdotes santos según tu corazón.
0: Jesús, sumo y eterno sacerdote.
1: Danos sacerdotes santos según tu corazón.
0: Jesús, sumo y eterno sacerdote.
1: Danos sacerdotes santos según tu corazón.
0: Jesús, sumo y eterno sacerdote.
1: Danos sacerdotes santos según tu corazón.
0: Jesús, sumo y eterno sacerdote.
1: Danos sacerdotes santos según tu corazón.
0: Jesús, sumo y eterno sacerdote.
1: Danos sacerdotes santos según tu corazón.
0: Cristo, sacerdote eterno, glorificador del Padre, que nuestra oblación sea en ti alabanza de gloria eterna. Amén.
1: Y te pedimos, hermano, para que la intención por aquel presbítero, párroco, o vicario, o rector, no dudes en llamar y poner su intención en una de nuestras papeletas para nombrarlo aquí en la capilla. Señor, tú me llamaste para ser instrumento de tu gracia, para anunciar la buena nueva, para sanar almas.
0: Instrumento de paz y de justicia, pregonero de todas tus palabras, agua para calmar la sed hiriente, mano que bendice y que ama. Señor, tú me llamaste para curar los corazones heridos, para gritar en medio de las plazas que el amor está vivo, para sacar del sueño a los que duermen y liberar al cautivo. Soy cera blanda entre tus dedos, haz lo que quieras conmigo. Señor, tú me llamaste para salvar al mundo ya cansado, para amar a los hombres que tú, Padre, me diste como hermanos. Señor, me quieres para abolir las guerras y aliviar la miseria y el pecado, hacer temblar las piedras y ahuyentar a los lobos del rebaño. Amén.
1: María, Madre de los sacerdotes,
0: Oh María, Madre de Jesucristo y Madre de los sacerdotes, acepta este título con el que hoy te honramos para exaltar tu maternidad y contemplar contigo el sacerdocio de tu Hijo unigénito y de tus hijos, oh Santa Madre de Dios.
1: Dios te salve María, llena eres de gracia, el Señor está contigo. Bendita tú eres entre todas las mujeres, y bendito es el fruto de tu vientre, Jesús.
0: Santa María, Madre de Dios, ruega por nosotros pecadores, ahora y en la hora de nuestra muerte. Amén. Madre de Cristo, que al Mesías sacerdote diste un cuerpo de carne por la unción del Espíritu Santo para salvar a los pobres y contritos de corazón, custodia en tu seno y en la Iglesia a los sacerdotes, oh Madre del Salvador.
1: Dios te salve María, llena eres de gracia, el Señor es contigo. Bendita tú eres entre todas las mujeres, y bendito es el fruto de tu vientre, Jesús.
0: Santa María, Madre de Dios, ruega por nosotros pecadores, ahora y en la hora de nuestra muerte. Amén. Madre de la fe, que acompañaste al templo al Hijo del Hombre, en cumplimiento de las promesas hechas a nuestros padres, presenta a Dios Padre para su gloria a los sacerdotes de tu Hijo, oh Arca de la Alianza.
1: Dios te salve María, llena eres de gracia, el Señor es contigo. Bendita tú eres entre todas las mujeres, y bendito es el fruto de tu vientre, Jesús.
0: Santa María, Madre de Dios, ruega por nosotros pecadores, ahora y en la hora de nuestra muerte. Amén. Madre de la Iglesia, que con los discípulos en el cenáculo implorabas el Espíritu Santo para el nuevo pueblo y sus pastores, alcanza para el orden de los presbíteros la plenitud de los dones, oh Reina de los Apóstoles.
1: Dios te salve María, llena eres de gracia, el Señor está contigo. Bendita tú eres entre todas las mujeres, y bendito es el fruto de tu vientre, Jesús.
0: Santa María, Madre de Dios, ruega por nosotros pecadores, ahora y en la hora de nuestra muerte. Amén. Madre de Jesucristo, que estuviste con Él al comienzo de su vida y de su misión, lo buscaste como maestro entre la muchedumbre, lo acompañaste en la cruz, exhausto por el sacrificio único y eterno, y tuviste a tu lado a Juan como hijo tuyo, acoge desde el principio a los llamados al sacerdocio, protégelos en su formación y acompaña a tus hijos en su vida y en su ministerio. Oh Madre de los sacerdotes, amén. Dios te salve María, llena eres de gracia, el Señor es contigo. Bendita eres entre todas las mujeres, y bendito es el fruto de tu vientre, Jesús.
1: Santa María, Madre de Dios, ruega por nosotros pecadores, ahora y en la hora de nuestra muerte. Amén.
0: Gloria al Padre, y al Hijo, y al Espíritu Santo.
1: Como era en el principio, ahora y siempre, por los siglos de los siglos. Amén. Sí, Padre Santísimo. Queremos ofrecer nuestros trabajos, nuestras oraciones, para que tengas misericordia de todos y cada uno de tus hijos, los sacerdotes.
0: Señor Jesús, tú que eres bueno, amoroso, te pedimos especialmente por tus hijos sacerdotes, llénalos de ti, guíalos, Señor Jesús, que te tomen siempre como modelo para guiarnos hasta ti. Bendice a todos los sacerdotes en el mundo. Llénalos de todos tus dones, bendito Espíritu Santo, para que te sean fieles, para que te amen cada día más y amen cada día más esa hermosa vocación que tú has designado para ellos. Señor Jesús, tú sabes que necesitamos sacerdotes santos, comprometidos, que te adoren, que te honren y que quieran presentarte ante todos tus hijos en el mundo. Bendícelos, Señor Jesús. Hijo querido, es el Jesús el que te habla. Despierta y ven a mí, que deseo descansar en tu corazón. Quiero que me acompañes en este instante, porque la soledad en que me encuentro hace que exude sangre de mi cuerpo, sangre que es el remedio a tus males, sangre que es coraza de protección contra el enemigo, enemigo que no podrá tocarte, porque eres mi propiedad, enemigo que será confundido mediante las horas nocturnas de reparación, enemigo que no tendrá cuentas con todos los que generosamente atienden a mi llamado de amor. Mi divino corazón está saturado de oprobios, porque mi iglesia está dividida, fragmentada. Mi iglesia está siendo sacudida por los vientos de doctrinas heréticas, doctrinas que son incoherentes con las sagradas escrituras y el magisterio de la iglesia. Alma reparadora, que deseas llevarte mi dolor, repara para que todos mis hijos obedezcan a su único pastor. Repara para que todos sus miembros sean reflejos de santidad. Repara para que cesen los escándalos, para que haya coherencia de vida y honestidad. Repara para que mi iglesia sea una santa, católica y apostólica y romana, que atraiga con tu testimonio a las ovejas dispersas, ovejas que beben en otras fuentes, ovejas que pastan en otras laderas. Repara para que los hombres acepten y aprecien las enseñanzas transmitidas en mi iglesia. Iglesia que siempre permanecerá, aún en las fuertes tormentas y vientos impetuosos. Alma reparadora, separa rayos en mi iglesia, alimentándote de su doctrina, siguiendo sus sabias enseñanzas. Enseñanzas que no estén en desacuerdo con mi evangelio. Alma reparadora, que has sido llamada a una vocación especial, consuela mi corazón con tus asiduas penitencias, mortificaciones y sacrificios. Consuela mi corazón herido, atrayendo a muchos más al ejército de las horas de cada día de reparación. Horas que iluminarán el sendero de los ciegos espirituales. Horas que ablandarán los corazones duros, corazones de pedernal, corazones renuentes a una conversión transformante. Levanta mi iglesia con tu reparación y refúgiate en mi corazón para que no seas confundido, para que no seas sacado de mi verdadera iglesia.
1: Quédate, Señor, conmigo. Has venido a visitarme como padre y como amigo. Jesús, no me dejes solo. Quédate, Señor, conmigo. Por el mundo envuelto en sombras, voy errante peregrino. Dame tu luz y tu gracia. Quédate, Señor, conmigo. En este precioso instante, abrazado estoy contigo. Que esta unión nunca me falte. Quédate, Señor, conmigo. Acompáñame en la vida. Tu presencia necesito. Sin ti, desfallezco y caigo. Quédate, Señor, conmigo. Declinando está la tarde. Voy corriendo como un río al hondo mar de la muerte. Quédate, Señor, conmigo. En la pena y en el gozo, sé mi aliento mientras vivo. Haz que muera en tus brazos. Quédate, Señor, conmigo. Por eso, rogamos a tu infinito amor y misericordia para que tú puedas estar con nosotros, pues es a través de tus sacerdotes que podemos estar contigo. Infinitas gracias sean dadas a tu amor, y te pedimos y rogamos por cada uno de nuestros hermanos que a través de esta bendita señal están en contacto con nosotros en la línea de oración. Te pedimos por todas sus intenciones.
0: María García de Michoacán pide por Berenice Manso Toro, Eduardo Manso Mireles, Celia Ayala Arias, por la salud de Eduardo Manso Mireles. Adela Antonio de Hidalgo pide por Mauricio Antonio Hernández, María Hernández Hernández. María Consuelo Gómez de Zapopan pide por María Fernanda Rojas Gómez y la familia Adolfo Rojas Gómez y Carla Rojas Gómez. Manuel Díaz Moreno de Celaya pide por la familia Díaz Sánchez, Paola Parma Díaz, María Elena Ayala Arias y Angélica Ayala Arias. El eterno descanso de Mercedes Sánchez Vázquez, María del Carmen Lorenzo. Luis Quesada Morales, de Aguascalientes, pide por la familia Quesada Castillo, el padre José Antonio Cornejo, el personal de María Visión, por Lorenzo Luna y las mamás del mundo. Amparo Medina Ramírez, de Guanajuato, pide por María Fernanda Martínez Medina, la familia Medina Ramírez, por María Guadalupe Ayala Arias, y la salud de Imelda Medina Ramírez, así como Maribel Medina Ramírez.
1: María Teresa Escobar de Uruapan, Michoacán, te pide por la familia Ortiz Escobar. La hermana Laura Guadalupe de Guadalajara te pide por Ada Gloria Álvarez Martínez, por Gloria, por Rosario de la Torre, Patricia Villagrana y la familia Martínez Durán. María de Jesús Rangel Mendoza de Vallarta te pide por Denver Saúl Rangel Mendoza, Rangel Mendoza, la familia Mago Silva, Hermelinda, por Ali de Los Ángeles, Jacqueline Areli, Lugo Bautista, Lolita y familia. Estela Sarasva de Jacobo te pide de San Luis Potosí, por la familia García Sarasúa, Guillermo García Aguilar y la familia Domínguez Jiménez. Marta Ramírez de Manzanillo te pide por Noé Martínez Ramírez, presbítero. Eugenio Martínez Torres, su eterno descanso. Y María Guadalupe Cázares de El Salto te pide por Veraz Cázares y Víctor Hugo Veraz Cázares.
0: Carlos Macías pide por la familia Macías López Sánchez Ceja, Alma de Jesús Carla y por María Visión. María del Carmen Barraza pide por la salud de María Teresa García. Estela López de Guadalajara pide por Ivana Livier Camacho Mesa y Carla María Mesa. Silvia Alvarado de Michoacán pide por Araceli Alvarado, por Jacqueline Padilla Alvarado, la salud de José Felipe Alvarado Cepeda, por Jonathan Alejandre Alvarado, las necesidades de la familia Alejandre Guillén, Alejandre Alvarado y Alvarado Cepeda. María Soledad Calderón Mares de Guadalajara pide por Víctor Manuel Escobedo López, María Fernanda Escobedo, los que trabajan en María Visión, por la salud de Arturo Calderón Íñiguez y María del Socorro Mares. Carlos Macías pide por su salud y la familia Macías López Sánchez Ceja, por Alma de Jesús Carla. Verónica de Monterrey pide por la salud de Daniel Rivera. Candelaria Barrera de Guadalajara pide por el presbítero Luis Armando Ochoa, la familia Barrera García y su descendencia, las necesidades del padre Benito Moreno, el padre Cristian Emanuel Durán, Adrián Arenas y la salud de Carolina García, María Elena Suárez y el eterno descanso de los familiares de Candelaria García, Jesús García, Jesús Manuel, Gavino Barrero y de la familia Barrera García. María Guadalupe de Michoacán pide por la familia Aguilar Arciga y las necesidades de Raúl Asael Aguilar. Rebeca Garza Reséndiz de Tamaulipas pide por Hugo César García Mendiola, Roberto Barrera, Clara de la Garza, Dubi López Álvarez de San Marcos, Jalisco, pide por las necesidades de José Manuel Garibay Alvarado, Brian Ismael Pérez López, José Manuel de la Torre López, el niñito Valentín Alejandro de la Torre Macías. Pati Pacheco Salcedo de Guadalajara da gracias a Dios por la vida, por los favores recibidos, pide por Sergio Campbell, Karen, Sergio, Patti, Aranza, Carolina, por las personas privadas de su libertad, por sus necesidades, el personal de María Visión, por la paz de México, los sacerdotes, por el eterno, la salud de Sonia Anguiano, Gloria Esther de Jalisco, pide por las necesidades de la familia Martínez.

Rubalcaba, Bernardino Pedrosa, Alicia Angélica Martínez, Aldo Jair Pedrosa, La Salud de Aarón, Emanuel de Jesús, Alison Pedrosa Martínez y el eterno descanso de Isauro Martínez García. Rosalinda de Michoacán pide por la familia García Montes, la salud de Arcadio Martínez, de la familia García, de José María Isabel García. Gracias por escuchar nuestras peticiones. Bendito y alabado eres. Gracias, gracias. Amén.

0: Oremos. Oh Dios, que en este sacramento admirable nos dejaste el memorial de tu pasión, te pedimos nos concedas venerar de tal modo los sagrados misterios de tu cuerpo y de tu sangre, que experimentemos constantemente en nosotros el fruto de tu redención. Por Cristo nuestro Señor.
1: Amén.
0: Bendito sea Dios.
1: Bendito sea Dios.
0: Bendito sea su santo nombre.
1: Bendito sea su santo nombre.
0: Bendito sea Jesucristo, verdadero Dios y verdadero hombre.
1: Bendito sea Jesucristo, verdadero Dios y verdadero hombre.
0: Bendito sea el nombre de Jesús.
1: Bendito sea el nombre de Jesús.
0: Bendito sea su sacratísimo corazón.
1: Bendito sea su sacratísimo corazón.
0: Bendita sea su preciosísima sangre. Bendito sea Jesucristo en el santísimo sacramento del altar.
1: Bendito sea Jesucristo en el santísimo sacramento del altar.
0: Bendito sea el Espíritu Santo Paráclito.
1: Bendito sea el Espíritu Santo Paráclito.
0: Bendita sea la excelsa Madre de Dios María Santísima.
1: Bendita sea la excelsa Madre de Dios María Santísima.
0: Bendita sea su Santa e Inmaculada Concepción.
1: Bendita sea su Santa e Inmaculada Concepción.
0: Bendita sea su gloriosa Asunción.
1: Bendita sea su gloriosa Asunción.
0: Bendito sea el nombre de María, Virgen y Madre.
1: Bendito sea el nombre de María, Virgen y Madre.
0: Bendito sea San José, su castísimo esposo.
1: Bendito sea San José, su castísimo esposo.
0: Bendito sea Dios en sus ángeles y sus santos.
1: Bendito sea Dios en sus ángeles y en sus santos.
2: Dios te salve María, llena eres de gracia, el Señor está contigo. Bendita tú eres entre todas las mujeres, y bendito es el fruto de tu vientre Jesús.
1: Santa María, Madre de Dios, ruega por nosotros pecadores, ahora y en la hora de nuestra muerte. Amén.
2: Santa María, Reina y Madre de María Visión,

0: ruega por nosotros.
1: Dios te salve María, llena eres de gracia, el Señor está contigo. Bendita tú eres entre todas las mujeres, y bendito es el fruto de tu vientre Jesús.
0: Santa María, Madre de Dios, ruega por nosotros pecadores, ahora y en la hora de nuestra muerte. Amén.
1: Santa María, Reina y Madre de María Visión,
0: ruega por nosotros.
1: Dios te salve María, llena eres de gracia, el Señor está contigo. Bendita tú eres entre todas las mujeres, y bendito es el fruto de tu vientre Jesús.
0: Santa María, Madre de Dios, ruega por nosotros pecadores, ahora y en la hora de nuestra muerte. Amén.
1: Santa María, Reina y Madre de María Visión,
0: ruega por nosotros.
2: La bendición de Dios Todopoderoso, Padre, Hijo y Espíritu Santo, descienda sobre todos y nos acompañe siempre.
0: Amén.
2: Ave María Purísima,
0: sin pecado original concebida,
2: alabado sea Jesucristo,
0: sea por siempre bendito y alabado.

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4: De la mano de Jesús y de María en la tormenta. Comenzamos con esta lectura del Evangelio según San Lucas, capítulo 2, desde el versículo 1. Por aquellos días salió un decreto del emperador Augusto por el que se debía proceder a un censo en todo el imperio. Este fue el primer censo siendo Quirino gobernador de Siria. Todos pues empezaron a moverse para ser registrados cada uno en su ciudad natal. José también, que estaba en Galilea, en la ciudad de Nazaret, subió a Judea, a la ciudad de David, llamada Belén, porque era descendiente de David. Allí se inscribió con María, su esposa, que estaba embarazada. Mientras estaban en Belén, llegó para María el momento del parto, y dio a luz a su hijo primogénito, lo envolvió en pañales y lo acostó en un pesebre, pues no había lugar para ellos en la sala principal de la casa. En la región había pastores que vivían en el campo y que por la noche se turnaban para cuidar sus rebaños. Se les apareció un ángel del Señor y la gloria del Señor los rodeó de claridad y quedaron muy asustados. Pero el ángel les dijo: «No tengan miedo, pues yo vengo a comunicarles una buena noticia que será motivo de mucha alegría para todo el pueblo. Hoy en la ciudad de David ha nacido para ustedes un Salvador, que es el Mesías y el Señor. Miren cómo lo reconocerán. Hallarán a un niño recién nacido envuelto en pañales y acostado en un pesebre». De pronto una multitud de seres celestiales aparecieron junto al ángel y alababan a Dios con estas palabras: «Gloria a Dios en lo más alto del cielo y en la tierra paz a los hombres. Esta es la hora de su gracia». Después de que los ángeles se volvieron al cielo, los pastores se dijeron unos a otros: «Vayamos pues hasta Belén y veamos lo que ha sucedido y que el Señor nos ha dado a conocer». Fueron apresuradamente y hallaron a María y José con el recién nacido acostado en el pesebre. Entonces contaron lo que los ángeles les habían dicho del niño. Todos los que escucharon a los pastores quedaron maravillados de lo que decían. María, por su parte, guardaba todos estos acontecimientos y los volvía a meditar en su interior. Palabra de Dios. Qué lindo pasaje que es este, y lo hemos oído muchas veces, y cada que lo leemos, pues nos refresca el corazón, porque es el momento más trascendental de nuestra vida cristiana, nada menos que el nacimiento del Mesías, y en una forma tan sencilla, tan absurda para el mundo, en ese pesebre, acompañado por animales, en un sitio inhóspito. Sin embargo, Dios quiso que esto fuera así, porque nada se mueve sin la voluntad de Dios. Uno diría humanamente, ay, esta gente de Belén tan mala, que no recibieron a María y José, no les dieron albergue, sabiendo que ella ya estaba pronta a dar a luz. Pero lo que se nos olvida a nosotros es que Dios le dio la libertad a María y José de buscar la dignidad de un propio nacimiento de su hijo y buscar ayuda para nacer en un lugar pues apropiado. Sin embargo, Dios tenía un plan y el plan era que él quería nacer en el pesebre, porque desde ese pesebre comienza toda una catequesis mesiánica que nos enseña a renunciar a este mundo, a darnos cuenta que no es sobre este mundo, que es sobre el reino de Dios que no es de este mundo. Y eso es lo que nos viene a traer y a enseñar. Y repite, ante Poncio Pilato, el día del juicio ante él, le dice, mi reino no es de este mundo. Y esto lo habla siempre a través del Evangelio, nos está hablando de la casa del Padre, nos está hablando de la vida eterna, nos está hablando de una vida que trasciende a esta vida temporal, algo que va más allá de la muerte natural. Todo esto es Jesucristo. Jesucristo es vida eterna, Jesucristo es la verdad y el camino que Él nos deja señalado es el Evangelio, que es las enseñanzas de la verdad revelada que nos ayudan a llegar un día al cielo, si es que obedecemos al Señor, si es que hacemos lo que Él nos dice, si nos mantenemos firmes en nuestra fe.
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En el vasto y complejo mundo de las relaciones humanas, es muy común encontrar personas que dan tanto de sí mismas. Es decir, dedican su tiempo, su energía y su amor sin reservas. Siempre están disponibles para los demás. Son aquellos amigos o familiares que siempre están a una llamada de distancia. Los compañeros de trabajo que siempre te ofrecen una mano extra, que te ofrecen ayuda, apoyo. Los familiares que se sacrifican constantemente por el bienestar de los suyos. Sin embargo, en medio de toda esta entrega, estas personas a menudo se sienten solas y poco valoradas. Es en este contexto donde surge una reflexión esencial. A veces también necesitamos que nos busquen. Aquí es donde surge la importancia del reconocimiento. El reconocimiento y la reciprocidad son componentes fundamentales de cualquier relación saludable. No se trata de dar esperando recibir algo a cambio de manera transaccional como un negocio, ¿no? Sino de una necesidad humana básica de sentirnos valorados y de sentirnos apreciados, de sentirnos importantes. Cuando constantemente damos sin recibir, podemos empezar a sentirnos agotados emocionalmente, vacíos y cuestionarnos nuestro propio valor. Aquí surge el síndrome del cuidador. En psicología se habla del síndrome del cuidador, y eso es para describir a aquellas personas que se centran tanto en las necesidades de los demás que olvidan de cuidar las propias. ¿Te das cuenta? Aunque este comportamiento puede parecer altruista, a largo plazo puede llevar a la fatiga emocional, el agotamiento y la pérdida de identidad. Por eso, créeme, es vital reconocer cuando hemos llegado a este punto y tomar medidas para recuperar el equilibrio en nuestras vidas. Por eso, algo que es muy, pero muy importante es la autovaloración. La autovaloración es el primer paso para romper este ciclo, que es un ciclo que no es sano. Es crucial entender y aceptar que nuestro valor no se mide solo por lo que damos, sino también por lo que somos. Por eso hoy en Un Viaje a la Vida quiero al menos compartirte algunas herramientas que pueden ayudarte a fortalecer tu autovaloración. Una de ellas son las autoafirmaciones diarias. Es decir, dedica unos minutos cada día para recordarte tus cualidades y tus logros. Reconocer tus propias virtudes puede ayudarte a reforzar tu autoestima, pero también aprende a establecer límites. Es decir, aprende a decir no cuando es necesario. ¿Sí? No tienes que estar disponible para todos en todo momento. Establecer límites claros y saludables es fundamental para tu bienestar emocional. Busca también la reciprocidad.

Es decir, rodéate de personas que valoren y aprecien tu presencia. Observa quiénes en tu vida te buscan, no solo cuando te necesitan, sino porque disfrutan de tu compañía y valoran realmente tu amistad y tu persona. Pero también toma tiempo para ti mismo. Es decir, dedica tiempo de tu vida a actividades que te hagan feliz y que te recarguen de energía, ya sea leer, hacer ejercicio, practicar algún deporte, meditar o simplemente descansar. Es esencial que te permitas esos momentos de autocuidado. Y también, cuida tu entorno. Es importante reflexionar sobre las relaciones que mantienes y preguntarte si realmente estás donde mereces estar. Por eso aquí hay algunas preguntas que pueden ayudarte en esta introspección y que necesitas hacértelas sí o sí. ¿Me siento valorado y apreciado por las personas que me rodean? ¿Recibo apoyo emocional cuando lo necesito, cuando lo he pedido? ¿Mis relaciones me hacen sentir más fuerte, más feliz, o me drenan y me dejan completamente agotado? Responder a estas preguntas te va a permitir evaluar si estás invirtiendo tu tiempo y energía en las relaciones adecuadas. Por favor, no tengas miedo de hacer cambios en tu vida si es necesario. A veces, alejarte de relaciones unilaterales puede abrir espacio para conexiones más significativas, más sanas y más equilibradas. Por eso el ser humano necesita sentir que es buscado y que es apreciado. No se trata de egoísmo, sino de una necesidad legítima de reciprocidad emocional. Mereces estar en relaciones donde tu esfuerzo sea correspondido, donde tu presencia sea valorada y donde te sientas genuinamente querido. En conclusión, a veces también necesitamos que nos busquen. Es un recordatorio de que nuestra valía no reside únicamente en lo que damos, sino también en cómo somos valorados y apreciados por los demás. Al reconocer nuestro propio valor y buscar relaciones más equilibradas y más sanas, podemos construir una vida más satisfactoria y emocionalmente saludables. Por eso aprende a valorarte, establece límites saludables y recuerda siempre que mereces ser buscado y apreciado. Porque en esta búsqueda, o en esa búsqueda, encontrar a las personas y las relaciones y los lugares que realmente merecen tu presencia y merecen tu amor. Por eso, no des más de lo que recibas. Tú también mereces ser buscado. Tú también mereces que te demuestren cariño. Tú también mereces que te demuestren interés, que quieren saber de ti, que quieren pasar un momento contigo, que quieren compartir contigo algo en su vida. Deja de ser tú el que siempre busca. Deja de ser tú el que siempre intenta, el que siempre organiza. Dejemos de confundir la palabra liderazgo, iniciativa para todo. Y comencémosla a equilibrar con la palabra amor propio y merecimiento. Porque también merecemos que los demás nos demuestren que quieren saber de nosotros. Y no seamos únicamente nosotros, porque si te das cuenta, cuando dejas de escribirle a ciertas personas, te das cuenta que no te escriben ni por equivocación. Ojalá este mensaje pueda ayudarte a hacer una reflexión personal muy importante y valiosa en tu vida, y puedas hacer un filtro necesario con tus relaciones, con las personas que te rodeas, porque muchas veces creemos que tenemos amigos, que tenemos amigas, pero a veces la vida se encarga de mostrarnos de que a veces el único amigo, la única amiga, éramos nosotros. Pero no importa, que al final
si llega a existir ese filtro, que las personas que se queden son las que realmente merecen estar en tu vida. Y nada más. Por favor, no te vayas sin antes hacerme

solamente conmigo, sino con toda la comunidad que tenemos aquí en este hermoso canal. ¿Que quién soy yo? Antes de decirte quién soy yo, te mando un abrazo con mucho cariño, con mucho amor, porque yo siempre te voy a estar buscando. No importa quién soy yo, pero sí, estás en un viaje a la vida.

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1: Esto decía San Alfonso María de Ligorio: el que reza se salva y el que no reza se condena. El que reza se enamora de Dios y el que no reza se queda frío. Por eso, la importancia de la oración de manera personal, en familia, en nuestros grupos, en nuestras comunidades. Porque la oración es el alimento de nuestras almas, porque nos ayuda a acercarnos a Dios. Porque la familia que reza unida permanece unida. Y hay diferentes formas de hacer oración: en el Santo Rosario, en la corona de la Divina Misericordia, en la Lección Divina, en pequeñas jaculatorias, las comuniones espirituales. El que reza se salva y el que no reza se condena. El que reza se enamora de Dios y el que no reza se queda frío. Dios te espera.
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Hoy quiero que hagas algo por ti. Quiero, me encantaría que mientras escuchas estas palabras, repitas en tu mente: merezco más. No voy a rogarle a nadie. No voy a quedarme donde no me aman. Y que cada frase que te diga hoy, no la tomes como un simple consejo, sino como un compromiso contigo mismo. Porque aunque ahora no lo creas del todo, dentro de ti hay una fuerza capaz de cambiarlo absolutamente todo. Pero tienes que empezar por ti.

Hay personas que han aprendido a vivir creyendo que el amor se gana a base de esfuerzo, es decir, que si dan más, que si aman más, que si perdonan más, que si se adaptan más, entonces algún día serán suficientes para que el otro decida quedarse. Y con esa idea se quedan completamente agotados. Se entregan en cuerpo y alma a alguien que da poco, o peor aún, que no da absolutamente nada. Y el problema es que cuanto menos reciben, más dan, porque creen que así compensarán lo que hace falta. Pero hay algo que tienes que entender de una vez por todas. No importa cuánto te esfuerces, créeme. No importa todo lo que hagas, porque nunca será suficiente para la persona que no sabe lo que quiere. No porque no tengas valor, sino porque el amor no se mendiga y el amor no se exige y no se arranca la fuerza del corazón de alguien que no quiere darlo. Sinceramente, a mí me duele pensar cuántas veces te habrás mirado al espejo y te habrás preguntado, ¿qué me falta? ¿Qué hice mal? Y la respuesta es que no te hizo falta nada y no hiciste nada malo. Créeme, no te hace falta nada. No estás roto y no eres menos. Lo único que ha pasado es que te acostumbraste a aceptar menos de lo que te mereces. Y creíste que eso estaba bien. Te acostumbraste a conformarte con migajas, creyendo que al menos es algo, cuando en realidad ese algo te está vaciando por completo. Te lo digo con mayor sinceridad. Amar no es olvidarte de ti, para que el otro no se olvide de ti. Amar no es poner tus necesidades en segundo lugar, para que el otro ponga las suyas en primero. Amar tampoco es una competencia por demostrar quién aguanta más, por demostrar quién perdona más o quién se sacrifica más. No, porque el amor sano no se trata de sufrir para que algo funcione. Y aquí es donde quiero que te detengas un momento. Quiero que te detengas y que te hagas las siguientes preguntas. ¿Cuántas veces has callado lo que sientes para no molestar a esa persona? ¿Cuántas veces has fingido estar bien para que el otro no se aleje? ¿Cuántas veces has soportado, has tolerado indiferencias, desprecios o falta de interés solo para no quedarte solo, no quedarte sola? Sé que puede doler reconocerlo, pero ese aguantar no es amor, es miedo. ¿Y miedo a qué? Miedo a perder a esa persona, miedo a quedarte sin nada, pero sobre todo miedo a empezar de nuevo. Pero déjame decirte una cosa. El día que dejes de rogar amor, no te quedarás sin nada, te quedarás contigo. Y eso, créeme, vale mucho más que cualquier relación que te apague. Yo no te voy a pedir que odies a la persona que no te da lo que te mereces, ¿no? No, porque odiar a alguien también te ata a esa persona. Pero lo que sí quiero es que te elijas, que te mires con honestidad y digas, he dado lo mejor de mí, pero ya no voy a dar más de lo que recibo. Ya no. Se acabó. Porque el amor propio no es egoísmo. El amor propio es justicia contigo mismo. Cuando te amas, aprendes a poner límites. Entiendes que no eres una estación de paso para que alguien que no sabe lo que quiere. No, tú no eres eso. Entiendes que no eres tampoco ningún premio de consolación, que no eres una segunda opción, ni un salvavidas emocional para nadie. Y que tu tiempo, tu atención y tu amor son un tesoro que solo debe quedarse

donde realmente los valoren. Por eso, quiero que a partir de hoy lo tengas muy claro. Tú ya no vas a rogar por un mensaje. Tú no vas a rogar por una llamada. Tú no vas a rogar por poco de tiempo, ni por una mirada, ni por un te quiero que no nace o no les nace de corazón. Tú ya no vas a luchar batallas que el otro ni siquiera quiere pelear. Porque el amor no se implora. El verdadero amor, el sano, se comparte. Y sí, puede que al decidir esto pierdas personas, pero no te asustes. No estás perdiendo nadie que te amaba, solo alguien que estaba cómodo con lo que tú dabas. Y ellos no daban absolutamente nada. Lo que realmente ganarás es tu dignidad. Ganarás paz y ganarás espacio para que llegue alguien que sí quiere estar en tu vida. Créeme, Dios no te hizo para vivir a medias. Dios no te creó para mendigar lo que te corresponde por derecho. ¿Y qué es? Respeto, cariño, atención, cuidado, lealtad. Y cuando tú mismo te valoras, Dios, la vida te responden. Por lo que aceptas es lo que crees merecer. Y si hoy empiezas a aceptar solo lo que es digno para ti o digno de ti, poco a poco todo en tu vida se alineará para darte más que eso. Así que hoy quiero que repitas conmigo, aunque sea en silencio, pero que lo hagas. Se acabaron las migajas. No voy a rogar amor. Me amaré lo suficiente para que nadie me haga sentir que no valgo. No soy opción ni segunda de nadie. Y de aquí en adelante, cada vez que sientas que estás a punto de caer en el mismo patrón, detente. Y recuerda quién eres. Recuerda todo lo que has superado. Recuerda que tu amor propio es mucho más importante que cualquier amor que tengas que pedir de rodillas. Porque el día que por fin entiendes tu valor, algo dentro de ti cambia para siempre. Y créeme, ese día, cuando por fin llegue ese día, no hay vuelta atrás. Nunca lo olvides. ¿Que quién soy yo? Soy Sergio Melchor y estás en el mejor lugar que pudiste encontrar. Eso te lo puedo asegurar. Estás en un viaje a la vida.

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0: Escuchemos a María del Pilar Hernández hablarnos sobre adoración nocturna.
1: Porque el Santísimo ha sido siempre en mi vida, siempre me ha acompañado, porque desde joven mi mamá siempre lo visitaba. Entonces yo, saliendo de la escuela secundaria, llegaba a la casa de ustedes, dejaba los libros y me iba a visitar al Santísimo. Entonces pienso que nuestro Señor me fue guiando hasta que llegué aquí a la adoración.

0: ahora es tiempo de que toda la humanidad se pudiera doblar de rodillas ante el Señor a pedir perdón, a hacer reparación por todo lo que lo estamos ofendiendo a Él y a su Madre Santísima. Están unos tiempos muy terribles. Tenemos que aumentar nuestra fe, tenemos que creer en Él. Casi como nuestro padre Abraham, que no vio, pero él creyó, él salió al encuentro de lo que nuestro Señor le prometió. Entonces, pues tenemos que ayudar a nuestro Señor y a la Santísima Virgen a ganar almas. Pero si estuviéramos diario, aunque sea 15 minutos cada ser humano ante un sagrario, las cosas cambiaban.
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3: Oye, qué bueno que llegaste. Justamente a ti te estaba esperando. Y créeme, en verdad créeme. En verdad te estaba esperando. Sé cómo te sientes. Sé que hay muchas cosas que quisieras decir, pero no sabes por dónde comenzar. Sé que probablemente te sientes un poco perdido, te sientes un poco perdida. Y más al ver que los demás ya encontraron su camino. Y quizás tú, quizás aún no sabes muy bien qué hacer con tu vida. Dímelo a mí, si no sé cómo te sientes exactamente en este momento. Te digo por qué. Porque así yo me sentí alguna vez. Si de algo te sirve, déjame decirte que yo me sentí igual de perdido que tú. O no sé si más, no lo sé. Es decir, imagínate esta escena que quiero compartirte. Estaba en mi baile de graduación de la preparatoria. En mi baile de graduación, la mayoría, por no decir todos, ya estaban inscritos a sus carreras, a sus universidades. Muchos ya sabían a lo que se querían dedicar en su vida. Y yo estaba ahí, sin saber qué sería de mí, sin estar inscrito en ninguna parte. Tenía opciones, sí, pero no tenía mucha claridad. Sabía que algunas cosas me gustaban, pero no estaba seguro si en verdad era eso lo que quería para mi vida. Y en ese batallar de no saber qué hacer con mi vida, me sentí quizás como te sientes tú, desesperado. Incluso en algún momento llegué a pensar que quizás mi vida sería un fracaso, que no sería nadie. Sientes miedo, te sientes decepcionado a ti mismo, sientes tantas cosas que, como te dije, a veces no sabes ni siquiera por dónde empezar. Por eso te digo que me da gusto que hayas llegado aquí. Yo sé, y podrás pensar que fue casualidad, que no tenías nada mejor que hacer, pero no, no, no. No es así. En verdad no es así. Si tienes un poquito de fe, te darás cuenta que tuvieron o que tuviste que pasar muchas cosas. Quizás es un mensaje que necesitas escuchar. Quizás alguien intenta decirte algo que te va a ayudar. Así que por favor, date chance. Déjame compartir contigo este mensaje que tengo especialmente para ti. Va, yo sé que te va a ayudar. No tengas miedo si aún no sabes muy bien qué hacer con tu vida. Algunas preguntas de la vida no tienen por qué ser respondidas justamente ahora. Todas llevan su tiempo. A veces necesitas vivir ciertas cosas antes y descubrir otras cosas más en ti para ahora sí tomar la decisión correcta. Pero tampoco tengas miedo a equivocarte. Todos nos hemos equivocado en nuestra vida. Después de todo, si tomas una decisión y descubres que no es lo que querías para ti, pues para eso se hicieron retornos en los caminos, para rectificar y tomar la decisión correcta. Nunca es tarde para hacer las cosas que queremos hacer y cómo las queremos hacer. Tampoco te presiones o te desesperes, créeme. Cada persona que conoces lleva su propio ritmo. No importa si todas las personas alrededor tuyo ya tienen su vida resuelta, créeme, ellos están viviendo su propio tiempo y tú estás viviendo el tuyo. Y tomar una decisión bajo esa presión porque los demás ya estaban haciendo algo o pensar que te estás quedando atrás, solamente vas a lograr que adelantes más una pronta equivocación en tu vida. Encontrar el camino de uno mismo no es tarea fácil. Tanto así que hay personas que necesitan primero encontrarse a ellos mismos para saber hacia dónde quieren llevar su vida. Es habitual que a lo largo de la vida tengamos una etapa de confusión, de no saber bien dónde queremos estar, de no sentirnos seguros. Pero nuestra mente es más sabia que todo eso y todo dependerá de que sepas escucharte para poder saber exactamente qué quieres conseguir de ti mismo y hacia dónde quieres moverte en tu vida. Si hay algo que te pudiera decir, sin duda sería que empieces a prestarle más atención a todo aquello que te apasiona, a todo aquello que te gusta hacer. Deberás pensar y valorar qué es lo que te llena, qué es lo que más disfrutas hacer en tu vida. ¿Cuándo sientes que el tiempo pasa volando? ¿Qué estás haciendo en este momento? Cuando algo que estás realizando llena plenamente o te llena por completo, vas a notar que el tiempo se distorsiona y cómo te unes en uno solo con lo que estás realizando, es decir, el tiempo pasa volando. En ese sentimiento debes focalizar tu mirada hacia aquello que te gusta hacer, hacia aquello que disfrutas, con lo que te conectas, lo que te apasiona, lo que te despierta. Es inútil centrar todas las fuerzas en algo que no te gusta, en absolutamente nada, o que te hace sentir mal, o que vas a estudiar esto porque tus papás te dijeron que lo hicieras, o porque hay más dinero en esto. No. Debes sentir alegría y satisfacción. Además de sentirte fluir, también tendrás que fijarte cuáles son las actividades que al realizarlas tú te sientes feliz, te sientes realizada, realizado. Porque entonces solo tendrás que seguir estos sentimientos para encontrar tu camino poco a poco. Volvemos a lo mismo. ¿Qué es lo que te apasiona? A veces es necesario mirar hacia atrás. A veces para poder mirar hacia adelante, hay que mirar un momento a nuestro pasado. Por este motivo deberás pensar, ¿qué es aquello que hacías cuando eras niño que hacía que las horas se pasaran volando? Ahí está el secreto. En ese instante que lo pienses, podrás darte cuenta hacia dónde debes caminar. Por eso es muy importante que aprendas a identificar tus intereses. Todos tenemos intereses. Todos tenemos intereses que nos atraen y que nos motivan. Así que no dudes en identificar los tuyos. Apúntalos en una libreta, en orden de prioridad, y pregúntate cuál te gusta más. ¿Y por qué te motivan cada uno de ellos? Si después de todo eso te sientes diferente y piensas que lo que te gusta se sale de la norma, que es diferente a los demás, pues te felicito. Significa que ya te has dado cuenta de tu don, de tu regalo espiritual y que no todo el mundo es capaz de hacerlo. Por eso sigue tu don, síguelo, escucha tu corazón y encontrarás el camino que quieres. Todos tenemos ciertas inclinaciones en la vida que nos van guiando y nos indican hacia dónde queremos ir. Solo es cuestión de abrir tus ojos y prestar más atención. Nuestra personalidad, nuestros gustos e intereses van a ser nuestros aliados a la hora de darnos cuenta de aquello que más nos gusta, de aquello que más nos llena. Porque las razones que te impulsarán a hacer una u otra cosa serán las fuerzas de la motivación de tu propia personalidad. Ojalá puedas entender lo que trato de decirte. Y si no lo entendiste, olvida todo lo que acabo de decirte. Olvídalo y grábate o recuerda lo que te dije al principio del video. Que te acuerdes que yo estaba en mi baile de graduación cuando yo veía que la mayoría ya sabía qué hacer con su vida. Yo ni siquiera estaba inscrito en una universidad. Me sentía perdido, me sentía temeroso, tenía miedo de sentirme fracasado, ser un fracasado en mi vida. Probablemente así te sientas ahorita, probablemente tengas miedo de no saber qué hacer con tu vida. Quizás ya tomaste una carrera, quizás estás en esa carrera, pero sabes que no te gusta. Tienes miedo a decirle a tus papás, tienes miedo a salirte o dejar la carrera. Pero ¿de qué te sirve terminar una carrera que no piensas dedicarle algunos años de tu vida? Estudiar una carrera por estudiar no es más que una total pérdida de tiempo. Más allá de estudiar, más allá de enfocarte en algo, se trata de descubrir tu verdadera pasión, de descubrir en qué eres bueno, qué disfrutas, qué no se te hace pesado, qué es lo que realmente buscas hacer todo el tiempo. ¿Qué es lo que te apasiona, lo que te despierta, lo que te mueve? No se trata de intereses económicos, se trata de lo que tú disfrutes hacer. Eso es tu vocación, esa es tu verdadera pasión. No todos tienen que estudiar una licenciatura, no después de una licenciatura necesariamente todos tienen que estudiar una maestría, una especialidad. No todos tienen que emprender, no todos tienen que iniciar un negocio, no todos tienen que irse de viaje, no todos tienen que ser jefes, no todos estamos hechos para las mismas cosas. Por eso no te midas con los demás, mídete con tus propias capacidades, con lo que a ti te gusta, con tus intereses, con tus objetivos, en dónde te ves en 10 años, qué es lo que te ves haciendo en 20 años, que disfrutes lo que haces y no que seas infeliz haciendo algo que no disfrutas en absoluto. Si aún no sabes qué hacer con tu vida, tómate un momento, tómate el tiempo que necesites. No necesariamente en este momento necesitas saber qué vas a hacer con tu vida. Esas cosas las vas descubriendo con el paso del tiempo. Como te lo dije anteriormente, quizás hay cosas que necesitas experimentar y vivir primero antes de tomar una decisión tan importante como a lo que te vas a dedicar al resto de tu vida. Atrévete a tomar decisiones, atrévete a escuchar tu corazón y no por el hecho de que los demás estén haciendo algo en particular, tú también tengas que hacerlo. El que los demás escojan una licenciatura no significa que todos los demás están hechos para hacerlo. El que después de terminar una carrera comience una maestría, una especialidad, no significa que los demás tengan que hacerlo. Y si no lo haces, estás fracasando en la vida. O quienes lo hacen están alcanzando el éxito en la vida. No. El verdadero éxito es aprender a descubrir tu don y a dedicarte a ello.

disfrutar lo que haces, no tanto por el valor monetario, sino por la satisfacción personal que eso te da. ¿De qué te sirve tener o ganar tanto dinero, hacer muchas cosas si no disfrutas lo que haces? Si siempre vas a estar pensando en aquello que siempre querías hacer. Por eso atrévete a ir detrás de lo que deseas, de tus sueños, y no permitas que mentes pequeñas te digan que no vas a poder alcanzarlo, que ya eres muy viejo para lograrlo. Nunca es tarde. Y tampoco tengas miedo si ya estás en una carrera y sabes que no te gusta o que no quieres. Tampoco tengas miedo de decir, no quiero esto. Salte de ese lugar, muévete de ese sitio y empieza de nuevo. No tengas miedo a empezar de cero. Algunas de las mejores decisiones que podemos tomar en nuestra vida están detrás de todo ese miedo. Así que atrévete. ¿Y qué me pasó conmigo cuando te platiqué la historia de mi graduación? Yo tenía tres opciones. Sabía que me gustaban tres cosas. La primera, la cinematografía. Yo quería ser director de cine. La segunda, la arquitectura. Me encantaba mucho el diseño de casas, de construcciones, de iluminación. Y la tercera, la psicología. Al final, analicé cada una de esas opciones que tenía en mi vida y opté por estudiar psicología. Una carrera que disfruté muchísimo, pero que también no fue tan fácil. Hubo cosas que me gustaron y hubo cosas que no me gustaron. No todo te tiene que gustar al 100%. Hubo materias que disfrutaba muchísimo y hubo otras que se convirtieron en una verdadera pesadilla para mí. Pero aún así sabía por qué estaba ahí. Y al final, Dios me dio la oportunidad de poder mezclar cada una de esas pasiones. Hoy en día puedo mezclar la cinematografía, las cámaras, los micrófonos, la iluminación, los guiones, la escritura, con la psicología, con las teorías, con la información, con todo lo que aprendí en la universidad. Hoy en día puedo también mezclar un poco de arquitectura, con el diseño, con todo. Y eso pude formar un viaje a la vida. Y aún me faltan muchas cosas por hacer, como retomar las conferencias alrededor del mundo, escribir libros, hacer muchas cosas más. Pero todo es con el paso del tiempo. No creas que yo lo descubrí, tengo que dedicarme a esto hoy mismo, no. Con el paso del tiempo, con la madurez y con la experiencia personal, y atreviéndose a equivocarse, atreviéndonos a aprender, fue cuando fui dándome cuenta de todas estas cositas. Así que ten paciencia. Yo sé que vas a encontrar y vas a tomar la decisión que necesitas en tu vida y vas a hacer lo que realmente te hace feliz. Sin importar si a los demás no les hace feliz lo que haces. Yo deseo que lo seas tú, porque si tú lo eres, alcanzaste el éxito que tanto necesitas. Deseo de corazón que este video, que este mensaje haya sido de gran ayuda. Por favor, compártelo con aquellas personas que sabes que le puede ayudar, con tus amigos, con alguien que se encuentre en una situación similar. Y ayúdame compartiendo este mensaje para que llegue a más personas. Y desde aquí te doy muchas, pero muchas gracias. Te deseo mucho éxito. Que Dios te dé la sabiduría que necesitas, la seguridad y las herramientas para poder tomar esa decisión en tu vida. Yo sé que vas a alcanzar el éxito. Y yo sé que vas a estar donde tienes que estar. Y vas a ser muy feliz. Te lo prometo. Soy Sergio Melchor y estás en el mejor lugar que pudiste encontrar. Estás en un viaje a la vida. Pero antes de despedirme, compárteme en los comentarios dónde te ves en 10 años. Dónde quieres estar en los próximos 10 años de tu vida. Yo haré lo mismo. Te mando un abrazo con mucho cariño y de corazón. Muchas gracias por haber llegado hasta aquí. Vas a ser muy feliz.

0: 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El Señor está cerca de quienes lo invocan. La oración. 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
1: ¿Recuerdas que en alguna ocasión hemos hablado de los frutos de la oración? Y los frutos de la oración, si tú recuerdas, son mejor trabajo, mejor labor. Todo mejora con la oración, todo mejora con la oración. Tanto así que por eso existen santos, por la oración de los santos. Tú debes conocer un ejemplo clásico entre nosotros los cristianos católicos, el ejemplo de Santa Mónica. Sí, Santa Mónica, la madre de, vamos a llamarlo antes de su conversión, la madre de Agustín. Santa Mónica era una mujer muy católica, muy, muy católica, entregada a Dios, entregada a su oración diaria y constante. Y ella sufría mucho porque Agustín era un hombre, vago, terriblemente vago, pero también muy inteligente, muy inteligente. Santa Mónica entonces, cuando se acercaba a la oración, siempre le pedía por la conversión de San Agustín. Siempre le pedía por la conversión de San Agustín. Algún día llegó a quejarse con su director espiritual y le dijo a aquel sacerdote: oiga, padre, pues, ¿qué me gano con seguir haciendo oración? ¿Qué me gano con seguir haciendo oración? Agustín cada día está peor. Aquel sacerdote le dice: hija, es que no has llorado lo suficiente. No has llorado lo suficiente. Y ella entendió: ¿orado o llorado? No, llorado. Es que tu oración debes hacerla también con el llanto, porque el llanto de una madre es el mejor antídoto, por así decirlo, para la dureza de Dios, si Dios fuera duro de corazón. El llanto de una madre es un bálsamo para Dios. Y por eso Dios, cuando tú llores más, te va a escuchar. Y no te preocupes cuánto tiempo pase, Él te va a escuchar. Santa Mónica entonces tuvo que orar y llorar más de 20 años. Más de 20 años hasta alcanzar la conversión de su hijo Agustín. El llanto de una madre es también oración agradable a Dios. Ahí está otro fruto hermosísimo de la oración, y especialmente de la oración de los santos, cuando oran con verdadera devoción y con verdadera confianza a Dios. ¿Tú has orado por tus hijos? ¿Has orado por tu esposo? Ora. Ora por tu esposo. Ese esposo que tal vez ha caído en vicios. Ese hijo que tal vez ha caído en vicios. Ora y llora por ellos. Y en este caso, no solamente tu mamá, también tu papá. También tu papá. Ora y llora por tus hijos. Ora y llora por tu esposa. Sí, porque la oración no es solamente de las mujeres, también es de los hombres, y de hombres valientes, te lo debo decir, porque un hombre valiente sabrá encontrarse con Dios también en la oración. Ojalá y tú seas un santo, una santa de oración.
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0: 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Estamos de regreso en Un Viaje a la Vida con Sergio Melchor.
3: Hay momentos en la vida que parten el tiempo en un antes y un después. Esos instantes en los que una llamada, un mensaje, una mirada nos sacuden y nos dejan sin palabras. Cuando escuchamos esas noticias que nos arrebatan el aliento, sentimos que el suelo bajo nuestros pies desaparece y todo lo que conocíamos parece desmoronarse. En esos momentos, no importa cuánto hayamos planeado, lo fuertes que creíamos ser, la noticia nos traspasa, dejándonos a la deriva en un mar completo de emociones. ¿Sabes qué es lo primero que pasa? El duelo comienza en el mismo momento en el que recibimos la noticia. Puede ser una pérdida de un ser querido, un diagnóstico médico inesperado o cualquier evento que nos haga cuestionarnos prácticamente todo. Al inicio solemos entrar en una especie de choque emocional, un estado de shock, una sensación de incredulidad que nos hace pensar que esto no nos puede estar pasando a nosotros, esto no puede ser real. Este primer impacto es una defensa neutral de nuestra mente para protegernos. ¿Y de qué nos protege? Nos protege de la intensidad del dolor, un intento de amortiguar lo insoportable. Este estado puede durar desde minutos hasta días enteros, en los que nuestra mente intenta asimilar lo que acaba de suceder. Es una etapa confusa en la que nos encontramos transitando entre la realidad y la negación, como si todo fuera una mala pesadilla de la que en cualquier momento despertaremos, pero no lo hacemos. También hay una ola de emociones. ¿Cómo navegar en el mar del duelo? Con el paso de los días o semanas, empezamos a experimentar una oleada de emociones que van y vienen. La tristeza, la ira, el miedo y hasta la culpa pueden invadirnos en distintas intensidades y momentos. Y todas ellas llegan sin previo aviso. El duelo no sigue un camino recto, ni un patrón fijo, ¿no? Cada persona lo vive de manera única, de manera diferente. Es decir, habrá momento de paz, seguido de recuerdos que nos arrancan lágrimas inesperadas y nos hacen llorar. Quizás sintamos enojo con nosotros mismos, con la vida, o incluso con la persona que hemos perdido. Pero es importante comprender que no hay emociones incorrectas en el duelo. Lo que sentimos es una expresión de nuestra relación con lo perdido y de nuestra conexión con lo que ahora nos falta. Permitirnos sentir y hacerlo sin juzgarnos ni forzarnos a estar bien es una parte esencial del proceso. La reconstrucción, el dolor como un maestro silencioso, también juega un papel fundamental. Llega un momento en el duelo en el que lentamente comenzamos a encontrar sentido en medio de la oscuridad. No significa que el dolor desaparezca. Significa que empezamos a adaptarnos a vivir con él de una manera que nos permita continuar en nuestra vida. A veces el dolor se convierte en un maestro silencioso, en un maestro que nos muestra la belleza de lo que tuvimos o nos permite ver la vida con una nueva perspectiva. Este proceso es sumamente personal y puede incluir el apoyo de amigos, de familia o de un profesional, y todos ellos para que nos ayuden a encontrar nuestra propia manera de honrar lo que fue y lo que queda. Al final, si estás pasando por un momento así, no estás sola, no estás solo, estoy contigo. En medio del dolor y de la confusión y de la tristeza, existe una chispa de luz, una fuerza interior que te llevará hacia adelante. Quizás hoy sientas que esa fuerza no está, y eso está bien. Está bien sentirte perdido, sentirte enojado, vulnerable, pero no dejes de recordar que con el tiempo y con paciencia, el peso se vuelve más llevadero y el amor que sientes se transforma, volviéndose parte de ti, impulsándote hacia adelante. La vida nos pone frente a momentos difíciles, y aunque no entendamos el porqué en el momento, créeme que hay una lección escondida en cada experiencia. Esa lección puede enseñarnos a valorar los pequeños instantes, a abrazar la vida con mayor intensidad, a no postergar el amor y a seguir adelante con la certeza de que aunque el dolor se haya vuelto parte de nosotros, también nos ha hecho más humanos. Así que, en honor a aquello que hemos perdido, sigamos adelante. Construyamos un después con el legado de lo que fue, honrando cada momento vivido y encontrando poco a poco un nuevo propósito en medio del dolor. Yo estoy contigo y no voy a dejarte solo y no voy a dejarte sola. Esta noche estarás muy presente en mis oraciones. Independientemente lo que sea que estés pasando en tu vida, si recibiste una noticia que cambió por completo el rumbo de tus planes, tu proyecto de vida, si acaban de diagnosticarte alguna enfermedad en la que no hay nada más por hacer o en la que puede haber mucho por hacer, si acabas de perder a un ser querido, si acabas de perder tu trabajo, si algún familiar tuyo acaba de sufrir algún accidente y su vida está en peligro, hoy estarás muy presente en mis oraciones. Nunca minimices y nunca le quites el poder a una oración. Dios está ahí. Dios está contigo. Incluso en este momento que probablemente sientas que no está, Dios está ahí, justamente a tu lado, en este instante. Y quiero que lo sientas. Quiero que realmente lo sientas y te des cuenta de que independientemente de lo que estés pasando, Él está ahí a tu lado y va a estar ahí y no se va a ir a ningún lado, no se va a mover a ninguna parte. Se va a quedar contigo, te va a acompañar y te va a dar las herramientas que necesitas y que necesites para poder enfrentar lo que venga y como venga. Porque aunque la vida se ponga completamente oscura, Dios es esa luz que siempre estará encendida en medio de la oscuridad. No la apagues, no la dejes de buscar. Y una vez que la encuentres, no dejes que se apague. Te quiero mucho. En realidad te quiero mucho. Y vas a estar bien. Va a doler un tiempo. No será fácil. Yo sé que no va a ser fácil. Pero cada vez que sientas que no puedes más, cada vez que sientas que la vida se te viene encima, yo estaré orando por ti, donde quiera que me encuentre. Estarás muy presente, muy, muy presente en mi corazón. De verdad te lo digo. Desde aquí te mando un abrazo tan fuerte, con tanto cariño y con tanto amor y tan sincero. Un abrazo que te acompañe. Un abrazo que muchas veces necesitaste y que jamás te hayan dado. Soy Sergio Melchor y estás en un viaje a la vida.

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Hoy, lunes 25 de mayo, en la memoria de Santa María, Madre de la Iglesia, escuchemos el Santo Evangelio según San Juan. En aquel tiempo, junto a la cruz de Jesús estaban su madre, la hermana de su madre, María la de Cleofás y María la Magdalena. Jesús, al ver a su madre y junto a ella al discípulo que tanto quería, dijo a su madre: «Mujer, ahí está tu hijo». Luego dijo al discípulo: «Ahí está tu madre». Y desde entonces, el discípulo se la llevó a vivir con él. Después de esto, sabiendo Jesús que todo había llegado a su término, para que se cumpliera la escritura, dijo: «Tengo sed». Había allí un jarro lleno de vinagre. Los soldados sujetaron una esponja empapada en vinagre a una caña de hisopo y se la acercaron a la boca. Jesús probó el vinagre y dijo: «Todo está cumplido». E inclinando la cabeza, entregó el espíritu. Entonces los judíos, como era el día de la preparación de la Pascua, para que los cuerpos de los ajusticiados no se quedaran en la cruz el sábado, porque aquel sábado era un día muy solemne, pidieron a Pilato que les quebraran las piernas y los quitaran de la cruz. Fueron los soldados, le quebraron las piernas a uno y luego al otro de los que habían sido crucificados con él. Pero al llegar a Jesús, viendo que ya había muerto, no le quebraron las piernas, sino que uno de los soldados le traspasó el costado con una lanza e inmediatamente salió sangre y agua. Palabra de Dios.

María hizo un papel tan excepcional como madre de Cristo que Él mismo quiso que fuera madre también de sus discípulos. Este es el hermoso misterio que celebramos en la fiesta de hoy. Ya tenemos un día que conmemora el dogma de María, Madre de Dios. Pero hoy recordamos que la Iglesia, además de honrarla como Madre de Dios, la invoca como Madre Nuestra. Y no fuimos nosotros quienes le atribuimos ese título. Jesús mismo lo hizo en la cruz. No pidió al discípulo amado que cuidara de su madre. Fue al revés. Jesús pedía a su madre que continuara su misión maternal ahora con sus discípulos y los de todos los tiempos. Y es que María lo hizo tan bien. Fue una mamá tan excelente para el Salvador del mundo que los creyentes destinados a prolongar su misión necesitaban también de su amparo y compañía. María que recibió con su fiat a Jesús, María que recibió con su hágase a Jesús, primero en su corazón al declararse esclava del Señor, para luego recibirlo en su vientre, es la que nos enseña ahora a nosotros a recibir a Jesús, primero en la fe, luego en los sacramentos, con un corazón humilde y totalmente dispuesto para ser instrumentos de su gracia. María lo gestó en su vientre y luego lo formó en el hogar de Nazaret, siempre con presencia, amor, dedicación y sacrificio. Y al cristiano lo acompaña siempre de cerca para formar en él la imagen de Cristo en toda situación de su vida. María cuidó de Jesús arropándolo en sus brazos. Junto a José, lo protegió del peligro y la adversidad buscando posada, huyendo a Egipto. Hoy a nosotros María nos enseña también a cuidar la gracia recibida, sin permitir que nada nos separe de Cristo. A ella nos acogemos en el peligro y la invocamos cuando las cosas parecen imposibles, porque nos infunde la seguridad de que para Dios nada es imposible. María buscó incansablemente a su Hijo Jesús cuando se le perdió en Jerusalén, hasta encontrarlo en el templo. Y hoy, María sigue buscando a tantos hijos perdidos, alejados, descarriados, incluso expulsados. Ella sigue siendo la que hace volver a tantos a la plena comunión con la Iglesia de Cristo. María intercedió por los novios en la boda de Caná, alcanzándoles de su Hijo el milagro del agua convertida en vino. Y ahora sigue siendo la mediadora de nuestras súplicas. Ella es el rostro materno que nos inspira confianza para pedir a Dios, para que ella ruegue en nombre de nosotros, porque es aquella a quien su Hijo nada le niega. María siguió de cerca los pasos de su Hijo, pero discreta, sin ocupar protagonismo, aprendiendo que se es de los suyos no por lazos de sangre, ni por jerarquías, sino por poner en práctica su palabra. Y en la Iglesia, ella ocupa un lugar central, pero sus verdaderos devotos saben que ella no es el centro, sino el mejor modelo para poner por obra las enseñanzas de Jesús. Y claro, María estuvo de pie, firme, junto a la cruz de su Hijo, cuando todos lo abandonaron. No le podía evitar el dolor, pero sí inspirarle fuerzas para resistir. Y ahora, María es la madre dolorosa, pero sobre todo la madre fuerte de todos tus hijos que padecen y lloran y que encuentran en ella su consuelo y su esperanza. Y María, que perseveraba en la oración con los discípulos cuando recibieron el Espíritu Santo en Pentecostés, lo sigue haciendo con la Iglesia hoy. Y asunta al cielo en cuerpo y alma, se puede decir que se une también a la promesa de Jesús antes de su ascensión: yo estaré con ustedes todos los días hasta el fin del mundo. La veneración a María en la Iglesia no es competencia ni sustituto de nuestra fe en Jesucristo.

es honrar la voluntad de Jesús, que quiso que ella fuera nuestra madre, y a nosotros nos pidió que la llamáramos y la amáramos como tal. Que tengas un día lleno de bendiciones.

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0: Acabas de escuchar una selección musical hecha especialmente para ti que gustas de escuchar de la buena música y de los buenos mensajes que María Visión Radio tiene siempre en su programación, seleccionado especialmente para todos ustedes, para ti que buscas la paz, que buscas el amor de Dios. Con todo gusto estamos aquí para servirte. Acuérdate que siempre, si tú eres capaz de soñar algo, si tú lo sueñas, eres capaz de lograrlo. Así es que lleva a cabo tus sueños a la realidad, al plano real. Vamos a una breve pausa y recuerda que nos puedes llamar en cabina al +52 si estás fuera de México. Si no, simplemente marca 33-3770-1827. Será un placer escucharte. 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
1: Queridos hermanos, hablemos hoy acerca de la bendición. La palabra bendición viene de benedire, quiere decir hablar bien. Cuando a una persona le saludamos, incluso la estamos bendiciendo. Buenos días, te dé Dios, le decimos.

0: Es un buen deseo. Cuando hablamos bien de las personas en el diálogo común y corriente, estamos de alguna manera bendiciendo. Y Dios quiere que de nosotros salga siempre la bendición. Dios cuando nos habla nos bendice. Dios siempre piensa en nosotros. Por eso somos una bendición porque Dios nos bendice. Y la mayor bendición que nosotros tenemos es a Dios. Es quien nos bendice y es la fuente de toda bendición. Es importante que entre nosotros aprendamos a bendecirnos. ¿Quién no recuerda la imagen de los papás dando la bendición a sus pequeñitos? De los papás bendiciendo a los jóvenes, sus hijos cuando van de viaje, o bien cuando van a llevar a cabo alguna obra trascendente, como lo es la graduación, el matrimonio, un viaje. Por eso procuremos hablar bien unos de otros. Pero procuremos sobre todo ser una bendición para los demás por nuestra forma de ser, ser una bendición para tus padres, ser una bendición para tu esposa, para tu marido, ser una bendición por tu forma de ser para la iglesia, para el mundo, para la sociedad. Que Dios nos conceda siempre su bendición, pero sobre todo nos conceda ser una bendición para los demás. Quisiera cerrar esta intervención con una bendición especial que aparece en la Sagrada Escritura, dando una bendición especial que aparece en el libro de los Números. El Señor esté con ustedes, con tu espíritu. Que el Señor los bendiga y los proteja. Amén. Haga resplandecer su rostro sobre ustedes y les conceda su favor. Amén. El Señor los mire con benevolencia y les conceda la paz. Amén. Y la bendición de Dios Todopoderoso, Padre, Hijo y Espíritu Santo, descienda sobre ustedes y los acompañe siempre. Amén. Que Dios los bendiga y haga de ustedes una bendición para los demás.
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0: las gracias de mi misericordia se toman con un solo recipiente, y este es la confianza. Cuanto más confíe un alma, tanto más recibirá. Por la señal de la Santa Cruz de nuestros enemigos, líbranos, Señor, Dios nuestro, en el nombre del Padre, y del Hijo, y del Espíritu Santo. Amén. Señor mío Jesucristo, Dios y hombre verdadero, Creador, Padre y Redentor mío, por ser tú quien eres, bondad infinita, y porque te amo sobre todas las cosas, me pesa de todo corazón el haberte ofendido. Ayudado de tu divina gracia, propongo firmemente nunca más pecar, confesarme y cumplir la penitencia que me fuera impuesta. Amén.
1: En los cielos y en la tierra sea por siempre bendito y alabado
0: el corazón amoroso de Jesús sacramentado.
1: Padre nuestro que estás en el cielo, santificado sea tu nombre. Venga a nosotros tu reino. Hágase tu voluntad en la tierra como en el cielo.
0: Danos hoy nuestro pan de cada día. Perdona nuestras ofensas como también nosotros perdonamos a los que nos ofenden. No nos dejes caer en la tentación y líbranos del mal. Amén.
1: Dios te salve María, llena eres de gracia, el Señor está contigo. Bendita tú entre todas las mujeres y bendito es el fruto de tu vientre, Jesús.
0: Santa María, Madre de Dios, ruega por nosotros los pecadores, ahora y en la hora de nuestra muerte. Amén.
1: En los cielos y en la tierra, sea por siempre bendito y alabado
0: el corazón amoroso de Jesús sacramentado.
1: Padre nuestro, que estás en el cielo, santificado sea tu nombre. Venga a nosotros tu reino. Hágase tu voluntad en la tierra como en el cielo.
0: Danos hoy nuestro pan de cada día. Perdona nuestras ofensas como también nosotros perdonamos a los que nos ofenden. No nos dejes caer en la tentación y líbranos del mal. Amén.
1: Dios te salve María, llena eres de gracia, el Señor está contigo. Bendita tú entre todas las mujeres y bendito es el fruto de tu vientre, Jesús.
0: Santa María, Madre de Dios, ruega por nosotros los pecadores, ahora y en la hora de nuestra muerte. Amén.
1: En los cielos y en la tierra sea por siempre bendito y alabado
0: el corazón amoroso de Jesús sacramentado.
1: Padre nuestro que estás en el cielo, santificado sea tu nombre. Venga a nosotros tu reino. Hágase tu voluntad en la tierra como en el cielo.
0: Danos hoy nuestro pan de cada día. Perdona nuestras ofensas como también nosotros perdonamos a los que nos ofenden. No nos dejes caer en la tentación y líbranos del mal. Amén.
1: Dios te salve María, llena eres de gracia, el Señor está contigo. Bendita tú entre todas las mujeres, y bendito es el fruto de tu vientre, Jesús.
0: Santa María, Madre de Dios, ruega por nosotros los pecadores, ahora y en la hora de nuestra muerte. Amén. Espíritu Santo de Dios, me entrego a ti en alma y cuerpo, para que tú me consagres como intercesor en favor de la Santa Iglesia y del mundo redimido por Cristo Jesús. Haz que mi alma se pase enteramente al alma de Jesús, mi amado. Escondido con él en Dios, quiero orar y trabajar día y noche por el reino de Dios, por la salvación del mundo y por la santificación de la Iglesia. Enséñame a interceder en tu lenguaje de Dios, el silencio sagrado de contemplación. Ensancha mi corazón y purifícalo de todo egoísmo, para que en él encuentren cabida todas las personas y todas las intenciones que Jesús lleva en su corazón y la Virgen María en el suyo. Haz que mi vida entera en comunión con Jesús y María y todos los santos sea una alabanza a Dios, una intercesión incesante en favor de mis hermanos, una Eucaristía integrada en la de Jesús. Amén.
1: Espíritu Santo, concédeme la gracia de vencer en la lucha contra el mal y el desconsuelo. Espíritu Santo, concédeme la gracia de seguir tus inspiraciones en los momentos de duda. Espíritu Santo, concédeme la gracia de no ofender a Dios y tener el dolor de mis pecados. Espíritu Santo, concédeme la gracia de comprender la palabra de Dios para que pueda vivirla. Espíritu Santo, concédeme la gracia de conocer el reino de Dios para que lo haga realidad. Y dame la gracia de vivir siempre en comunión con Dios y con mis hermanos. Amén.
0: Inclina tu oído, Señor, escúchame, que soy un pobre desamparado. Protege mi vida, que soy un fiel tuyo. Salva a tu siervo, que confía en ti.
1: Tú eres mi Dios, piedad de mí, Señor, que a ti te estoy llamando todo el día. Alegra el alma de tu siervo, pues levanto mi alma hacia ti.
0: Porque tú, Señor, eres bueno y clemente, rico en misericordia con los que te invocan. Señor, escucha mi oración.

0: Atiende a la voz de mi súplica.
1: En el día del peligro te llamo y tú me escuchas. No tienes igual entre los dioses, Señor, ni hay obras como las tuyas.
0: Todos los pueblos vendrán a postrarse en tu presencia, Señor, bendecirán tu nombre. Grande eres tú y haces maravillas, tú eres el único Dios.
1: Gloria al Padre, y al Hijo, y al Espíritu Santo.
0: Como era en el principio, ahora y siempre, por los siglos de los siglos. Amén.
1: Al mirarte en la Eucaristía, Señor, que es el memorial de tu muerte y resurrección, recordamos tus palabras. No hay amor más grande que dar la vida por los amigos. Y es que además de tu sacrificio en la cruz para salvar a toda la humanidad y tu victoria sobre la muerte para enseñarnos que nos espera una vida contigo, decidiste quedarte presente entre nosotros, precisamente porque nos amas. Nos llamas amigos porque nos has enseñado todo lo que oíste del Padre. Nos elegiste para estar a tu lado y nos destinaste para dar fruto duradero. Te damos gracias por este signo de tu amistad fiel que nos santifica. Sacramento de la caridad, don de ti mismo, que nos revela el amor infinito de Dios, tanto en lo personal para cada uno de nosotros, como en comunidad, para toda su iglesia. Así nos disponemos a compartir contigo un momento para seguir aprendiendo acerca de tu reino, acercarnos más a ti y renovar nuestra fe, de manera que logremos producir mejores frutos. Te encomendamos además a nuestros jóvenes, para que también vivan más cerca de ti, con la confianza de que nos concederás todo lo que pidamos en tu nombre a los que ya te conocen. Te pedimos que les auxilies en sus necesidades, fortalezcas su fe y les permitas crecer en virtudes. Para los que no saben de ti o no han querido seguirte, haznos instrumentos que comuniquen la alegría de estar a tu lado, la riqueza de tu palabra y la grandeza de tu amor, con el que diste la vida por tus amigos.
0: Escucha la voz del Señor que nos dice: hija mía, necesito sacrificios hechos por amor, porque solo estos tienen valor para mí. Es grande la deuda del mundo contraída conmigo. La pueden pagar las almas puras con sus sacrificios, practicando la misericordia espiritualmente.
1: Bendito y alabado seas, Señor, porque es eterna tu misericordia. Si el alma no practica la misericordia, de alguna manera no conseguirá mi misericordia en el día del juicio. O si las almas supieran acumular los tesoros eternos, no serían juzgadas, porque su misericordia anticiparía mi juicio.
0: Bendito y alabado sea, Señor, porque es eterna tu misericordia. Oh, alma sumergida en las tinieblas, no te desesperes todavía. No todo está perdido. Habla con tu Dios, que es el amor y la misericordia misma. Alma, escucha la voz de tu Padre misericordioso.
1: Bendito y alabado seas, Señor, porque es eterna tu misericordia. Has de saber, hija mía, que mi corazón es la misericordia misma. Desde este mar de misericordia, las gracias se derraman sobre el mundo entero. Ningún alma que se haya acercado a mí ha partido sin haber sido consolada. Cada miseria se hunde en mi misericordia, y de este manantial brota toda gracia salvadora.

0: Salvadora y santificante.
1: Bendito y alabado seas, Señor, porque es eterna tu misericordia. Mi corazón se alegra de este título de misericordia. Proclama que la misericordia es el atributo más grande de Dios. Todas las obras de mis manos están coronadas por la misericordia.
0: Bendito y alabado sea, Señor, porque es eterna tu misericordia. Esta es la hora de la gran misericordia para el mundo entero. Te permitiré penetrar en mi tristeza mortal. En esta hora, nada le será negado al alma que lo pida por los méritos de mi pasión.
1: Bendito y alabado seas, Señor, porque es eterna tu misericordia. A las tres, ruega por mi misericordia en especial para los pecadores. Y aunque solo sea por un brevísimo momento, sumérgete en mi pasión, especialmente en mi abandono, en el momento de mi agonía.
0: Bendito y alabado seas, porque es eterna tu misericordia. Aun si un alma estuviese en descomposición como un cadáver y humanamente sin ninguna posibilidad de resurrección y todo estuviera perdido, no sería así para Dios. Un milagro de la divina misericordia resucitaría esta alma en toda su plenitud. Infelices los que no aprovechan de este milagro de la misericordia divina. Lo invocarán en vano cuando sea demasiado tarde.
1: Bendito y alabado sea, Señor, porque es eterna tu misericordia. Los dos rayos significan la sangre y el agua. El rayo pálido simboliza el agua que justifica a las almas. El rayo rojo simboliza la sangre que es la vida de las almas. Ambos rayos brotaron de las entrañas más profundas de mi misericordia cuando mi corazón agonizante fue abierto en la cruz por la lanza. Estos rayos protegen a las almas de la indignación de mi Padre. Bienaventurado quien viva a la sombra de ellos, porque no le alcanzará la justa mano de Dios.
0: Bendito y alabado seas, Señor, porque es eterna tu misericordia. La humanidad no conseguirá la paz hasta que no se dirija con confianza a mi misericordia. Oh, cuánto me hiere la desconfianza del alma. Esta alma reconoce que soy santo y justo, y no cree que yo soy la misericordia, no confía en mi bondad. También los demonios admiran mi justicia, pero no creen en mi bondad.
1: Bendito y alabado sea, Señor, porque es eterna tu misericordia. ¡Cuánto deseo la salvación de las almas! Mi querida secretaria, escribe que deseo volcar mi vida divina en las almas humanas y santificarlas, con tal de que quieran recibir mi gracia. Los más grandes pecadores podrían alcanzar una gran santidad si solamente tuvieran confianza en mi misericordia. Mis entrañas están colmadas de misericordia, que es derramada sobre todo lo que he creado. Mi delicia consiste en el obrar en las almas de los hombres, llenarlas con mi misericordia y justificarlas. Mi reino en la tierra es mi vida en las almas de los hombres.
0: Bendito y alabado seas, Señor, porque es eterna tu misericordia. Reza incesantemente este rosario que te he enseñado. Todo aquel que lo rece se hará acreedor a la misericordia a la hora de la muerte. Los sacerdotes lo recomendarán a los pecadores como última tabla de salvación. Hasta el pecador más empedernido, si lo reza una vez tan solo, recibirá la gracia de mi misericordia infinita. Deseo que todo el mundo conozca mi misericordia. Quiero conceder gracias inauditas a aquellos que confíen en mi misericordia.
1: Bendito y alabado sea, Señor, porque es eterna tu misericordia. A las almas que recen esta coronilla, mi misericordia las envolverá en vida y especialmente en la hora de la muerte. A través de ella obtendrás todo si lo que pides está de acuerdo con mi voluntad. ¡Oh, qué enorme caudal de gracias derramaré sobre las almas que recen esta coronilla! Las entrañas de mi misericordia se enternecen por aquellos que rezan la coronilla. Anota estas palabras, hija mía, habla al mundo de mi misericordia, que toda la humanidad conozca mi insondable misericordia. Es la señal de los últimos tiempos. Después de ella vendrá el día de la justicia, cuando todavía queda tiempo, recurran al manantial de mi misericordia, que aprovechen de la sangre y el agua que brotó para ellos.
0: Bendito y alabado seas, Señor, porque es eterna tu misericordia. Mi misericordia es más grande que tus miserias y de aquellas del mundo entero. ¿Quién ha medido mi bondad? Por ti he bajado del cielo a la tierra. Por ti me he dejado poner en la cruz. Por ti he permitido que fuera abierto con una lanza mi sagrado corazón. Y he abierto para ti una fuente de misericordia. Ven y toma las gracias de esta fuente con el recipiente de la confianza. No rechazaré jamás un corazón que se humilla. Tu miseria será hundida en el abismo de mi misericordia.
1: Bendito y alabado sea, Señor, porque es eterna tu misericordia. Aquellos que proclamarán mi gran misericordia, yo mismo los defenderé en la hora de la muerte, como mi gloria. Aunque los pecados de las almas fuesen negros como la noche, cuando un pecador se dirige a mi misericordia, me rinde la gloria más grande y es un honor para mi pasión. Cuando un alma exalta mi bondad, entonces Satanás tiembla y huye a lo más profundo del infierno.
0: Bendito y alabado seas, Señor, porque es eterna tu misericordia. Mi corazón está colmado de gran misericordia por las almas y sobre todo por los pobres pecadores. Oh, si pudieran comprender que yo soy para ellos el mejor de los padres, que para ellos ha brotado de mi corazón sangre y agua, como un manantial desbordante de misericordia. Que para ellos vivo en el tabernáculo, y como Rey de Misericordia deseo colmar a las almas de gracias, pero no quieren aceptarlas. Ve tú, por lo menos, lo más seguido posible, a tomar las gracias. Gracias que ellos no quieren aceptar, y con esto consolarás mi corazón.
1: Bendito y alabado seas, Señor, porque es eterna tu misericordia. De todas mis llagas como de arroyos, fluye la misericordia para las almas, pero la llaga de mi corazón es la fuente de la misericordia sin límites. De esta fuente brotan todas las gracias para las almas. Las llamas de mi compasión me consumen. Deseo de

0: derramarla sobre las almas de los hombres.
1: Bendito y alabado seas, Señor, porque es eterna tu misericordia. Deseo unirme a las almas humanas. Mi gran deleite es unirme con las almas. Has de saber, hija mía, que cuando llego a un corazón humano en la Santa Comunión, tengo las manos llenas de toda clase de gracias y deseo dárselas al alma, pero las almas ni siquiera me prestan atención. Me dejan solo y se ocupan de otras cosas. Oh, qué triste es para mí que las almas no reconozcan al amor. Me tratan como una cosa muerta.
0: Bendito y alabado sea, Señor, porque es eterna tu misericordia. Oh, si los pecadores conocieran mi misericordia, no perecería un número tan grande de ellos. Diles a las almas pecadoras que no tengan miedo de acercarse a mí. Habla de mi gran misericordia.
1: Bendito y alabado seas, Señor, porque es eterna tu misericordia.
0: Padre nuestro que estás en el cielo, santificado sea tu nombre. Venga a nosotros tu reino. Hágase, Señor, tu voluntad en la tierra como en el cielo.
1: Danos hoy nuestro pan de cada día. Perdona nuestras ofensas, como también nosotros perdonamos a los que nos ofenden. No nos dejes caer en tentación y líbranos del mal. Amén.
0: Dios te salve, María, llena eres de gracia, el Señor está contigo. Bendita tú entre todas las mujeres y bendito es el fruto de tu vientre, Jesús.
1: Santa María, Madre de Dios, ruega por nosotros pecadores, ahora y en la hora de nuestra muerte. Amén.
0: Gloria al Padre, y al Hijo, y al Espíritu Santo,
1: como era en el principio, ahora y siempre, por los siglos de los siglos. Amén.
0: Ofrecimiento de la coronilla de la Divina Misericordia, por la paz en el mundo entero, por las necesidades de la humanidad, por la conversión de las almas, por los enfermos y quienes cuidan de ellos, por las intenciones del Papa, por la santificación de los sacerdotes religiosos y religiosas, por las vocaciones sacerdotales, por la Iglesia perseguida, por los fundadores, el personal y los bienhechores de María Visión, por la protección de la niñez, de los adolescentes y de los bebés en el vientre de sus madres, por la unión, protección y santificación de las familias, por los agonizantes, por las almas del purgatorio. Hermanos, recordemos el mensaje de Jesús que nos dice:
1: ¿por qué te confundes y te agitas ante los problemas de la vida? Déjame al cuidado de todas tus cosas y en todo te irá mejor. Cuando te abandones en mí, todo se resolverá con tranquilidad según mis designios. No te desesperes, no me dirijas una oración agitada, como si quisieras exigirme el cumplimiento de tus deseos. Cierra los ojos del alma y dime con calma:
0: Jesús, en ti confío.
1: Evita las preocupaciones, las angustias y los pensamientos sobre lo que puede suceder después. No estropees mis planes queriéndome imponer tus ideas. Déjame ser Dios y actuar con libertad. Abandónate confiadamente en mí y deja en mis manos tu futuro. Dime frecuentemente:
0: Jesús, en ti confío.
1: Lo que más daño te hace,

es tu razonamiento y tus propias ideas. Querer resolver las cosas a tu manera cuando dices, Jesús, en ti confío. No seas como el pastor.

0: Yo te amo. Si crees que las cosas empeoran o se complican a pesar de tu oración, sigue confiando. Cierra los ojos del alma y confía. Continúa diciéndome a toda hora:
1: Jesús, en ti confío.
0: Necesito las manos libres para poder obrar. No me ates con tus preocupaciones. Satanás quiere eso: agitarte, angustiarte, quitarte la paz. Confía en mí, así que no te preocupes. Echa en mí todas tus angustias y duerme tranquilamente. Dime siempre:
1: Jesús, en ti confío.
0: Y verás grandes milagros. Te lo prometo por mi amor.
1: Hermanos, los invitamos a unirse al rezo de la coronilla de la Divina Misericordia. En un momento de silencio, entrégale a Jesús todas tus preocupaciones, aquello que te está quitando la paz. Él te escucha. Confía en Él, que estás en las mejores manos. En el nombre del Padre, y del Hijo, y del Espíritu Santo. Amén. Padre nuestro que estás en el cielo, santificado sea tu nombre. Venga a nosotros tu reino. Hágase tu voluntad en la tierra como en el cielo.
0: Danos hoy nuestro pan de cada día. Perdona nuestras ofensas, como también nosotros perdonamos a los que nos ofenden. No nos dejes caer en tentación y líbranos del mal. Amén.
1: Dios te salve, María, llena eres de gracia. El Señor es contigo. Bendita tú eres entre todas las mujeres y bendito es el fruto de tu vientre, Jesús.
0: Santa María, Madre de Dios, ruega por nosotros pecadores, ahora y en la hora de nuestra muerte. Amén.
1: Creo en Dios, Padre Todopoderoso, Creador del cielo y de la tierra. Creo en Jesucristo, su único Hijo, nuestro Señor, que fue concebido por obra y gracia del Espíritu Santo. Nació de Santa María Virgen. Padeció bajo el poder de Poncio Pilato, fue crucificado, muerto y sepultado, descendió a los infiernos, al tercer día resucitó de entre los muertos, subió a los cielos y está sentado a la derecha de Dios Padre Todopoderoso. Desde allí ha de venir a juzgar a vivos y muertos. Creo en el Espíritu Santo, la Santa Iglesia Católica, la comunión de los santos, el perdón de los pecados, la resurrección de la carne y la vida eterna. Amén.
0: Padre eterno, te ofrezco el cuerpo, la sangre, el alma y la divinidad de tu amadísimo Hijo, nuestro Señor Jesucristo, como propiciación de nuestros pecados y del mundo entero. Por su dolorosa pasión,
1: ten misericordia de nosotros y del mundo entero.
0: Por su dolorosa pasión,
1: ten misericordia de nosotros y del mundo entero.
0: Por su dolorosa pasión,
1: ten misericordia de nosotros y del mundo entero.
0: Por su dolorosa pasión,
1: ten misericordia de nosotros y del mundo entero.
0: Por su dolorosa pasión,
1: ten misericordia de nosotros y del mundo entero.
0: Por su dolorosa pasión,
1: ten misericordia de nosotros y del mundo entero.
0: Por su dolorosa pasión,
1: ten misericordia de nosotros y del mundo entero.
0: Por su dolorosa pasión,
1: ten misericordia de nosotros y del mundo entero.
0: Por su dolorosa pasión,
1: Ten misericordia de nosotros y de

0: entero.
1: Por su dolorosa pasión.
0: Ten misericordia de nosotros y del mundo entero. Padre eterno, te ofrezco el cuerpo, la sangre, el alma y la divinidad de tu amadísimo Hijo, nuestro Señor Jesucristo, como propiciación de nuestros pecados y los del mundo entero. Por su dolorosa pasión,
1: ten misericordia de nosotros y del mundo entero.
0: Por su dolorosa pasión,
1: ten misericordia de nosotros y del mundo entero.
0: Por su dolorosa pasión,
1: ten misericordia de nosotros y del mundo entero.
0: Por su dolorosa pasión,
1: ten misericordia de nosotros y del mundo entero.
0: Por su dolorosa pasión,
1: ten misericordia de nosotros y del mundo entero.
0: Por su dolorosa pasión,
1: ten misericordia de nosotros y del mundo entero.
0: Por su dolorosa pasión,
1: ten misericordia de nosotros y del mundo entero.
0: Por su dolorosa pasión,
1: ten misericordia de nosotros y del mundo entero.
0: Por su dolorosa pasión,
1: ten misericordia de nosotros y del mundo entero.
0: Por su dolorosa pasión,
1: ten misericordia de nosotros y del mundo entero. Padre eterno, te ofrezco el cuerpo, la sangre, el alma y la divinidad de tu amadísimo Hijo, nuestro Señor Jesucristo, como propiciación de nuestros pecados y los del mundo entero. Por su dolorosa pasión,
0: ten misericordia de nosotros y del mundo entero.
1: Por su dolorosa pasión,
0: ten misericordia de nosotros y del mundo entero.
1: Por su dolorosa pasión,
0: ten misericordia de nosotros y del mundo entero.
1: Por su dolorosa pasión,
0: ten misericordia de nosotros y del mundo entero.
1: Por su dolorosa pasión,
0: ten misericordia de nosotros y del mundo entero.
1: Por su dolorosa pasión,
0: ten misericordia de nosotros y del mundo entero.
1: Por su dolorosa pasión,
0: ten misericordia de nosotros y del mundo entero.
1: Por su dolorosa pasión,
0: ten misericordia de nosotros y del mundo entero.
1: Por su dolorosa pasión,
0: ten misericordia de nosotros y del mundo entero.
1: Por su dolorosa pasión,
0: ten misericordia de nosotros y del mundo entero. Padre eterno, te ofrezco el cuerpo, la sangre, el alma y la divinidad de tu amadísimo Hijo, nuestro Señor Jesucristo, como propiciación de nuestros pecados y los del mundo entero. Por su dolorosa pasión,
1: ten misericordia de nosotros y del mundo entero.
0: Por su dolorosa pasión,
1: ten misericordia de nosotros y del mundo entero.
0: Por su dolorosa pasión,
1: ten misericordia de nosotros y del mundo entero.
0: Por su dolorosa pasión,
1: ten misericordia de nosotros y del mundo entero.
0: Por su dolorosa pasión,
1: ten misericordia de nosotros y del mundo entero.
0: Por su dolorosa pasión,
1: ten misericordia de nosotros y del mundo entero.
0: Por su dolorosa pasión,
1: ten misericordia de nosotros y del mundo entero.
0: Por su dolorosa pasión,
1: ten misericordia de nosotros y del mundo entero.
0: Por su dolorosa pasión,
1: ten misericordia de nosotros y del mundo entero.
0: Por su dolorosa pasión,
1: ten misericordia de nosotros y del mundo entero. Padre eterno, te ofrezco el cuerpo, la sangre, el alma y la divinidad de tu amadísimo Hijo, nuestro Señor Jesucristo, como propiciación de nuestros pecados y los del mundo entero. por su dolorosa pasión.
0: Ten misericordia de nosotros y de

0: mundo entero.
1: Por su dolorosa pasión,
0: ten misericordia de nosotros y del mundo entero.
1: Por su dolorosa pasión,
0: ten misericordia de nosotros y del mundo entero.
1: Por su dolorosa pasión,
0: ten misericordia de nosotros y del mundo entero.
1: Por su dolorosa pasión,
0: ten misericordia de nosotros y del mundo entero.
1: Por su dolorosa pasión,
0: ten misericordia de nosotros y del mundo entero.
1: Por su dolorosa pasión,
0: ten misericordia de nosotros y del mundo entero.
1: Por su dolorosa pasión,
0: ten misericordia de nosotros y del mundo entero.
1: Por su dolorosa pasión,
0: ten misericordia de nosotros y del mundo entero.
1: Por su dolorosa pasión,
0: ten misericordia de nosotros y del mundo entero. Santo Dios, Santo fuerte, Santo inmortal,
1: ten piedad de nosotros y del mundo entero.
0: Santo Dios, Santo fuerte, Santo inmortal,
1: ten piedad de nosotros y del mundo entero.
0: Santo Dios, Santo fuerte, Santo inmortal,
1: ten piedad de nosotros y del mundo entero.
0: Oh Dios eterno, en quien la misericordia es infinita y el tesoro de compasión inagotable, vuelve a nosotros tu mirada bondadosa y aumenta tu misericordia en nosotros, para que en momentos difíciles no nos desesperemos ni nos desalentemos, sino que con gran confianza nos sometamos a tu santa voluntad, que es el amor y la misericordia mismos. Amén. Oh sangre y agua, que brotaste del Sagrado Corazón de Jesús, como una fuente de misericordia para nosotros,
1: en ti confío.
0: Expiraste, Jesús, pero la fuente de vida brotó para las almas y el mar de misericordia se abrió para el mundo entero. Oh fuente de vida, insondable misericordia divina, abarca al mundo entero y derrámate sobre nosotros. Amén. Señor, escucha mis palabras, atiende a mis gemidos, haz caso de mis gritos de auxilio, Rey mío y Dios mío.
1: A ti te suplico, Señor, por la mañana escucharás mi voz. Por la mañana te expongo mi causa y me quedo aguardando.
0: Tú no eres un Dios que ame la maldad, ni el malvado es tu huésped, ni el arrogante se mantiene en tu presencia.
1: Detestas a los malhechores. Destruyes a los mentirosos, al hombre sanguinario y traicionero lo aborrece el Señor.
0: Pero yo, por tu gran bondad, entraré en tu casa, me postraré ante tu templo santo con toda reverencia.
1: Señor, guíame con tu justicia, porque tengo enemigos, alláname tu camino.
0: En su boca no hay sinceridad. Su corazón es perverso, su garganta es un sepulcro abierto, mientras halagan con la lengua.
1: Que se alegren los que se acogen a ti, con júbilo eterno. Protégelos, para que se llenen de gozo los que aman tu nombre.
0: Porque tú, Señor, bendices al justo y como un escudo lo rodea a tu favor.
1: Gloria al Padre, y al Hijo, y al Espíritu Santo.
0: Como era en el principio, ahora y siempre, por los siglos de los siglos. Amén. A cada petición responderemos, ven pronto, Señor.
1: Porque es necesario que reines ya en este mundo.
0: Ven pronto, Señor.
1: Porque hace tanta falta el amor en las familias.
0: Ven pronto, Señor.
1: Porque hay tantos jóvenes sometidos a los vicios.
0: Ven pronto, Señor.
1: Porque hay tantas personas que denigran la vida de los niños.
0: Ven pronto, Señor.
1: Porque la tibieza

0: espiritual va carcomiendo el corazón de tantos sacerdotes.
1: Ven pronto, Señor.
0: Porque las personas ya no le encuentran sentido a su vida.
1: Ven pronto, Señor.
0: Porque hay pocos hijos tuyos que aún te adoran en los sagrarios.
1: Ven pronto, Señor.
0: Porque el mundo necesita purificarse de toda vanidad.
1: Ven pronto, Señor.
0: Porque hay tantas personas que se consagran a las acechanzas del mal.
1: Ven pronto, Señor.
0: Porque hay tantas naciones pidiendo paz y esperanza.
1: Ven pronto, Señor.
0: Porque hay tantas personas sufriendo graves enfermedades.
1: Ven pronto, Señor.
0: Porque hay tantas personas que practican la injusticia aún con el más necesitado.
1: Ven pronto, Señor.
0: Porque hay tantas personas que sufren buscando encontrar pronto el consuelo.
1: Ven pronto, Señor.
0: Porque hay tantos esperando tus gracias.
1: Ven pronto, Señor.
0: Porque hay tantos jóvenes confundidos por causa del demonio.
1: Ven pronto, Señor.
0: Porque hay tantos que buscan que impere el mal en el mundo.
1: Ven pronto, Señor.
0: Porque hay tantos que confunden tus principios y mandamientos.
1: Ven pronto, Señor.
0: Porque hay tantos que te buscan por mera conveniencia.
1: Ven pronto, Señor.
0: Porque hay tantos que no encuentran salida a sus problemas.
1: Ven pronto, Señor.
0: Porque hay tantos que se burlan de lo sagrado.
1: Ven pronto, Señor.
0: Porque hay tantos que dicen seguirte, pero persiguen y ultrajan a los demás.
1: Ven pronto, Señor.
0: Porque hay tantos que dicen amarte y odian a su prójimo.
1: Ven pronto, Señor.
0: Porque hay tantos que les es tan fácil quitarle la vida a los demás.
1: Ven pronto, Señor.
0: Porque hay tantos que blasfeman contra el Espíritu Santo.
1: Ven pronto, Señor.
0: Porque hay tantos que no aceptan a tu Santísima Madre.
1: Ven pronto, Señor.
0: Porque hay tantos que conociéndote no te aman y no te siguen.
1: Ven pronto, Señor. Sí, Señor. Ven pronto, te necesitamos. Quédate con nosotros, Señor. Ven a nuestros corazones. Nosotros te recibimos, Señor. Aquí estamos frente a ti, mi Señor, porque te reconocemos como nuestro Dios. Todos los que están también conectados siguiendo esta bendita señal, esperan en ti, mi Señor. Ven y llénanos, Señor. Llena nuestra alma de ti. Te ponemos en tus santos manos las necesidades de nuestros siguientes hermanitos.
0: Gloria Esther de Jalisco pide por la familia Martínez Rubalcaba, por Bernardino Pedrosa, Alicia Angélica Martínez, Aldo Yair Pedrosa, la salud de Aarón, Emanuel de Jesús, Alison Pedrosa Martínez y el eterno descanso de Isauro Martínez García. Rosalinda de Michoacán pide por la familia García Montes, la salud de Arcadio Martínez, de la familia García, de José María Isabel García y por las almas del purgatorio. Judith de Guadalajara pide por la familia Ramírez Guerra, Corona Ramírez y la familia Linderman. Antonia de Toluca pide por las necesidades de la familia Hernández Linares, Ernestina Valle Morales, José Valerio Albarrán, la familia Salas Bolaños, Albarrán Hernández, el eterno descanso de Artemio Albarrán y las almas del purgatorio. Laura del Estado de México pide por las necesidades de la familia López Morales, por Luis Aguilar, el sacerdote Emilio Rueda y Liz Aguilar. José de México pide por Uribe Álvarez, José Rodrigo Uribe, las necesidades de las familias de la familia de Aurora Irene Gutiérrez Aguirre.
1: Gualdina Favela Quintana,

0: de Durango, te pide por la familia Salgado Favela, Roque, Almadela, Ana Guadalupe, María Teresa de Jesús, Dora Elía, sacerdotes, diáconos y por ella misma. Silvia Bernal Mercado, de Toluca, del Estado de México, te pide por las necesidades de Valeria Millán Alba, familia Alba Díaz, Millán Alba, Sergio Alba Delgado, por la salud de Roberto Lobato Morán, por las personas que sufren, personas y bienhechores de María Visión, por la salud de ella misma. María Luisa Ábalos, de Zamora, Michoacán, te pide por Patricia Ábalos Flores, Ernesto Vega Gómez, familia Vega Ábalos, familia Gudiño Ábalos, José Luis Cortés Arredondo, María del Consuelo Gómez y David Gudiño Ábalos. María Isabel Espinosa, de los Reyes de la Paz, Estado de México, te pide por José Saraquí Espinosa, Wendy Espinosa, María Guadalupe, Vanessa, y por la salud de ella misma. Teresa Miranda, de Uriangato, Guanajuato, te pide por la familia Navarro Miranda, Miranda Vargas, Villagómez Tenorio, Toño Navarro Miranda, Lourdes Miranda Villagómez. Blanca Margarita Escobar Valencia, de Cuernavaca, Morelia, te pide por las vocaciones sacerdotales y religiosas, por la salud de ella misma.
1: Maricruz, de Nuevo León, pide por las necesidades de la familia Torres Torres, de Carlos Daniel Muñoz Gallegos, la salud de Lilian Constanza Gallegos, por el eterno descanso del bebé Emanuel Doudalis Gallegos. Edith, de Tlaxcala, pide por las necesidades de Paulina Gallegos y la familia Bautista Nava, el eterno descanso de Virginia Nava Xocolotzi y María Hernández Zárate. Adriana García, de Jalisco, pide por el eterno descanso de Osvaldo Hernández Muñoz, los de la familia Legazpi Becerra, García Huerta, la salud de la familia Legazpi García, García Lomelí, Cornejo Gardía y García Hinojosa. Teresita, del Estado de México, pide por las necesidades de la familia Pedraza Ramírez, por Karina Gómez Pedraza, la salud de Hernán Legazpi García y las almas del purgatorio. Paulina Lechuga Gómez pide por la salud de Fernando Alcocer, de Rafael Lechuga Gómez y el eterno descanso de José Gómez y Fernando Álvarez Ochoa. José Luis Lechuga Gómez y las necesidades de la familia Gómez García, así como la salud de Consuelo García.
0: Elvia Saldaña Mojica, de Ensenada, Baja California Norte, te pide por Gerardo Lubiano Martínez, Adelita Abundis, José González Trigo, por la salud de Virginia y Roberto Arce. Rosalinda Miranda Segura, de Buenavista, Jalisco, te pide por el eterno descanso de Juan Miranda Ortiz, Soledad Segura Ortiz y Juan Manuel Miranda Segura. María Yolanda Hernández Ramírez, de Michoacán, te pide por la familia Hernández Medina y por su hermano Octavio Hernández Ramírez, Virginia Flores. María del Rocío Hernández Moreno, de Querétaro, te pide por la salud de ella misma, por las necesidades de José Carlos Rodríguez, Jorge González, Emma Hernández, Gilberto Hernández, Everardo Huerta, por el bebé Luis Ángel Rodríguez y por José Ángel Tapia. Esther Reyes, de Ojo Caliente, Zacatecas, te pide por la salud de ella misma y por el eterno descanso de Guadalupe González y Ladislao González. María Esperanza, de Teocaltiche, Jalisco, te pide por la familia Pérez Ortiz, por la salud de María Magdalena Pérez Anaya, Pascuala Ortiz González.
1: Manuel Bobadilla, de Jalisco, pide por sus necesidades, da gracias a Dios por los favores recibidos y pide por la familia Bobadilla.

0: Solís, por las vocaciones sacerdotales y religiosas, por su salud y la salud de Guillermina Solís, los enfermos, los que están solos, por el personal de María Visión y por la salud de Martín y José de Jesús. María Brizuela Gutiérrez, de Guanajuato, pide por las necesidades del canal de María Visión, la salud del Padre Antonio de Jesús Chagoya Brizuela, por sus necesidades y la protección. Dolores Salcedo García, del Estado de México, pide por sus hijos, la familia Agüero González, por Linda Barba Agüero, Adolfo Salcedo Andrade, el eterno descanso de Margarita García Álvarez, Mariana Álvarez, Catalina Andrade, Pedro Salcedo García y Ana María Magdalena Salcedo García.
1: Gracias, Jesús, por estar vivo, por habernos escuchado, por estar siempre a nuestro lado. Gracias por tu misericordia infinita. Gracias por tu inmenso amor. En todo momento de mi vida recordaré decirte siempre, Jesús, en ti confío.
0: Jesús, en ti confío.
1: Jesús, en ti confío.
0: Jesús, en ti confío.
1: Jesús, en ti confío.
0: Jesús, en ti confío.
1: En el nombre del Padre, y del Hijo, y del Espíritu Santo. Amén.

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0: área querida de María Visión, muchísimas gracias por estar con nosotros, como todos los días, ¿verdad?, que transmitimos totalmente en vivo aquí, desde los estudios de María Visión en Zapopan, Jalisco. Muy contento de estar con todos ustedes. Los saluda con mucho gusto Álvaro Espinosa. Y bueno, no cabe duda que Dios siempre nos llama, sobre todo para seguir dando este testimonio. Y gracias porque ustedes tienen la oportunidad, por supuesto, para estar con nosotros. Y bueno, pues recordarles, ¿verdad?, que estamos muy bien acompañados por un gran sacerdote, gran amigo, hermano. Padre Vale, bienvenido.
1: Muchas gracias, gracias a todos, con mucha alegría, con mucho gusto. Estamos en este programa de Cadena de Amor Mariano, encomendándonos todos a la intercesión de nuestra Madre Santísima, la Virgen María.
0: Así es, Padre, y bueno, pues queremos iniciar que este programa, ¿verdad?, pues esté siempre de la mano de Dios con una oración, Padre.
1: Claro que sí. Vamos a ponernos, pues, en disposición para abrir nuestra mente y nuestro corazón. En el nombre del Padre, y del Hijo, y del Espíritu Santo. Amén. Señor Jesús, Tú que estás vivo, real y presente en el Santísimo Sacramento del altar, te damos gracias por el don tan preciado de la vida que nos concedes. Gracias por llamarnos a estar delante de Tu presencia, a seguir Tu camino, para entonces, con la fuerza del Espíritu Santo, dar una respuesta alegre en cada momento de nuestra vida, para así algún día gozar de la presencia de Dios en la patria celestial. Gracias porque por intercesión de nuestra Madre Santísima podemos alcanzar tantas gracias y bendiciones que nos quieres conceder. Nos encomendamos a Tu poder, a Tu amor y a Tu misericordia. Gracias porque nos amas. Gracias por estar siempre con nosotros. En el nombre del Padre, y del Hijo, y del Espíritu Santo. Amén. Amén.
0: Nuestros puntos de contacto es Facebook Cadena de Amor MV, o a través del WhatsApp con el prefijo más 521, en caso que sean del extranjero, al 3322-02-9770, 3322-02-9770.
1: Y también para llamar al aire al 3337-70-1800. Y del exterior, solamente antes se pone más 52.
0: Así es, recordarles, ¿verdad?, que es muy importante, pues, bajarle todo el volumen a, en este caso, pues a su televisor, para que podamos escucharnos bien y clarito. Ese es el objetivo. Bueno, pues vayamos ahora a esta reflexión que hemos preparado con mucho gusto para todos ustedes. Adelante.
2: De todo corazón, te damos gracias, Señor, porque escuchaste nuestros ruegos. Te cantaremos delante de tus ángeles. Te adoraremos en tu templo. Del Salmo 137.
0: Muy bien, bueno, pues hemos escuchado una frase de este Salmo extraordinaria, por supuesto. Primero que nada, darle gracias al Señor. Darle gracias al Señor, y creo que esa es una alegría, ¿verdad?, para nosotros importantísima, el saber que podemos hacerlo porque hoy amanecimos, porque hoy el Señor nos regaló un día más de vida, pero también agradecerle al Señor porque todos los días nos escucha, aunque no pareciese, ¿verdad? Porque a veces nos toca que pedimos y bueno, pues decimos, es que el Señor no me escucha, ¿verdad? No, claro que sí, el Señor nos escucha, pero en muchas ocasiones el Señor sabe que nos va a enviar pues lo que nos conviene.
1: Así es, y más que nada pues agradecerle al Señor tantas bendiciones que nos concede día a día. Y acuérdense pues que no hay mal que por bien no venga, porque de los males Dios también saca bienes. Hay que seguir pues constantes en la oración, constantes en la escucha de la palabra de Dios.

0: y constantes también en los sacramentos, para que fortalecidos entonces podamos bendecir siempre en todo momento y en cada circunstancia a nuestro buen Dios. Siempre es necesario y es bueno que sigamos constantes y perseverantes y pedirle al Espíritu Santo esos dones que nos quiere conceder para que entonces de esa manera podamos dar una respuesta generosa, una respuesta positiva a nuestro buen Dios.
1: Así es, y no cabe duda que bueno, pues siempre es importante pues estar justo pues en esa misma sintonía, sobre todo agradecerle pues a Dios esta oportunidad que siempre nos da. Por eso te queremos invitar a ti que estás allí en casita a que comiences a comunicarte con nosotros. Recordar que a final de cuentas el Señor pues tiene esta oportunidad, ¿verdad? Para que nos escuche y nosotros acercarnos a Él y decirle: Señor, estos somos nosotros, con estas limitaciones, con estas debilidades, por supuesto hacerlo, ¿verdad? Al 33 22 02 97 70 y recordarles que hay que bajarle todo el volumen a su televisor. ¿Por qué? Porque bueno, pues así nos vamos a escuchar con más claridad y sobre todo, bueno, pues no tengan ese temor. Este programa lo hacemos todos, entonces bueno, pues estamos prácticamente pues con esta oportunidad, ¿no? De decirle al Señor qué es lo que pues puedo externarle, acción de gracias, alguna petición, alguna necesidad. Bueno, el Señor conoce, claro, pero siempre es importante, porque a veces cuando se comunican con nosotros, muchos son voz de los demás. Ya está entrando una llamadita, vamos a ver quién se comunica con nosotros. Hola, hola, buenas tardes.
2: Buenas tardes.
1: ¿Con quién tenemos el gusto y de dónde nos llama?
2: Con América Caballero de Guadalajara, Jalisco.
1: Muy bien. Mucho gusto. América, ¿verdad? Sí. Muchísimas gracias por comunicarse con nosotros. Cuéntenos de qué forma el Señor hoy le está bendiciendo.
2: Pues agradezco a Dios nuestro Señor por la salud y por un día más de vida y por nuestra familia.
1: Muy bien. Ahora en este momento Jesús Eucaristía está en nuestra pantalla. Adelante, hermanita, puede usted hacer su oración.
2: Sí. Con un día más de vida, por nuestra salud y por nuestra familia. Ah, un momentito, ¿eh? Sí, ya le bajé.
3: Un momentito, ¿eh?
2: Sí, por nuestra familia, por un día más de vida, por todos los que nos concede Dios.
0: La gracia y la verdad se han encontrado, la justicia y la paz se han abrazado, de la tierra está brotando la verdad y del cielo se asoma la justicia. El Señor mismo dará la felicidad y dará sus frutos nuestra tierra. Qué alegría, pues, escuchar la palabra de Dios que nos alienta, nos impulsa, nos motiva. Y pues sigamos pues en esa sintonía todos con todos, como decía Álvaro, para que así nuestra oración se haga más fuerte delante de la presencia de Dios.
1: Muchísimas gracias por comunicarse. Ya tenemos otra llamadita, vamos a ver quién se comunica con nosotros. Hola, hola, buenas tardes.
4: Y sí, buenas tardes.
1: ¿Con quién tenemos el gusto y de dónde nos llama?
4: Con Silvia. Y aquí, estoy aquí de Guadalajara.
5: Muy bien, qué gusto.
1: Muy bien, cuéntenos.
4: Igualmente, gracias.
1: ¿De qué forma Dios le bendice el día de hoy?
4: Sí, Él me bendice con un día más de vida, dejarme ver el sol a través de mi ventana cuando despierto, saber que mis hijos están bien. Me bendice con esta familia hermosa que me dio, aunque a veces hay muchos tirones por cuestiones fuera de mis manos, pero no fuera de tus manos, mi Señor. Por cuestiones, tú lo sabes, mi Señor Jesús, materiales, por juicios y cosas de esas que quedan en un segundo término para mí, que lo primero eres tú, mi Señor. Me bendice también, mi Señor Jesús, con poderme mover a pesar de mi dolor tan fuerte de rodillas que tengo y que estoy en espera de esa llamada para ver cuándo es mi cirugía de rodilla. Pero tú sabes cuándo, mi Señor, tú sabes cuándo, a qué día y a qué horas.

0: Tú lo sabes, tú quieres lo mejor para mí y yo confío en ti. Me bendice también con llevarme un pan a la boca y a veces poderlo compartir. Gracias, Señor Jesús, por tanto amor. Gracias, Señor Jesús, por enseñarme, explicarme las tres divinas personas, Dios Padre, Dios Hijo y Dios Espíritu Santo. Yo no lo veía tan claro como ayer y todos estos días que he estado escuchando acerca del Espíritu Santo. Me estoy preparando para ese taller. Dios en mi corazón, el Señor Padre Dios en mi corazón. Gracias, Señor Jesús, por esas oportunidades que me das. Gracias, Señor Jesús, porque hoy fui a mi cita con la doctora y, bueno, me cambié de medicamento para ver si me funciona y puedo dormir mejor. Pero yo sé que poder dormir mejor es que bajarle a mis eventos, a mis tensiones con mi familia, Señor. Te pido mucho por ellos. Tócale su corazón. Por favor, hácelos de carne. Que no sean de corazón tan duro, mis hijos, mi Señor. Son mis hijos y mis nietos, y te pido por todas las personas por las que pido todas las mañanas en esos momentitos que tenemos tú y yo, tan íntimos, mi Señor Jesús. Y gracias por prestarme a tu mamá, María Santísima, esa señora tan tierna y dulce que me acaricia. Muchas gracias. Amén, amén, amén.
1: Que así sea. Dice el Evangelio de San Mateo, el capítulo 11, versículo 28 y siguientes. Vengan a mí los que van cansados, llevando pesadas cargas, y yo los aliviaré. Carguen con mi yugo y aprendan de mí, que soy paciente y humilde de corazón, y sus almas encontrarán descanso, pues mi yugo es suave y mi carga ligera. A veces nos agobian, sí, las enfermedades, las situaciones, los problemas, las dificultades. Y ahí está el Señor, para seguir pues ayudándonos, animándonos y dejando pues bien claro que si nosotros estamos delante de su presencia, Él nos va ayudando a soportar esas situaciones dolorosas. A lo mejor no nos las quita al 100%, pero sí nos ayuda, nos enseña a que el sufrimiento tiene un sentido salvador, un sentido también de purificación, que nos ayuda pues para elevar más nuestra alma a Dios nuestro Padre.
2: Muchísimas gracias por comunicarse con nosotros. Tenemos ya otra llamadita. Vamos a ver quién se comunica con nosotros. Hola, hola. Buenas tardes. No le escucho. Buenas tardes. ¿Nos escucha?
3: Buenas tardes, ¿sí me escucha?
2: ¿Con quién tenemos el gusto y de dónde nos llama?
3: Ah, mire, es que apenas acabo de marcar a la televisión y ya me contestaron a lo mejor directamente, ¿verdad?
2: Así es, está en el programa de Cadena de Amor, no se preocupe. ¿Cómo se llama usted?
3: A ver, bueno.
1: Sí, lo escuchamos. ¿Cuál es su nombre?
3: Perdón.
1: ¿Cuál es su nombre?
3: Francisco Torres.
1: Francisco, ¿y de dónde nos llama?
3: Francisco, recuerda, ¿verdad, padre?
1: Muy bien. ¿Y cómo Dios lo bendice el día de hoy?
3: Padre, pues aquí con la vida y la salud a pesar de... Y a pesar de los detalles, pues, de las enfermedades, pues, de mi pie, de mi estómago, a veces unas... un sangrado que a veces me llega, padre, pero gracias a Dios ha sido leve. Y pues quiero pedir por la salud de mis hijas, pues, que también están de la tiroides, pero ahí, gracias a Dios, ahí van saliendo, ¿verdad? Y agradecido siempre su misericordia y su protección, padre. Sí, y un saludo al padre Valentín, aprovechando, al hermano Álvaro, que estuvieron aquí en este paso, fue nuestro párroco, y mucho gusto de haberlo conocido.
1: El día de hoy.
3: Sí, muchas gracias y amén, amén, amén.
1: Que así sea.
2: Muchas gracias.
1: pues sigamos en esa sintonía y gracias pues a toda la comunidad también de Estipac y todos sus alrededores, a toda la parroquia de Cristo Rey. Y pues más que nada saber pues de antemano que el mismo Señor Jesús nos dice que donde dos o tres se reúnen en su nombre, ahí está Él en medio de todos nosotros. La oración constante y la oración también en familia, la oración pues en grupo, nos ayuda también a saber que somos hijos de Dios, que somos miembros de la iglesia y que somos hermanos, todos con todos. Y ojalá que tengamos esa sintonía, que busquemos la unidad entre todos y cada uno de nosotros, así como lo dice Jesús: Padre, que todos sean uno, como tú y yo somos uno. Y ánimo, ahí estamos en oración.
2: Muchísimas gracias por haberse comunicado con nosotros. Es una alegría poderles escuchar. Y gracias de verdad porque el Señor siempre nos da pues esta oportunidad para avanzar, para caminar. Y como lo hemos dicho, ¿verdad? Siempre somos muy bendecidos. Y gracias porque ustedes tienen esta oportunidad de descolgar el teléfono o de marcar, ¿verdad? Para compartirnos, ¿verdad? Pues sus experiencias. ¿Cuántas personas a veces no lo pueden hacer? Pero al momento que ustedes lo hacen, mucha gente pide por algo que pueda ser para los demás. Entonces, seamos también voz, ¿verdad? Para los demás. Tenemos otra llamadita. Vamos a ver quién se comunica con nosotros. Hola, hola. Buenas tardes.
4: Buenas tardes.
2: ¿Con quién tenemos el gusto y de dónde nos llama?
4: Ay, con la señora Lucía.
2: Señora Lucía, muchas gracias por comunicarse. Le voy a pedir que le baje todo el volumen a su televisor, por favor. Para que sí podamos escucharnos con claridad.
4: Sí.
2: Muchas gracias.
4: Sí. Ay, qué gusto que haya entrado la llamada.
2: Gracias, está en el programa aquí. Mire, bueno, pues cuéntenos, ¿de qué forma
4: quiero
2: el Señor le bendice?
4: La tele, poquito le subo. Ajá. Sí, quiero escuchar la tele, poquito le subo, poquito. A ver si lo escucho. Mire, tengo mucha necesidad de cuidan por mí, por mi familia. Que mire, he estado enferma con dolor de huesos, muy descalcificada mis huesos. Yo soy de Compostela, no le dije. Y pues siento mucho gusto que haya entrado mi llamada, que estoy de verdad muy emocionada. ¿Por qué no? Que pido por la paz del mundo, por todos los sacerdotes, por el Papa, toda la región católica que aumente más y más. Estamos muy necesitados de Dios. Nuestro sacerdote hace oración en grupo y nos juntamos pocas personas. Y yo soy una de las impuntuales por mi cansancio, dolor de huesos. Le pido a Dios que me dé licencia de ser fiel a su palabra. Porque tenemos mucha necesidad. Que Dios y María Santísima cuide a mis hijos y toda nuestra familia. Tengo casi 40 nietos y es una alegría que todos andamos caminando, pero yo ya me siento muy cansada, pero sí contenta de que hayan dado mi llamada. Y muy feliz. Dios los bendiga y le pido a Dios que aumente más la fe, sobre todo en mi familia, la fe en Dios y que ese grupo de oración que se aumente más y más. Pido por todas las ánimas benditas del purgatorio. Y le doy gracias a María Visión, que crezca más y más esa fe tan inmensa que le tenemos, que llegue a muchos hogares. Muchísimas gracias. Soy muy feliz.
1: Fíjese que Jesús hace una promesa muy bonita y lo menciona el Evangelio de San Juan, capítulo 7, versículo 37 y siguientes. El último día de la fiesta, que era el más solemne, Jesús, pues,

0: Puesto en pie, exclamó con voz potente: El que tenga sed, que venga a mí, pues el que cree en mí tendrá de beber. Lo dice la Escritura: de su seno brotarán ríos de agua viva. Ahí está. Si tenemos sed, vayamos al que es el agua de vida. Recordando pues que es el Señor el que sacia esa sed y que también nos da de comer de su propio cuerpo y sangre para alimentarnos y así de esta manera tener esa fortaleza necesaria para caminar siempre hacia la casa del Padre. Ánimo, y ahí estamos en oración constante.
1: Muchísimas gracias, gracias por comunicarse con nosotros. Recuerden que es muy importante, ¿verdad?, hacerlo, ya que el programa pues lo hacemos prácticamente todos, ¿verdad? Entonces, sigan comunicándose con nosotros, ya en algún momento sé que nos han marcado, pero bueno, está la reflexión de la otra personita, pero no se preocupen, sigan comunicándose con nosotros porque, bueno, pues es un momento de gracia, es un momento que nos lleva precisamente en esta sintonía y sobre todo, ¿por qué? Porque, como ya lo hemos expresado, al escuchar estas necesidades, ¿verdad?, que ustedes nos comparten, pues es una responsabilidad también para nosotros, ¿verdad?, el pedir unos por otros. Y eso es una parte fundamental. Por lo tanto, el Señor siempre nos llama, ¿verdad?, siempre nos llama para poder servir y sobre todo ahora que lo estamos haciendo desde este medio, pues bueno, el Señor siempre nos ayudará para poder dar, ¿verdad?, pues estas pequeñas palabras de consuelo, porque el Señor hace la mejor parte, ¿verdad? Entonces ahí están los teléfonos en pantalla, 33 22 02 97 70. Con muchísimo gusto, ¿verdad?, les vamos a atender aquí su llamadita. Y bueno, no cabe duda que en algún momento dado, pues tengamos ese impulso, ¿verdad?, del Espíritu Santo, que sea el que nos motive, el que nos empuja, el que nos mueve, para que nuestros actos pues siempre caminen, ¿verdad? Ya está entrando otra llamadita, vamos a ver quién se comunica con nosotros. Hola, hola, buenas tardes.
2: Buenas tardes.
1: ¿Con quién tenemos el gusto y de dónde nos llama?
2: De Michoacán, de Uruapan, Michoacán.
1: De Uruapan, Michoacán. ¿Cómo se llama usted?
2: Ana.
1: ¿Cómo?
2: Ana.
3: Ana.
2: Ajá.
1: Muy bien, pues adelante, cuéntanos, ¿de qué forma el Señor te bendice el día de hoy?
2: Me bendice y quiero darle las gracias por un día más de vida. Gracias por estar aquí, por ustedes que hemos dado fuerza. Ustedes son un pilar muy grande porque nos ayudan a crecer más en Jesús. Y quiero darle las gracias por la buena noticia que nos dieron de nuestra enfermita. Estoy muy agradecida con él y no hay que perder la fe, hay que seguir adelante, no hay que bajar la guardia, hay que seguir y seguir con mi Señor Jesús, no soltarnos de su... Estoy muy agradecida con él por darnos esta buena noticia y a la vez recibimos una mala noticia, pero la fe siempre por el relato. Muchísimas gracias de todo corazón, gracias por ustedes, por ayudarnos a estar creciendo con ustedes, que ustedes nos sueltan también en su canal, que nos ayuda bastante y estoy muy agradecida. Gracias de todo corazón.
0: Pues es cierto, es verdad. Y qué bueno pues que lo mencionas porque somos una gran familia. La familia de los hijos de Dios y todos nos unimos en oración. De hecho, fíjate que en el libro de los Hechos de los Apóstoles, en el capítulo 2, versículo 42 y siguientes, se habla precisamente de la primera comunidad. ¿Qué es lo que hacía la primera comunidad y qué es lo que tenemos que seguir haciendo nosotros? Eran asiduos a la enseñanza de los apóstoles, a la convivencia fraterna, a la fracción del pan y a las oraciones. Ahí está, un camino que desde el principio se ha marcado y que nosotros hemos de seguir. La enseñanza de los apóstoles, la Sagrada Escritura, la palabra de Dios, que se fue transmitiendo también de generación en generación, y que la Biblia, la palabra de Dios, pues nos habla a cada momento, la convivencia fraterna. ¿Por qué? Porque todos tenemos que estar en común unión, todos con todos, no ser indiferentes ante las necesidades de los demás. Y lógicamente la fracción del pan, la Eucaristía, es el centro, fuente, culmen de nuestra vida cristiana, y pues todo, todas las oraciones. Y también tenemos una gran ventaja, la devoción a la Santísima Virgen María, el Santo Rosario, la devoción a algún santo, que nosotros tengamos ese acercamiento.
1: Muchísimas gracias, gracias hermanita Ana por comunicarse con nosotros. Tenemos ya otra llamadita, tenemos a Margarita de Michoacán. Margarita, buenas tardes.
3: Buenas tardes, hermano. Buenas tardes, padre.
1: Gracias. Buenas tardes, gracias. Gracias por comunicarse. Cuéntenos de qué forma hoy el Señor le bendice.
3: Entonces, que nada, porque nos ha dado un día más de vida, que amanecimos vivos. Gracias a mi Padre Santísimo, sin Él no somos nada. Aquí le pido a mi Jesús, a mi Señor de Señores, a mi Rey de Reyes, le pido con todo mi corazón, con toda mi alma, por la salud de Alfredo Ceballos Arriaga, que le conceda su salud. Están haciendo sus quimioterapias, pero sí, es muy deprimente ver así a una persona enfermita. A mí no me da valor verlo, porque me siento feo. Es mi sobrino. Y te pido, mi Jesús, te pido por él, Señor, por su familia, en estos momentos tan difíciles, porque son difíciles para ellos, sino en lo moral, en lo económico, en todo, Señor, que están sufriendo mucho, Jesús. Mi Jesús sacramentado, pero tú eres tan misericordioso, tan bueno, que todos los días haces milagros, mi Jesús. Te pido por él, mi Jesús. Te pido por él, que tú, que los doctores, sus manos de los doctores, santas, santísimas y benditas manos, lo que los sanen. Te lo pido con todo mi corazón. Te pido por la paz del mundo, por la paz de nuestro país México, por la inseguridad, por todas las naciones, Señor, donde hay tanta intranquilidad. Te pido por mi personal de María Visión, te pido por nuestro Papa Juan León, por todos nuestros obispos, sacerdotes y religiosas, porque cada día hay más vocaciones sacerdotales y religiosas, por todos los matrimonios desintegrados, por todos los enfermitos que hay en sus casas, que hay en los hospitales y que hay en la calle. Te pido por tantas cosas, mi Jesús, en estos momentos no me acuerdo. Pero aquí estamos, mi Jesús, al pie, siempre, siempre, todos los días, para pedirte, mi Jesús. Bendito y alabado seas en el Santísimo Sacramento del altar. En los cielos y en la tierra sea para siempre alabado el corazón amoroso de Jesús sacramentado. Bendito y ensalzado sea mi Jesús. Amén, amén, amén.
0: Que así sea. Seguimos pues en esa sintonía del amor de Dios y su misericordia, y sabiendo pues que Él siempre nos pone los medios para seguir adelante y siempre nos motiva. Dice la carta a los Romanos en el capítulo 8, versículo 31 y siguientes: ¿qué más podremos decir? Si Dios está con nosotros, ¿quién estará contra nosotros? Si ni siquiera se reservó a su propio Hijo, sino que lo entregó por todos nosotros, ¿cómo no nos va a dar con Él todo lo demás? ¿Quién acusará a los elegidos de Dios? Dios mismo los declara justos. ¿Quién los condenará? ¿Acaso será Cristo el que murió y más aún resucitó y está a la derecha de Dios intercediendo por nosotros? Es el Señor el que está con nosotros. Acuérdense, a veces sentimos que Dios no nos escucha, que Dios no camina a nuestro lado, y es todo lo contrario. A veces también nosotros tenemos que guardar un silencio, pero un silencio desde el interior, para escuchar también la voz de Dios, para saber qué es lo que quiere en este momento de nuestra vida, y que también sepamos el para qué de las cosas, no solamente preguntándonos el por qué, sino el para qué de las cosas. Y así, de esta manera, entonces vamos tomando un sentido a nuestra vida, y un sentido pues más cristiano.
1: Así es, muchísimas gracias por comunicarse con nosotros. Tenemos otra llamadita que es una alegría poderlos escuchar. Solo recuerden que hay que bajarle todo el volumen a su televisor para que nos vamos a escuchar con claridad. Hay que bajarle todo el volumen y luego ya podemos, ¿verdad?, entablar nuestra llamadita. Tenemos a María de

0: una de mis hijas y su esposo me están acercando porque está enferma, y ahora necesito, dependo de mi mamá porque está enferma. Entonces estoy bendecida con ellos, porque por ellos me están acercando a llevar la comunión. Soy ministro, me están acercando. Entonces estoy bendecida por ellos, bendecida por la vida también. Entonces estoy bendecida por ellos. Pero también, pues, hacer la petición, lo que no lo sé, las peticiones, ¿verdad? Le digo a nuestro Señor, pues que él me ayude en mi enfermedad, estoy discapacitada, necesito que me apoye, necesito mucha ayuda. Pero quiero poner muy especialmente a las manos de Dios, aparte de mi enfermedad, muy especialmente me encontré a un señor allá en mi enfermo, ayer que le dio a nuestro Señor, y está muy grave, y está internado. Entonces quiero ponerlo en sus manos, para que él lo ayude, está muy grave. Pues también por seguir por la paz en nuestro México, en nuestro país, que también nos hace tanta falta la paz, vivir la paz, donde queda la paz, en nuestros hogares y la paz en cada uno de nosotros. Entonces quiero poner las manos de Dios, que ustedes me ayuden a poner a seguir por todas estas intenciones que yo les acabo de decir.
1: Pues también en constante, pues, plegaria a Dios nuestro Señor para pedir por la paz del corazón, por la paz de nuestra nación y del mundo entero. Y de hecho, pues, también el profeta Isaías en el capítulo 40, versículo 1 en adelante dice: consuelen, dice Yahvé tu Dios, consuelen a mi pueblo, hablen a Jerusalén, hablen a su corazón y díganle que su jornada ha terminado, que ha sido pagada su culpa, pues ha recibido de manos de Yahvé doble castigo por todos sus pecados. Una voz clama: abran el camino a Yahvé en el desierto, en la estepa tracen una senda para Dios. Todas las quebradas serán rellenadas y todos los cerros y lomas rebajados, que se aplanen las cuestas y queden las colinas como un llano. El consuelo nos viene de Dios. Es cierto que nuestras acciones tienen consecuencias, pero si realmente nos reconciliamos de todo corazón con el Señor, Él siempre nos da nuevas oportunidades para volver otra vez a tener esa amistad con Él. Acuérdense, hay que seguir constante como hijos de Dios en la familia, en la comunidad, en la sociedad, para entonces de esa manera forjar los valores humanos y los valores cristianos en nuestras comunidades. Pero empecemos por nosotros mismos, para que sigamos, pues, firmes en la fe, trabajando en la esperanza y viviendo en la caridad.
2: Muchísimas gracias por comunicarse con nosotros. Está entrando otra llamadita. Vamos a ver quién se comunica con nosotros. Hola, hola, buenas tardes.
3: Buenas tardes.
2: Le vamos a pedir que le pueda bajar todo el volumen a su televisor. Estamos en vivo en el programa de Cadena de Amor aquí en María Visión. Bájele todo el volumen a su televisor para que podamos escucharnos con mucha claridad. ¿De dónde nos llama y con quién tenemos el gusto? ¿Nos escucha? Bueno. Se nos cortó ahí la llamadita, pero ustedes sigan llamándonos, sigan con nosotros. Recordarles que es importante, ¿verdad? Primero bajarle todo el volumen, porque nos pasa de repente eso, ¿verdad? Que nuestra llamadita a veces no entra, o sí entra, pero pues no nos escuchamos con claridad. Entonces muy importante bajarle todo el volumen al televisor. De hecho, ahí en nuestra pantalla nos aparece un mensajito, ¿verdad? Que nos dicen que por favor bajemos todo el volumen para que, bueno, pues podamos aprovechar todo el programa, ¿no? Entonces, si su llamada está al aire, hay que bajarle todo el volumen al televisor. Ya está entrando otra llamadita. Vamos a ver quién se comunica con nosotros. Hola, hola, buenas tardes.
4: Buenas tardes.
2: ¿Con quién tenemos el gusto y de dónde nos llama?
4: De Ciudad Hidalgo, Carolina González.
2: Carolina de Hidalgo, muchas gracias. Cuéntenos, ¿de qué forma el Señor le bendice el día de hoy? Adelante, la escuchamos. Bueno, pues creo que
1: se fue la llamada.
2: Por ahí

0: como ese detalle, ¿no? Recordarles pues que es muy importante bajarle el volumen porque pues perdemos esa oportunidad tan importante de poder hablarle al Señor a través de ello. Y no cabe duda que, bueno, pues a final de cuentas, a estas dos llamaditas, pues no se preocupen. Dios conoce sus intenciones, sus necesidades, y a lo mejor, bueno, pues el salmo que nos va a compartir el Padre nos ayudará para estas dos llamaditas.
1: Sí, dice el Salmo 66. Aclamen a Dios en toda la tierra. Canten salmos a su glorioso nombre. Hagan alarde de sus alabanzas. Digan a Dios, qué terribles son tus obras. Tu fuerza es tal que tus enemigos se convierten en tus aduladores. Toda la tierra ante ti se inclina, te canta y celebra tu nombre. Pues el Señor es todopoderoso y sabe lo que tenemos en lo más profundo de nuestro corazón. Abramos nuestra mente, nuestro corazón a Él y sigamos aclamándolo. El mismo Jesús nos dice, pidan y se les dará, toquen y se les abrirá, busquen y encontrarán. Así es de que, pues sigamos insistiendo.
0: Así es, bueno, pues ya está entrando otra llamadita. Ahora sí vamos a ver quién se comunica con nosotros. Hola, hola, buenas tardes.
2: Buenas tardes. Me llamo Irene Luna González.
0: ¿Con quién tenemos el gusto y de dónde nos llama?
2: Me llamo Irene Luna González, hablo de Guadalajara. ¿Bueno?
0: Sí, ahora sí. ¿Cómo se llama? Disculpe, no la escuché.
2: Me llamo Irene Luna González y hablo de Guadalajara.
1: Muy bien, Irene. ¿Y cómo le bendice el Señor hoy en este día?
2: Me bendice dándole gracias a Dios por permitirme entrar a su llamada, entrar a mi llamada, ya que mi mamá, que en paz descanse, se llama Teresa González Santa Cruz, y anhelaba hablar siempre con ustedes, y ahora que está en presencia de Dios, quiero agradecer que haya entrado la llamada, Diosito, que la tengas en su santa gloria, que la abraces. Ella era muy muy seguidora tuya, llamaba, ayudaba en el templo, era adoradora nocturna, era ministra, y quiero agradecerte por el tiempo que me permitiste que estuvo con nosotros, y agradecer por el tiempo. Y que Dios la tengan en su santa gloria, y decirle que todos estamos bien, y gracias, Dios mío, por habérnosla dejado mucho tiempo. Amén, amén, amén.
1: Así sea. Y sí, es bueno, dice el libro de los Macabeos, que orar por los difuntos es una obra grata a Dios nuestro Señor. Sigamos pues en oración constante por nuestros fieles difuntos, por nuestros seres queridos que ya no están físicamente con nosotros, y esperando pues la resurrección, la segunda venida de nuestro Salvador, y pues sigamos en constante oración. De hecho, también el Salmo 139 dice, Señor, tú me examinas y conoces, sabes si me siento o me levanto, tú conoces de lejos lo que pienso, ya esté caminando o en la cama me escudriñas, eres testigo de todos mis pasos. Pues el Señor sabe las necesidades y las intenciones de todos, pues pongámoslas todos en sus manos, para que en su divina voluntad Él nos conceda cuanto le pidamos y lo que realmente necesitamos.
0: Muchísimas gracias por comunicarse con nosotros, y para nosotros es un gusto, ¿verdad?, escuchar estas intenciones, y claro que sí, ya las hemos apuntado para ponerlas en la presencia del Señor. Tenemos otra llamadita, tenemos a Elvira de Aguascalientes. Buenas tardes. Hola, hola. Buenas tardes, hermanita Elvira. ¿Nos escucha? No se escuchó. Bueno, no pasa nada. Vamos a seguir. Ya, aquí ya entró otra llamadita. Vamos a ver quién se comunica con nosotros. Hola, hola. Buenas tardes. ¿Nos escucha? Buenas tardes.
3: Buenas tardes.
1: ¿Con quién tenemos el gusto?
3: Soy la señora Consuelo Reyes, de Aguascalientes.
1: Muchas gracias, señora Consuelo. ¿Y cómo la bendice el Señor el día de hoy?
3: Pues gracias.

0: Gracias a Dios que me dejó amanecer otro día más y poder caminar porque yo tengo problema de mi columna lumbar y necesito andadera para poder caminar. Ayer por poquito me caía, pero él me cuidó y sus ángeles me ayudaron para no caerme. En la tarde ya estoy yo sola aquí en mi casa. Y pues sí me da pendiente a veces a medianoche que me levanto una caída y estar sola, pues ni modo. Y también le doy gracias por mis tres hijas que me dio, nada más que una de ellas, la más grande, no me habla. Nada más cuando es algún motivo de, por ejemplo, el Día de las Madres, que nos juntamos y ahí ese día la veo, pero después duró mucho sin verla. Y y las otras dos, pues sí, una me habla en la noche y la otra viene a trabajar aquí martes, miércoles y viernes. Gracias a Dios tengo una señora que la veo casi como si fuera mi hija, porque me acompaña al seguro o que algún médico que tengo que ver por fuera del seguro me ayuda a hacer el quehacer. Pido por ella, por la salud de su papá, que ha estado muy enfermo, Antonio Macías, y ella se llama Alma Macías y tiene mucho tiempo trabajando aquí conmigo y yo se lo agradezco mucho porque la siento como si fuera otra hija. Pido también por la familia Núñez Vicencio, Fallena Vicencio y Álvarez Vicencio, por el alma de mi esposo, que el próximo 9 de julio cumple 3 años de muerto y todavía yo no lo he podido superar. Hay algo que me lo recuerde y me suelto llorando, o en la noche, pues más bien eso me pasa en la noche, y le lloro mucho y le pido a nuestro Señor perdón por llorarle, pero no puedo contenerme. Y también le pido a nuestro Señor que me dé fuerza de voluntad de dejar de comer cosas que no debo. Llevo un plan alimenticio porque tengo que bajar de peso y me cuesta mucho trabajo. Pues nada más eso. También por ustedes que nos hacen favor de pedir por uno, por el padre y por el hermano, y por el papa, y también por que se acaben las guerras, por la paz en el mundo, y por todos los de María Visión. Amén, amén, amén.
1: Sea. Y pues sí, es cierto, pues nos inquietan tantas cosas, pero confiando en la providencia de Dios, Él nos sostiene en todo. Fíjense cómo dice el Evangelio de San Lucas en el capítulo 12, versículo 22 y siguientes. Jesús dijo a sus discípulos: no se atormenten por su vida con cuestiones de alimentos, ni por su cuerpo con cuestiones de ropa. Miren que la vida es más que el alimento y el cuerpo más que el vestido. Aprendan de los cuervos: no siembran ni cosechan, no tienen bodegas ni graneros, y sin embargo, Dios los alimenta y valen, ustedes valen mucho más que las aves. Ahí está, es el Señor el que nos concede lo necesario para vivir, para seguir adelante, aún en el aspecto material, en el aspecto físico, espiritual. En todos los sentidos, el Señor nos alimenta, alimenta el cuerpo, pero también nos alimenta en el alma. Entonces, sigamos pues constantes en la oración y no nos desanimemos, que el Señor está siempre con nosotros.
2: Muchísimas gracias por comunicarse con nosotros y queremos enviar saluditos a los que nos van dejando, ¿verdad?, su mensajito en WhatsApp, a Mildred Judith de Guatemala, por la niña Hilda Íñigo Casas, por su cirugía, por Lidia Barajas y Guadalupe de Coahuila, Carlos García Gaitán y Valentina Hernández,
1: David Elías Alcalá y Mariana Fernández por sus necesidades, familia Reyes Ruiz y Ruiz Guerra sus necesidades, Melisandra Velasco y toda su familia, Nahum Ismael y Antonio Bustamante, Rafael Jiménez y Arlet Fernández, por el niño Marcos Gabriel Jiménez, su salud, Amadeo Bustamante, Miguel Suncin y también por Juan Carlos Pérez, su salud, y por Valeria Garavito.
2: Muchísimas gracias a todos que se comunican. Vamos a consagrarnos a los Sagrados Corazones de Jesús y María. Adelante.
3: Oración de consagración a los Corazones de Jesús y María. Santísimos Corazones de Jesús y María, unidos en el amor perfecto, como nos miráis con misericordia y cariño, consagramos nuestros corazones, nuestras vidas y nuestras familias a vosotros. Que nuestro hogar sea lleno de gozo. Que el afecto sincero, la paciencia, la tolerancia y el respeto mutuo sean dados libremente a todos. Que nuestras oraciones incluyan las necesidades de los otros, no solamente las nuestras. Sagrados Corazones de Jesús y María, escuchad nuestra oración. Amén.
2: Bueno, pues queremos agradecerles a todos ustedes por haber estado con nosotros. Gracias, Padre, por acompañarnos.
1: Hombre, yo un gustazo estar siempre con ustedes y siempre orando unos por los otros. Gracias a nuestra Madre Santísima, a San José, que interceden siempre con nosotros y nos acompañan para ir al encuentro de su Hijo Jesús.
2: Así es, Padre, pues no queremos irnos sin la bendición del Señor.
1: Con mucho gusto. El Señor esté con ustedes.
2: Y con su espíritu.
1: Y la bendición de Dios Todopoderoso, Padre, Hijo y Espíritu Santo, descienda sobre ustedes y sus familias y permanezca para siempre.
2: Amén. Bueno, pues nos vemos en la próxima emisión aquí en su programa Cadena de Amor. Hasta luego.
1: Ánimo.

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Hoy, lunes 25 de mayo, en la memoria de Santa María, Madre de la Iglesia, escuchemos el Santo Evangelio según San Juan. En aquel tiempo, junto a la cruz de Jesús estaban su madre, la hermana de su madre, María la de Cleofás y María la Magdalena. Jesús, al ver a su madre y junto a ella al discípulo que tanto quería, dijo a su madre: «Mujer, ahí está tu hijo». Luego dijo al discípulo: «Ahí está tu madre». Y desde entonces, el discípulo se la llevó a vivir con él. Después de esto, sabiendo Jesús que todo había llegado a su término, para que se cumpliera la escritura, dijo: «Tengo sed». Había allí un jarro lleno de vinagre. Los soldados sujetaron una esponja empapada en vinagre a una caña de hisopo y se la acercaron a la boca. Jesús probó el vinagre y dijo: «Todo está cumplido». E inclinando la cabeza, entregó el espíritu. Entonces los judíos, como era el día de la preparación de la Pascua, para que los cuerpos de los ajusticiados no se quedaran en la cruz el sábado, porque aquel sábado era un día muy solemne, pidieron a Pilato que les quebraran las piernas y los quitaran de la cruz. Fueron los soldados, le quebraron las piernas a uno y luego al otro de los que habían sido crucificados con él. Pero al llegar a Jesús, viendo que ya había muerto, no le quebraron las piernas, sino que uno de los soldados le traspasó el costado con una lanza e inmediatamente salió sangre y agua. Palabra del Señor.

María hizo un papel tan excepcional como madre de Cristo que Él mismo quiso que fuera madre también de sus discípulos. Este es el hermoso misterio que celebramos en la fiesta de hoy. Ya tenemos un día que conmemora el dogma de María, Madre de Dios. Pero hoy recordamos que la Iglesia, además de honrarla como Madre de Dios, la invoca como Madre Nuestra. Y no fuimos nosotros quienes le atribuimos ese título. Jesús mismo lo hizo en la cruz. No pidió al discípulo amado que cuidara de su madre. Fue al revés. Jesús pedía a su madre que continuara su misión maternal ahora con sus discípulos y los de todos los tiempos. Y es que María lo hizo tan bien. Fue una mamá tan excelente para el Salvador del mundo que los creyentes destinados a prolongar su misión necesitaban también de su amparo y compañía. María que recibió con su fiat a Jesús, María que recibió con su hágase a Jesús, primero en su corazón al declararse esclava del Señor, para luego recibirlo en su vientre, es la que nos enseña ahora a nosotros a recibir a Jesús, primero en la fe, luego en los sacramentos, con un corazón humilde y totalmente dispuesto para ser instrumentos de su gracia. María lo gestó en su vientre y luego lo formó en el hogar de Nazaret, siempre con presencia, amor, dedicación y sacrificio. Y al cristiano lo acompaña siempre de cerca para formar en él la imagen de Cristo en toda situación de su vida. María cuidó de Jesús arropándolo en sus brazos. Junto a José, lo protegió del peligro y la adversidad buscando posada, huyendo a Egipto. Hoy a nosotros María nos enseña también a cuidar la gracia recibida, sin permitir que nada nos separe de Cristo. A ella nos acogemos en el peligro y la invocamos cuando las cosas parecen imposibles, porque nos infunde la seguridad de que para Dios nada es imposible. María buscó incansablemente a su Hijo Jesús cuando se le perdió en Jerusalén, hasta encontrarlo en el templo. Y hoy, María sigue buscando a tantos hijos perdidos, alejados, descarriados, incluso expulsados. Ella sigue siendo la que hace volver a tantos a la plena comunión con la Iglesia de Cristo. María intercedió por los novios en la boda de Caná, alcanzándoles de su Hijo el milagro del agua convertida en vino. Y ahora sigue siendo la mediadora de nuestras súplicas. Ella es el rostro materno que nos inspira confianza para pedir a Dios, para que ella ruegue en nombre de nosotros, porque es aquella a quien su Hijo nada le niega. María siguió de cerca los pasos de su Hijo, pero discreta, sin ocupar protagonismo, aprendiendo que se es de los suyos no por lazos de sangre, ni por jerarquías, sino por poner en práctica su palabra. Y en la Iglesia, ella ocupa un lugar central, pero sus verdaderos devotos saben que ella no es el centro, sino el mejor modelo para poner por obra las enseñanzas de Jesús. Y claro, María estuvo de pie, firme, junto a la cruz de su Hijo, cuando todos lo abandonaron. No le podía evitar el dolor, pero sí inspirarle fuerzas para resistir. Y ahora, María es la madre dolorosa, pero sobre todo la madre fuerte de todos tus hijos que padecen y lloran y que encuentran en ella su consuelo y su esperanza. Y María que perseveraba en la oración con los discípulos cuando recibieron el Espíritu Santo en Pentecostés, lo sigue haciendo con la Iglesia hoy. Y asunta al cielo en cuerpo y alma, se puede decir que se une también a la promesa de Jesús antes de su ascensión. Yo estaré con ustedes todos los días hasta el fin del mundo. La veneración a María en la Iglesia no es competencia ni sustituto de nuestra fe en Jesucristo. Es honrar la voluntad de Jesús, que quiso que ella fuera nuestra madre y a nosotros nos pidió que la llamáramos y la amáramos como tal. Que tengas un día
lleno de bendiciones.

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0: Con la mejor actitud estamos presentes en tu vida a través de www.mariavision.com/mbradioenvivo en este día, en esta tarde, dependiendo en dónde nos escuches. Muchas gracias por estar en compañía de esta emisora que está programada especialmente para ti con mensajes y con música positiva para que sientas la paz de Dios en tu corazón. Recuerden, amigos, las oportunidades no suceden, sino que tú las creas, ustedes las crean. Vamos a un breve corte y gracias por seguir con nosotros en sintonía. María Visión Radio. El Señor está cerca de quienes lo invocan. 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Escuchemos sobre orar en grupo.
1: Mi hermano, mi hermana, ¿tú te has dado cuenta que la labor pastoral muchas veces no da los frutos necesarios? ¿Tú te has dado cuenta que la labor pastoral deja mucho que desear? Y a veces, casi siempre, culpamos al sacerdote. Culpamos al sacerdote porque no anima, porque no es líder, porque muchas cosas. Pero te has puesto a ver, te has puesto a juzgar si en tu grupo de pastoral hacen oración y una oración de calidad. Eso es importantísimo, eso es básico. Si tú quieres que en tu grupo, en tu pastoral, haya buenos frutos y haya buen trabajo, no debes olvidar la oración. Hay muchísimos grupos que desgraciadamente se parecen mucho a los párrocos. Activos a más no poder, van, vienen, suben, bajan, llevan, traen. ¿Y la oración? ¿Y en qué momento la oración? Muchas veces nos conformamos con, vamos a iniciar nuestra reunión con el Padre Nuestro, o vamos a iniciar nuestra reunión con la invocación al Espíritu Santo. Y al terminar, vamos a terminar nuestra oración dándole gracias a María Santísima por su presencia con nosotros. A ver. No. Aunque es bueno, nos hace falta más tiempo de oración en los grupos de pastoral. Muchísima más oración nos hace falta a los grupos de pastoral. ¿Cuándo fue la última vez que tuviste un retiro espiritual con tu grupo de oración? ¿Se lo ha sugerido a tu párroco? O, ay Dios, tengo que decirlo, cuando tu párroco te lo ha sugerido, ¿cuántos llegan al retiro? ¿Cuántos llegan al retiro? Tenemos que fomentar este tipo de oraciones grupales para que el trabajo grupal también sea más fructífero. Ya dejémonos de ser islas, no podemos ser islas. Porque hay gente que me dice, padre, pero es que yo ofrezco mi rosario por el bien del grupo. Pero, ¿y en el grupo?

0: En el grupo completo se hace más oración. Es algo que necesitamos mucho. Por eso, fíjate bien, por eso no fue casualidad que los apóstoles le dijeran a Jesús, enséñanos a orar, porque sabían la necesidad del grupo de la oración confiada, de esa oración hermosa. Y por eso Jesús les enseña la oración por excelencia del cristiano católico, para que todos en grupo la rezaran. En grupo también los invitaba. Tú te acuerdas, tú debes recordar cuántas veces Jesús les dijo, vamos a un lugar apartado. Sí, para descansar, pero también para orar en grupo. ¿Jesús oraba solo? Sí, Jesús oraba solo porque, bueno, su labor era importantísima, pero también fomentaba la oración de grupo. Oración terriblemente importante, déjame decírtelo así. Para que el grupo se fortalezca, se mantenga unido y nunca pierdan el rumbo. Un grupo que no ora, muy pronto puede llegar a caer en la rutina y en el perderle el sentido a su labor grupal. Te invito pues, ora en grupo.
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¿Qué tal, hermanos? Estamos en su programa En Defensa de la Fe. Muchas gracias por estarnos sintonizando. Mi nombre es Martín Guerrero, soy laico. Y en esta ocasión vamos a desarrollar un tema que abarca pues muchas situaciones que se presentan en la vida cotidiana, no tanto nada más para nuestros hermanos separados, sino también para nosotros como católicos. Si me permiten, voy a mencionar los números de teléfono donde pueden comunicarse con nosotros para pues hacer sus comentarios, preguntar sus dudas, sugerencias y hasta críticas, porque gracias a Dios y a la Virgen, esto les recuerdo cada programa, nosotros no somos expertos en muchos temas, incluso a manera de comentario, pues nos ponemos en las manos del Espíritu Santo para que nos ilumine, ¿verdad? Sobre todo cuando pues traemos un tema que abarca muchas cosas y pueden hasta surgir controversias, ¿verdad? Bien, miren, los números de teléfono son: el teléfono directo en cabina es el 33 37 70 18 27, para llamadas internacionales es más 52 33 37 70 18 27. Por Facebook estamos en María Visión Radio, lo mismo en YouTube. La página web es mariavision.com/mbradioenvivo. En Instagram, mb-radio-méxico. Bien, el título del programa es: cuando agarres el arado, no voltees para atrás. Si me permiten, voy a narrar una... ahora valga la redundancia, una anécdota que me sucedió cuando yo empecé pues en el camino del Señor, ¿no? Y hasta ahorita pues sí ha habido pues varias pruebas, pero bueno, a veces sí, lo confieso sinceramente, pues sí le dan ganas a uno de quitarse ya de

las cosas del Señor. Bien, como les comentaba, les he comentado en otros programas, pues yo quedé huérfano de madre a la edad de 2 años y pues yo crecí con mi padre y mis hermanos, pero ellos pues me dijeron cuando empecé a tener uso de razón, pues que yo era católico, pero pues hasta ahí, ¿no? Y como los clásicos papás de antes, ¿no? Que tienes que ir a misa, y porque si no vas a misa el domingo es pecado. Siempre le inculcaban a uno algo de temor, y había veces que pues iba uno más bien por obligación que por devoción, ¿no? Pues yo empecé primero a ir a la doctrina, cuando hice mi primera comunión, pues iba a misa los domingos, ¿no? Incluso, pues no me da vergüenza decirlo, porque buscaba al sacerdote que más cortita la oficiara la misa, ¿no? Y pues pasó el tiempo, y cuando, pues ahora sí que, pues ya estaba más o menos, pues que tendría unos 14, 15 años, pues fue cuando llegó un grupo sectario que hace mucho proselitismo. Proselitismo es de que pues nos visitan en nuestros hogares para impartir su doctrina que ellos traen, y querer convencer a la gente pues que se vayan con ellos, ¿no? Entonces estas dos personas, porque siempre parecen los apóstoles, ¿no? Van de dos en dos predicando casa por casa, pues me llegaron a visitar un día y pues me dieron su mensaje bíblico, y yo pues se me ocurrió preguntarles que por qué no me daban un estudio bíblico. Ahora sí, como decía mi abuelita, no, ni tardos ni perezosos, pues me dijeron que sí. Y empecé a estudiar con ellos todos los domingos. Yo de esos domingos, en 6 meses aproximadamente que duraron dándome su doctrina, pues dejé de ir a misa, ¿sí? ¿Y por qué? Por esperarlos a ellos. Incluso ya estaba creyendo en que en todo lo que ellos pues hacían mención referente a los supuestos errores que teníamos nosotros como católicos, ¿no? Por ejemplo, no hacer honores a la bandera, que las imágenes estaban prohibidas por Dios, que comer carne de puerco era pecado, que nosotros pues éramos la religión más aberrante que había, y que ellos tenían la razón, ¿no? Incluso ellos mencionan mucho lo que dice la Biblia de los 144,000 elegidos. Ellos decían que esa cantidad iba a ser la que pues iba a reinar con Dios nuestro Señor en el cielo, y que todos los adeptos de esa secta iban a vivir aquí en el paraíso, en la tierra. Y pues incluso me dieron un ejemplo de, por ejemplo, lo que dice el Padre Nuestro, que dice: Padre Nuestro que estás en el cielo, santificado sea tu nombre, venga a nosotros tu reino. Y ahí hacían un paréntesis, decían: estamos pidiendo que el reino de Dios sea aquí en la tierra, ¿sí? Y dice: por eso te decimos, me decían pues, por eso te decimos que aquí va a ser el paraíso en la tierra, pero pues tienes que estar en la religión, porque ellos sí le llaman religión, que nosotros estamos, ¿no? Y incluso hasta con mi misma Biblia me daban el estudio.
Sí, ¿por qué? Porque ellos nada más, como cuentan, perdón, su Biblia con 66 libros, dentro de los libros que tienen ellos en sus Biblias, pues le dan el estudio a la gente, ¿no? O sea, no muestran, lógico, que porque no los tienen los otros 7 libros, pero incluso ellos me decían que mi Biblia tenía 7 libros de más. Y pues pues que esos libros eran apócrifos porque estaban escritos en griego. Y pues me daban el estudio con los libros que ellos sí tenían, y por ende pues sí estaban en mi Biblia. Y pues hasta que un día pues les pregunté que por qué no me hablaban de la Santísima Virgen María. Y por respeto a ustedes, hermanos, pues no voy a decir lo que yo les contesté cuando ellos me dijeron que porque para ellos la Virgen había sido como una mujer cualquiera porque había tenido más hijos. Y pues yo lo único que les contesté fue que cuántos hijos habían tenido las mamás de ellos, ¿no? Entonces que si también las consideraban unas mujeres de la calle. Y pues fue cuando ya no me dieron el estudio. Posteriormente, para gloria de Dios y de la Santísima Virgen María, me invitaron a un encuentro por parte de la Iglesia Católica, y pues yo accedí a ir, bueno, más de fuerzas que de ganas, eso sí se los confieso. Pero hermanos, en un momento más continuamos con este tema. Muchas gracias por estarnos sintonizando.

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1: 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Presentamos al padre Eduardo Michel, quien nos comparte sobre el sentido espiritual de la Eucaristía.
2: La Eucaristía es el mayor regalo que hemos recibido de parte de Jesús. En él, Jesús ha querido quedarse como alimento. Por eso, cada vez que celebramos la Eucaristía, debemos alegrarnos, no solamente porque somos invitados a participar del banquete celestial. Si pudiéramos ver todo lo que sucede en la Eucaristía, veríamos a la corte celestial alrededor del altar, adorando a Cristo que se hace presente en cada celebración de la misa. Veríamos a los ángeles y los santos alabando al que es el Señor, el Salvador, el Mesías, Cristo Jesús. Por eso yo les invito a que participemos asiduamente de ese sacramento, a que recibamos a Jesús en la comunión, para que pueda Él nutrirnos desde dentro, para que pueda Él cambiar nuestra vida con su gracia. Recibir a Jesús es recibir la prenda de la salvación, la prenda de la vida eterna. Pero hay que hacerlo con fe y hay que hacerlo con conciencia de lo que estamos recibiendo y del sacramento del que estamos participando. Les invito a que participemos activamente en cada celebración de la Eucaristía y que nos dejemos llevar de la gracia que nos va regalando el Señor en cada celebración para que nos santifique, nos haga cada vez más imágenes de Jesús, el Hijo amado del Padre.
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4: ¿Qué tal, hermanos? Continuamos en su programa En Defensa de la Fe. Muchas gracias por estarnos sintonizando. Si me permiten, voy a mandar saludos y bendiciones a unas personas que muy amablemente se comunicaron. Ven, bien, Claudia Monroy. Gracias por su comentario, gracias por su llamada. Rosalío Arzaluz, Sánchez y Araceli Romero. Dice el comentario, se encuentran escuchando este programa por Facebook Live. Muchas gracias, saludos y bendiciones para ustedes y sus familias. Y créanos que van a estar en nuestras oraciones. Y nos encomendamos a las de ustedes por todas nuestras necesidades y sus necesidades. Ay, les estaba comentando esa anécdota de... Pues ya resulta que pues me encontré un trabajo donde distribuía la Sagrada Escritura casa por casa, ¿no? Era vender Biblias. Y ahí discerní muchas dudas que tenía. Y ya posteriormente me invitan a un encuentro. Y incluso les confieso que yo dudaba en ir a ese encuentro, ¿no? No me da vergüenza decirlo porque así fue, porque tenía flojera. Yo pensé que en ese encuentro, como en otros más que hay, era puro rezar, ¿sí? Y yo decía, bueno, 3 días estar rezando, qué flojera, ¿no? Pero pues el Espíritu Santo pues me llevó, y créanme lo que desde el primer día me empecé a sentir a gusto, ¿no? Y entramos un viernes y salimos un domingo después de misa, Y yo ya no quería salir de ahí. Incluso el costo de para ayuda de, pues ahora sí que de alimentos y mantenimiento de lugar, era muy bajo, fueron 50 pesos. Pues yo les daba a los servidores los 50 pesos, aparte de los que ya les había dado, para que no me dejaran salir de ahí. Pero me dijeron, bueno, pues tienes que salir a las pruebas. Pues se vinieron algunas pruebas, ¿no? Por ejemplo, un negocio que teníamos clausurado sin motivo alguno. A los 3 días se me muere un perro que tenía. A los 8 días, uno de mis hermanos me anuncia su muerte y al día siguiente fallece. Y a los 6 meses me operan por primera vez del cerebro, que ya llevo 4, y todo para la gloria de Dios y de la Santísima Virgen María, sigo vivo. Pues así, pues le seguí, ¿no? Incluso también prometí no faltar por lo menos los domingos a misa, y hubo una ocasión en que me empezó a dar flojera y yo decía, bueno, siempre, año con año es, leen el mismo evangelio, ¿no? Pero no me daba cuenta yo que aunque fuera el mismo evangelio, nos deja una enseñanza diferente, ¿no? Por ejemplo, la parábola del hijo pródigo, pues ahí sí me identifiqué, porque yo estaba queriendo abandonar la iglesia católica. La abandoné un tiempo, ¿verdad? Pero la estaba queriendo abandonar porque pues yo sentía que acá con esta secta tenían toda la razón, ¿verdad? Hasta que pues discerní todas las dudas que ellos me dejaron y regresé. Y también me hice católico por conveniencia, ¿no? Porque conveniencia laboral, ¿eh? Porque cuando iba a misa yo sentía que toda la semana me iba muy bien y nomás faltaba misa y me iba, ahora sí, como dicen los chavos, de la patada, ¿no? Pero pues ya le empecé a tomar sabor y a los sermones y a las lecturas del Evangelio y de las lecturas. Y cada que empecé a acudir a misa, me daba una enseñanza diferente. Por ejemplo, la del hijo pródigo, pues yo me la imaginaba al principio de que pues el papá le dio la herencia al hijo, lo que le correspondía, y él se fue a vivir una vida disoluta, llena de vicios. Pero eso también ya posteriormente lo apliqué a mi vida, ¿no? Donde decía yo, bueno, pues yo también soy un hijo pródigo. Fui como el hijo pródigo porque teniéndolo todo en la iglesia católica, traté de abandonarla. Pues la abandoné 6 meses y hasta que ahora sí ya me empezaron a llover, como dicen el dicho, no sobre mojado, pues regresé a la misma, ¿no? Y acuérdense, hermanos, que dice la Sagrada Escritura que habrá más alegría en el cielo por un pecador arrepentido que por 100 justos, ¿no? Y pues ya seguí con ese camino. Y pues hasta ahorita, pues ahí vamos, ¿no? Yo, a manera de comentario, he tenido 2 muertes cerebrales, en las cuales, pues el doctor de doctores y el médico de médicos, que es Dios, me ha regresado. Pues ahora sí que, pues a seguirle, ¿no? Hay que seguir agarrando el arado y no voltear hacia atrás, sino como hacen los campesinos, ¿no? Que se ponen a sembrar y hasta que no terminan el surco. Eso es aplicado a nuestra vida, pues hasta que no termine nuestra vida en este mundo, ¿verdad? Y ahora sí que cuando nos decidamos seguir al Señor, como dicen, prepárate para las pruebas, ¿no? Los caminos del Señor son muy bonitos, pero también difíciles, porque el enemigo no está a gusto de que nosotros estemos del lado bueno, ¿sí? Pero recordemos también que tenemos una Madre Celestial, que es la Virgen María, y que ella día con día ruega por nosotros a su Hijo Jesucristo, y también hay que agarrarnos de la mano de ella, rezando el Santo Rosario, los laudes. Hay muchas oraciones que nos podemos dirigir a ella para que interceda por nosotros, ¿no? Y pues ahora sí que ante las adversidades no claudicar, sino poner la confianza en Dios nuestro Señor, en que Él nos va a sacar de aquella situación precaria que estemos viviendo en ese momento, ¿no? Eso es agarrar el arado y no voltear para atrás. Recordemos que hay una comparación de cuando nos están pasando cosas malas y que ya no le queremos seguir en el camino que escogimos. Y yo siempre me he tomado ese ejemplo de que hagan de cuenta que nuestra vida es como ir en un carro y el espejo que está dentro del carro, que está en el centro del carro, es el retrovisor. Nada más voltear todo por ese retrovisor y ver todo lo que hemos recorrido en nuestra vida, ¿verdad? De que a veces decimos, ya esto va a ser el acabose para mi vida espiritual, y el Señor nos saca del fango de la perdición o de aquel momento difícil que estamos viviendo, ¿verdad? Y también recordemos que la Santísima Virgen María nos dice que no estoy yo aquí, que soy tu madre, ¿sí? Eso no nada más se lo dijo a Juan Diego, sino se refería también a todos nosotros, ¿verdad? Y ella es una madre amorosa, y aunque seamos criticados por las sectas de que por qué rezamos el rosario si son oraciones muy repetitivas, pues nosotros no hacerle caso. Eso es nada más que nos quieren meter zancadilla, y sabemos que no son ellos, sino el mismo demonio que no quiere que le recemos a la Santísima Virgen María, Madre de Dios y Madre nuestra, ¿verdad? Porque recordemos que Jesús en la cruz se la encargó a Juan, y de ahí pues la relegó para todos nosotros, ¿no? Diciendo, Madre, he ahí a tu hijo, hijo, he ahí a tu madre. Y recordemos que a ella, su Hijo Jesucristo, no le puede negar nada. Lógico que también hay que saber lo que pedimos, ¿no? Porque a veces pedimos cosas que pues no convienen para nuestra salvación, y por ende nuestro Señor Jesucristo, que es sabiduría, pues no nos las da, ¿verdad? Aunque nosotros creamos que las necesitamos. Pero, como les digo, yo a veces en cuando hago el sitio de Jericó en la capilla de aquí de María Visión, frente al Santísimo, Dios no nos va a dar algo que nos lleve a la perdición o a la condenación de nuestras vidas, ¿va? Siempre nos va a dar algo bueno. Recuerdo también en una pequeña anécdota donde conocí una persona que supo que hacía yo oración hacia quien me lo pidiera, y me dijo, oye, pues pídele a Dios que me saque el premio mayor de la Lotería Nacional, ¿no? Le digo, pues tampoco estés pidiendo cosas que quizá te lleven a la perdición, ¿no? Porque a veces queremos pedir algo material y pues Dios nos los da, pero siempre y cuando no nos lleve a la perdición o a olvidarnos de Él, ¿verdad? Porque como dice San Pablo, a mí se me hace que la raíz de todos los males es el dinero. Uno piensa que con el dinero va a ser feliz toda su vida. No, recordemos que ese se acaba y pues quedamos, si ustedes quieren, peor que como estábamos antes, ¿verdad? Pero bien, hermanos, en un momento más continuamos en su programa En Defensa de la Fe. Muchas gracias por estarnos sintonizando.
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1: Escuchemos al Padre Ernesto Carrizosa hablar sobre la oración, vínculo con la divinidad.
5: La oración es ese momento privilegiado que tenemos de diálogo, de interacción con aquel que nos ama profundamente. Para nosotros, misioneros del Espíritu Santo, es muy importante la oración en nuestro día. Iniciamos nuestra mañana invocando la presencia del Espíritu Santo, porque es aquel que nos ayuda, ilumina, guía y conduce para disponer el corazón en el trabajo cotidiano y en la vida cotidiana, el día a día. El Espíritu Santo es aquel que nos ayuda a estar en esa sintonía, en comunión, en comunicación con Jesús y con Jesús a través de Jesús al Padre. Por eso nuestra mañana es importante, interesante, hacer esa invocación al Espíritu Santo, con la oración tan bella que la Iglesia nos ha legado en la tradición, el Veni Creator. Ven Espíritu Creador, visita nuestras almas, para que entonces así nuestro día pueda estar en esa sintonía y en esa constante permanencia y unión al Padre Celestial. El Padre Félix de Jesús Rullé, nuestro fundador, nos encomendaba encarecidamente que tuviéramos un vínculo y un detalle para cada una de las divinas personas, al Padre, al Hijo y al Espíritu Santo. Y es por eso que nuestro día lo iniciamos con la invocación de esta divina persona para que venga a alentar nuestro corazón. Te invito también a ti a acudir al Espíritu Santo, invocar su presencia, y que el Espíritu Santo, fuente de todo amor y pureza, te la comunique por medio del amor y de la cruz, guarde tu cuerpo y tu ser siempre muy puro y unido a nuestro Señor. Padre, Hijo y Espíritu Santo, te acompañen siempre.
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4: Bien, hermanos, continuamos en su programa En Defensa de la Fe. Si me permiten, voy a mencionar de nuevo los números telefónicos donde se pueden comunicar para hacer sus comentarios, preguntar sus dudas, pues también críticas, porque las vuelvo a repetir, no somos expertos en la materia, ¿no? El teléfono directo en cabina es el 3337-701827. Para llamadas internacionales es el 52-3337-701827. En Facebook estamos en María Visión Radio, lo mismo en YouTube. La página web es mariavision.com/mbradioenvivo. En Instagram estamos en mb-radio-méxico. Si me permiten, también voy a leer los nombres de algunas personas que se comunicaron muy amablemente con nosotros. Saludos y bendiciones para Flor Ramírez. También ella nos envía saludos. Gracias, que Dios la bendiga a usted y a toda su familia. Bendiciones para la familia López. Nos escriben desde El Salvador y pide al Espíritu Santo se siga derramando día con día para compartir el mensaje de la palabra. Muchas gracias, que Dios les colme de bendiciones. Saludos y bendiciones también para Rosalío Arauz, Arsaluz. Dice que Dios lo siga bendiciendo, es usted un gran instrumento de Dios. Pide oración por el señor Sherlin Gutiérrez, por su conversión y para que salga bien. Sherlin Gutiérrez, por su conversión y para que todo salga bien en su parto, ya que dará a luz este mes. También por la salud y bienestar de la familia González Jiménez. Jesús, en ti confiamos. Sí, hay que entregarle todo al Señor y a la Santísima Virgen María. Y si me permite una sugerencia para la señora que está esperando bebé, el rosario, hay un rosario que se llama de los no nacidos. Ese rosario es muy, la Santísima Virgen María, pues acompaña a la mujer que está esperando, ¿no? Y antes, durante y después de su parto. Es el rosario de los no nacidos. Pues bien, continuamos, hermanos, con este tema, que pues algo es algo controversial, porque también pues la directriz de nuestro programa es defender la fe, ¿no? Ahorita, pues más que nada, estoy hablando de nosotros, nuestros y de nuestros hermanos católicos, pero vamos a hablar un poquito de los que se cambiaron de la religión católica y se fueron a una secta, ¿no? Desafortunadamente, nosotros, las personas que se cambian no conocen bien lo que es el carisma de la Iglesia Católica, ¿no? A los primeros brincos, pues ya se espantan, ¿no? Recordemos que la iglesia que fundó Cristo en el año 33 en Palestina está hecha por justos y pecadores, ¿no? Entonces, pues habemos de todo, ¿sí? Gente que no llevamos nuestra vida como Dios manda, gente que la lleva muy bien y también comete errores, pero esas personas piden la ayuda del Espíritu Santo para que los levante y pues vuelvan al camino del Señor, ¿no? Como les digo, cuando yo empecé a ir a misa por lo menos cada 8 días, al principio, lo confieso, sinceramente yo iba por conveniencia. Ya después empecé a ir por convicción, ¿sí? Aunque recordaba las lecturas del Evangelio y de otras lecturas y del Salmo, que un año anterior ya lo habían pronunciado, pero siempre el Espíritu Santo nos deja una enseñanza diferente, e incluso se pone uno a hacer una especie de lectio divina, donde escucha uno la palabra de Dios. ¿Qué me dice a mí de manera personal la palabra de Dios? qué nos dice a toda la humanidad, cómo aplicarlo en la vida, cómo aplicar esa palabra de Dios en la vida cotidiana. Y eso es un análisis que, pues a manera de sugerencia, todos nosotros como católicos deberíamos de practicar, ¿no? Claro que es muy difícil, ahora sí que aplicar la palabra de Dios cuando nos encontramos con, ahora sí que con obstáculos o gente que pues nos hace enojar por una o por otra cosa, pero pues hay que hacer un esfuerzo, ¿no? Dice un sacerdote que le dicen el padre Gobi, dice, mientras Dios hace su casi todo, tú haz tu casi nada, ¿sí? La mayor parte de las decisiones que tomamos, pues nosotros hacemos nuestro casi nada y Dios su casi todo. También hay una frase que me agrada mucho, donde dice, no le digas a Dios que tienes un gran problema, dile a tu problema que tienes un gran Dios. A veces nos angustiamos y queremos ya dejar de ir a misa, de participar de los oficios que hay dentro de nuestra iglesia, porque ya me está yendo mal. Y es que cuando yo no rezaba, lo empezamos, cuando yo no rezaba, cuando no me iba a misa, cuando no iba a misa, me iba muy bien. Yo no pasaba por estas situaciones. Sin embargo, acuérdense que el enemigo día con día nos está queriendo meter zancadilla. Y pues inconscientemente nos dice, ya ves, te está yendo de la patada y pues de nada sirven tus rezos. Sí, eso es como he comparado yo en algunas ocasiones, por ejemplo, en la televisión hay algunas películas donde está del lado derecho el angelito, del lado derecho de la persona, del otro lado está un diablito, ¿no? Y el diablito le dice, no, pues no vas a poder hacer esto. Y no, mira que no se te va a conceder aquello. Y el angelito, no, pues ten fe, Dios está contigo. Y es una lucha día con día, porque hasta dice la Sagrada Escritura, no andéis preocupados por el día de mañana, que el día de mañana harto de cuidado traerá por sí, bástale ya a cada día su propio afán o tarea. Un día no es igual al otro, siempre trae algo nuevo y nuevas buenas noticias, buenas situaciones que se nos presentan en la vida cotidiana, también traen malas, o sea, cada día tiene su propio afán o tarea. No, un día no, porque un día me fue mal y al día siguiente me va a ir de nuevo mal. No, cada día Dios renueva lo que va a pasar en nuestra vida cotidiana. Y lo importante es, como les dije al principio del programa, no soltarnos del arado. Porque, como les he dicho a mucha gente, ¿cómo le dices a Dios nuestro Señor, Jesús, yo confío en ti, si no confías? O sea, nada más, como decía mi abuelita, ¿no? De los dientes para afuera. Y, por ejemplo, nuestros hermanos que fueron católicos, que se cambiaron a una secta, no confiaron plenamente en el Señor. Confiaron más bien en las... ahora sí que en las prédicas que oyeron de los hermanos separados, ¿verdad? Pero recordemos que la Iglesia Católica es tan rica en... porque tiene los sacramentos, tiene muchos oficios, que lo primordial es la Santa Misa y el Rosario, donde nos podemos enriquecer y fortalecer espiritualmente. y no es necesario cambiarnos de religión para que nos vaya bien, ¿no? También ellos han de tener sus pruebas, ¿sí? Pero como quieren convencer a, ahora sí a, como decía el padre Flaviano Amatulli, a los ignorantes, pues por eso día con día nos están invitando a unirnos a ellos. Pero hay que, como les dije al principio del programa, hay que agarrar el arado y no voltear hacia atrás. Hasta que salgamos del surco o hasta cuando ya llegamos al final de nuestra vida, hasta entonces ya veremos todo lo que recorrimos y todo lo malo y todo lo bueno que nos sucedió, y daremos gracias a Dios y a la Santísima Virgen María por tomarnos de sus manos y guiarnos hasta el final de nuestra vida. Y no hay que desanimarnos ante las adversidades, siempre pedirle a Dios nuestro Señor la sabiduría para saber sortear ese obstáculo que estamos, por el cual estamos pasando. Otra sugerencia también, a mí siempre me ha dado buen resultado el que cuando estoy viviendo una situación precaria, siempre rezo un Ave María, y créanme lo que pues el Señor me da la respuesta, ¿sí? Y por lo menos me da tranquilidad, me da la inteligencia para resolver aquel problema que tengo en ese momento. Porque recordemos que el enemigo le tiene mucho miedo a la Virgen María, ¿sí? Ante Jesús se resiste, pero ante la Virgen María no. Y se los dijo con conocimiento de causa, ¿sí? Pero bien, hermanos, en un momento más continuamos en su programa En Defensa de la Fe. Muchas gracias por estarnos sintonizando.
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0: Podríamos preguntarnos por qué es importante o si realmente es necesaria la adoración eucarística, ya que podemos escuchar muchas veces que lo que importa es esa adoración en espíritu y verdad que muchos dicen que es durante el día, durante mis jornadas, hacerlo todo en la presencia de Dios, ofrecerlo todo a Dios. Y ciertamente eso es cierto, pero esa adoración continua, esa adoración concomitante durante el día, tiene que nutrirse de unos momentos especiales, como diría Santa Teresa de Jesús, de trato en amor con Dios, ¿no? De esos momentos en que yo, en exclusiva, entrego todo mi ser, incluido tiempo, cuerpo, mente, sentidos, emociones, a adorar al Señor presente en la Eucaristía. ¿Y por qué adoramos la Eucaristía? ¿Por qué rendimos ese culto supremo, que es el culto supremo, la adoración, la latría, debido solo a Dios? ¿Por qué? Porque nosotros nos fiamos de la promesa y de las palabras del Señor. El Señor nos dice en Mateo, en el Evangelio de San Mateo, que estará con nosotros todos los días hasta el fin de los tiempos. Y ese cumplimiento de esa presencia real de Cristo no solamente es en el sentido trascendente de que está a la derecha del Padre y desde allí pues está fuera del límite del tiempo, sino que se queda con nosotros realmente en cuerpo, sangre, alma y divinidad en el sacramento de la Eucaristía.
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5: ¿Qué tal, hermanos? Continuamos en su programa En Defensa de la Fe. Muchas gracias por estarnos sintonizando. Si me permiten, voy a repetir los números telefónicos donde nos pueden marcar, nos pueden dejar sus mensajes para sus dudas, sugerencias y hasta críticas. Bien, el teléfono directo en cabina es el 3337-701827. Para llamadas internacionales, el más 52-3337-701827. En Facebook estamos en María Visión Radio. Lo mismo en YouTube. Los invitamos a que nos escriban, sobre todo por YouTube. En Instagram estamos en MB Radio, MB-Radio-México. La página web es mariavision.com/mvradioenvivo. Muchas gracias por estarnos, por haberse comunicado con nosotros. Saludos y bendiciones para Firi González Hernández, para Claudia Morroy, para Alicia Guerrero, Flor Ramírez, hace un comentario, bonito tema, gracias, pues eso es por obra del Espíritu Santo que nos ilumina, ¿verdad? Viviana Ríos nos escucha. Pues saludos y bendiciones para ustedes y sus familias. Pues bien, hermanos, como les decía en el bloque pasado, desafortunadamente a veces ante las adversidades claudicamos en seguir al Señor. Pero recordemos una frase que es muy bonita, donde dice: no tengas miedo, ¿sí? Es algo muy palpable,

que cuando tenemos miedo es porque dejamos entrar al enemigo, ¿no? Y incluso, digo, perdón que les esté dando varias sugerencias, pero yo cuando empiezo a querer tener miedo les digo, yo me cubro con la sangre de Cristo y con el manto de María. Y le digo a San Miguel Arcángel, defiéndeme con tu espada. Y a San Rafael Arcángel, que vierta la medicina de Dios en nosotros. Esas son las cuatro frases que digo. Y pues Dios me empieza a dar tranquilidad, ¿verdad? Porque a veces la mente es muy traicionera. Y si alimentamos ese pensamiento negativo, al rato ya creemos que es verdad, ¿sí? Entonces hay que seguir confiando en el Señor y pues hasta el final de nuestras vidas, ¿no? Porque al fin y al cabo estamos llamados para ir con Él, ¿no? Estamos llamados para vivir con Él en el reino de los cielos. Entonces, pues a veces andamos preocupados en nuestra vida cotidiana y eso nos hace alejarnos y hasta desconfiar de Dios mismo, ¿no? Dice la Sagrada Escritura, primero buscad el reino de Dios y su justicia y todas las demás cosas se os darán por añadidura. No andéis preocupados por el día de mañana, que el día de mañana harto cuidado traerá por sí. Bástale ya a cada día su propio afán o tarea. O sea, es bien claro. Si queremos que nos vaya bien, hay que buscar el reino de Dios y su justicia. Claro que este mundo es de sufrimiento, porque estamos, como dice una oración, en este valle de lágrimas. Y ahí le estamos pidiendo a la Santísima Virgen María que nos tome de su bendita mano y nos levante el ánimo, ¿no? Ante todas las adversidades que se presentan, ¿sí? Que vemos que no se solucionan del todo nuestros problemas. Esto yo me atrevo a decir que Dios permite esto para que no nos olvidemos de Él. Porque les aseguro, no digo que todos, pero la mayoría, al estarnos yendo bien en todos nuestros aspectos, en la vida cotidiana, espiritual, material y corporal, hasta nos olvidamos de darle gracias a Dios, ¿sí? O nos olvidamos de rezar, o nos entra el pecado de la pereza, ¿sí? Oh, ¿ya para qué rezo? Nada, pues ahorita no necesito. Pero recuerden que todo esto puede cambiar, porque ahí le estamos abriendo una puerta al enemigo y él lo que quiere es destrozarnos y hacernos creer de que de nada sirvieron nuestras oraciones, ¿sí? Entonces, volvemos a lo mismo. Cuando agarremos el arado, no volteemos para atrás, porque es donde podemos caer, ¿sí? Y seguirle. Les vuelvo a repetir, un día no es igual al otro. Si hoy me fue mal, mañana Dios proveerá y nos va a ir mejor. Y más depositando nuestra confianza, nuestra fe en Él, que Él es el Todopoderoso. Y agarrados también de la mano de la Virgen María, rezando el Santo Rosario diario. ¿Saben cómo no nos da flojera? Digo, porque yo también me cuento entre esas personas, ¿no? De rezar el rosario. Yo empecé a rezar un misterio diario. Y luego ya le subí a los días a dos misterios. Y luego ya tres, y así sucesivamente, hasta que rezaba los cinco misterios. Y también hay que ponerse a pensar
¿Cuántas horas le

dedicamos a un aparato que se llama televisión, viendo programas mundanos, y pues ahí 2-3 horas y no nos aburre. Y pues ponernos a pensar que si le dedicamos 2-3 horas a los programas mundanos, ¿por qué no dedicarle media hora al rezo del rosario? ¿Por qué no dedicarle 45 minutos, una hora a Dios nuestro Señor en misa? ¿Por qué no dedicarle una hora al Santísimo Sacramento del altar, adorarlo y a darle gracias y a pedirle? Porque siempre tenemos una necesidad, aunque a veces digamos, yo ahorita no ocupo nada, pero si nos escudriñamos, pues siempre necesitamos de Él. Y Él no nos defrauda. Él es el amigo, el siempre fiel, y nos da en el momento en que menos esperamos lo que necesitamos. Y también tenemos una madre amorosa que diariamente está intercediendo por nosotros. Y puesto que Jesús, como Él nos dejó la obediencia, pues obedece a su madre, ¿verdad? A veces les digo, pedimos cosas que no están hechas para nuestra salvación. Por lo mismo, como Él es justo, el Señor es justo y misericordioso, pues no nos las va a dar, pero nos va a dar algo mucho mejor. Y ahí entenderemos posteriormente por qué no nos dio aquello que pedíamos, ¿verdad? Pero siempre, siempre tomados de las manos de ellos. Y pues ahora sí que no, ante los ataques de los hermanos separados y ante las críticas, no claudicar. Mejor, yo te recomiendo que antes de cambiarte, escudriñes bien las Sagradas Escrituras, ¿sí? Porque siempre, siempre nos van a meter zancadilla. Que a ver, que el padrecito aquel que hizo esto, hizo lo otro, que el papa tiene mucho dinero, que la monjita hizo esto. O sea, ahora sí que, como dicen, quieren limpiar la casa ajena, pero no limpian la de ellos. Sí, porque si también nos ponemos a hacer esto que ellos hacen, también ellos tienen, ahora sí, como dice el dicho, ¿no? Cola que les pisen. Pero pues eso hay que dejárselo a Dios nuestro Señor y a la Santísima Virgen María, para que pues los haga entender que la única iglesia que fundó Cristo fue, es y será la Iglesia Católica, que fue fundada en el año 33 en Palestina. Pero bien, hermanos, pues muchas gracias por habernos sintonizado. Que Dios y la Santísima Virgen María los acompañen hoy y siempre. Bendiciones para ustedes y sus familias, y nos encomendamos también a sus oraciones. Que Dios los bendiga.

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6: Qué gusto, como cada jueves, darles la más cordial bienvenida a Luces, Cámara, Misión. Soy Aida Oresoli y darles las muy buenas noches en esta edición especial. Comentarles en esta noche, como de costumbre, vamos a aperturar nuestro sobre para descubrir juntos hacia dónde nos lleva la misión. Nuestra Señora de la Medalla Milagrosa. A través de la Asociación Medalla Milagrosa en Lima, en San Isidro, en el Perú. Cuando hablamos de un sacramental, hablamos netamente de un signo sagrado, llámese desde los crucifijos, las medallas, por supuesto, el Santo Rosario, los cuales son medios que la Santa Iglesia nos asigna para santificarnos. De modo tal que tengo conmigo, pues, la medalla representativa, acá la vemos muy pequeñita, de Nuestra Señora de la Medalla Milagrosa, en todo un devocional que surge en Francia a partir de un encuentro entre la Santísima Virgen María y Santa Catalina Labouret. La Medalla Milagrosa en toda una manifestación, en una revelación a una mujer oriunda de una familia campesina, es decir, siempre el Señor, Nuestra Santísima Madre, suele revelarse a la gente más sencilla, a la más humilde de corazón. Efectivamente, a través de la Medalla Milagrosa se han suscitado una serie de circunstancias muy importantes a partir de las gracias impartidas por Nuestra Santísima Madre. Gracias en abundancia que surgen de sus manos, de sus palmas abiertas para la humanidad entera, sin condición, como podemos ver a través de este gráfico, ¿correcto? Este gráfico que muestra a la Inmaculada Concepción, sus palmas abiertas, derramando, impartiendo gracias para toda la humanidad, y que a continuación iremos descubriendo la presencia de los Sagrados Corazones, la cruz, la M que representa a la Santísima Virgen María, la expresión mariana, y por supuesto, en aquel entonces, sobre 1830, que a petición de la Virgen Santísima se acuñarían más de 1500 medallas que de alguna manera representan la victoria de la Santísima Virgen en un periodo de

0: epidemia de cólera que suscitaba en Francia en aquel entonces, y que sabemos también que la Santísima Virgen tiene la potestad en el nombre de Dios de aplastar la cabeza de la serpiente. Rayos como gracias para el mundo, las 12 estrellas de la tribu de Israel y aquella jaculatoria preciosa. Oh María sin pecado concebida, ruega por nosotros que recurrimos a ti. Esta noche tengo el placer, el honor de recibir a una gran invitada. Y me refiero a la señora Selmira de Moncada, quien es presidenta de la Asociación Medalla Milagrosa en Lima, San Isidro. ¿Cómo estás, Selmira? Qué gusto. Muy buenas noches. Bienvenida al programa.
1: Buenas noches, querida Ida. Un gusto saludarte y gracias por la deferencia que has tenido e invitarnos a tu programa. Un saludo también para todo el público oyente.
0: Qué
1: Gracias.
0: lindo. No, las gracias por compartir este momento y a todo el equipo que conforma la Asociación de la Medalla Milagrosa, que sabemos que son muy activas, muy alegres, muy dinámicas en este servicio. ¿Qué te parece si en estos momentos me permites hacer un paréntesis contigo, Selmira, y abrir paso también a una de las compañeras que conforman este lindo grupo liderado por tu persona, a la señora Antonieta Argumedo Soto del Pastor, quien también gentilmente ha preparado esta introducción sobre Nuestra Señora en la advocación de la Medalla Milagrosa? Escuchamos unos momentos y continuamos platicando, por supuesto. Estamos en Luces, Cámara, Misión con Aida Oresol.
2: El acontecimiento de la calle Rue du Bac en París, Francia, es la historia de encuentro entre dos mujeres, la Virgen María y Catalina Labouré. Era hija de la caridad, joven, con poca instrucción, pero con gran amor por Dios, por la Virgen y por los hermanos más pobres, por quienes estaba preparando para servir. El mensaje de la calle Rue du Bac se resume en estos tiempos: el encuentro fraterno que nos invita a buscar a Cristo en el pobre más pobre. El tiempo de la oración, porque una persona de oración es capaz de todo, dijo nuestro Padre San Vicente. Tiempo de atender a la verdad de la realidad y de la palabra de Dios. Tiempo de compromiso con la iglesia, con la paz, con el respeto a los demás y con el anuncio de la buena nueva a los pobres.
0: Muy bien, seguimos platicando aquí con mi invitada, donde estamos aperturando este programa tan especial y continuamos conversando, Selmira, sobre la historia, esta historia que ha transformado vidas. ¿Verdad que sí? Porque a partir de la presencia de María sabemos que a petición de María Jesús obra los primeros milagros a lo largo de la historia de la humanidad, pero la presencia mariana a través de los tiempos, de los años, se sigue suscitando y nos hemos trasladado en el tiempo a Francia. Es en Francia donde hay una manifestación especial a partir de la presencia de nuestra Santísima Madre con la asignación de un sacramental muy particular, con características, detalles muy significativos, simbólicos, que nos dicen mucho en cada uno de estos y que se ha extendido a lo largo del mundo. Pero vamos específicamente a la misión concentrada a través de tu persona en este trabajo misionero desde el Perú. ¿Qué ha ocurrido en el Perú a partir de la presencia de Nuestra Señora de la Medalla Milagrosa en tu testimonio?
1: Bueno, te podría contar de que el tiempo que yo la conozco a la asociación que representa al grupo de damas y ahora caballeros que integran la asociación, para mí me llenó de mucha alegría, mucha emoción tomar parte de esta asociación, ¿no? Conocer, digamos, a las socias, personas de toda edad, ¿no? Que te acogen con ese cariño, ese amor, y también a nuestro asesor, que en aquel entonces fue el padre Antonio El Duayen, ¿no? A quien lo recordamos mucho. Él ya partió a la casa del padre, y él fue el que nos, digamos, nos dio muy buenas lecciones y enseñanzas acerca de la Virgen de la Medalla Milagrosa, y sobre todo la difusión de la Virgen de la Medalla Milagrosa. Él nos decía, donde vayan ustedes, a donde caminen, siempre lleven la Medalla Milagrosa. Hay que repartirlas a todas las personas que encuentren, niños, grandes, ancianos, todo tipo de personas. Tal es así que nuestra misión de la Medalla Milagrosa es dar a conocer el mensaje de la Virgen y propagar su devoción, el amor a la Virgen. Tal es así de que desde aquellos tiempos nosotros como asociación estamos constituidos por grupos de trabajo y nos constituíamos a colegios, clínicas, hospitales, casas de reposo, jardines, todo tipo de lugares donde podíamos llevar, digamos, la Medalla Milagrosa. También hemos salido fuera de Lima, ¿no?, para también difundir el amor de la Medalla Milagrosa. Y siempre él nos daba como enseñanza, ¿no?, cuando ustedes repartan la medalla, díganlas que la lleven con amor y devoción. Y siempre, siempre dice, invocar a la Virgen en todo momento con la jaculatoria. Oh María, sin pecado concebida, que recurrimos a ti, y ustedes recibirán grandes milagros.
0: Es una manera de sentirnos, Elvira, de sentirnos también, en general, todos como hijos de María, protegidos, ¿verdad? Siempre invocarla en todo momento, como bien señalas. Sobre las características propias, sabemos bien que está la conformación de, por un lado encontramos la presencia de María Santísima impartiendo sus gracias, es cierto, para toda la humanidad. Por eso hay una particularidad que a mí me encanta, ¿no? Siempre las palmas abiertas, siempre tiene las palmas abiertas para todos, sin distinción, como lo citábamos al inicio. Y, por supuesto, al reverso, mencionar la letra M, la letra de M, en este caso la figura de la madre. María es madre, madre de Jesús y madre nuestra, madre de la humanidad entera. Las 12 estrellas, las 12 tribus de Israel, los 12 apóstoles también configurados allí. La cruz, que es nuestro estandarte, ¿no? La bandera, como todo católico, que llevamos consigo. En tu sentir, sin duda, Selmira, al visitar tantas locaciones, en hospitales, en colegios, en hogares en particular, María nos trae sin duda la salud, ¿verdad? En la experiencia, el regocijo, en ese caso el semblante de las personas al poder suscitar este sacramental, sabemos bien. ¿Cómo ha transformado a partir de estas visitas, que quisieras compartirlo así con nuestro auditorio?
1: Sí, yo quisiera compartir en las visitas domiciliarias que hacemos, llevamos la capillita, tratamos de formar comunidades marianas. Al principio cuesta difícil, pero una vez que ingresa al hogar, ya la gente como que va sintiendo esa conversión, ese cariño a la Virgen, ¿no? Nosotros, como asociación, seguimos trabajando en eso, en las visitas domiciliarias, que para nosotros es muy importante dar a conocer y formar las comunidades a fin de que las familias hagan un espacio en el tiempo y puedan dedicar un momento de oración a la Virgen. Tal vez rezando el rosario, o hay unas oraciones especiales cuando llega la visita domiciliaria, una oración de bienvenida, de consagración y de despedida. pero sí hemos logrado que muchos

0: mucha gente, digamos, pueda recibir las capillitas. Lo que sí durante en pandemia nos afectó mucho a nosotros como asociación, porque debido a la pandemia todo estaba como si se cerrado, no recibían las capillitas, había cierto temor, muchas capillitas también se perdieron, que hemos podido recuperar en este año algunas, pero no. Pero aún así siguen recorriendo. Tenemos nosotros en nuestra asociación el recorrido de 25 capillitas que visitan los hogares. Y lo ideal es que cada capillita tenga 30 personas, ¿no? Por decir, cercanas a sus domicilios, a fin de que pueda facilitar. Pero, digamos, a veces y ahora con tanto edificio, con tanta modernidad, no nos dan mucho acceso para poder llevar la visita domiciliaria. Pero aún así tenemos, aunque sea con 5, con 10, con 15 personas, pero llegamos hacia ellos y sí lo reciben con mucho amor. Y también, dependiente de eso, nosotros los días sábados del mes en nuestra parroquia de la Medalla Milagrosa, rezamos la novena perpetua, un cuarto para las 12, y a las 12 apoyamos en la misa. Al término de las misas también hacemos el reparto de las medallitas en el público asistente y se forman dos columnas de filas de personas que acogen la medalla con mucho amor y también nos piden a veces fuera de, digamos, de misa en diferentes formas. Es así como hacemos nuestro trabajo. Sí, y la Virgen, hay muchos testimonios de personas de que basta con haber recibido, invocado a la Virgen, se han dado muchos milagros. Eso es lo que a nosotros nos llena de satisfacción. Sí.
1: Qué alegría lo que nos estás comentando, Selmira, me parece fenomenal. El primer punto de partida es que María suscita toda una movilización, creo que en el latido de nuestros corazones, ¿verdad? Y eso se llama amor. Eso se llama amor, porque cuando hablamos de la presencia de María Santísima, nos llenamos de alegría. Y al mismo tiempo, María nos trae esperanza. Nos trae esperanza. La verdad que el simple hecho de pronunciar su nombre ya hace que se surja todo un brillo en nuestros ojos, como lo puedo ver cuando tú estás conversando tan amenamente aquí conmigo en las pantallas. Eso es indiscutible. ¿Qué te parece si seguimos charlando a partir de este encuentro de amor mariano que María suscita en todas las personas que saben recibirla como ella merece, con todos los honores? Con todos los honores porque es la madre de Dios. Eso es lo más importante, es la madre de Dios y al ser la madre de Dios merece de nuestra parte pues el más digno reconocimiento, el más alto, por supuesto. Entonces, ¿qué te parece, Selmira, si me acompañas a la primera pausa del programa? Me siento muy honrada de contar con tu presencia en esta noche tan especial donde estamos hablando de la advocación mariana de Nuestra Señora de la Medalla Milagrosa y vamos a continuar platicando en el segundo bloque en toda esta perspectiva de los ejes de acción que tienen dentro de los tres frentes, dentro del aspecto eclesial, mariano y la caridad desde la Asociación Mariana Medalla Milagrosa. Vamos a la pausa y volvemos enseguida en Luces, Cámara, Misión. Me acompaña la señora Selmira de Moncada. Pausa y volvemos.
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2: Escuchemos en voz del Padre Santiago Martínez Sáenz una breve reflexión sobre el tema Jesús real y presente en la Eucaristía.
4: Esto es un poco difícil de entender, a mí no me cuesta mucho porque yo he comentado que yo me eduqué, las que han leído mi esto lo sabrán, en un colegio, o de lo famoso, porque es fundado por el rey Alfonso XII en España, es el famoso monasterio del Escorial.

0: Escorial, y ahí, en ese monasterio de Escorial que hizo Felipe II, entonces yo me pasé 10 añitos, desde los 8 o 9 años hasta los 17, ahí. Y resulta que ahí, en la sacristía, pues es un auténtico, no se puede decir que es una catedral, porque está dentro de un monumento sagrado, ¿no? Pero es una catedral aquello, por dimensiones y por todo. Entonces, en la sacristía, que es una maravilla espectacular, desde el punto de vista de la madera y de todo, donde son las grandes celebraciones, no las habituales, bueno, ahí resulta que hay un pequeño vasito con un poquito de sangre que está licuado y se ve perfectamente la sangre. Y resulta que eso llegó ahí porque cuando Felipe II había nombrado a su hija, una de las hijas formidables que tuvo, que fue regente de los Países Bajos en Bélgica, que estando esta, hubo un soldado, una invasión de iglesia, un destrozo de iglesia, un pisotón de las formas. Entonces, claro, la chica era católica, y también los curas en aquella época eran, eran católicos, eran cristianos. Entonces, recogió la forma y se la llevó al párroco. O el párroco, no sé si fue el soldado, la llevó al párroco, y el párroco la llevó y la regaló a Isabel Clara. Isabel Clara Eugenia le contó la historia y la mandó a Felipe II. Felipe II la mandó poner ahí. Entonces ahora pasas en la sacristía por un lugar en el que te pones de rodillas, y de rodillas exactamente enfrente tienes esta cola. Lleva 500 años, 400 años sin romperse, sin manchado de sangre, ¿sabes? Los tres clavitos que probablemente eran de las tachuelas del soldado que pisó, con las tres manchitas de sangre, incorruptible. Ahí lo tiene. Eso lo he visto yo con estos ojitos, ¿eh? Pues todas las veces que estuve ahí, porque se enseña dos veces al año, el Jueves Santo y el día de Santa Teresa de Jesús. Se pone así, de Madrid, de gente y de todo el mundo, que van a ver este maestro. Es uno de los misterios eucarísticos. Hay muchos. Entonces, esto ayuda un poco a entender por qué Dios hace maravillas, para que los hombres entendamos un poquito más. Pero aún, por supuesto, sin esto, evidentemente que naturalmente que yo no creo por esta forma. Ahí, esto me convence más y me dice, pues sí, es posible, y qué bueno y qué bonito, ¿no? Pero yo estoy completamente convencido, por la experiencia que veo en mí, de los efectos que hace la Eucaristía personales en cada uno de nosotros cuando comulgamos, cuando se comulga bien, cuando no se comulga por ir a comulgar todos los días, sino por comulgar, realmente por encontrarse con Cristo y sacar las fuerzas para todo el día, ¿no?
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3: Muy bien, nos encontramos charlando exactamente en el segundo bloque del programa con mi invitada, la señora Selmira de Moncada, quien es presidenta de la Asociación Medalla Milagrosa Lima San Isidro, aquí en el Perú. Muy bien, Selmira, estábamos platicando sobre aquellos ejes de acción fundamental, donde ustedes como damas llevan una serie de acciones fundamentales en el campo a nivel de iglesia, eclesial, dentro de lo que significa en el sentido mariano y a través de la caridad. ¿Podríamos describir a nivel de iglesia cuáles son estas acciones específicas, tareas que ustedes han delimitado poder desarrollar?
4: Bueno, como parte eclesial participamos de la misión salvífica de la Iglesia bajo la enseñanza y dirección de nuestros asesores. Uh-huh. Sus fines están ligados a la misión de la Iglesia, que está aprobada y reconocida por la Iglesia Católica. Eso es en cuanto a lo eclesial. En cuanto a lo mariano, también todos los miembros que conformamos la asociación debemos conocer, vivir y difundir el mensaje de la Virgen, de la Medalla Milagrosa. Y en cuanto a Vicentina, que la asociación nace

0: la familia de San Vicente de Paúl y Santa Luisa de Marillac, cuyo carisma es de servir y evangelizar a los pobres.
1: Perfecto, a los más olvidados, exactamente. Hablemos ahora sobre lo que es la presencia de los valores. Los valores, sabemos, están siempre fundamentados en el amor a Dios, en consecuencia siempre respetando los mandamientos señalados por nuestro Señor Jesucristo, y que también se resumen amar a Dios sobre todas las cosas y al prójimo como a uno mismo, como también lo haría San Vicente de Paúl, como bien lo enseñan en este caso como damas vicentinas, sobre los más olvidados y frágiles. Estos valores, ¿cómo han transcurrido a lo largo de sus vidas, Elmira? ¿Qué transformación también del mismo modo como servidoras, en este caso a través de este apostolado?
0: Bueno, nosotros como persona, digamos, con ese amor que sentimos a la Virgen y también que va de camino de la mano de su Hijo Jesús, tenemos que dar testimonio de fe y confianza en el amor que sentimos mediante el poder de la oración, ser testigos de ello, ¿no? Tener esa confianza plena de que ante tal o cual situación nunca vamos a estar solos, porque siempre ellos van a estar con nosotros en nuestros momentos difíciles, situaciones que tenemos que afrontar en la vida. También la evangelización que tenemos que hacer con las personas, la ayuda comunitaria, ese servicio que brindamos, ¿no? A ayudar al pobre, al más necesitado, dar una palabra de aliento, de consuelo, ¿no? Y qué mejor digamos, usar como un instrumento a través de la medalla milagrosa de que llegue a las personas que más lo necesitan y que ellos acudan con esa confianza, que ante cualquier situación, cualquier invocación, nuestra Madre Santísima va a estar atenta a escuchar nuestro llamado, ese deseo, y ella, como toda madre, nos va a cuidar y proteger con su manto maternal.
1: Así es. Entonces, impartir la medalla viene además con la bendición de María Santísima. Entonces, tenemos que llevarla con nosotros como un gran tesoro, como un gran regalo, sabiendo que efectivamente no caminamos solos, sino que María siempre está con nosotras, y tomadas de la mano amorosa de María Santísima, sin duda no hay nada que temer. Cuando hablamos, yo conozco que todas ustedes, me incluyo, estamos entonando siempre de manera festiva y en general también con amor a María un himno, Selmira, que es muy conocido, que se llama La Milagrosa, un himno a Nuestra Señora. Es como todo un distintivo que de año tras año se convierte en una tradición, diría yo, que va de generación en generación. Ya es parte de nuestras venas, ¿verdad?, de poderlo interpretar. Y cuando yo iba revisando paso a paso el contenido de la letra, a mí me gustaba, bueno, me voy a detener en algunos fragmentos de manera personal, cuando hablamos que la llevamos en el pecho. Cuando nosotros decimos que la llevamos en el pecho, quiere decir que está adherida en lo que es el órgano más importante en el ser humano, porque permite nuestro funcionamiento, finalmente el palpitar de nuestro corazón, de nuestra vida, se da a través de lo que es el corazón, ¿verdad? O sea, nuestra existencia en sí. Entonces, el simple hecho de decir que la llevamos en mi pecho es que está profundamente arraigada con nosotros en un lugar esencial para nuestro vivir, dentro de nuestro organismo. Y también porque al mismo tiempo refleja que respetamos su promesa. Porque dice también la canción, porque prometiste a quien la portara una gran bendición. Entonces, nos fiamos creemos en María. Y si me sigues acompañando con la letra, se mira, dice:

0: Tu santa medalla me acompaña siempre, es decir, no me aparto de tu lado y a ti, buena madre, me entrego hoy. Es decir, te ofrezco todo cuanto soy y cuanto tengo. Tú me hablas en grandes momentos sobre la importancia de la consagración a las familias, la consagración a los lugares que ustedes suelen acudir. Y dice también, los rayos son tus gracias. Entonces, hay que ser muy intrépidos, Elmira, porque si no esas gracias, si no vamos a buscarlas, se pierden, ¿verdad? Hay que estar atentos. ¿Y de qué manera vamos a recepcionar estas gracias? Con la herramienta continua de la oración que tú bien citas, que es lo que ustedes hacen maravillosamente en preparación. El Santo Rosario, la oración, en este caso las oraciones, todos los devocionales. Y también dice la canción que a todos, que María es tan generosa que tiene preparadas estas gracias para todos. Entonces, atentos a las personas que nos están sintonizando esta noche. María tiene gracias preparadas para toda la humanidad y brotan de tus manos generosas, abiertas, y acogen a tus hijos, milagrosa. ¿Qué me puedes decir, Selmira? Mira, yo te estoy citando la canción entera. ¡Qué barbaridad! A ver, ¿qué me comentas al respecto? ¿Qué
1: sí, la canción es muy hermosa porque prácticamente ahí narra todo lo que la Virgen, digamos, hizo en sus apariciones, ¿no? Habla de la aparición, del amor, del cariño, del sentir. Cuando uno la entona, uno se emociona porque es tan, tan emotiva la letra, como dice, como toda madre, siempre está dispuesta y llana a darnos lo que nosotros necesitamos. Y ella nunca nos va a dejar, nunca nos va a abandonar. Incluso en la canción también te habla de los símbolos de la medalla.
0: Exacto. A ver, coméntanos.
1: De la cruz y la M, ¿no? Nos explica el significado de la redención, de los dos corazones, ¿no? De Jesús y de María. Y si uno la canta así, viviéndola, sintiéndola, es un sentimiento muy profundo. A mí me llena de emoción, incluso ahorita mismo me emociono, porque es muy hermosa la canción.
0: Sí. Me emociono contigo sí. Al verte así, que lo sientas, y sobre sí. Todo quiero decirte algo. En ese segundo momento que tú estás describiendo, Selmira, recuérdalo bien, que Jesús y María son inseparables. Eso es lo más precioso que representa esta medalla, que es única y tan especial en ese momento que está suscitando Nuestra Señora. Ella está mostrando la unidad del Hijo con la Madre. Ambos corazones van juntos, están unidos, inseparables, y eso es una belleza, porque vemos que de la misma manera que María Santísima, en este caso Jesús, se manifiesta a través de María Santísima en su primer momento en la historia de la humanidad, también lo hará al final de los tiempos. Por eso, de modo tal que siempre la presencia de ambos corazones juntos. Yo emocionadísima contigo, Selmira. Y por supuesto, dice la canción al final, aquella jaculatoria que entonamos también al finalizar cada Eucaristía, ¿verdad? Al finalizar cada Eucaristía también, y cuando estamos rezando el Santo Rosario, por supuesto, oh María concebida sin pecado, ruega por nosotros que recurrimos a ti. Y reconociendo en este caso que es la criatura más pura, en ese caso su pureza, efectivamente, y que es la elegida por Dios, y es solamente a ella a quien acudimos como intercesora, como nuestra madre, que intercede por cada uno de nosotros como hijos. Sí, ¿qué te parece, Selmira, si me acompañas con esta emotiva melodía que es realmente una belleza? ¿Me quieres hacer un comentario en particular sobre, creo que habías hecho de repente algún contenido sobre probablemente quién sería el autor de la misma? ¿Teníamos conocimiento?
1: Se conoce sí. Que el autor,
0: podría ser. Ajá.
1: Jairo Duque Martínez, es de Colombia, uh-huh. Y pertenece al grupo de Corazón de Paul. No se ha podido encontrar mayormente información acerca de su persona, pero se sabe que él

0: compone muchas canciones, digamos, a la Virgen y también a los vicentinos, porque nosotros formamos parte de la rama, una de las ramas vicentinas, que es la Fabi. Entonces he podido ver que él también compone para otros grupos, tanto así como de la Asociación de la Medalla Milagrosa.
1: ¡Ah, qué bonito! Así que tenemos a un autor bastante reconocido, y mira tú la providencia que también pues compone para el resto de feligresía también de carácter vicentino. Y además me habías comentado que es una canción, digamos, bastante reciente, ¿no? No es una canción bastante, bastante actual, y siempre suena actual, siempre suena actual. Y nos emociona como si la escucháramos por primera vez. Eso me queda clarísimo. Muy bien, Selvira, ¿qué te parece si me acompañas? Nuevamente nos vamos a una pequeña pausa, pero volvemos enseguida en Luces, Cámara, Misión, con un programa muy especial dedicado a nuestra Madre del Cielo en la advocación de Nuestra Señora de la Medalla Milagrosa. Oh María, sin pecado concebida, ruega por nosotros que recurrimos a ti. Pausa y volvemos.
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0: presentamos al padre Valentín Gogele hablar sobre el hoy.
1: Hola, soy el padre Valentín, soy italiano, de habla alemana, y viajo mucho por Europa por la misión que tengo de acompañar a sacerdotes y también apóstoles un poco en todos los países de Europa. Y hay un tema que me toca mucho, que es la importancia para nosotros cristianos y para todo hombre de vivir en el hoy, de disfrutar el amor incondicional de Dios en el hoy. Me encuentro realmente a jóvenes y adultos y de todo tipo y gente que lo está sufriendo también, que me cuenta de que muchas veces, y es lo que luego percibo, vivimos con las preocupaciones hacia el futuro o los reproches hacia el pasado. Y los dos, y lo voy a utilizar una expresión un poco fuerte, yo creo que vienen del diablo, ¿no? Porque si nos mantiene en el futuro, y además con una preocupación, o si nos tiene en los pecados y los reproches y la cosa que no ha ido como hubiera tenido que ir en el pasado, pues nos mantiene lejos del presente. Y Dios es un hombre de los vivos, y Dios es un hombre del presente. Dios está aquí hoy. Él no te salva mañana. Y Él no te salvó ayer. Él te salva hoy. Y te sale el encuentro hoy. Y lo encuentras hoy. Y te ama hoy. Entonces, siento que ese mensaje de un Dios bueno, bueno, bueno, bueno, bueno. Y solamente bueno. Que te encuentra hoy. Te ama hoy. Y te da todas las posibilidades de experimentar ese amor hoy, es muy importante. Porque si no, si nos mantenemos eso en el futuro y lo que será y lo que vendrá y las preocupaciones y, híjole, más quién sabe, mi vida y mi futuro y mi familia y mi esposo, mi esposa, mis hijos, mi trabajo y pues el mundo y la iglesia y la fe, pues mire, el otro día hubiera cambiado en mi vida, hubiera vivido de otra manera, hoy estaría en otra parte, o si ese pecado no lo hubiera cometido, etc. Pues ya no vives en el hoy, donde Jesús te sale al encuentro, te ofrece su amor, te perdona, te restaura, te acompaña, te lanza. En el hoy, no en el mañana. Bueno, eso es un poco el mensaje, pero lo tengo tan al cuore y siento que, al corazón, ¿no? Y siento que es algo que Dios nos quiere decir, Jesús nos quiere decir, como Él se ha hecho hombre en la historia, en un lugar concreto, con personas concretas, en un tiempo, en un periodo concreto, así lo hace hoy, en la Eucaristía, en los sacramentos, en la Sagrada Escritura, también en tu compañero, en la gente que te encuentras. Cada encuentro del día de hoy, pues es un encuentro con ese Dios. Bueno, pues ahí les animo mucho a todos y a que seamos nosotros cristianos los primeros en experimentar hasta el fondo lo que Dios me da hoy. Y no hablo solamente de las cosas bonitas, de las cosas que realmente pues positivas en sí, sino también los momentos difíciles, también los momentos que quizás en un primer momento me pueden costar. Pues ahí está Dios, porque Dios está siempre en el hoy.
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3: Muy bien, estamos ya en el tercer bloque del programa y continúo charlando con mi invitada especial, la señora Selmira de Moncada. Estábamos viendo detalles sobre los milagros de María. Los milagros de María a lo largo de nuestras vidas, hay experiencias, hay testimonios sin duda, pero yo quería comentarte, Selmira, sobre lo que pienso en particular. Yo pienso que María nos ofrece una serie de revelaciones, de promesas y exhortaciones muchas veces, de llamados sin dudas. También yo diría que muchas veces nos regaña la humanidad cuando ve que la humanidad en muchas ocasiones está en caminos incorrectos. Es decir, porque hay muchas ofensas también que se suscitan faltando, en este caso, a su Hijo Jesús, eso lo sabemos. Entonces, María también nos invita a acceder a una serie de compromisos, a ser consecuentes, a mostrar nuestra fidelidad y consecutivamente poder llevar una vida de piedad, de fe. De la misma manera que ella ofrece sus promesas, su acompañamiento, nosotros como hijos, como hijas, debemos de responder con amor, con gratitud a estos grandes dones y grandes gracias para que siempre sea nuestra gran compañera y nuestra gran guía a lo largo de nuestras vidas. Entonces, es un camino difícil, por supuesto, ser consecuentes, vaya que lo es. Pero la ventaja también es que cuando caminan como una gran asociación, cuando caminamos todos como iglesia, podemos sostenernos unos a otros. Y eso es la belleza de lo que significa la oración comunitaria. Eso es lo que hace grande nuestra fe. Cuando el pueblo de Dios se reúne para orar, tiene una connotación especial, no es una cosa, digamos, eventual u ocasional, tiene un sentido específico la oración comunitaria. Dios nos llama a orar todos juntos y a perdonar como Él perdona. Bien lo vemos en el Padre Nuestro, igual el reflejado en las oraciones como el Ave María, la importancia de cada Ave María debidamente pronunciado. En tu experiencia, ¿qué significa entonces para ti llevar consigo la medalla milagrosa a lo largo de tantos años? ¿Qué significa para ti en lo más profundo de tu corazón?
4: Para mí significa el amor que siento hacia ella como madre. Y sé que en situaciones difíciles ella nunca me ha abandonado, ha estado conmigo.
3: Qué bonito eso.
4: Tal vez en algún momento, como somos humanos, a veces uno duda de la fe, pero luego

0: uno vuelve a ella y ella, digamos, con ese amor, esa ternura, nos hace sentir de que no estamos solos y que son situaciones que se presentan en la vida y que tenemos que afrontarlo con mucho amor, con mucha devoción, con mucha fe, creyendo en ella como nuestra madre. Eso es lo que yo puedo sentir y también me siento comprometida porque por ese amor que siento a dar mi tiempo, mi servicio, mi trabajo en bien de la Asociación de la Medalla Milagrosa. Es un compromiso asumido y que tratamos siempre de salir adelante y que camine lo mejor representando a ella como nuestra madre.
1: Qué belleza tus palabras. Efectivamente, María siempre invita a todos a regresar. Eso me parece muy, muy lindo lo que acabas de acotar. María siempre nos espera. Y esta es una reflexión, permíteme comentarte también, que me parece muy importante porque en su momento dado, nuestro querido Papa Francisco también citara la importancia de que Dios perdona siempre, María espera siempre también a los hijos que de repente en estas visitas que ustedes bien estaban citando pueden estar extraviados, ¿cierto? Y entonces María como madre los invita a retornar a todos en el rebaño dentro de lo que significa la Santa Iglesia, a todos. Bien lo recordaba Papa Francisco y por supuesto, hoy en día, la importancia de la reconciliación. María también es capaz, a través de la oración, del rezo del Santo Rosario, fomentar la unidad, como también nos ha convocado recientemente Papa León a orar todos con María por la paz, porque María también es señora, reina de la paz, lo decimos también en las jaculatorias marianas. No lo invoquemos, no lo olvidemos que ella es, propiamente, la invocamos como Nuestra Señora, la Reina de la Paz. La invoquemos siempre como la Reina de la Paz. Bien, Selvira, coméntenos un poquito cómo podemos también contactarlas en torno a lo que es poder brindar soporte, sumarse a la asociación que ustedes netamente están liderando en la Asociación Medalla Milagrosa, de repente dentro del voluntariado, cómo cooperar, contactarlas en clave pastoral, unirse. De repente hay alguna web o un contacto que ustedes quieran compartir a través de las redes sociales. Sí.
0: Bueno, invitamos a todo el público que nos escucha a unirse a la Asociación de la Medalla Milagrosa. Ahora estamos conformados no solamente damas, también aceptamos a los caballeros que tengan ese deseo, el amor a la Virgen, que caminen con nosotros propagando la devoción. Nos pueden encontrar en Delepiani 399 San Isidro. Ahí tenemos nuestra sede, los lugares donde nos reunimos. Generalmente la asociación nos reunimos los segundos martes de cada mes en el horario de 3:30 de la tarde, una vez
1: Excelente.
0: al mes. Así que cualquier cosita, cualquier contacto puede ser con mi persona, Selmira de Moncada, al teléfono 9597 8998 95 97 8998. Estaremos muy gustosos de acogerlos con mucho cariño.
1: Excelente, excelente. Ahí vamos a estar en contacto para difundir todas las actividades que realizan con tanto amor, con tanta devoción a través de la Asociación Medalla Milagrosa Lima San Isidro, que sabemos se suelen reunir desde Delepiane 399 en San Isidro. Selmira, sin duda, yo no puedo dejar de mencionar esta noche un gran evento en el marco de toda una gran, gran disposición de actividades en el mes de noviembre en relación a Nuestra Madre Santísima, porque yo acá tengo el conjunto de todas las actividades acá No les miento, mi auditorio, la cantidad de actividades.

0: que trabajan con tanto esmero durante todo el mes de noviembre, imparables. Pero hay una gran tarea que viene ahorita, ahorita, ahorita. Contémosle a nuestro auditorio, se mira qué se viene en estos próximos días, qué está agendado.
1: Bueno, ese mes de noviembre, como es de conocimiento, es el mes dedicado a la Virgen de la Medalla Milagrosa, patrona de nuestra parroquia de la Medalla Milagrosa. Tenemos para el día 20 de noviembre invitarles a ustedes a un gran concierto que se va a llevar a cabo en el salón parroquial a las 7 de la noche. Y tenemos ahí a nuestra querida Aída Orezoli entonando un hermoso y excelente repertorio. Así que están todos cordialmente invitados, el ingreso es libre y esperamos contar con su presencia esa noche. Gracias.
0: Qué linda, qué amorosa. Bueno, ahí Selmira me ganó ya el play de honor, por supuesto, ella tenía que hacerlo en esta noche tan especial. Así es, efectivamente, a nuestro auditorio que nos sigue en el programa, desde Luces, Cámara, Misión, con Aida Oresol y aquí a través de Maravisión, darles justamente la más cordial invitación para este próximo concierto que se va a suscitar luego de la celebración eucarística. El jueves 20 de noviembre, sobre las 7 de la noche, en el salón parroquial, que lleva por título América es Esperanza. América es Esperanza en el marco de celebración con Nuestra Señora de la Medalla Milagrosa. Yo me siento realmente muy honrada de participar con este repertorio con mucho amor que estamos justamente preparando y pues acompañar esta celebración. Con tanto fervor, con tanto respeto y devoción a nuestra Madre Santísima. Muchísimas gracias, Selmira, por esta convocatoria. Es un honor poder acompañarlas y con toda la feligresía que va a ser de esta noche, el próximo jueves 20, una gran fiesta para honrar, para enaltecer a nuestra Madre del Cielo y darle gracias por tanto, por tantas gracias que sigue suscitando y derramando en tantos corazones. Muchísimas gracias otra vez, muchísimas gracias otra vez. Unas palabras que quisieras comentar antes de despedir ese programa, Selvira.
1: Bueno, agradecer esta invitación, querida Aída, y espero que el mensaje de lo que hemos conversado llegue a muchas personas y se animen a recibir la Virgen de la Medalla Milagrosa, la medallita, y llevarla siempre con amor y devoción y rezarle la jaculatoria. Oh María, sin pecado concebida, ruega por nosotros que recurrimos a ti. Ojalá que con esta entrevista podamos recibir mucha visita de personas a que puedan integrarse a nuestra querida asociación. Gracias.
0: Las gracias a ti, muy buenas noches, Elmira. Y sí, recordarles una vez más que reciban a nuestra Madre Santísima en sus hogares, así como ella nos recibe con sus brazos abiertos, con sus palmas abiertas, porque María Santísima tiene muchas gracias que concederles. Basta decirle sí, abran las puertas de sus hogares, pero por sobre todo, abran las puertas de sus corazones, abran las puertas a las gracias, abran las puertas al amor de Dios. Cristo vive, eso es lo más importante. Muy buenas noches, muy querida Selmira, será hasta la próxima edición, como siempre, como cada jueves, a las 7 de la noche, hora centro de Ciudad de México. Soy Aida Oresoli y estuvo esa noche acompañándome mi invitada especial, la señora Selmira de Moncada, presidenta de la Asociación Medalla Milagrosa desde San Isidro, en Lima, Perú. Hasta la próxima. Muy buenas noches.
1: Buenas noches.
2: La medalla que el pueblo llamó milagrosa es un catecismo abierto para el pueblo cristiano. El anverso y el reverso es un mensaje doctrinal a tantas mentes desconcertadas por la pobreza,

por la enfermedad, por la violencia, por el pecado o la necesidad. Todo un compendio donde podemos desgranar lo esencial del mensaje cristiano. El reverso de la medalla recoge las dos estrellas que circunvalan el óvalo, el poderío de la mujer del Apocalipsis. Ofrece este mismo símbolo en la cabeza, una corona de dos estrellas. La iglesia que da vida a Jesús y que tiene muchos otros hijos que sufren la suerte del Maestro, la corona de los doce apóstoles, reciben la luz de Cristo, la enriquecen con la luz del Espíritu Santo y la presentan a los primeros cristianos como iluminación de la persona y la obra de Cristo. Somos llamados a vivir en medio del mundo con una fe que dé sentido a nuestra vida y que al mismo tiempo se transmita. El mensaje de la Rue du Bac nos invita a ser hombres y mujeres de esperanza, capaces de contagiarla al mundo tan necesitado hoy de ella. Y somos llamados a vivir el amor y la caridad desde nuestra entrega, desde nuestras obras, desde el de gastarnos por los demás al estilo de Jesús. La cara frontal anverso de la medalla representa la imagen de María de pie apoyada sobre un gran globo. Sobre este globo zigzaguea una serpiente. El pie de la Virgen aplasta con fuerza a la serpiente, inmovilizando su cabeza y ahogándola. La serpiente permanece completamente aprisionada. Todo ello es recuerdo del libro del Génesis, cuando Dios le anuncia a la serpiente que la mujer aplastará su cabeza. Se recuerda también el dragón del Apocalipsis que quiere atraparla, pero no puede conseguirlo. La Virgen se presenta como vencedora del demonio. Se presenta victoriosa como reina del mundo y como la mujer de las profecías. Los brazos abiertos y extendidos de María en su presentación en la medalla nos invita a todos a ser personas también de brazos y manos abiertas, que trabajemos incansablemente en la tarea de ir colaborando en la construcción de la comunidad cristiana en la que vivimos, fomentando la unidad de todos los cristianos. La Virgen María engendra al Hijo de Dios físicamente. La Virgen engendra al pueblo al que acompaña a su Hijo por medio del amor y del dolor. En el reverso de la medalla, la letra M, de madre, de María, de mujer, y la cruz de Cristo significan la colaboración y unión del amor y dolor, redentor de Jesús con el amor y el dolor, corredentor de María. Dos corazones debajo de la letra M, uno rodeado de espinas, como fue rodeado de espinas la cabeza de Jesús, y el otro atravesado por una espada, recogiendo la profecía de Simeón en Lucas 2:35, los dos corazones juntos e idénticos, expresando la unión de ambas personas en una misma misión y destino. Y junto a la expresión del dolor, la expresión del amor. Ambos corazones aparecen coronados por llamas de fuego que brotan hacia arriba desde el interior. El corazón de la madre y el corazón del hijo unidos. María y su hijo Jesús siguen acompañando la vida y el caminar
de la Iglesia.

La medalla contiene unos símbolos, todos ellos en referencia a pasajes bíblicos. La Virgen como nueva Eva aplasta.

0: Los rayos de luz procedente de las manos de la Virgen simbolizan los favores que María nos concede. Los corazones de Jesús y de María aluden a la pasión de Cristo y la colaboración de María en la obra de la redención. La cruz y la letra M manifiestan la relación estrecha entre Cristo y su madre en la pasión del Señor. Las dos estrellas simbolizan la glorificación de María, madre de la Iglesia.
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Toda oración puede rezarse deprisa, de tal suerte que aun cuando hayamos orado mucho, al final no habremos tenido un encuentro personal con Jesús y con María. Si oramos así, estaremos perdiendo el tiempo. Orar es como encontrarnos con un amigo. Si nunca tenemos tiempo para él, si el tiempo que le dedicamos es demasiado corto, si le hablamos de mal modo, habremos condenado a esta relación a morir. Es importante entonces dedicar tiempo suficiente y poner atención al rezo del rosario, porque Dios oye más la oración del corazón que la oración del corazón.

Hijitos míos, recen todos los días el Santo Rosario por la paz del mundo. Sigan rezando el Rosario todos los días y hagan penitencia por los pecadores. Muchas personas van al infierno porque no hay quien se sacrifique por ellas. Sigan rezando el Rosario todos los días. Queridos hijos, hoy los invito de manera particular a luchar contra Satanás por medio de la oración. Él desea actuar fuertemente ahora que sabe que puede lograrlo. Queridos hijos, revístanse de las armas contra él y derrótenlo con el rosario en la mano.

0: Ven Espíritu Santo, quiero purificar mi alma para elevarla a Dios en el más sublime momento de oración. Concédenos la gracia de establecer un eterno diálogo con el Creador, viviendo en su constante compañía. Aparta de mi espíritu todo lo que contamine, alejándonos de las seducciones del mundo, para que nuestra palabra fluya desde lo más íntimo de nuestro ser, y para que nuestra existencia se desarrolle en un clima de profunda calma y reflexión. Espíritu Santo, enciende nuestro corazón en el santo amor a Dios.
1: Por la señal de la Santa Cruz, de nuestros enemigos, líbranos, Señor, Dios nuestro. En el nombre del Padre, y del Hijo, y del Espíritu Santo. Amén.
2: Señor mío Jesucristo, Dios y hombre verdadero, me pesa de todo corazón haber pecado, porque he merecido el infierno y perdido el paraíso, y sobre todo, porque te ofendí a ti, que eres bondad infinita, a quien amo sobre todas las cosas. Propongo firmemente con tu gracia enmendarme y evitar las ocasiones de pecar, confesarme y cumplir la penitencia. Confío en que me perdonarás por tu infinita misericordia. Amén.
3: Señor, abre mis labios.
0: Y mi boca proclamará tu alabanza.
3: Dios mío, ven en mi auxilio.
0: Señor, date prisa en socorrerme.
3: Gloria al Padre, gloria al Hijo y gloria al Espíritu Santo.
0: Como era en el principio, ahora y siempre, por los siglos de los siglos. Amén.
4: Misterios dolorosos. Primer misterio: la agonía de Jesús en el huerto.

0: Te ofrecemos, Señor Jesús, este misterio en honor de tu agonía mortal en el huerto de los olivos. Y te pedimos, por intercesión de tu Santísima Madre, una perfecta contrición de nuestros pecados y una conformidad total con tu santa e inigualable voluntad. Amén. Jesús se apartó de ellos y, puesto de rodillas, oraba diciendo: Padre, si quieres, aparta de mí esta copa, pero que no se haga mi voluntad, sino la tuya. Y sumido en agonía, insistía más en su oración. Entonces se le apareció un ángel que le confortaba. Su sudor hizo como gotas espesas de sangre, sangre que caía en la tierra.
1: Padre nuestro que estás en el cielo, santificado sea tu nombre. Venga a nosotros tu reino. Hágase tu voluntad así en la tierra como en el cielo.
2: Danos hoy nuestro pan de cada día. Y perdona nuestras ofensas, como también nosotros perdonamos a los que nos ofenden. No nos dejes caer en la tentación, y líbranos del mal. Amén.
1: Dios te salve María, llena eres de gracia, el Señor es contigo. Bendita eres entre todas las mujeres, y bendito el fruto de tu vientre, Jesús.
2: Santa María, Madre de Dios, ruega por nosotros los pecadores, ahora y en la hora de nuestra muerte. Amén.
1: Dios te salve María, llena eres de gracia, el Señor es contigo. Bendita eres entre todas las mujeres, y bendito el fruto de tu vientre, Jesús.
2: Santa María, Madre de Dios, ruega por nosotros los pecadores, ahora y en la hora de nuestra muerte. Amén.
1: Dios te salve María, llena eres de gracia, el Señor es contigo. Bendita eres entre todas las mujeres, y bendito el fruto de tu vientre, Jesús.
2: Santa María, Madre de Dios, ruega por nosotros los pecadores, ahora y en la hora de nuestra muerte. Amén.
1: Dios te salve María, llena eres de gracia, el Señor es contigo. Bendita eres entre todas las mujeres, y bendito el fruto de tu vientre, Jesús.
2: Santa María, Madre de Dios, ruega por nosotros los pecadores, ahora y en la hora de nuestra muerte. Amén.
1: Dios te salve María, llena eres de gracia, el Señor es contigo. Bendita eres entre todas las mujeres, y bendito el fruto de tu vientre, Jesús.
2: Santa María, Madre de Dios, ruega por nosotros los pecadores, ahora y en la hora de nuestra muerte. Amén.
1: Dios te salve María, llena eres de gracia, el Señor es contigo. Bendita eres entre todas las mujeres, y bendito el fruto de tu vientre, Jesús.
2: Santa María, Madre de Dios, ruega por nosotros los pecadores, ahora y en la hora de nuestra muerte. Amén.
1: Dios te salve María, llena eres de gracia, el Señor es contigo. Bendita eres entre todas las mujeres, y bendito el fruto de tu vientre, Jesús.
2: Santa María, Madre de Dios, ruega por nosotros los pecadores, ahora y en la hora de nuestra muerte. Amén.
1: Dios te salve María, llena eres de gracia, el Señor es contigo. Bendita eres entre todas las mujeres, y bendito el fruto de tu vientre, Jesús.
2: Santa María, Madre de Dios, ruega por nosotros los pecadores, ahora y en la hora de nuestra muerte. Amén.
1: Dios te salve María, llena eres de gracia, el Señor es contigo. Bendita eres entre todas las mujeres, y bendito el fruto de tu vientre, Jesús.
2: Santa María, Madre de Dios, ruega por nosotros los pecadores, ahora y en la hora de nuestra muerte. Amén.
1: Dios te salve María, llena eres de gracia, el Señor es contigo. Bendita eres entre todas las mujeres, y bendito el fruto de tu vientre, Jesús.
2: Santa María, Madre de Dios, ruega por nosotros los pecadores, ahora y en la hora de nuestra muerte. Amén.

0: Gloria al Padre, gloria al Hijo y gloria al Espíritu Santo.
1: Como era en el principio, ahora y siempre, por los siglos de los siglos. Amén.
0: María, Madre de Gracia y Madre de Misericordia,
1: en la vida y en la muerte, ampáranos, Gran Señora.
2: Oh Jesús nuestro, perdona nuestros pecados, líbranos del fuego del infierno, lleva al cielo a todas las almas, especialmente a las más necesitadas de tu divina misericordia.
0: Sagrado Corazón de Jesús,
1: en vos confío.
0: Inmaculado Corazón de María,
1: sed la salvación de nuestras almas.
0: Bendito San José,
1: aumenta nuestra fe.
0: Segundo misterio, la flagelación de Jesús.

0: Te ofrecemos, Señor Jesús, este segundo misterio en honor de tu flagelación sangrienta. Y te pedimos, por este misterio y por intercesión de tu Santísima Madre, una perfecta mortificación de nuestros sentidos. Amén. Pilato, queriendo complacer a la gente, soltó a Barrabás y entregó a Jesús, después de azotarle, para que fuera crucificado.
1: Padre nuestro que estás en el cielo, santificado sea tu nombre. Venga a nosotros tu reino. Hágase tu voluntad, así en la tierra como en el cielo.
2: Danos hoy nuestro pan de cada día y perdona nuestras ofensas, como también nosotros perdonamos a los que nos ofenden. No nos dejes caer en la tentación y líbranos del mal. Amén.
1: Dios te salve María, llena eres de gracia. El Señor es contigo. Bendita eres entre todas las mujeres y bendito es el fruto de tu vientre, Jesús.
2: Santa María, Madre de Dios, ruega por nosotros los pecadores, ahora y en la hora de nuestra muerte. Amén.
1: Dios te salve María, llena eres de gracia. El Señor es contigo. Bendita eres entre todas las mujeres y bendito es el fruto de tu vientre, Jesús.
2: Santa María, Madre de Dios, ruega por nosotros los pecadores, ahora y en la hora de nuestra muerte. Amén.
1: Dios te salve María, llena eres de gracia. El Señor es contigo. Bendita eres entre todas las mujeres y bendito es el fruto de tu vientre, Jesús.
2: Santa María, Madre de Dios, ruega por nosotros los pecadores, ahora y en la hora de nuestra muerte. Amén.
1: Dios te salve María, llena eres de gracia. El Señor es contigo. Bendita eres entre todas las mujeres, y bendito es el fruto de tu vientre, Jesús.
2: Santa María, Madre de Dios, ruega por nosotros los pecadores, ahora y en la hora de nuestra muerte. Amén.
1: Dios te salve María, llena eres de gracia. El Señor es contigo. Bendita eres entre todas las mujeres y bendito es el fruto de tu vientre, Jesús.
2: Santa María, Madre de Dios, ruega por nosotros los pecadores, ahora y en la hora de nuestra muerte. Amén.
1: Dios te salve María, llena eres de gracia. El Señor es contigo. Bendita eres entre todas las mujeres y bendito es el fruto de tu vientre, Jesús.
2: Santa María, Madre de Dios, ruega por nosotros los pecadores, ahora y en la hora de nuestra muerte. Amén.
1: Dios te salve María, llena eres de gracia. El Señor es contigo. Bendita eres entre todas las mujeres y bendito es el fruto de tu vientre, Jesús.
2: Santa María, Madre de Dios, ruega por nosotros los pecadores, ahora y en la hora de nuestra muerte. Amén.
1: Dios te salve María, llena eres de gracia. El Señor es contigo. Bendita eres entre todas las mujeres y bendito es el fruto de tu vientre, Jesús.
2: Santa María, Madre de Dios, ruega por nosotros los pecadores, ahora y en la hora de nuestra muerte. Amén.
1: Dios te salve María, llena eres de gracia. El Señor es contigo. Bendita eres entre todas las mujeres y bendito es el fruto de tu vientre, Jesús.
2: Santa María, Madre de Dios, ruega por nosotros los pecadores, ahora y en la hora de nuestra muerte. Amén.
1: Dios te salve María, llena eres de gracia. El Señor es contigo. Bendita eres entre todas las mujeres, y bendito es el fruto de tu vientre, Jesús.
2: Santa María, Madre de Dios, ruega por nosotros los pecadores, ahora y en la hora de nuestra muerte. Amén.
3: Gloria al Padre, gloria al Hijo y gloria al Espíritu Santo.
4: Como era en el principio, ahora y siempre, por los siglos de los siglos. Amén.
3: María, Madre de Gracia y Madre de Misericordia,
4: en la vida y en la muerte, ampáranos, Gran Señora.
2: Oh Jesús nuestro, perdona nuestros pecados. Líbranos del fuego del infierno. Lleva al cielo a todas las almas, especialmente a las más necesitadas de tu divina misericordia.
3: Sagrado Corazón de Jesús,
4: en vos confío.
3: Inmaculado Corazón de María,
4: sed la salvación de nuestras almas.
3: Bendito San José,
4: aumenta nuestra fe.
3: Tercer misterio: la coronación de espinas.

0: te ofrecemos, Señor Jesús, este tercer misterio, en honor del sacrificio con que aceptaste la corona de espinas, por la cual purifica nuestros pecados. Te pedimos, por este misterio y por intercesión de tu Santísima Madre, un gran desprecio por las cosas banales del mundo. Amén. Los soldados lo llevaron al atrio del pretorio, lo vistieron de color púrpura y, trenzando una corona de espinas, se la ciñeron a su frente y se pusieron a insultarle diciendo: ¡Salve, rey de los judíos! Y lo golpearon en la cabeza con una caña.
1: Padre nuestro, que estás en el cielo, santificado sea tu nombre. Venga a nosotros tu reino. Hágase tu voluntad, así en la tierra como en el cielo.
2: Danos hoy nuestro pan de cada día, y perdona nuestras ofensas, como también nosotros perdonamos a los que nos ofenden. No nos dejes caer en la tentación, y líbranos del mal. Amén.
1: Dios te salve.

0: Salve María, llena eres de gracia, el Señor es contigo. Bendita eres entre todas las mujeres, y bendito es el fruto de tu vientre, Jesús.
1: Santa María, Madre de Dios, ruega por nosotros los pecadores, ahora y en la hora de nuestra muerte. Amén.
0: Dios te salve María, llena eres de gracia, el Señor es contigo. Bendita eres entre todas las mujeres, y bendito es el fruto de tu vientre Jesús.
1: Santa María, Madre de Dios, ruega por nosotros los pecadores, ahora y en la hora de nuestra muerte. Amén.
0: Dios te salve María, llena eres de gracia, el Señor es contigo. Bendita eres entre todas las mujeres, y bendito es el fruto de tu vientre Jesús.
1: Santa María, Madre de Dios, ruega por nosotros los pecadores, ahora y en la hora de nuestra muerte. Amén.
0: Dios te salve María, llena eres de gracia, el Señor es contigo. Bendita eres entre todas las mujeres, y bendito es el fruto de tu vientre Jesús.
1: Santa María, Madre de Dios, ruega por nosotros los pecadores, ahora y en la hora de nuestra muerte. Amén.
0: Dios te salve María, llena eres de gracia, el Señor es contigo. Bendita eres entre todas las mujeres, y bendito es el fruto de tu vientre Jesús.
1: Santa María, Madre de Dios, ruega por nosotros los pecadores, ahora y en la hora de nuestra muerte. Amén.
0: Dios te salve María, llena eres de gracia, el Señor es contigo. Bendita eres entre todas las mujeres, y bendito es el fruto de tu vientre Jesús.
1: Santa María, Madre de Dios, ruega por nosotros los pecadores, ahora y en la hora de nuestra muerte. Amén.
0: Dios te salve María, llena eres de gracia, el Señor es contigo. Bendita eres entre todas las mujeres, y bendito es el fruto de tu vientre Jesús.
1: Santa María, Madre de Dios, ruega por nosotros los pecadores, ahora y en la hora de nuestra muerte. Amén.
0: Dios te salve María, llena eres de gracia, el Señor es contigo. Bendita eres entre todas las mujeres, y bendito es el fruto de tu vientre Jesús.
1: Santa María, Madre de Dios, ruega por nosotros los pecadores, ahora y en la hora de nuestra muerte. Amén.
0: Dios te salve María, llena eres de gracia, el Señor es contigo. Bendita eres entre todas las mujeres, y bendito es el fruto de tu vientre Jesús.
1: Santa María, Madre de Dios, ruega por nosotros los pecadores, ahora y en la hora de nuestra muerte. Amén.
0: Dios te salve María, llena eres de gracia, el Señor es contigo. Bendita eres entre todas las mujeres, y bendito es el fruto de tu vientre Jesús.
1: Santa María, Madre de Dios, ruega por nosotros los pecadores, ahora y en la hora de nuestra muerte. Amén.
2: Gloria al Padre, gloria al Hijo y gloria al Espíritu Santo.
0: Como era en el principio, ahora y siempre, por los siglos de los siglos. Amén.
2: María, Madre de Gracia y Madre de Misericordia.
0: En la vida y en la muerte, ampáranos, Gran Señora.
3: Oh Jesús nuestro, perdona nuestros pecados, líbranos del fuego del infierno, lleva al cielo a todas las almas, especialmente a las más necesitadas de tu divina misericordia.
2: Sagrado Corazón de Jesús,
0: en vos confío.
2: Inmaculado Corazón de María,
0: sed la salvación de nuestras almas.
2: Bendito San José,
0: aumenta nuestra fe.
4: Cuarto misterio. Jesús con la cruz a cuestas.

0: Te ofrecemos, Señor Jesús, este cuarto misterio, en honor de tu cruz a cuestas. Y te pedimos, por este misterio y por intercesión de tu Santísima Madre, una gran paciencia para llevar cada día nuestra cruz en pos de ti y para que cada día vivamos nuestra vida aceptando nuestra propia cruz. Amén. Tomaron a Jesús y él, cargando con su cruz, salió hacia el lugar llamado Calvario, y allí le crucificaron.
1: Padre nuestro que estás en el cielo, santificado sea tu nombre. Venga a nosotros tu reino. Hágase tu voluntad, así en la tierra como en el cielo.
2: Danos hoy nuestro pan de cada día, y perdona nuestras ofensas, como también nosotros perdonamos a los que nos ofenden. No nos dejes caer en la tentación, y líbranos del mal. Amén.
1: Dios te salve María, llena eres de gracia, el Señor es contigo. Bendita eres entre todas las mujeres, y bendito el fruto de tu vientre, Jesús.
2: Santa María, Madre de Dios, ruega por nosotros los pecadores, ahora y en la hora de nuestra muerte. Amén.
1: Dios te salve María, llena eres de gracia, el Señor es contigo. Bendita eres entre todas las mujeres, y bendito el fruto de tu vientre, Jesús.
2: Santa María, Madre de Dios, ruega por nosotros los pecadores, ahora y en la hora de nuestra muerte. Amén.
1: Dios te salve María, llena eres de gracia, el Señor es contigo. Bendita eres entre todas las mujeres, y bendito el fruto de tu vientre, Jesús.
2: Santa María, Madre de Dios, ruega por nosotros los pecadores, ahora y en la hora de nuestra muerte. Amén.
1: Dios te salve María, llena eres de gracia, el Señor es contigo. Bendita eres entre todas las mujeres, y bendito el fruto de tu vientre, Jesús.
2: Santa María, Madre de Dios, ruega por nosotros los pecadores, ahora y en la hora de nuestra muerte. Amén.
1: Dios te salve María, llena eres de gracia, el Señor es contigo. Bendita eres entre todas las mujeres, y bendito el fruto de tu vientre, Jesús.
2: Santa María, Madre de Dios, ruega por nosotros los pecadores, ahora y en la hora de nuestra muerte. Amén.
1: Dios te salve María, llena eres de gracia, el Señor es contigo. Bendita eres entre todas las mujeres, y bendito el fruto de tu vientre, Jesús.
2: Santa María, Madre de Dios, ruega por nosotros los pecadores, ahora y en la hora de nuestra muerte. Amén.
1: Dios te salve María, llena eres de gracia, el Señor es contigo. Bendita eres entre todas las mujeres, y bendito el fruto de tu vientre, Jesús.
2: Santa María, Madre de Dios, ruega por nosotros los pecadores, ahora y en la hora de nuestra muerte. Amén.
1: Dios te salve María, llena eres de gracia, el Señor es contigo. Bendita eres entre todas las mujeres, y bendito el fruto de tu vientre, Jesús.
2: Santa María, Madre de Dios, ruega por nosotros los pecadores, ahora y en la hora de nuestra muerte. Amén.
1: Dios te salve María, llena eres de gracia, el Señor es contigo. Bendita eres entre todas las mujeres, y bendito el fruto de tu vientre, Jesús.
2: Santa María, Madre de Dios, ruega por nosotros los pecadores, ahora y en la hora de nuestra muerte. Amén.
1: Dios te salve María, llena eres de gracia, el Señor es contigo. bendita eres entre todas las mujeres, y bendito el fruto de tu vientre, Jesús.
2: Santa María, Madre de Dios, ruega por nosotros los pecadores, ahora y en la hora de nuestra muerte. Amén.
3: Gloria al Padre, gloria al Hijo, y gloria al Espíritu Santo.
1: Como era en el principio, ahora y siempre, por los siglos de los siglos. Amén.
3: María, Madre de Gracia y Madre de Misericordia,
1: en la vida y en la muerte, ampáranos, Gran Señora.
2: Oh Jesús nuestro, perdona nuestros pecados, líbranos del fuego del infierno, lleva al cielo a todas las almas, especialmente a las más necesitadas de tu divina misericordia.
3: Sagrado Corazón de Jesús,
1: en vos confío.
3: Inmaculado Corazón de María,
1: sed la salvación de nuestras almas.
3: Bendito San José,
1: aumenta nuestra fe.
0: Quinto misterio: la crucifixión y muerte de Jesús.

0: Te ofrecemos, Señor Jesús, este quinto misterio, en honor de tu crucifixión en el Calvario, y te pedimos, por intercesión de tu Santísima Madre, un grande horror al pecado, un amor a la cruz, y la buena muerte para nosotros y para cuantos se hallan ahora en agonía. Amén. Era ya cerca de la hora sexta, cuando al eclipsarse el sol, hubo oscuridad sobre la tierra. El velo del templo se rasgó por medio, y Jesús, dando un fuerte grito, dijo: Padre, en tus manos encomiendo mi espíritu. Y dicho esto, expiró.
1: Padre nuestro que estás en el cielo, santificado sea tu nombre. Venga a nosotros tu reino. Hágase tu voluntad, así en la tierra como en el cielo.
2: Danos hoy nuestro pan de cada día, y perdona nuestras ofensas, como también nosotros perdonamos a los que nos ofenden. No nos dejes caer en la tentación, y líbranos del mal. Amén.
1: Dios te salve María, llena eres de gracia, el Señor es contigo. Bendita eres entre todas las mujeres, y bendito es el fruto de tu vientre, Jesús.
2: Santa María, Madre de Dios, ruega por nosotros, los pecadores, ahora y en la hora de nuestra muerte. Amén.
1: Dios te salve, María. Llena eres de gracia, el Señor es contigo. Bendita eres entre todas las mujeres, y bendito es el fruto de tu vientre, Jesús.
2: Santa María, Madre de Dios, ruega por nosotros, los pecadores, ahora y en la hora de nuestra muerte. Amén.
1: Dios te salve María, llena eres de gracia, el Señor es contigo. Bendita eres entre todas las mujeres, y bendito es el fruto de tu vientre, Jesús.
2: Santa María, Madre de Dios, ruega por nosotros, los pecadores, ahora y en la hora de nuestra muerte. Amén.
1: Dios te salve María, llena eres de gracia, el Señor es contigo. Bendita eres entre todas las mujeres, y bendito es el fruto de tu vientre, Jesús.
2: Santa María, Madre de Dios, ruega por nosotros, los pecadores, ahora y en la hora de nuestra muerte. Amén.
1: Dios te salve María, llena eres de gracia, el Señor es contigo. Bendita eres entre todas las mujeres, y bendito es el fruto de tu vientre, Jesús.
2: Santa María, Madre de Dios, ruega por nosotros, los pecadores, ahora y en la hora de nuestra muerte. Amén.
1: Dios te salve María, llena eres de gracia, el Señor es contigo. Bendita eres entre todas las mujeres, y bendito es el fruto de tu vientre, Jesús.
2: Santa María, Madre de Dios, ruega por nosotros, los pecadores, ahora y en la hora de nuestra muerte. Amén.
1: Dios te salve María, llena eres de gracia, el Señor es contigo. Bendita eres entre todas las mujeres, y bendito es el fruto de tu vientre, Jesús.
2: Santa María, Madre de Dios, ruega por nosotros, los pecadores, ahora y en la hora de nuestra muerte. Amén.
1: Dios te salve María, llena eres de gracia, el Señor es contigo. Bendita eres entre todas las mujeres, y bendito es el fruto de tu vientre, Jesús.
2: Santa María, Madre de Dios, ruega por nosotros, los pecadores, ahora y en la hora de nuestra muerte. Amén.
1: Dios te salve María, llena eres de gracia, el Señor es contigo. Bendita eres entre todas las mujeres, y bendito es el fruto de tu vientre, Jesús.
2: Santa María, Madre de Dios, ruega por nosotros los pecadores, ahora y en la hora de nuestra muerte. Amén.
1: Dios te salve María, llena eres de gracia, el Señor es contigo. Bendita eres entre todas las mujeres, y bendito es el fruto de tu vientre, Jesús.
2: Santa María, Madre de Dios, ruega por nosotros los pecadores, ahora y en la hora de nuestra muerte. Amén.
3: Gloria al Padre, gloria al Hijo, y gloria al Espíritu Santo.
4: Como era en el principio, ahora y siempre, por los siglos de los siglos. Amén.
3: María, Madre de Gracia y Madre de Misericordia,
4: en la vida y en la muerte, ampáranos, Gran Señora.
1: Oh Jesús nuestro, perdona nuestros pecados, líbranos del fuego del infierno, lleva al cielo a todas las almas, especialmente a las más necesitadas de tu divina misericordia.
3: Sagrado Corazón de Jesús,
4: en vos confío.
3: Inmaculado Corazón de María,
4: sed la salvación de nuestras almas.
3: Bendito San José,
4: aumenta nuestra fe. Dios te salve, María Santísima, hija de Dios Padre, Virgen Purísima antes del parto. En tus manos encomendamos nuestra fe para que la ilumines. Llena eres de gracia, el Señor es contigo. Bendita eres entre las mujeres, y bendito es el fruto de tu vientre, Jesús.
5: Santa María, Madre de Dios, ruega por nosotros los pecadores, ahora y en la hora de nuestra muerte. Amén.
4: Dios te salve, María Santísima, Madre de Dios Hijo, Virgen Purísima en el parto. En tus manos encomendamos nuestra esperanza para que la alientes. Llena eres de gracia, el Señor es contigo. Bendita eres entre todas las mujeres, y bendito es el fruto de tu vientre, Jesús.
5: Santa María, Madre de Dios, ruega por nosotros los pecadores, ahora y en la hora de nuestra muerte. Amén.
4: Dios te salve, María Santísima, Esposa de Dios, Espíritu Santo, Virgen Purísima después del parto. En tus manos encomendamos nuestra caridad para que la inflames. Llena eres de gracia, el Señor es contigo. Bendita tú eres entre todas las mujeres, y bendito el fruto de tu vientre, Jesús.
5: Santa María, Madre de Dios, ruega por nosotros los pecadores, ahora y en la hora de nuestra muerte. Amén.
4: Dios te salve, María Santísima, templo y sagrario de la Santísima Trinidad, Virgen concebida sin mancha del pecado original. Dios te salve, Reina y Madre de Misericordia, vida, dulzura y esperanza nuestra. Dios te salve, a ti llamamos los desterrados hijos de Eva, a ti suspiramos gimiendo y llorando en este valle de lágrimas. Ea pues, Señora abogada nuestra, vuelve a nosotros esos tus ojos misericordiosos, y después de este destierro, muéstranos a Jesús, fruto bendito de tu vientre. Oh clemente, oh piadosa, oh dulce Virgen María,
3: ruega por nosotros, Santa Madre de Dios,
4: para que seamos dignos de alcanzar las promesas de nuestro Señor Jesucristo. Amén.
0: De tus purísimos ojos dependen nuestras felicidades. Míranos, Señora, y no nos desampares. Señor, ten piedad.
4: Señor, ten piedad de nosotros.
0: Cristo, ten piedad.
4: Cristo, ten piedad de nosotros.
0: Señor, ten piedad.
4: Señor, ten piedad.
0: Cristo, óyenos.
4: Cristo, óyenos.
0: Cristo, escúchanos.
4: Cristo, escúchanos.
0: Dios Padre Celestial,
4: ten piedad de nosotros.
3: Dios Hijo Redentor del mundo,
4: ten piedad de nosotros.
3: Dios Espíritu Santo,
4: ten piedad de nosotros.
3: Santísima Trinidad, que eres un solo Dios,
4: ten piedad de nosotros.
3: Santa María,
4: ruega por nosotros.
3: Santa Madre de Dios,
4: ruega por nosotros.
3: Santa Virgen de las Vírgenes,
4: ruega por nosotros.
3: Madre de Cristo,
4: ruega por nosotros.
3: Madre de la Iglesia,
4: ruega por nosotros.
3: Madre de la Divina Gracia,
4: ruega por nosotros.
3: Madre Purísima,
4: ruega por nosotros.
3: Madre Castísima,
4: ruega por nosotros.
3: Madre Siempre Virgen,
4: ruega por nosotros.
3: Madre Inmaculada,
4: ruega por nosotros.
3: Madre Amable,
4: ruega por nosotros.
3: Madre Admirable,
4: ruega por nosotros.
3: Madre del Buen Consejo,
4: ruega por nosotros.
3: Madre del Creador,
4: ruega por nosotros.
3: Madre del Salvador,
4: ruega por nosotros.
3: Madre de Misericordia,
4: ruega por nosotros.
3: Virgen Prudentísima,
4: ruega por nosotros.
3: Virgen digna de veneración,
4: ruega por nosotros.
3: Virgen digna de alabanza,
4: ruega por nosotros.
3: Virgen poderosa,
4: ruega por nosotros.
3: Virgen clemente,
4: ruega por nosotros.
3: Virgen fiel,
4: ruega por nosotros.
3: Espejo de justicia,
4: ruega por nosotros.
3: Trono de la sabiduría,
4: ruega por nosotros.
3: Causa de nuestra alegría,
4: ruega por nosotros.
3: Vaso espiritual,
4: ruega por nosotros.
3: Vaso digno de honor,
4: ruega por nosotros.
3: Vaso de insigne devoción,
4: ruega por nosotros.
3: Rosa mística,
4: ruega por nosotros.
3: Torre de David,
4: ruega por nosotros.
3: Torre de marfil,
4: ruega por nosotros.
3: Casa de oro,
4: ruega por nosotros.
3: Arca de la Alianza,
4: ruega por nosotros.
3: Puerta del cielo,
4: ruega por nosotros.
3: Estrella de la mañana,
4: ruega por nosotros.
3: Salud de los enfermos,
4: ruega por nosotros.
3: Refugio de los pecadores,
4: ruega por nosotros.
3: Consuelo de los afligidos,
4: ruega por nosotros.
3: Auxilio de los cristianos,
4: ruega por nosotros.
3: Reina de los ángeles,
4: ruega por nosotros.
3: Reina de los patriarcas,
4: ruega por nosotros.
3: Reina de los profetas,
4: ruega por nosotros.
3: Reina de los apóstoles,
4: ruega por nosotros.
3: Reina de los mártires,
4: ruega por nosotros.
3: Reina de los confesores,
4: ruega por nosotros.
3: Reina de las vírgenes,
4: ruega por nosotros.
3: Reina de todos los santos,
4: ruega por nosotros.
3: Reina concebida sin pecado original,
4: ruega por nosotros.
3: Reina llevada al cielo,
4: ruega por nosotros.
3: Reina del Santísimo Rosario,
4: ruega por nosotros.
3: Reina de la familia,
4: ruega por nosotros.
3: Reina de la paz,
4: ruega por nosotros.
3: Cordero de Dios, que quitas el pecado del mundo,
4: perdónanos, Señor.
3: Cordero de Dios, que quitas el pecado del mundo,
4: escúchanos, Señor.
3: Cordero de Dios, que quitas el pecado del mundo,
4: ten misericordia de nosotros.
3: Ruega por nosotros, Santa Madre de Dios,
4: para que seamos dignos de las promesas de Cristo.
5: Oremos. Te rogamos nos concedas, Señor, Dios nuestro, gozar de continua salud de alma y cuerpo, y por la gloriosa intercesión de la bienaventurada siempre Virgen María, que nos veamos libres de las tristezas de la vida presente y disfrutar de las alegrías eternas. Por Jesucristo nuestro Señor. Amén. Hagamos una oración por todas las intenciones de su Santidad el Papa. Que el Señor le conserve la vida, que lo haga feliz en la tierra
3: y que lo libre de todos sus enemigos. Amén.

0: Dios te salve María, llena eres de gracia, el Señor es contigo. Bendita eres entre todas las mujeres, y bendito el fruto de tu vientre, Jesús.
1: Santa María, Madre de Dios, ruega por nosotros los pecadores, ahora y en la hora de nuestra muerte. Amén.
2: Gloria al Padre, gloria al Hijo, y gloria al Espíritu Santo.
0: Como era en el principio, ahora y siempre, por los siglos de los siglos.

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Te pido perdón por los que no creen, no adoran, no esperan y no te aman. 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Te pido perdón por los que no creen, no adoran, no esperan y no te aman. 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

Con el rezo del rosario, las almas sedientas se sacian. Los que están atados ven sus lazos deshechos. Los que lloran hallan alegría. Los que son tentados hallan tranquilidad. Los pobres son socorridos. Los religiosos son reformados.

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0: los apóstoles que había elegido y era llevado al cielo. De hecho, se presentó a ellos después de su pasión y les dio numerosas pruebas de que vivía. Durante 40 días se dejó ver por ellos y les habló del reino de Dios. En una ocasión en que estaba reunido con ellos, les dijo que no se alejaran de Jerusalén y que esperaran lo que el Padre había prometido. Ya les hablé al respecto, les dijo. Juan bautizó con agua, pero ustedes serán bautizados en el Espíritu Santo dentro de pocos días. Los que estaban presentes le preguntaron, Señor, ¿es ahora cuando vas a restablecer el reino de Israel? Les respondió, no les corresponde a ustedes conocer los plazos y los pasos que solamente el Padre tenía autoridad para decidir. Pero recibirán la fuerza del Espíritu Santo cuando venga sobre ustedes y serán mis testigos en Jerusalén, en toda Judea, en Samaria y hasta los extremos de la tierra. Dicho esto, Jesús fue levantado ante sus ojos y una nube lo ocultó de su vista. Ellos seguían mirando fijamente al cielo mientras se alejaba, pero de repente vieron a su lado a dos hombres vestidos de blanco, que les dijeron, amigos galileos, ¿qué hacen ahí mirando al cielo? Este Jesús que les han llevado volverá de la misma manera que ustedes lo han visto ir al cielo. Entonces volvieron a Jerusalén desde el monte llamado de los Olivos, que dista de la ciudad como media hora de camino. Entraron en la ciudad y subieron a la habitación superior de la casa donde se alojaban. Allí estaban Pedro, Juan, Santiago y Andrés, Felipe y Tomás, Bartolomé y Mateo, Santiago, hijo de Alfeo, Simón de Celotes y Judas, hijo de Santiago. Todos ellos perseveraban juntos en la oración en compañía de algunas mujeres de María, la madre de Jesús y de sus hermanos. Uno de aquellos días, Pedro tomó la palabra en medio de ellos. Había allí como 120 personas y les dijo, hermanos, era necesario que se cumpliera la escritura, pues el Espíritu Santo había anunciado por boca de David el gesto de Judas, este hombre que guió a los que prendieron a Jesús. Era uno de nuestro grupo y había sido llamado a compartir nuestro ministerio común. Sabemos que con el salario de su pecado se compró un campo, se tiró de cabeza, su cuerpo se reventó y se desparramaron sus entrañas. Este hecho fue conocido por todos los habitantes de Jerusalén, que llamaron a aquel campo en su lengua, Jaqueldamá, que significa campo de sangre. Palabra de Dios. Qué pasaje más increíble. Primero, por un lado, pues sabemos que es la preparación de los apóstoles para la venida de Pentecostés, el acontecimiento más importante después de la ascensión de Jesús al cielo, porque es el envío ya de la iglesia peregrina por el mundo. Como él mismo lo dijo, irán hasta los confines de la tierra. Y estos pasajes deben marcar en nuestra vida no simplemente una historia sagrada y una información religiosa, sino que debe marcar en nuestra vida nuestra misión, quiénes somos nosotros, nuestra identidad y también nuestra esperanza, porque no somos cualquiera, somos escogidos por Dios, señalados, marcados, separados, predestinados, somos un pueblo de Dios, un pueblo que es su ejército. Cuando tenemos esto claro y nos definimos así, nuestra vida se transforma porque ya deja de ser simplemente la vida temporal, ya no quedamos atrapados en los acontecimientos del mundo, ya no pertenecemos al mundo en sus angustias con la misma inseguridad y dudas con que existen las personas que no tienen a Dios, que no conocen a Dios. Y esto es una gran diferencia.
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Alabemos y le glorificamos en este momento. Padre nuestro que estás en el cielo, santificado sea tu nombre. Venga a nosotros tu reino, hágase tu voluntad en la tierra como en el cielo. Dios te salve María, llena eres de gracia, Señor es contigo. Bendita tú entre las mujeres y bendito el fruto de tu vientre, Jesús. Gloria al Padre, y al Hijo y al Espíritu Santo. Alabemos y demos gracias en cada santo momento.

0: Padre nuestro que estás en el cielo, santificado sea tu nombre. Venga a nosotros tu reino, hágase tu voluntad en la tierra como en el cielo. Dios te salve María, llena eres de gracia, el Señor es contigo. Bendita tú entre las mujeres y bendito el fruto de tu vientre, Jesús. Gloria al Padre, y al Hijo, y al Espíritu Santo.
1: En el principio y siempre, por los siglos de los siglos.
0: Alabemos y demos gracias en cada instante y momento.
1: Santísimo y divinísimo sacramento.

0: Padre nuestro que estás en el cielo, santificado sea tu nombre. Venga a nosotros tu reino, hágase tu voluntad en la tierra como en el cielo.
1: También nosotros perdonamos a los que nos ofenden. No nos dejes caer en tentación y líbranos del mal. Amén.
0: Dios te salve María, llena eres de gracia, Señor es contigo. Bendita tú entre las mujeres.

0: Recibirito el fruto de tu vientre, Jesús.
1: Santa María, Madre de Dios y Madre nuestra, ruega, Señora, por nosotros los pecadores, ahora y en la hora de nuestra muerte. Amén.
0: Gloria al Padre, y al Hijo, y al Espíritu Santo.
1: Como era en un principio, ahora y siempre, por los siglos de los siglos.
0: Alabemos y demos gracias en cada instante y momento
1: al Santísimo y Divinísimo Sacramento.

0: pidamos al Señor por las vocaciones sacerdotales. Esta vez, pues por la pandemia, los seminaristas están en sus casas. No hay preseminarios, esta vez no hay selección de preseminarios en el mes de julio, pero urgen las vocaciones. Pidamos al Señor con mucha insistencia para que haya abundantes sacerdotes. Oh Jesús, Pastor eterno de las almas, dígnate mirar con ojos de misericordia a esta porción de tu Grey amada. Señor, necesitamos mayor número de sacerdotes. Multiplica las vocaciones y santifica más y más a los sacerdotes. Te lo pedimos, Inmaculada Virgen María de Guadalupe, tu dulce y santa madre. Oh Jesús, danos sacerdotes santos según tu corazón. En el cielo y en la tierra sea para siempre alabado. En el cielo y en la tierra sea para siempre alabado.
1: El corazón amoroso de Jesús sacramentado.
0: Que en el cielo y en la tierra sea para siempre alabado.

Ese es el clamor, Señor, de nuestro corazón. Quédate conmigo. Quédate conmigo, Señor. Que parece que nos vemos sumergidos en la noche. Parece que nos vemos sumergidos, Señor, en la oscuridad. Y solamente tu luz, que es la luz de luz, tu luz que brilla en toda tiniebla, tu luz que vence toda oscuridad, solamente, Señor, es tu luz la que es capaz de llenarnos de calma, de fuerza, de paz. Solamente eres tú, Señor, por eso con el corazón te decimos, quédate. Quédate en cada uno de nosotros, Señor, quédate en nuestras familias. Quédate en nuestros pensamientos, en nuestros sentimientos, Señor. Quédate en nuestras acciones. Quédate, Jesús, en nuestros hogares. Quédate en nuestros matrimonios. Quédate en nuestra amada iglesia, Señor. Quédate en nuestros pueblos, en nuestras naciones, Señor, en nuestro mundo. Quédate. Clamamos por ti, Señor. Necesitados de ti, acudimos a tu encuentro. Acudimos a tu encuentro. Necesitados de ti. Conscientes de nuestra pequeñez. Conscientes, Señor, de como dice tu palabra, sin ti nada podemos hacer.

tú sabes perfectamente, Señor Jesús, nuestra necesidad de ti. Tú sabes los estragos, Señor, que ha llegado a causar esta situación actual que vivimos. Aunado a las enfermedades, aunado, Señor, a la situación de salud. ¿Cuántas personas en este momento, Señor, hemos descubierto que en nuestro corazón tal vez puede haber un vacío? ¿Cuántas personas en este momento, Señor, sumergidos en tristeza, en la ansiedad, en el desespero, en la desesperanza, Señor, de saber o de no mirar cuando esto pueda terminar? Tú conoces nuestras vidas y nuestros corazones, y conoces la sequedad que hay en cada uno de nosotros. Por eso en este momento, Señor, clamamos.

Siervo, dice tu palabra, grita como el siervo clama y brama por las aguas cristalinas, como el siervo busca las aguas. Así nosotros, Señor, así nuestra alma te anhela, nuestra alma te busca. Necesitados, Señor, urgentemente de tu presencia. Y porque esta petición, Señor, esta oración no solamente la hacemos por nosotros, sino unidos a cada padre de familia, a cada madre de familia, a cada hijo, a cada niño, a cada joven, a cada anciano, a cada persona soltera, que desde su casa, Señor, en este momento te pide también, que desde su casa en este momento reconoce delante de ti, Señor, su sequedad en el corazón, la necesidad de ti, Señor, de cada uno de aquellos que se ha visto en soledad, Señor, en tristeza, en angustia, que este distanciamiento lo está ahogando, lo está asfixiando, Señor. Porque somos un pueblo acostumbrado al abrazo, a la cercanía, a las palabras, a la mirada.

0: con tu agua viva, Jesús. Ven con tu agua viva. En este momento ve bañando, Jesús, con tu Espíritu Santo que todo lo sana. Ve bañando cada hospital, Señor, con tu presencia, a cada enfermo, cada médico, cada enfermera, todo el personal médico, Señor, a los de limpieza, a los que sanitizan, Señor, a los sacerdotes que están en hospitales dando el auxilio. Baña, Señor, con tu agua viva, rocíanos, rocía nuestro mundo, Señor. Que así como en estos días, en este amado pueblo donde vivimos, en este bello lugar, ha caído tu lluvia, Señor, a torrentes, a raudales, ha caído tu lluvia, Señor, en grandes cantidades. Que así mismo, en este momento, Señor, caiga tu agua viva en grandes cantidades, limpiándolo todo, Señor, sanándolo todo. Dice tu palabra, Señor, en esa visión que tenía Ezequiel. En el capítulo 47 dice que veía cómo fluía del altar de Dios un torrente que bañaba la ciudad y todo lo que tocaba la ciudad quedaba sano. Hoy pedimos ese torrente en este momento, Señor, y sabemos que se puede cumplir porque es tu Espíritu Santo que fluye y que no tiene límites ni barreras, y que mientras nosotros estamos aquí delante de ti, Señor, de tu presencia real, tu mismo amor va fluyendo a cada hogar, Señor, a cada familia. Tu mismo hogar, Señor, va fluyendo a cada enfermo, porque así creemos, Jesús. Por tu gran misericordia y por tu gran amor, Señor, derrama tu agua viva. Que todo lo sana, Señor. Que vaya sanando nuestras vidas, nuestros corazones. Que vaya sanando enfermos, Señor, pero que también vaya sanando depresiones, angustias, tristezas, desesperos, Señor, miedos, temores, preocupaciones, Señor. Que tu agua viva fluya. Que tu agua viva fluya en este momento, Jesús. No es solamente mi oración, sino con seguridad sé que es la oración de muchos, de miles y miles, Señor.
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Tú dijiste, Señor, si alguno tiene sed, si alguno tiene sed, que venga a mí y que beba. Y de su interior brotarán ríos de agua viva. Si alguno tiene sed, que venga a mí y que beba. De su interior brotarán ríos de agua viva. Si tú, mi hermano, en este momento tienes sed, sed de esa paz que sientes que se te ha escapado, sed de esa tranquilidad, sed de compañía, sed de un abrazo, de una caricia, sed de protección. Si sientes la ausencia de alguien, el vacío, en este momento dile al Señor: tengo sed de ti, Jesús. Tengo sed de ti, porque la promesa de Dios es grande. No dice solamente que aquel que tenga sed que venga y que beba y que será saciado, sino además de ser saciado se volverá un río de agua viva. Dice: de él brotarán ríos de agua viva. Y es lo que urge en este momento, que cada uno de nosotros, tú, mi hermano, yo, que cada uno de nosotros, familia, que en este momento estamos delante de Jesús clamando por su agua viva, que cada uno de nosotros seamos llenados. Pidamos para que Señor Jesús sacie nuestra sed y que empiecen a brotar ríos de agua viva de nosotros, que contagien, que llenen a los nuestros principalmente, que cada una de las personas con la que podamos tener contacto, tal vez ahora a través de los medios, de las redes, de una llamada, de mensajes, pero que cada mensaje, pero que cada llamada vaya cargada de su presencia, que sea fluyendo su río de agua viva en nuestras palabras, en nuestros mensajes, en nuestros pensamientos, en nuestros textos que podamos compartir, para que su gran amor, para que su gran presencia vaya llenando vacíos.

Haz que cada uno de nosotros, Señor, pueda disfrutar estos momentos en tu compañía. Estos momentos en tu presencia. Estos momentos, Señor, rodeados de tu gran amor, abrazados por ti. Y que seamos conscientes que mientras disfrutamos este momento, Señor, al calor de tu gran amor, mientras disfrutamos este momento, tú vas sanando nuestras vidas, tú vas tocando nuestros corazones. Grandes cosas suceden, Señor, cuando estamos contigo. Grandes cosas suceden cuando estamos en tu presencia.

Perdámonos en este momento en la inmensidad de Dios. Perdámonos en este momento en su gran amor. Sumerjámonos en su presencia. Este es el momento, mi hermano, este es el tiempo de Dios. Este es el tiempo del fluir de Dios en tu casa, en tu familia, en tu corazón. Siente su abrazo, siente su compañía y déjate tocar por Él. Sumérgete en su gran amor. Sumérgete en su presencia. Disfrutemos este momento donde todo lo hace Jesús. Donde su amor va recorriendo nuestro ser, sanando nuestras heridas. Donde Él libera nuestro corazón. Donde Él nos libera de las cadenas que podamos tener cargando. Donde Él nos libera de la presión, de la preocupación, de la ansiedad. Donde Él nos quita el miedo. Donde en su presencia somos liberados, somos transformados y podemos volver a nacer. El Señor hace todas nuevas, nuevas todas las cosas. Pongámonos en su gran amor.

bendigamos en esa actitud de apertura, en esa actitud de decirle: Señor, te necesito, estoy aquí. Ven, Jesús, ven y llena mi vida, ven y llena mi corazón. Tú eres, Señor, todo lo que necesitamos. Tú eres todo lo que necesitamos y tu palabra, Señor, es signo de que estás con nosotros, signo de tu fidelidad. Tu palabra, Señor, nos alienta y nos llena de esperanza una vez más. Tu palabra, Señor, nos llena de tu gran amor. Tu palabra nos hace voltear hacia ti y decir: estás conmigo, Jesús. No me abandonas, no me dejas. Hoy hemos escuchado, Señor, el Evangelio de San Mateo, que mientras algunos, mientras los fariseos, Señor, buscaban acabar contigo, tú no tomas en cuenta eso, sino que te retiras. Muchos te siguen, dice tu palabra, y curaste a todos los enfermos. Curaste a todos los enfermos. Curaste a todos los enfermos, Señor. Después ordenaste que no le dijeran a nadie para que se cumpliera la palabra del profeta Isaías, que habla de ti, que dice: miren a mi siervo, a quien yo sostengo, a mi elegido, en quien tengo mis complacencias, y ese eres tú, Señor. En él he puesto mi espíritu para que haga brillar la justicia a las naciones. No gritará ni clamará, no hará oír su voz en las plazas, no romperá la caña resquebrajada, ni apagará la mecha que aún humea, hasta que haga triunfar la justicia sobre la tierra, y en él pondrán todas las naciones su esperanza. Esta palabra, Señor, se cumple el día de hoy, porque en ti, Señor, justamente tenemos puesta nuestra esperanza, todas las naciones. En ti, Señor, tenemos puesta nuestra esperanza, todas las naciones, Señor. Todos clamando, Señor, por sanidad, por salud. Todos pidiendo, Señor, tu gran misericordia. En ti, Señor, hemos puesto nuestra esperanza. Porque tú eres, Señor Jesús, nuestro Salvador. Tú eres nuestro Señor Jesús. Tú eres nuestro Rey. Tú eres el dueño de todo. Tú eres, Señor, el que sostiene este mundo con sus manos. Tú eres la vida, Señor.

Cantemos con toda la fe este salmo que muchas veces hemos cantado. Recordemos que es palabra de Dios y como palabra de Dios se cumple. Cantemos con fe y con esperanza. Que Dios nos escucha, que Dios atiende las súplicas de su pueblo.

Deposita tu mirada en Jesús. No dejes de mirarlo a Él. Aquí en esta capilla o en tu casa, en tu trabajo, donde te encuentres en este momento, unido en esta oración, deposita tu mirada en Jesús. Deposita tu mirada solo en Él. Y una vez puesta tu mirada en Él, pon tu mano en tu corazón para que cantemos juntos esta oración de Santa Teresa y decirle a nuestro corazón: calma, nada te preocupe, nada te turbe, nada te espante, todo se pasa. Y esta situación, por muy difícil que parezca, con Dios pasa. Dios jamás se muda. Dios no se va. Dile a tu corazón: nada te turbe, nada te espante, todo se pasa. Todo se pasa, Dios no se muda. Dios no se muda, la paciencia.

con esa confianza, Señor, presentamos a ti nuestras necesidades. Con esa confianza presentamos delante de ti, Señor, aquello que tú ya conoces y que sabemos con seguridad que ya estás obrando. Presentamos, Señor, con aquella confianza de saber que en ti está nuestra salvación. Presentamos nuestras necesidades. A nuestras familias, a nuestros hermanos, a nuestros amigos, a nuestra amada iglesia, a todos aquellos, Señor, que se encomiendan a nuestra oración. Los ponemos delante de ti. Cada una de sus peticiones, cada una de sus necesidades. Y a cada uno de aquellos hermanos que ha llamado a María Visión, que ha llamado a este bendito canal. Los ponemos delante de ti. Ponemos delante de ti, Señor, a este bendito canal también. Que en estos momentos complicados solamente tu providencia, solamente tu amor, solamente tu presencia, solamente tu fuerza lo sostiene. Bendito seas por siempre, Jesús, gracias. Hilda Luján de Torreón, Coahuila, te pide por la familia Luján Gómez, por los desamparados, por María Visión. Alicia García de Puebla te pide por la familia García Tamayo. Cuca Fonseca te pide por la familia Marín Fonseca, por Antonio Trejo, Valery Rodríguez, Yaniela Trejo, Juan Pablo Trejo. Petra Castro de Tlaxcala te pide por Rosa Ramírez, por su salud y por la familia Luna Castro. Celia Margarita López de Guadalajara te pide por la salud y necesidades de ella misma, por el descanso eterno de Ernestina. Y Ángel Vega. Andrés Nava te pide por la familia Palma Avedaño, por el descanso eterno de Carmen Palma. Leticia Mastranto te pide por la salud, fortaleza y necesidades de las familias Acametitla Mastranto, Bautista Mastranto, especialmente por Tomás, Gabriel, por Sandra, por Gloria, por Carolina y Gonzalo. Dolores Rivera, de Estado de México, te pide por la salud, protección y necesidades de Efraín Fuentes Rivera y por ella misma. Rita, de Puebla, te pide por la salud de Sara Gutiérrez, la conversión de Miguel Ángel Gutiérrez, protección para la familia Gutiérrez, Galicia y García Gutiérrez. Hortensia Muñoz, de Pachuca, te pide por la salud, protección y necesidades de ella misma. Por Estela Muñoz Soto, por María Eugenia Muñoz Espinosa, por Nacho Muñoz, por César Muñoz, por José Luis Muñoz, por Astrid Martínez, por el padre Osvaldo Castaño, por los obispos, por Lourdes Osorio Chong, por los gobernantes, por Carlos Muñoz, por Humberto Gándara Muñoz. Agustín Villegas, de La Paz, Baja California, te pide por el eterno descanso de Hermila de Lourdes, por la salud, protección y paz para la familia Villegas Bizarraga y Villegas Flores, por todo el personal de María Visión. Irma Castro Gómez, de Ciudad Obregón, te pide salud y fortaleza para Irma Castro, para Lucía Tenorio, protección para la familia Rubio Castro y Castro Wong. María Guadalupe Becerra, de Poncitlán, te da gracias por las bendiciones recibidas y te pide por las necesidades de Jessica González. Maripaz Almaraz, de Mérida, Yucatán, te pide por la salud, protección de Sofía Leal, por el personal de María Visión, la familia Almaraz Carrillo. Te da gracias por las bendiciones recibidas y te pide, Señor, por el fin de la pandemia. María Elena, de Estado de México, te pide por la salud, conversión y bendiciones de la familia Martín del Campo Salinas, por las necesidades ya misma. Octavio Velázquez, de Chiapas, te pide sanación, liberación y conversión de Jorge y José Velázquez Gómez. María Rodríguez, de California, te pide por la salud, fortaleza y protección de ella misma y de Juan Carlos García.
Marta de Ocotlán te pide salud y fortaleza para Jesús Alberto Noriega, por el eterno descanso del alma de Alejandro Noriega, de alma y Alejandro Noriega. Por un buen temporal te pide por todos los enfermos, por María Visión y por sus colaboradores. Sandra García de Michoacán te pide por la salud de Minerva Reyes, de Rosario Rodríguez, la conversión de Adriana Domínguez, por el fin de la pandemia y por la paz del mundo. Te pedimos por las necesidades de la familia Oliver Hernández Rizo López. Oliva Rizo. Gómez Oliva. Oliva Flores. Verónica Félix de Sinaloa te pide por María Ortiz, por Oscar García Félix, por Oscar García Escárrega, por Monseñor Trinidad, por ella misma, por el sacerdote Juan Ramón Tirado, por Marisol Rosas, por San José del Cabo, Baja California, por Eric Rojas, por ella misma, por los enfermos, por Aitana Rojas, por el descanso eterno de Manuel Núñez y Yasmín Núñez, Carlota Martínez de Chihuahua te pide por las ánimas del purgatorio, por Wilfrido Flores, por María de Jesús Bejarano, por Carlota Martínez, por Enrique Martínez, por Héctor Martínez, por Pedro Martínez. César Soriano te pide por él mismo, por sus necesidades físicas y espirituales, y te pide por la familia Soriano Pacheco. Laura Ayala de Michoacán te pide por Araceli Noemí Ayala Amezcua, por su salud, por Juan José Ayala Amezcua, para que tú le libres de la depresión, Señor, y le llenes de bendiciones. Por Doris García. Doris García de Chiapas te pide por Marco Antonio Paniagua, por su salud, por la familia de los Santos García, por Lupita García, por Socorro Cunjama y por todos los sacerdotes. David Castro. Esperanza Rojas te pide por David Castro Alfaro, te pide por la familia Rojas García, por su salud, por Ana María Rojas, por Enedina Rojas en su cumpleaños, Ramón Rojas, por su salud, por la escuela María Reyes, por todo el personal que labora ahí en la escuela, por el descanso eterno de María García. Jesús Martínez de Mazatlán, te pido por la familia Martínez Burgueño, por su salud, por sus necesidades, y te pide bendiciones. Por Albeni, por su salud, por Jesús, por su salud, por María Ibarra,

Mauricio Ricardo Vilchis de Estado de México. Te pide por la familia Fuentes Salinas, familia Vilchis Fuentes y sus necesidades. Por las necesidades físicas y espirituales del señor Mauricio Ricardo Vilchis. Protección y fortaleza para Juanita Fuentes. La salud de Hermelinda Salinas, David Fuentes. Las necesidades en su negocio de Ricardo Vilchis. Y te pide bendiciones. Te pide por todo el personal de María Visión y sus necesidades y por las ánimas benditas del purgatorio. Marta Elisa González de Guadalajara, Jalisco, te pide por todas las necesidades físicas y espirituales de la familia Cordero González, Cordero Escoto, Cordero Valencia, Cárdenas Cordero, liberación de la pandemia, Señor, y por todo María Visión. Vicenta Martínez de Morelos te pide bendiciones para el padre Arturo Cornejo por su cumpleaños. Protección para la familia Valle Martínez, Antero, por Carmelo, por Margarito, por Antonio, por Felicitas y por cada uno de sus descendientes. Graciela Vázquez Chávez de Querétaro, te pide por la salud de María Guadalupe Reséndiz, te pide fortaleza para Graciela Vázquez, te pide por las ánimas benditas del purgatorio. Regina Santana, Rolón de Santiago Manzanillo, te pide por Maritza Vega, Isela Vega, por Armando Tenorio, por María Elena y Manuel, por las necesidades de María Visión. María del Carmen Benavides de Jalisco te pide por Gilberto Estrada, Marco Antonio Benavides, por María del Carmen y por toda su familia. María Elena Piña Aguilar de México te pide por su salud ella misma. Protección para Ariadna Sauste Filiberto. Bendiciones para el padre Arturo Cornejo y por la familia Boleaga Piña. María Gisela Félix de Sonora te pide por la salud de José Alberto y Carlos Manuel. Por María Gisela, por la salud de la familia Pérez Padilla, Félix, Félix Hernández, Félix Navarro. El descanso eterno de Ángel Vega. Silvia García Peña de Michoacán te pide por Citlali Telles, por las necesidades de todas las familias del mundo, por el descanso eterno de María del Carmen Palma. Teresa García de Zapopan te pide por la familia Pérez García, por su salud y bendiciones, por el fin de esta pandemia. Te pide por Teresa García, por todos los enfermos y los que los cuidan, por Gilberto Pérez García, por José de Jesús, por un buen trabajo, por la paz del mundo, por los gobernantes, por los que no tienen trabajo, por la Santa Madre Iglesia, por el Papa, por todos los sacerdotes, por las ánimas benditas del purgatorio. José Cruz Alfaro te pide por su familia, por sus hijos, por sus necesidades. Elba Leticia Flores Guzmán, de Zapopan, Jalisco, te pide por la familia Torres Flores, Flores Guzmán, por la conversión de la familia Flores, por Juan Carlos Flores, por Guillermo Flores, Cristian Saniel Torres, por Mariana Torres, por Rosenda Larios Cuevas, Catalina Flores, Alma Saraí, Lorena Flores, Nadia Flores, Vicente Flores Larios, Jaime Torres, Vicente Flores, Ronaldo Flores, Elba Guzmán, Leticia Flores, Carla María López, por el descanso eterno de Julia Beltrán, Lorena Guadalupe Flores, Dionisio Flores y Celestina Vargas. Te pedimos, Señor Jesús, por el matrimonio de Talía y Pablo, por su salud completa, por su salud total, Señor, por sus hijas, por su familia. Blanca García de Toluca te agradece por todos los favores recibidos. Te pide por Araceli, por Blanca García, Magdalena Hernández, Cornelio, Carmelo, por Francisca Valdés, por los enfermos y desempleados, por Durán Suárez de Jesús,

Hernández Oliva, García Hernández. Por el término de la pandemia, te pido por María del Carmen Gil Martínez. José Ruiz, Tamaulipas. Por la familia Suárez te pide. Te pide por los enfermos de cáncer, por él mismo, por el Padre Jesús y su salud, por el personal de María Visión. Mari Carmen Calcaño, de Guadalajara, Jalisco, te pide por ella misma, por su salud. Por Carla Denise, por Herbert Guadarrama, por el niño Sebastián Tajonar Guadarrama, por la familia Calcaño Gómez, por Cancino Castellanos, por la familia Gómez Cancino, por la familia Casillas Cancino, Calcaño Beltrán, por el Papa, por toda la Iglesia, por los perseguidos, por María Visión y su personal, por la conversión de los pecadores, por los indigentes y por los indígenas. Rubén Francisco Cruz, de Nuevo León, te pide por él mismo. Te pide salud y bendiciones para Francisca Peralta de la Cruz, por los sacerdotes y obispos, por Luis Andro Ramírez Peralta, por la conversión de los pecadores, las ánimas del purgatorio. Lourdes Bretón de Puebla te pide por el próximo matrimonio de Luis Alberto Camacho y Ivón. Te pide fortaleza para la familia Camacho Dayando, por el eterno descanso de José Rizo García, por el personal de María Visión y sus necesidades. Gilma Palma de Ciudad de Puebla. Te pido por la salud y bendiciones para la familia Jesús Belgosa, por Jesús Roberto Mendoza. Ofelia López de Zamora, Michoacán, te da gracias por las bendiciones recibidas. Te pido por cada integrante de su familia, de la familia Gómez López y López Ochoa. Lucía Figueroa de Colima te pide por ella misma, por Julia González, por la familia Figueroa Zamora, Núñez Figueroa, por el personal de María Visión. Patricia Arias te pide por las necesidades de ella misma, por las familias Márquez Arias. Teresa Briceño te pide protección y bendición para Edson Soto. Fernanda Ibarra te pide por la salud de Daniela Cordera. Petra González de Morelia, Michoacán, te pide por Ricardo Salvador Pérez, por la salud de ella misma. Te pide por la familia Pérez González y su descendencia. Mirna de Mérida te pide por la salud y bendiciones para la familia Briceño Rodríguez, por Luis Briceño, por Fanny Rodríguez, por ella misma. Norma Díaz de Yucatán te pide por la salud de Pedro Ojeda, de Guadalupe Yerbes. Alejandro Díaz, por los médicos y enfermeros. Guadalupe Martínez de Cortázar, Guanajuato, te pide por las necesidades de ella misma, de la familia Juárez Martínez, por las ánimas benditas del purgatorio. Rosana Abdenar, de Estado de México, te da gracias por las bendiciones recibidas. Te pide por Rosana Abdenar Manera, por los enfermos del COVID, por el personal de María Visión, por los médicos y enfermeros. José Lizama de Tezistán te pide por la salud de Guadalupe Lizama y de él mismo. Blanca Martínez de Monterrey te pide por la salud de Carla L. Martínez Garza y por ella misma, por los enfermos, por la paz del mundo y por el Papa. Marlene Ramos de Santiago de Tuxtepec, Oaxaca, te pide por la salud de Neftalí Cruz Hernández y la conversión de Ángel Gabriel. Ana Berta de Tepatitlán te pide por la salud de María Fernanda y la familia Melano Ruesga. Luisa Fernanda te pide por la familia Echeverría González, Lugo Echeverría, Fernández Tejón, Fernández González. Alberta Patiño de Sinapecuaro te pide por el padre Arturo López, por David Marín, por Alejandra Pérez, la familia Marín Patiño. Ana Isabel Paz de Guadalajara te pide por Felipe Rodríguez, por la familia Rodríguez Zúñiga. Ana María Rizo de La Piedad te pide por Celia Pérez Ayala, familia Higuera Rizo, Carrillo Hernández, Hernández Higuera,
Amanda Izaguirre de Culiacán te pide por la familia Sánchez Izaguirre. Gerardo de Chiapas te pide por los sacerdotes religiosos, por las madres franciscanas, por el padre Daniel Santiago, por la familia Álvarez Flores, Soraya Álvarez, Humberto Flores, Diana, Martín, Enrique, Ángel, por Juan, por Rafael, por Lluvia, la salud de Gerardo Álvarez de Los Santos. Adelina González de Jalisco te pide por la familia Núñez González, por Raquel Núñez, Cristina Núñez. Cruz Torres de Nuevo León te pide por Carlos Daniel, la familia Gallegos Hernández, Doudalis Gallegos, por la señora Berta Susana Estrada, te pide por Gilberto Estrada, por Marco Antonio Benavides, León Macías, te pide por Alberto Trujillo, por Luis Esther y te pide por la familia Paz Macías. Puerto Vallarta te pide por ella misma, por la salud de María Elena Godínez, por Antonio López, por Laura López. Cristina Sordia Velasco de Colima te pide por la salud de la familia Ramírez Sordia y la familia Rivera Ramírez, por todo el personal de Meravisión y cada una de sus necesidades. Bendito y alabado sea Señor Jesús. Gracias.

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0: Entonen al Señor un canto nuevo. En la reunión litúrgica, proclámenlo. En su Creador y Rey, en el Señor, alégrese Israel, su pueblo santo. Del Salmo 149.
1: El Señor en este Salmo 149 nos invita y nos llama a que vivamos de una manera plena, consciente y activa los misterios de la fe en la liturgia. Y hermanos, nosotros que tenemos fe y que tenemos como principal referente la palabra de Dios, a eso nos invita el Salmo 149, que a través de la liturgia, a través principalmente de la Sagrada Eucaristía, es donde nosotros podemos darle un culto agradable a Dios también, obviamente el culto de nuestra vida de todos los días, pero también es el culto por excelencia que le podemos dar a Dios.
2: Padre, yo siempre he tenido una duda. ¿Podemos hacer de nuestra vida una oración? ¿Sí?
1: Exacto. Si así es, nuestra vida sea siempre una alabanza al Señor en cada momento. Todo lo que hagamos, dice San Pablo en una de sus cartas, todo lo que digamos, todo sea en el nombre del Señor.
2: Así es que estamos invitados a hacer de nuestra vida una oración, mi querido hermano. Y también estamos invitados a juntos orar unos por otros. Y aquí en tu pantalla aparecerán las maneras por las cuales tú te puedes comunicar para que juntos oremos por tus oraciones. Mira, tú puedes buscarnos en Facebook como @cadenadeamormb.
1: También en WhatsApp en el número 33-2202-9770. Si usted se encuentra fuera de la República Mexicana, antes de este número antes mencionado, el +521.
2: Si usted quiere llamar al call center aquí en María Visión, también es una manera para que su llamada entre al aire. Puede hacerlo por WhatsApp o puede hacerlo por el call center. El call center, su número es 33-37-70-1800. Si vive en México, si no vive en México, marca +52-33-37-70-1800. Ya tenemos la primera llamada. Bonito día. Bonito día.
3: Ay.
2: Buenos días.
3: Buenos días, Padre María de la Luz Zamudio.
2: Hola, mi querida amiguita María de la Luz Zamudio, ¿cómo está el día de hoy, guapa? Dígame.
3: Usted también está muy guapa y el padre también está muy guapo. Y Dios nos lo llene de bendiciones a cada uno. Que Dios lo llene de bendiciones al padrecito y usted, señorita bonita. Vamos a pedir, Dios te permite, en este bendito día, que nos haga licencia al amanecer, en este bendito día. Vamos a saludar, mi Jesús, adorado. Buenos días, todos yo. Saludos de mí, María, Dios, que te da gracias por el que me ha dado licencia al amanecer. Este bendito día, gracias, gracias. Vamos a pedir por tus enfermos. Ay, andan. Están bien, también, pero yo pido por ellos. Principalmente por Rubensa y a Samuel, que no ha quedado bien de su brazo, pero yo me aferro a ti.

0: aquí, aquí mi Jesús y mi Madre Santísima, en algún día estará bien. Te lo pido, te lo pongo en tus benditas manos. También te pido por la tierra, a ti, a Samuel, también que no pongo malo de tus riñones, de tus esquizofrenia. Yo también te lo pongo en tus benditas manos. Cada día yo lo yo lo pongo en tus santísimas manos. A Susana Patilla, Samuel, también que anda un poco mala de tu esterecolote, también te la pongo en tus benditas manos. Y también te pido por mi nieta, Luz Andrés, Patilla, Samuel, por los demás nietos también, que siempre me lo tienes de tu bendición, donde quiera que ande, te lo pongo en tus benditas manos. El Vallejo Rodríguez, también te la pongo en tus benditas manos. También pido por ella, también que es un poco mala de su azúcar, pero también está contigo, mi Jesús bendito. Mis hermanos, también te pido por ellos, que gracias a ti ya los encontré. No los hablaba y hablaba y no los encontraba. Y ya gracias a ti ya los encontré, ya nos hablamos en esta alba mañana, los saludamos y te pido por él. Ay, qué gracias, amor Dios, que me lo llenes de bendiciones donde quiera que ande, donde quiera que ande. Ay, gracias, amor Dios, también te la pongo en tus benditas manos, también está contigo, mi Jesús bendito.
1: Amén, mi chula. Gracias, mi querida María de la Luz Zamudio, como siempre, por tu llamada y hacernos parte de tu familia.
2: El Salmo 97, versículos 1 al 2, dice el Señor: canten al Señor un cántico nuevo, porque todos los pueblos han presenciado su victoria. Hay una experiencia en la vida de San Francisco de Asís, que él envió a algunos de sus hermanos frailes menores a un lugar que se llama Monte Casale, donde había muchos bandoleros, o se puede decir ladrones, que asediaban fuertemente a esa población y la gente estaba muy asustada, había mucho terror. Y San Francisco de Asís los envió a los hermanos de su orden a que se encontraran con estos ladrones, les llevaran pan, vino, les sirvieran ahí amablemente de comer. Y los ladrones poco a poco empezaron a dejar esa actitud de estar molestando o haciendo mal a los demás, porque veían la buena disposición y la buena atención caritativa de parte de los franciscanos. Y ellos cada vez más lo hacían mejor con los ladrones, que después ya no les llevaban pan y vino, sino queso, otros alimentos. Incluso muchos se volvieron frailes. Y eso llevó a que ese lugar, Monte Casale, viviera en paz, ya sin ladrones, sin bandoleros. Así nuestra hermana María de la Luz Zamudio, aquí en su oración, ella expresó más caridad en cuanto a ver más por los demás que por sí misma. Y cuando somos generosos así, Dios también nos socorre y nos favorece de una manera abundante.
1: Ay, padre, yo recuerdo una vez que le dije a mi hijo... mi hijo tenía un problema con un amigo, ¿verdad? Y ya le digo, mi amor, le dije, hay una manera de acabar con tu enemigo. Y ya me dice, sí, mamá. Y le digo, sí, haciéndolo tu amigo. Exacto. Ay, mamá, eso lo escuché en mi caricatura favorita. No, no es de tu caricatura. Esa frase es de Jesucristo. Le digo. Es el cristiano. Sí. Mi querido hermano, tenemos ya la siguiente llamada. Marianita, ¿cómo estás? Bonito día.
3: Buenos días.
1: Mi reina, bonito Gracias. Día. Qué gusto tenerte, mi querida Marianita. Platícanos de qué manera Dios nuestro Señor te ha bendecido el día de hoy y qué le quieres decir a tu padre bueno.
3: Bueno, pues con un día más de vida.
1: Muy bien, un día
3: más
1: chula.
3: De vida que me ha dado, porque amanecí con vida, también mi esposo, mis hijos, que tengo dos. Y estamos aquí. para darle gracias a Dios por todo lo que me ha dado. Bueno, hasta por las enfermedades que tengo, ya ves que siempre le doy gracias. Le doy gracias porque tengo cáncer, tengo trombosis, y aquí estoy. Pero le doy gracias por todo. Así que, y nada más.
1: Ay, así es, mi querida amiguita. Muchísimas gracias por tu llamada, como siempre.
2: El Salmo 32, en él nos dice el Señor, que los justos aclamen al Señor, es propio de los justos alabarlo. También hay una experiencia en la vida del Padre Pío, San Pío de Pietrelcina, que en cierta ocasión se encontró con un hombre que había sido informado de calumnias en contra de su esposa, de cierta infidelidad. Y este hombre, que no era creyente y que ahora sí él no sabe por qué, fue a San Giovanni Rotondo, donde estaba el Padre Pío, a acompañar a su esposa. Y él quería ver al Padre Pío, pero no con espíritu de fe, sino con todo lo contrario. Y al principio el Padre Pío, que también sabía leer las conciencias, le alcanzó a decir que se fuera, que él era un potencial asesino, porque era cierto que él quería asesinar a su esposa, este hombre, por celos injustificados. Y después de esta experiencia de este hombre con el Padre Pío, este hombre se dice que vagó por el monte y estuvo llorando por lo que iba a hacer, y se arrepintió y volvió con el Padre Pío y se confesó. Y después el Padre Pío le dijo, no han tenido hijos, ¿es así? Y le dijo, no, Padre Pío, ¿cómo es que lo sabe si usted no nos ha tratado? Obviamente sabemos ese don que tenía el Padre Pío. Y le dijo, si usted sigue en gracia de Dios, dentro de un año va a tener un hijo. Y así fue.
1: Ay, wow, Padre. Bueno, Padre, ¿usted no sabe algo de la sociedad de hoy? ¿O por qué dice puras cosas?
2: El Espíritu Santo.
1: Sí. ¿Usted no sabe algo, Padre? Así es, mi querido hermano. Dios nuestro Señor siempre da en el clavo, como dirían en mi pueblo. Y él, pues bueno, él junto con sus hijos hace maravillas, ¿verdad? Pero acuérdese que pues Dios nuestro Señor hace maravillas en su corazón, si usted está dispuesto, ¿verdad que sí? Tenemos la siguiente llamada. Ella es María de Los Ángeles, que nos habla desde Sinaloa. Bonito día, María de Los Ángeles, desde Sinaloa.
4: Bonito día, hermanita Sandy.
1: Qué gusto tenerla,
4: bonito,
1: mi querida.
4: Día al padre que la está acompañando.
2: Gracias, mi amor.
1: Mi Mari preciosa. Platícanos un poquito más de ti, mi Mari. ¿De qué manera Dios nuestro Señor te ha bendecido el día de hoy? ¿Y qué le quieres decir a tu padre bueno y a tu Santísima Madre?
4: Pues primero que nada, darle gracias por el don de la vida. Darle gracias en esta mañana muy especialmente. Te quiero dar gracias, mi buen Jesús, Padre Santísimo, por los 61 años que nos estás regalando a mi esposo y a mí de matrimonio. Wow. Te doy gracias por los 8 hijos que nos has regalado, mi Señor. Gracias, mi Señor. A lo largo de este matrimonio, tus bendiciones siempre han estado con nosotros. Ha habido problemas, enfermedades, pero aquí estamos con tu mano, detenidos, amarrados a tu divino corazón. Adelante, Señor. Gracias, mi Señor. Te alabo y te bendigo, mi Señor, y te doy gracias por esta familia hermosa que me has dado, por el trabajo de mis hijos, por sus estudios, y que pues ahí la llevan ellos también, en la barca, como les digo yo, mi hijo, a mis hijos, ya están en la barca, adelante, y no se lo rajen, porque aprendan de sus padres, que 61 años le dicen. Bendito sea mi Señor, te alabo, te bendigo. Así gracias, es. Amén, amén, amén.
2: Para nuestra hermana María y para todos los hermanos que siguen esta cadena de amor, del Salmo 32 también, sincera es la palabra del Señor y todas sus acciones son leales. Hay otra experiencia en la vida de otro santo, pero se dice relacionado con este santo, de un hombre en el norte del estado de Jalisco propiamente en el municipio de Totatiche, Jalisco, a finales del siglo XVIII, un hombre llamado Rafael Jara. Se dice que era un pastor, él tenía ganados, ovejas, pero por la noche se dedicaba a robar animalitos de otros lugares a las cercanías. Y él tejía una prenda de algodón con la cual se cubría para que quedara en incógnito, pero después se dieron cuenta que él era el ladrón. Dale. Pero después él se arrepintió, después fue muy, muy próspero en una industria de tejido de lana y este señor Rafael Jara, que llegó a convertirse, llegó a ser después un hombre de bien, es el abuelo materno de San Cristóbal Magallanes.
1: ¡Wow!
2: Nuestro santo mártir.
1: ¡Wow, padre! De verdad, usted, híjole, trae puras experiencias bonitas para platicar aquí, padre. Muchas gracias.
2: Se dice que santos hacen santos.
1: Así es. Fíjese, así es. Padre, como un sí de una persona puede bendecir a sus familiares, ¿verdad?
2: Exacto.
1: Mi querido hermano, dele su sí, independientemente en la etapa de su vida en que se encuentre. Tenemos ya la siguiente llamada. Bonito día.
5: Buenos días, hermanita.
1: Buenos días, mi amor. ¿Cómo está? Qué gusto. ¿Cómo se llama?
5: Bien, bien, bien, bien. Aquí agradeciéndole a Dios.
1: ¿Cómo está, mi reina? ¿Cómo se llama? Platíqueme de dónde nos marca.
5: Me llamo Alicia y me llamo de Valle de Bravo.
1: ¿Lupe?
5: De Valle de Bravo.
1: De Valle de Bravo. Alicia, de Valle de Bravo. ¿Cómo está? Ay, mi querida Alicia, qué gusto tenerte aquí en tu programa Cadena de Amor. En esta cadena que hacemos todos. Mi querida amiguita, platícanos de qué manera Dios nuestro Señor te ha bendecido el día de hoy y qué le quieres decir a tu padre bueno, de tu hermosísima madre María.
5: El día de hoy le agradezco muchísimo a Dios que Dios me dio licencia de amanecer con bien y le doy gracias a mi Padre Dios porque tanto que le he pedido de mi sanación, de mis rodillas, de mis pies, que he visto las maravillas que hace mi Dios y mi Madre Santísima, que tanto abogué por ella. Ella es la intercesora de nosotros. Ella le platica a su hijo lo que tenemos y le ruega a él que nos cure. Y pues le tengo que agradecer mucho a él que, pues, que está aquí con nosotros día y noche y no nunca nos abandona y no nos deja, Señor Jesús. Le agradezco a mi Padre por el alimento que nos pone en nuestra mesa, por las fuerzas que nos da, que por todo, Padre Dios, te agradezco todo, Señor, lo que tú me das y perdonen mis pecados, si he cometido algún pecado grave, Señor, te pido que me perdones, mi Padre Dios, porque tú eres el único que puedo, o sea, que puedo contar contigo, Señor. No hay más Dios más que tú, eres un Dios vivo, un Dios que tú todo lo sabes, todo ves lo que nosotros tenemos. Te pido, Señor, que restaures mis huesos, Señor, que restaures todo lo que tengo en el estómago, Señor, un dolor que te da en el hígado, Señor, que tú, Señor, me ayudes y me protejas, Señor, protejas a todos mis hijos, a mi familia, a mi pareja, Señor, que les des muchas fuerzas para que él pueda trabajar y traiga el pan de cada día aquí a mi hogar, Señor. Y también te pido, mi Dios, que nos des muchas fuerzas, Padre mío, que no nomás te busquemos cuando duro, cuando te necesitamos, simplemente cuando tú estás en todo el tiempo, Señor. Yo te adoro, te amo, Señor, porque he visto las maravillas que has hecho conmigo, Señor. Por eso, Señor, yo sé que tú eres un hombre vivo, Señor. No hay más que Dios, más que refugiarme a ti. Yo me refugio en ti, Padre Dios, porque tú eres el único que me escucha, el único que contigo cuento, Señor, lo que me pasa y lo que no me pasa, Señor. Siempre te digo mis problemas, Señor, porque tú me escuchas, Padre mío. No nomás te busquemos cuando necesitemos y te hagamos a un lado, Señor. Siempre estás en mí, en mi corazón, en mi hogar, Señor. Te agradezco mucho por este 64 años que voy a cumplir el 23 de junio, Señor. Te doy gracias, Señor, por esta vida que tú me das, que tú me has dado, Señor, me has prestado, Señor. Señor Jesús, mi hijo se murió hace 3 años, Señor. Te lo entregué en tus manos. No te lo entregué como tú querías. Simplemente, Señor, te lo entregué a ti, Señor. Perdóname porque no lo supe educar, Señor. Te pido perdón, Señor. Así como me lo dices, Señor, no lo supe educar. Pero solamente tú sabes por qué me lo quitaste, Señor. ¿Por qué? Porque yo te lo entregué en tus santísimas manos. Porque no tenemos los hijos dados, sino prestados, Señor. A la hora que tú quieras quitárnoslos, nos los quitas, Señor. Pero ahora sí que no supe educarlo, Señor. Perdóname, Señor, por eso, Señor. Pero te pido mucho perdón, Señor Jesús. Amén y amén.
1: Preciosa.
2: También del Salmo 32 dice el Señor, cuida el Señor de aquellos que lo temen y en su bondad confían. También nuestra hermana Alicia manifestó esto que es muy importante, que en la oración no solamente hay que pedir a Dios, también hay que saber agradecer en todo momento. Y también nos manifiesta ella esa confianza en Dios. Cuando una persona manifiesta de una manera muy segura en la confianza en Dios, es un aliciente para nosotros, si es que tal vez tenemos debilidad en nuestra fe, sí. Para que nosotros, como lo dice también el apóstol Santiago en su carta, en los primeros versículos, el que crea no tener fe, que se la pida al Señor. Por eso, cuida el Señor de aquellos que lo temen y en su bondad confían.
1: Ay, Padre, gracias. Gracias por todas esas palabras que en realidad necesitamos en nuestro día con día, porque mire, como iniciamos el programa, ¿verdad? A veces le queremos regatear a Dios nuestro Señor, mi querido hermano. O sea, pensamos que nosotros le hacemos un favor al acercarnos a Él, al llevarle una veladora, a ir a visitarlo a su casa. Pero no, mi querido hermano, la verdad es que Él es el que nos está haciendo el favor a nosotros, porque Él es el que nos da paz, Él es el que nos da fortaleza, Él es el que nos brinda su amor. Nomás nosotros tenemos que decirle que sí ya, pero no le estamos haciendo ningún favor. Él nos está haciendo un favor a nosotros,
2: exactamente,
1: ¿verdad?
2: Exactamente, así es, Cindy, así es.
1: Y tenemos ya la siguiente llamada. Bonito día. Bonito día, mis queridos amigos. Buenos días, anímense. Bonito día.
6: Buenos días.
1: Buenos días, ¿cómo está mi chayito chula?
6: Bien, ¿y ustedes?
2: Muy bien,
1: mi reina, qué gusto. Platícanos un poquito más, mi querida Chayito, ¿cómo está Tepa? ¿De qué manera Dios nuestro Señor te ha bendecido el día de hoy?
6: Tepa está bien hermoso.
1: ¿Y qué le quieres decir a tu padre bueno, mi reina?
6: Sí, gracias, la quiero mucho, está ahí el padrecito.
1: Ay, nosotros también, claro. Mi chula.
6: Buenos días, papá Dios. Quiero pedirle por la señorita Sandy y el padrecito Álvaro, que me los cuide con su manto bendito, papá Dios, y por todos los de María Visión. Quiero pedir por la salud de mi amiga Maguito, que está en el seguro desde el viernes y no se le quita un dolor que trae. Ya la extraño, mi Maguito. Quiero pedir por mis hijos y mis nietos, sus dos nietos que se están portando mal, papá Dios, usted ya sabe cuáles son. Le pido por ellos, papá Dios, que no me hagan sufrir a mis hijas. Y le pido por todos los agonizantes y le estoy rezando sus mil Jesús todos los días, papá Dios, por todo el universo, vivos y difuntos. Y muchas gracias, papá Dios. Dice Lupita que lo quiere hasta el corazón. Yo también lo amo mucho, papá Dios, y a mamita María, papá San José. Amén, amén, amén.
2: Para nuestra hermana Chayito y para todos los hermanos que siguen esta señal de María Visión, el Evangelio según San Juan, capítulo 14, versículo 6, dice el Señor, yo soy el camino, la verdad y la vida. Nadie va al Padre si no es por mí, dice el Señor. Dice San Vicente de Paul, él comparte su siguiente experiencia. En mi juventud me di cuenta de que yo tenía un carácter amargo y duro y que con ese modo de ser carente de amabilidad iba a hacer más mal que bien en mi apostolado. Entonces me dediqué a pedirle a Dios que me concediera bondad, amabilidad y buen trato para con los demás. Y tengo que reconocer que mi oración ha sido bastante escuchada. Así también esa oración que pide por su familia, hermana Chayito, para que se dé en ella una mejor disposición para convivir unos con otros, se la va a dar, así como se la dio nuestro buen Dios por su oración a San Vicente. A San Vicente, que va de acorde a esto, o va acorde a esto que escuchamos de la palabra de Dios. Yo soy el camino, la verdad y la vida, nadie va al Padre si no es por mí.
1: Así es, mi querido hermano. Entonces, ¿qué hubo? ¿Quién recibe más cuando nos acercamos a Él? Dios es Dios y Él no deja de ser Dios sin nosotros, ¿verdad? Pero nosotros no somos nada sin Él, mi querido hermano, mi querida hermana. Y queremos pedirle a Chayito, por favor, que pida por Alicia. Alicia, que pida por María de los Ángeles. María de los Ángeles, que pida por Marianita. Y Marianita, que pida por nuestra querida amiga María de la Luz Zamudio. Y a Lucecita, pues, que pida por la última persona que habló en el, programa de las 9 de la mañana y desde Miami, ¿verdad? Y a usted le pedimos también que ore por todas aquellas personas que nos hacen el favor de depositar su necesidad y su intención en esta cadena de oración de María Visión. Mire, yo sé que no son todos los nombres, pero queremos compartir con usted algunas de las personas que nos hacen el honor de depositar su intención aquí en la cadena de oración.
2: Vamos a orar por Mildred Judith Cahuec de Guatemala, por la niña Hilda Íñigo Casas, que va a ser intervenida quirúrgicamente, por Lidia Barajas y Guadalupe Saru de Coahuila, por Carlos García Gaitán y Valentín Hernández, por las necesidades de David Elías Alcalá y Mariana Fernández, por las necesidades de la familia Reyes Ruiz y Ruiz Guerra, por Melisandra Velasco y toda su familia, por Nahum Ismael y Antonio Bustamante, Rafael Jiménez y Arlet Fernández, por la salud del niño Marcos Gabriel Jiménez, por Amadeo Bustamante y Miguel Sunsin.
1: Gracias, Padre, por todas las personas que nos ven en Facebook, por Tenchis, por Mago. Gracias a todos ustedes por estar aquí con nosotros. Vamos a irnos a la oración de consagración a los corazones inmaculados de Jesús y María.
7: Oración de consagración a los corazones de Jesús y María. Santísimos corazones de Jesús y María, unidos en el amor perfecto, como nos miráis con misericordia y cariño, consagramos nuestros corazones, nuestras vidas y nuestras familias a vosotros. Que nuestro hogar sea lleno de gozo. Que el afecto sincero, la paciencia, la tolerancia y el respeto mutuo sean dados libremente a todos. Que nuestras oraciones incluyan las necesidades de los otros, no solamente las nuestras. Sagrados corazones de Jesús y María, escuchad nuestra oración. Amén.
2: Hermanos, vamos a agradecer esta oportunidad que nos dio hoy el Señor de compartir esta cadena de amor. Teniendo en cuenta el Evangelio de hoy, hermanos, honrar y adorar, bendecir a Dios, no por lo que principalmente podamos recibir de Él, sino por ser quien es Él, porque es nuestro Dios. Que así sea, hermanos, en nosotros, y sin esperar algo a cambio, siempre va a venir algo bueno para nosotros, algo conveniente, si nosotros nos reconocemos como tal, que debemos vivir en esa unión con Dios, sabiendo que Él es la fuente de todo bien y también el sentido de nuestro existir.
1: Ay, gracias, Padre. Y regálanos la bendición de Dios nuestro Señor, Padre Álvaro, por favor.
2: El Señor esté con ustedes.
1: Y con su espíritu.
2: La bendición de Dios Todopoderoso, Padre, Hijo y Espíritu Santo, descienda sobre ustedes, les acompañe siempre. Amén.
1: Amén. Gracias, Padre Álvaro, por haber estado aquí con nosotros. Gracias a usted por su valioso tiempo. Yo soy su amiga Sandy Jiménez y le digo hasta la próxima. Este fue su programa, Cadena de Amor, esta cadena que hacemos todos. Hasta la próxima.

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1: Queridos hijos, el veneno del egoísmo y del odio reina en los corazones humanos y por eso no tienen paz. Los invito, hijitos, sean amor y mis manos extendidas hacia todos aquellos con quienes se encuentren. En humildad, oren por la paz y trabajen por la reconciliación entre los hombres, para que cada ser humano esté bien en la tierra. Gracias por haber respondido a mi llamado.

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Le saludamos desde este centro de reinserción social femenil de Cieneguilla, Zacatecas. Estamos aquí juntamente con la Caravana por la Paz que nos trae el canal católico de María Visión, queriendo llevar la esperanza a todos los corazones, principalmente hoy en este día a ustedes, mujeres privadas de libertad. Les saludamos y le invitamos a recibirlo con el alma, con su mente y su corazón, poniendo en el corazón de Jesús todo aquello que ustedes sufren en silencio, todo aquello que ustedes viven hacia el interior de este centro y sobre todo en el encuentro cuando lo tienen con su familia. Pedimos a Dios por ustedes y les invitamos a todas las personas que se unan en esta oración por la paz en nuestro estado de Zacatecas, por la paz en nuestro país y en el mundo. Y sobre todo les encomendamos la oración para estas hermanas nuestras. Que Dios les bendiga. Bienvenidos a esta caravana por la paz.

Viva Cristo Rey, Santa María de Guadalupe. Ven, Espíritu Santo, llena nuestros corazones y enciende en nosotros el fuego de tu amor. Envía, Señor, tu Espíritu y se renovará la paz de la tierra. Ser el testimonio vivo de fe para con nuestros hermanos. Nosotros nos hemos convertido también, de alguna manera, en misioneros. El Espíritu Santo, que tenemos la oportunidad de renovarnos, renovar cada año, pues que nos siga recordando eso, que somos misioneros, que el Espíritu Santo también nos envía a llevar la buena noticia a los demás, a compartir la palabra de Dios, a compartir nuestra fe también con los demás cristianos. Tenemos que seguir recordando que el Espíritu Santo ha sido muy fundamental en la vida de cada persona. El Espíritu Santo, el que impulsa a los apóstoles a llevar la buena palabra a los demás. Y salieron con valentía, salieron con entusiasmo, llevar la palabra de Dios. Pues que este gran acontecimiento que celebramos nosotros también, pues también sea una invitación también para que también nosotros llevemos la buena palabra, llevemos la palabra de Dios a los demás, sobre todo a nuestras familias, sobre todo en nuestros trabajos, en nuestros ambientes donde nos desenvolvamos. Que el Espíritu Santo siga siendo el que conduzca nuestra vida, el que nos anime para pues acercarnos a Dios. Que el Espíritu Santo siga encendiendo nuestros corazones.

0: Santa María Ana de Jesús Paredes, ruega por nosotros. Hola, ¿qué tal? Muy buenos días a todos. Mi nombre es Antonio Gutiérrez y les doy la más cordial bienvenida a este subprograma de Bienhechores. Un espacio donde compartimos con todos ustedes una pequeña parte de todo aquello que logramos hacer gracias a sus valiosas aportaciones, a sus oraciones también. Y en esta mañana me siento muy contento, muy bendecido, pues tengo una invitada de lujo, la Madre Adriana. ¿Cómo estás?
1: Muy bien, gracias. Estoy muy contenta de poder estar aquí con todos nuestros hermanos bienhechores.
0: Qué gusto tenerte por acá, Madre. Hay sin duda mucho que compartir, pero vamos a iniciar bien. Vamos a iniciar con una oración y enviando un saludo a algunos de nuestros queridos bienhechores que tanto apoyan esta bendita señal. Hoy oramos especialmente por Mirna Peralta León, Eudacia María Marta Pérez Pérez, Yolanda Becerra López, Soledad Rivas Marta, Armando García Méndez, María Elena Domínguez Moreno, Berta Díaz Espinosa, Anita Raquel Enríquez, María Cristina Vázquez Roséndez y Jorge Bustos Guzmán.
1: Vamos a poner todas sus intenciones en las manos de la Santísima Virgen María y vamos a ponernos en la presencia de nuestro Señor. En nombre del Padre, del Hijo y del Espíritu Santo. Amén. Virgen María de Guadalupe, Madre de Jesús y Madre nuestra, hoy te invocamos como la Virgen del servicio y de la pronta ayuda. Así como estuviste atenta a las necesidades en las bodas de Caná, te pedimos que mires con compasión nuestras necesidades y las de todos tus hijos. Enséñanos

0: nuestra escasez en abundancia. Que aprendamos de tu ejemplo a confiar en el poder y la misericordia de Dios y a vivir nuestra fe a través del servicio amoroso. Amén. En nombre del Padre, y del Hijo, y del Espíritu Santo. Amén.
1: Amén. Muchísimas gracias por esta hermosa oración.
0: Con mucho gusto para servir.
1: Y ya como estamos hablando de vida de oración, y este canal precisamente a eso se dedica, para nosotros es parte fundamental compartir con ustedes el santoral del día de hoy. Y hoy hablamos de la primer santa de Ecuador.
0: Así es, ella es Santa Mariana de Jesús Paredes, y como tú dices, es la primera santa de Ecuador, conocida también como la Azucena de Quito. Ella consagró su vida a Dios desde su propio hogar, dedicándose a la oración profunda y alfabetizar a niños indígenas y afrodescendientes. Su santidad alcanzó la cumbre en 1645, cuando Quito fue azotada por terremotos y una terrible peste. En un acto heroico, Mariana ofreció públicamente su vida a Dios a cambio del fin del sufrimiento de su pueblo. El cielo aceptó su ofrenda. Las catástrofes cesaron, pero la joven enfermó y murió a los pocos días, con solo 26 años. Su testimonio nos enseña que el amor verdadero se traduce en la disposición de cargar con los dolores de los demás. ¿Y pues cómo podemos imitarla hoy? Pues ofreciendo una pequeña incomodidad que tengamos en nuestro día, en la semana, o una tarea difícil por el bienestar de alguien que esté sufriendo de nuestra comunidad o de nuestra familia. También no necesitamos ir muy lejos para rezar, podemos hacerlo en un espacio de nuestra casa, en silencio para encontrarnos con Dios. Y también dedicar unos minutos especiales de oración pidiendo un corazón puro y generoso que sepa florecer allí donde Dios nos ha plantado. Así que hoy especialmente a Santa Mariana de Jesús le pedimos que interceda por nosotros.
1: Así es, muchísimas gracias, Madre, por compartirnos este valioso santoral.
0: Es muy enriquecedor.
1: Claro que sí, tantos santos que hay, ¿verdad? Muchísimos, bastante. Afortunadamente, cada día.
0: Sí, sí, bastantes y con espiritualidades diferentes.
1: Claro que sí, y siempre recordándoles que cada momento pues es una oportunidad de santidad. Tu ministerio familiar, el ministerio del servicio en el que estés, ¿verdad? En tu comunidad parroquial, incluso tu trabajo del día a día. Nos podemos santificar, claro, poniendo al servicio de nuestro Señor cada una de nuestras acciones. Y una de las formas en las que buscamos la santidad precisamente son las procesiones, las peregrinaciones. Queremos compartir con ustedes este hermoso testimonio ahora de parte de un seminarista. Él es Víctor Hugo Neri, que nos platica desde Guerrero cómo se recibió la caravana por la paz. ¿Qué te parece si lo vemos?
0: Vamos a verlo.

Hola, ¿qué tal? Mi nombre es Víctor Hugo Neri Velázquez, seminarista de cuarto de teología en la diócesis Chilpancingo, Chilapa, en el estado de Guerrero. Nos encontramos en la parroquia de la Inmaculada Concepción, en la ciudad de Iguala, Guerrero, cuna de la bandera. Les vamos a hablar sobre el Sagrado Corazón, sobre la devoción del Sagrado Corazón de Jesús. Jesús, verdadero Dios y verdadero hombre, pues nos ha amado hasta el extremo, y eso se expresa en su muerte, en su pasión y en su resurrección para redimirnos. Y en cambio de nosotros, de sus hijos, del pueblo, pues ha recibido ingratitudes. Nos invita primero a imitarlo, desagraviar tantos errores, tantos pecados que hemos cometido contra él, y también nos invita a amarlo en la Santa Eucaristía, la expresión de su amor.

Bien, pues esa es una breve catequesis sobre el Sagrado Corazón de Jesús. Si nosotros le tenemos devoción al Sagrado Corazón de Jesús, pues podemos tener esa gran dicha de morir sin ningún pecado mortal. Pues bueno, me despido. Saludos a todos desde la cuna de la bandera en Iringuala de la Independencia.

0: esta comunidad tan hermosa que acogió la Antorcha por la Paz.
1: Así es, la verdad siempre nos da mucho gusto poder escuchar los testimonios. La gente habla para pedir la antorcha y cuando vemos los testimonios pues da mucha alegría saber que siempre hay un corazón dispuesto a recibir el propio corazón del Sagrado Corazón, ¿verdad?
0: Claro que sí, les invitamos a comunicarse con nosotros para que podamos ir a visitarlos a sus comunidades. Nos da muchísimo gusto y les recordamos que todo esto es gracias a sus valiosos donativos. Y ya hablando de donativos, ¿sabían ustedes que pueden donar también comida para aquellos que más lo necesitan? Con ustedes, nuestra campaña de despensas. Esta hermosa forma de hacer caridad para aquellos que tienen hambre. Nadie es tan pobre que no tenga algo que dar, ¿verdad? Entonces, si tienes alimentos no perecederos y gustas apoyar esta causa tan hermosa, te invitamos a comunicarte a nuestro call center 33 3770 1800, donde probablemente te va a contestar la madre.
1: Tal vez. La verdad, los invitamos siempre a ser bienhechores. Y a veces uno no tiene como mucho que dar o creemos que no tenemos. Entonces, la despensa, la verdad, es algo básico, como tú dices, algo que podemos dar, algo pequeño, porque entre todos, pues ya se forma algo, ¿verdad? A lo mejor yo tengo poquito, alguien más, y ya se forma una despensa. Y créanme que siempre las personas que lo reciben pues están muy agradecidas porque siempre es alguien más necesitado que nosotros. Así que los invitamos a ser bienhechores a través de las despensas.
0: Claro que sí. Y ya de paso, además de que nos da muchísimo gusto apoyar en esta obra de caridad tan hermosa, también nos da muchísimo gusto cuando vienen a visitarnos aquí a nuestras instalaciones en la bendita señal de María Visión. Y precisamente el día de hoy queremos enviarle un saludo muy cordial y un abrazo en Cristo nuestro Señor a María del Rosario Martínez, que vino desde Monterrey, Nuevo León, hoy en esta primera visita que hizo a esta bendita señal. Ahora sí que se vive la misa muy diferente a través de la pantalla que viniendo aquí. Así que nos da muchísimo gusto. El gusto de recibirla, precisamente nos tomamos esa hermosa fotografía aquí en la entrada con nuestras letras de María Visión. Así que un saludo para usted y para su familia, están en nuestras oraciones.
1: Así es, muchas gracias por venir, la verdad se dan el tiempo de venir hasta acá, los agradecemos mucho. Nos da mucha alegría verlos porque ustedes se ponen muy contentos. Uno recibe las llamadas de muchas personas, pero ya verlos aquí es diferente.
0: Claro que sí. Y ya de paso, antes de despedirnos, queremos enviarle un saludo a nuestros queridos amigos de Italia, allá donde hay tantas cosas. La Santa Sede, por supuesto, en Francia, ¿verdad? Está, por ejemplo, la Catedral de Notre Dame, este templo gótico tan famoso, ¿verdad? Y también, por supuesto, pues les recordamos que la bendita señal de María Visión es internacional y precisamente tenemos una sede allá.
1: Así es, y vamos a poner en la presencia de nuestro Señor para hacer la oración para empezar la misa. En nombre del Padre, del Hijo y del Espíritu Santo. Amén. Señor, concédenos poder participar con verdadero amor, atención y piedad de esta Eucaristía, que te ofrecemos primero para adorarte y agradecerte todos los beneficios que nos has hecho. Segundo, para pedirte perdón de nuestros pecados y los de todos los hombres. Tercero, para suplicarte las gracias que son necesarias para nuestra vida y para este día en concreto. Te pedimos especialmente por las necesidades de todas las personas que viven en Italia. Concédenos, Señor, asistir a esta misa con los mismos sentimientos de amor y piedad de tu madre al pie de la cruz, con el espíritu y fervor con que la vivieron los santos. Te suplicamos que nos ayudes a prepararnos para recibirte dignamente lo mejor que podamos. Amén. En nombre del Padre, y del Hijo y del Espíritu Santo. Amén.
0: Amén. Muchísimas gracias, Madre, por compartirnos tanto. Gracias por esta oración.
1: Nos da mucho gusto, me da mucho gusto poder estar aquí. Muchas gracias a todos nuestros bienhechores.
0: Nos vemos en un próximo programa de Bienhechores.

Que toda criatura bendiga y glorifique a María, la obra maestra de las manos de Dios, porque ella es la obra maestra de las manos de Dios, tanto en el orden de la gracia como en el de la gloria.

sido infundido en nuestros corazones por el Espíritu Santo que habita en nosotros. Aleluya. Hermanos, que la gracia de nuestro Señor Jesucristo permanezca siempre con nosotros, para que celebremos con fe y devoción su santo sacrificio, la Eucaristía, desde la Capilla Jesucristo Rey de la Paz en Zapopan, Jalisco, México. Hoy martes 26 de mayo del 2026, memoria de San Felipe Neri, presbítero, tiempo de gracia y conversión por el triunfo del Inmaculado Corazón de María y el reinado de Cristo. Dios nos ha mirado con amor y misericordia y nos ha elegido para proclamar por el camino que ya se acerca el reino de los cielos, para ir en busca de las ovejas perdidas y regresarlas a su redil. En su nombre hemos recibido esta gran misión y en su nombre seremos portadores de la paz y la verdad que desea que la humanidad conozca. Al escuchar el llamado de Dios, renuncio a todo lo que me impide ser su discípulo. Abro mi corazón, mi mente y todo mi ser a sus enseñanzas y me dispongo a hacer su voluntad. El verdadero discípulo se prepara para practicar el servicio y la caridad con el prójimo. Esta preparación comienza con la oración, se robustece con la evangelización, culmina en la contemplación y adoración ante nuestro Señor. Damos nuestro agradecimiento al sacerdote Arturo Velázquez Rivas, de la parroquia Santo Dubiges, en Guadalajara, quien preside nuestra Eucaristía. Esta celebración la ofrecemos por todos nuestros bienhechores, por el personal de María Visión, por ustedes que siguen esta bendita señal y por ustedes que nos acompañan aquí en la capilla. Pedimos por la salud de Ricardo Loreto, Graciela Goyaznava, Elisa Alcalá Kitsamán, Carmen Margarita Chávez, Rosalina Aguado, Ricardo Chávez, Raúl y Elvira Zárate, Hilario Rodríguez, Rosa Guadalupe y Carmen Arias, Héctor, Rosa y Sara Rodríguez, Leticia Rodríguez Arias, Fernando y Marisol López, Francisco Solares, Pablo de Jesús Ramírez, Gerardo Samuel y su familia, Consuelo Reyes López, Raúl Ignacio Vizcano Flores, Martín Orozco Ávila, Lupita Breña y familia, José de Jesús Hermosillo, Manuel Alejandro Estrada, Vianey Jurado, Carmina y Joaquín, Gabriel Cheda Reyes, Teresita Reyes Castañeda, María Dolores Hernández Lomelí, Raúl Domínguez Flores, María Gloria Nava Zambrano, Felipe de la Cruz Maldonado, María Teresa Tinoco Llamas, María Tinoco Lamas, María Soledad Sepúlveda, Marisela Sepúlveda, Irma Bañuelos Medina, Emilio Criollo Ross y por todos nuestros enfermos. Pedimos por las necesidades de la familia María Visión, las familias de León Becerra, Lemos Birruete, Rodríguez Farías, Vadillo Cárdenas, Cruz Tinoco, Partida Gutiérrez, Gutiérrez Pimienta, Medina Gutiérrez, Gutiérrez Flores, Ramírez Mora, Ramírez Hurtado, Mora Valdominos, Guerra Pantoja, Francisco Javier Valdivier, Filomena Frías Rivera, Juana Rosa María, Juana Rosa María Guzmán, María Alejandra Acosta Romero, José Antonio Murey Pérez, Midia Páez Serna, Jorge Segura Torres y familia, Alicia Enríquez Laureano, Berta Aguirre Álvarez, José Francisco Medina Sepúlveda, Virginia Chávez Mejía, María Guadalupe Rodríguez, Victoria Onofre Flores, María Flores y Amalia, María del Refugio y familia, familia Aguilar Linares, Simón Becerra Farías, Gloria Gómez, Ignacio Cruz Alcaraz, Francisca Navarrete Zúñiga, Vianel Marín Navarrete, familia Orozco López, Pablo Antonio Ibarria, familia Morales Urreta, familia Ortiz González, Antonio Ibarra, Marta Pelayo Aro y familia, Juanita Fuentes y familia, Ricardo Vilchis y familia, Ramona Chávez y familia, Guillermo Bermejo y familia, familia Plasencia Sánchez, Hortensia Tirado Sánchez y pedimos por la paz de México y del mundo.
Pedimos por los que cumplen años, agradeciendo el don de la vida. Carla Victoria Hernández Cruz, María del Carmen Bojorquez Gutiérrez, Pablo Vázquez González, Gabriel López, Mónica Mariel, Teresita Barragán, Roberto Díaz Suárez, Abel Oliva Rodríguez. Damos gracias al Señor por los 52 años de vida matrimonial de Gabriel y Fanny. Pedimos por los difuntos Martín Guillermo Hernández Álvarez, Laura Judith Martínez, Máxima Gómez Núñez, Rosalía Olira Caribay, María Arellano López, Mavi Juana Alcalá González, Santiago Contreras Amezcua, Santiago Contreras Alcalá, María Guadalupe Cruz Sandoval, Germano Chendal Celoilo, Germano Luigi Chedai Reyes, Enedina Arellano López, Leobardo Reynoso Vilchis, María Elena Gasca Valderas, Arturo Sepúlveda Orozco, Olivia Cerda Amezcua, Irma Bañuelos, familia Pimienta Inda, Bautista Salazar, Inda Silva, Susano Malfombo Reyes, presbítero Alejandro Carmona, Irene Rodríguez, José García, Norma Patricia Castellanos, Roberto Ramírez Mesa, María Cruz Tapia, José Armando Barragán, José González Castillo, Pablo Muñoz, y pedimos por las almas del purgatorio. Señor Jesús, enséñanos a amar y a servir a los demás. Nos ponemos de pie.

0: En el nombre del Padre, y del Hijo, y del Espíritu Santo,
1: amén.
0: La gracia, paz y alegría de la resurrección de Cristo y que nos ha traído el Espíritu Santo, que esté con todos ustedes. Buenos días a todos. Y un abrazo a todos más para allá. Buenas tardes y buenas noches al mundo entero, de parte de este Instituto Santo, ¿verdad?, del Evangelio, que llega a la palabra al mundo entero, pero que nos llegue al corazón. Pues estamos aquí. Encomendemos nuestras familias, vivos, difuntos, difuntos de pie. ¿Cuáles son los difuntos de pie? Pues los que no quieren a Dios, los muertos en vida, que no quieren acercarse a Dios. ¿Y cuántos tenemos así, ¿verdad? Que nosotros no lo seamos? Difuntos en vida teniendo al Señor resucitado, al que nos da el Espíritu, que nos da la vida. Por eso pidamos perdón, pido por sus familias. ¿Algunos han venido de fuera de la ciudad?
2: Sí.
0: ¿De dónde?
2: Manzanillo.
0: ¿De dónde?
2: Manzanillo.
0: Manzanillo, oh, la bonita costa.
2: De
0: Tepa, oh, de por atende mi rumbo. Pues de allá y de acá y demás, ahí de todos ustedes, ¿eh? Pongan sus familias con su corazón en el altar. Pidamos perdón de nuestras faltas. Señor, apiádate de nosotros. Muéstranos, Señor, tu misericordia. Dios Todopoderoso, tenga misericordia de nosotros. A todos nos perdona los pecados y nos lleve a la vida eterna. Señor, porque tú eres misericordioso, Señor, ten piedad de nosotros. Cristo, que clavado en la cruz borraste nuestros pecados, Cristo, ten piedad de nosotros. Señor, que tú nos dices, hay más alegría en el cielo por un pecador que se arrepiente. Danos ese arrepentimiento, queremos dar alegría al cielo. Señor, ten piedad de nosotros. Oremos. Dios nuestro, que nunca dejas de glorificar la santidad de aquellos siervos tuyos que te son fieles, haz que el fuego del Espíritu Santo nos encienda en aquel mismo ardor que tan maravillosamente inflamó el corazón de San Felipe Neri. Te lo pedimos todo por Cristo nuestro Señor.
1: Amén.
0: Sentados, escuchemos la palabra.

0: Lectura de la primera carta del apóstol San Pedro. Hermanos, los profetas, cuando predijeron la gracia destinada a ustedes, investigaron profundamente acerca de la salvación de ustedes. Ellos trataron de descubrir en qué tiempo y en qué circunstancias se habrían de verificar las indicaciones que el Espíritu de Cristo, que moraba entre ellos, les había revelado sobre los sufrimientos de Cristo y el triunfo glorioso que lo seguiría. Pero se les dio a conocer que ellos no verían lo que profetizaban, sino que estaba reservado para nosotros. Todo esto les ha sido anunciado ahora a ustedes, por medio de aquellos que les han predicado el Evangelio con la fuerza del Espíritu Santo, enviado del cielo, y ciertamente es algo que los ángeles anhelan contemplar. Por eso, viviendo siempre atentos y vigilantes, pongan toda su esperanza en la gracia que les va a traer la manifestación gloriosa de Jesucristo. Como hijos obedientes, no vivan conforme a las pasiones que tenían antes, en el tiempo de su ignorancia. Al contrario, así como es santo el que los llamó, sean también ustedes santos en toda su conducta, pues la Escritura dice, sean santos, porque yo, el Señor, soy santo. Palabra de Dios.
1: Amén.

Cantemos al Señor un canto nuevo, pues ha hecho maravillas. Su diestra y su santo brazo le han dado la victoria.

El Señor ha dado a conocer su victoria y ha revelado a las naciones su justicia. Una vez más ha demostrado Dios su amor y su lealtad hacia Israel.

La tierra entera ha contemplado la victoria de nuestro Dios. Que todos los pueblos y naciones aclamen con júbilo al Señor.

Te doy gracias, Padre, Señor del cielo y de la tierra, porque has revelado los misterios del reino a la gente sencilla.

0: Lectura del Santo Evangelio según San Marcos.
1: Gloria a ti, Señor.
0: En aquel tiempo, Pedro le dijo a Jesús: Señor, ya ves que nosotros lo hemos dejado todo para seguirte. Jesús le respondió: Yo les aseguro, nadie que haya dejado casa, o hermanos, o hermanas, o padre, o madre, o hijos, o tierras, por mí y por el Evangelio, dejará de recibir en esta vida el 100 por 1 en casas, hermanos, hermanas, madres, hijos, tierras, junto con persecuciones, y en el otro mundo, la vida eterna. Y muchos que ahora son los primeros, serán los últimos. Y muchos que ahora son los últimos, serán los primeros.

Tomen asiento, por favor. Qué bonita advertencia nos hace la palabra de Dios. Qué hermosas propuestas y qué hermosos anuncios. De la primera lectura nos dice los hechos. Como los profetas, cientos de años antes de Cristo, estaban anunciando la gracia, la salvación. La anunciaron, pero ellos no iban a alcanzar a llegar a conocer esa gracia, es decir, la venida de Cristo, la llegada de Cristo el Redentor. Anunciaron cientos de años el Mesías, pero ellos sabían que ellos no iban a ver el Mesías. Lo anunciaban para generaciones futuras, para nosotros. Ahora nosotros, pues tampoco nos tocó ver ese nacimiento del Mesías, pero ya nos tocó la época nueva del nacimiento de la gracia del Mesías con nosotros, de la madre del Mesías con nosotros, de la salvación de la institución de la iglesia ya con nosotros. Ya nos tocó este privilegio, este regalo que lo tenemos, del que estamos participando ahorita. Y dice la palabra, hasta los ángeles lo envidiaban para esta época. Imagínense tener a Cristo entre nosotros. Hay que pedirle mucha fe para que le creamos. ¡Qué maravilla! Tener a Cristo con nosotros. Tener a Cristo en la mesa para alimentarnos nosotros. Dice, los ángeles hasta envidiaban aquella época, de aquel tiempo, el de estar ahora. Y ahora nosotros sí lo tenemos, pero hay que pedirles fe, sino como si no nos hubiera llegado. Y curioso, Pedro, aún estando con Cristo, conviviendo con Él, y sabía que el Señor los invitaba, pero todavía estaba medio desorientado el pobre, le dice, hablando por todos, oye Señor, tú ves que nosotros dejamos todo para seguirte. ¿Cuál va a ser nuestro negocio? ¿A qué le tiramos? Dejamos casa, vamos a perder la casa. Dejamos papás, vamos a perder los papás. Dejamos hijos, vamos a perder los hijos. Dejamos tierras, vamos a perderlo todo. Señor, ¿a qué le estamos tirando contigo? Algo parecido sucede también nosotros a lo mejor cuando no tenemos fe. ¿A qué le tiramos? ¿A qué le estamos tirando? Y el Señor da la respuesta tan fecunda, tan fuerte, tan hermosa, tan llena de esperanza. Mira, Pedrito, grábate bien. Todo aquel que haya dejado una casa recibirá 100 casas, el 100 por 1. Si deja papás, recibirá 100 papás. Es decir, seguridad, amor, ayuda de 100 papás. Si deja hijos, recibirá la ayuda, el amor, el cariño, más de 100 hijos. Entonces, todo lo que dejen de aquí en la tierra, recibirán el 100 por 1. Es decir, tú das 1, yo te doy 100 más. ¡Qué promesa tan hermosa! Como quien dice, y él no prometió la banca aquí de que pudiera defraudar, no. Él sí asegura. Pero ¿cuándo? ¿Dónde, Señor? En esta vida. En esta vida recibe ese amor, ese apoyo, esa ayuda.

es alegría, pero también va acompañado de persecuciones. Alerta también nos dice, como diciendo, prepárense, tengan la fuerza. Y de pilón, vida eterna. Fíjense nomás qué propuesta del Señor tan maravillosa. Los que dejen una cosa, reciben 100 de aquí y la gloria eterna que no tiene precio. Imaginémonos, por ejemplo, el gran testimonio, la Santísima Virgen, cuando el ángel llega a anunciarle, oye María, vas a ser la madre del Mesías, eres favorecida. Oye Gabrielito, yo soy virgen, prometí mi virginidad, mi castidad al Señor. No le dijo, déjala esa. No, acepta a Dios y te va a dar el doble. Mira, te va a dejar la virginidad, la santidad, y de regalo te va a dar la maternidad de Dios, el reino de los cielos, reina de los cielos. Pues imagínense que ella tampoco no lo entendía, pobrecita romana. Total que ella misma dijo, yo no entiendo tanto, soy esclava del Señor. José, San José, que ya se me fue, acá está don Josecito. Él, cuando vio aquella maravilla que María, su esposa, la prometida, iba a tener un hijo, y él cayó, pues en esa ignorancia muy, muy humana, ¿verdad? ¿Cómo que mi esposa va a tener un hijo y yo no he estado con ella, las cosas andan mal? El ángel le dice, a ver, Josecito, deja tu burra, tranquilo. Deja tu forma de pensar humano, ten fe, créele a Dios, créele a Dios. Lo que ha elegido, fíjate que María es la elegida entre todos los siglos como madre de Dios. José dice, no entiendo, pero pues, ahí está la burra, ahí que se quede, yo me quedo también aquí, a ver qué Dios dice. Ah, José puso la confianza en Dios, recibió a aquella esposa tan hermosa, aquel hijo de Dios, al hijo de Dios, la familia tan hermosa. Entonces Dios da más del 100 por 1 aquí y millones del por uno en el más allá. La gloria eterna sin precio. ¿A quién puede apreciar eso? Pudiéramos decir, mi hermano, mi hermana, tú que has dejado por Dios, cuántas veces pudiéramos a lo mejor interpretar negativamente a nuestro capricho, el que haya dejado papá, mamá, hermano, amigo, recibir el 100 por 1. Alguien podría decir, oye, mi hija dejó la familia por irse con el novio, ¿va a recibir qué? No, por mí, por el Evangelio, no por el mundo, ni por mundanidad, ni por baquetonadas. El que lo deje por mí, por el Evangelio. Oye, señora, que el fulano dejó a su esposa con su hijo, pero a lo mejor por irse hasta con otra, o ella por irse con otro, ¿qué va a recibir? No, el que lo deje por mí. No el que me traicione, ¿qué va a recibir? Pues infierno, la promesa de Satanás. Pero mi promesa es de evangelio, mi promesa es de salvación, mi promesa es de grandeza, mi promesa es de gloria aquí y allá. No los que dejen su misión, su compromiso por buscar las glorias solamente aquí, sin la de allá. Sin la de allá. Entonces, el ejemplo del Señor, de donde dice San Pablo, el Señor Cristo, siendo Dios, dejó su grandeza en el reino por venir con nosotros, humildito, humano. Pudiéramos decir, Él siendo el Señor de cielos y tierra del universo, hubiera nacido en un palacio. No, nació pobrecito en una pesebre rasposo, lleno de polvo, de basura, de animales y con pobreza y con frío, y es el Hijo de Dios. ¿Por qué lo haría así? Por amor. ¿Y hasta dónde llegó su amor? Hasta la cruz, hasta la cruz.

mayor delincuente. Qué difícil es entender tanto amor de Dios, ¿verdad? Qué difícil es entender tanto amor de Dios. Porque cualquiera de nosotros nos consideraríamos locos, ¿verdad? A veces no nos animamos a dejar una novela por el Santo Rosario. Hoy, si yo dejo la novela por el Rosario, ¿qué voy a recibir? Pues la promesa del Señor. Y a veces no nos animamos a dejar una novela por el Rosario. A veces no nos animamos a dejar. ¿Cuántas veces hay esto? Me ha tocado muchísimo en confesión. ¿Y cuántos? No fui a misa el domingo porque me llegó visita. ¿Quiere decir que la visita te aparta de Dios? ¿Tu familia, tus amigos te apartan de Dios? ¿Qué significa el dejar ahí? ¿Qué significa el dejar? Tengo un partido de fútbol. Uno, ¿cómo me voy a perder el partido de fútbol? Si gana, por decir algo, tu equipo, ¿qué ganas tú? Y si pierde, ¿qué pierdes? Y sin embargo, ¿pierdes a Dios? No cambio un partido de fútbol por Cristo. ¿Hasta dónde llegan nuestras tonterías? O en la visita. Mire, yo bendito sea Dios, mi mamá la recuerdo tanto que está en la gloria, porque tan buena mamá, ¿cómo no? Cuando llegaba a visita, ella bien segura, oigan, yo no he ido a misa, y decía yo, ¿verdad? ¿Alguien gusta acompañarme? Si no, se quedan aquí en su casa. Unos sí le acompañaban, otros que habían ido o no habían ido, como decía, quedaban ahí. Mi mamá no quedaba mal. Y sin embargo, qué bonita forma de cubrir. Ella como diciendo, yo tengo que ir con mi Dios, ¿verdad? ¿Alguien me acompaña? Se quedan aquí. ¿Y cuál era el problema? ¿Y cuántos? Ay, no, me llegó este fulano, fulano. Pues ni modo, yo tengo que atenderme ahorita mejor a este, pero Dios que se espere. Ahora, hay tantas misas, tantas formas, pero cuando no tenemos fe, como que decimos, qué bueno que llegaste porque ni quería ir a misa. Está lloviendo, está haciendo calor. Qué bueno que llegaste, como diciendo, de la que me libraste. A veces hasta allá llega nuestra tontería y hasta allá llega el torcer la mente de Satanás, que dice San Pablo, 2 Corintios, se viste de ángel de la luz, como para hacernos ver que donde hacemos mal, como que ahí está el bien. El que deja papá, mamá, hermanos, amigos, recibirá 100 veces más en esta vida, 100 veces más. Y de pilón, vida eterna, vida eterna. ¿Por qué no le hacemos ese trato al Señor? Piensen ustedes, ¿por qué están cerrados? Ahora, no nos está diciendo, déjenlos, abandónenlos. No, que tus parientes, tu papá, no que los abandones, que no te aparten de Dios. Tu hijo, tu hija, tu esposo, tu esposa, el dejarlos no significa que tú los abandones. No, ya no los quiero porque voy con Dios. No, no, no, que no te aparten de Dios, que no prefieras a Dios. Digo, que no des la preferencia, ¿verdad?, a las cosas del mundo. Por ejemplo, habrán tenido ustedes, no sé, habéis los esposos, oye viejita o viejito, vamos a misa. No, pues fíjate que ahora no me nace. Ahí ve tú si quieres. O hasta a veces llega hasta allá. Bueno, ¿qué te dan allá que vas tanto vieja? ¿Por qué no te aplastas un rato? ¿Qué mitote tienes allá en el templo? ¿A cuántas no les ha sucedido así? Díganme si no. O los hijos, papás que le dijo, hija, vamos. No, yo tengo cosas importantes. Tengo que salir a un paseo, tengo que ir para allá para acá. Yo no voy a ir a perder tiempo, así como perder tiempo con Dios. Los que tienen algún comercio, yo no voy a cerrar mi tienda por ir a misa. Yo no voy a perder la clientela por estar ahí en misa. Ahí que me gano, así como que sin fe, ahí que me gano, ahí que hago. Hasta allá llega nuestra cerrazón, nuestra falta de fe y nuestro gran desperdicio de las cosas divinas, de las cosas de Dios. Yo le diría, oye, te puedes cerrar la tienda. ¿Quién es el que te da lo que tienes la tienda? ¿Quién te da lo del comercio? ¿Y quién te puede mandar la clientela? Incluso si fueras a pedirle a Dios, yo te aseguro que vas a tener éxito más. Dios te va a ayudar. No vas a perder con Él.
Pero, mis

0: Hermanos, así somos, necios, tercos, como que para Dios, mente cerrada. Hay que pedirle fe, dile, Señor, mándame, ya ábreme el corazón, mándame, sea un rayazo, pero que me abra la mente, que me abra el corazón y que llegue el Espíritu Santo, que llegue el Espíritu Santo, para ahora sí ver claro, decidir por ti, seguirte a ti, para que el por qué seguirte a ti, todas las razones son para seguirte a ti, todas, no hay una que no, y alcanzar la vida eterna, porque si no te sigo a ti me pierdo, por no tener, pierdes la madre del cielo, por no seguir a Cristo, pierdes el cielo, lo pierdes todo, y según eso, que por ganar tronos en el mundo, todos los tronos han caído, todos los reyes han muerto, todos los grandes imperios se han derrotado, con todos los emperadores, solamente Cristo ha resucitado. Solamente Cristo ha edificado el trono hasta el reino de los cielos. Solamente Él. Sigámoslo a Él y no a los derrotados. Sigámoslo a Él y no a los derrotados. Nos ponemos de pie. Señor Padre bueno, escucha nuestras súplicas, atiéndenos a nuestras necesidades. Danos tu Espíritu Santo que incendie nuestro corazón de vida, de sabiduría y de amor para elegirte siempre a ti. Y vamos a decir, por intercesión de María, te lo pedimos, Señor.
1: Para que Dios bendiga al Papa León XIV y a nuestro obispo Francisco Robles, roguemos al Señor.
0: Santa María, te lo pedimos, Señor.
1: Para que dirija y sostenga la labor de los que gobiernan el mundo, roguemos al Señor.
0: Santa María, te lo pedimos, Señor.
1: Para que conceda a los que sufren tentaciones fortaleza para resistir las pruebas, roguemos al Señor.
0: Santa María, te lo pedimos, Señor.
1: Para que nos libre de una muerte repentina e imprevista, roguemos al Señor.
0: Santa María, te lo pedimos. Por todos los que estamos aquí y por todos los que llega este mensaje de salvación, para que, llenos del Espíritu Santo, optemos siempre por esa propuesta divina de Cristo, roguemos al Señor. Señor Jesús, abre nuestro corazón. Que nuestra Madre nos presente a ti con un corazón abierto de ser tus hijos y de ser sus hijos, porque tú nos la dejaste como Madre, que interceda por nosotros, nos proteja siempre, por Cristo nuestro Señor. Amén. Sigamos celebrando.

0: el altar, el de nuestra familia, nuestro mundo, sea un sacrificio agradable a Dios Padre Todopoderoso.
1: El Señor reciba de tus manos este sacrificio para alabanza y gloria de su nombre, para nuestro bien y de toda su santa Iglesia.
0: Al ofrecerte, Señor, este sacrificio de alabanza, te rogamos que, a ejemplo de San Felipe Neri, nos mostremos siempre alegres y bien dispuestos para promover la gloria de tu nombre y el servicio del prójimo. Por Cristo nuestro Señor.
1: Amén.
0: El Señor esté con todos ustedes.
1: Y con tu espíritu.
0: Levantémosle el corazón.
1: Lo tenemos levantado hacia el Señor.
0: Démosle gracias al Señor nuestro Dios.
1: Es justo y necesario.
0: En verdad es justo y es necesario. Es nuestra deber y salvación darte gracias siempre y en todo lugar, Señor, Padre Santo, Dios Todopoderoso y Eterno, por Cristo, Señor nuestro. Porque con la vida de tus santos enriqueces a tu Iglesia con formas siempre nuevas de admirable santidad y nos das pruebas indudables de tu amor por nosotros. También, porque su ejemplo insigne nos impulsa, su piadosa intercesión nos ayuda a colaborar en el plan divino de la salvación. Por eso ahora nosotros, llenos de alegría, te aclamamos con los ángeles y los santos, con el himno de tu gloria.

Santo, eres en verdad, Señor, fuente de toda santidad. Por eso te pedimos, santifiques estos dones con la fusión de tu Espíritu, de manera que se conviertan para nosotros en el cuerpo y la sangre de Jesucristo, nuestro Señor, el cual, cuando iba a ser entregado a su pasión, voluntariamente aceptada, tomó pan, dándote gracias, lo partió, lo dio a sus discípulos, diciendo, tomen y coman todos de él, porque esto es mi cuerpo que será entregado por ustedes.

Del mismo modo, acabada la cena, tomó el cáliz. Dándote gracias de nuevo, lo pasó a sus discípulos, diciendo: tomen y beban todos de él, porque este es el cáliz de mi sangre, sangre de la alianza nueva y eterna, que será derramada por ustedes y por muchos para el perdón de los pecados. Hagan esto en conmemoración mía.

Y desde entonces Cristo está con nosotros y para nosotros, sacramento de nuestra fe. Así, Padre, al celebrar ahora el memorial de la muerte y resurrección de tu Hijo, te ofrecemos el pan de vida y el cáliz de salvación. Te damos gracias porque nos haces dignos de servirte aquí contigo en tu presencia. Te pedimos humildemente que el Espíritu Santo congregue en la unidad a cuantos participamos del cuerpo y de la sangre de Cristo.

0: Acuerda, Señor, de tu iglesia extendida por toda la tierra, con el Papa León, nuestro obispo Francisco, todos los pastores que cuidan de tu pueblo, llévalo a su perfección por la caridad. Acuérdate también, Padre bueno, de nuestros hermanos que se durmieron en la esperanza de la resurrección, y todos los que han muerto en tu misericordia, admítelos que estén contemplando la gloria y la luz de tu rostro. También apiádate de nosotros, Señor. ¿Cuántas veces queremos escabullirnos cuando tú eres el que da paz y salvación eterna? Apiádate de nosotros, para que un día con la Virgen María, Madre de Dios, con su esposo San José, los apóstoles, cuantos vivieron en tu amistad a través de los tiempos, merezcamos por tu Hijo Jesucristo aquel día compartir la vida eterna y cantar tus alabanzas. Por Cristo, con Cristo y en Cristo, a ti Dios Padre omnipotente en la unidad del Espíritu Santo, todo honor, toda gloria, por los siglos de los siglos.
1: Amén.
0: Siendo fieles a la recomendación del Señor, Él mismo nos dice que allá en la gloria tenemos un buen Padre que nos espera, que nos ama, y que le pidamos perdón para llegar a esto. Lo vamos a pedir cantando.

0: Señor, líbranos a todos de tantos, tantos males, no solamente que existen, sino que también han encadenado nuestro corazón, nuestra familia. Te lo pedimos porque eres misericordioso, vives, reinas por los siglos de los siglos.
1: Amén.
0: La paz que Cristo nos ha traído con el Espíritu Santo y su fortaleza esté con todos ustedes.
1: Y con tu espíritu.
0: Con este amor, que haya fe, no haya odio, démonos un saludo de paz. La paz contigo.

0: ha tocado participar de la mesa del reino de los cielos. Este es Cristo, el Cordero de Dios que perdona los pecados y a todos da vida eterna. Por eso son dichosos los que en vida y en familia se alimentan de la mesa del Señor.
1: Señor, yo no soy digno de que entres en mi casa, pero una palabra tuya bastará para sanar.

Cuerpo de Cristo. El cuerpo de Cristo. El cuerpo de Cristo. Amén. El cuerpo de Cristo. Cuerpo de Cristo. Cuerpo de Cristo. Amén.

Oh Jesús mío, creo firmemente que estás presente en el santísimo sacramento del altar. Te adoro, te amo sobre todas las cosas. Deseo ardientemente recibirte en mi alma. Ya que no puedo hacerlo ahora sacramentalmente, ven a lo menos espiritualmente a mi corazón. Y como si ya te hubiera recibido, te abrazo, me uno enteramente a ti. No permitas que jamás me separe de ti. Oremos. Saciado, Señor, por este manjar del cielo,

0: que no nos perdamos de ese regalo, que nos dé amor y fe para quererle a Jesús. Si no, no la dejó como madre desde la cruz, qué regalazo nos ha dado. Dice, María, eres mi madre. Tú repítelo en tu corazón también para ti, ¿verdad? Como diciendo, también mía. María, eres mi madre, siendo la madre de Dios, por encomienda del Padre, el grito se oyó en la cruz. Hijo, ahí está tu madre. Y si lo dice Jesús, eres madre de los dos. Cuando llegas a la cima de aquel Tepeyac a visita, queda tu imagen bendita entre las rosas y tilma. Hijo, ya miedo no tengas, porque tu madre yo soy. Y te tengo donde yo estoy y te atiendo cuando vengas. Madre, madre del amor, ¿de dónde vienes a verme? Ha venido a protegerme la madre de mi Señor. México es tuyo, mi hermano, y sangra su corazón. No lo sueltes de tu mano, ocupa tu protección. Lo ha conquistado tu amor, como el hijo va hacia el padre. Yo con cariño y candor te grito de corazón, María, eres mi madre. Le damos un aplauso. Este librito lo encuentran aquí en la librería, si alguien lo desea, ¿eh? La bendición. Inclinan su cabecita. Padre Santo, aquí estamos tus hijos, nos inclinamos ante ti y danos ese Espíritu Santo que llegue a nuestro corazón, nos abra la mente, nos dé sabiduría y tu amor y bendícenos a todos en el nombre del Padre, del Hijo y del Espíritu Santo. Amén. El ángel del Señor anunció a María
1: y concibió por obra del Espíritu Santo.
0: Dios te salve María, llena de gracia, Señor es contigo. Bendita tú entre las mujeres, bendito el fruto de tu vientre, Jesús.
2: Santa María, Madre de Dios,
0: he aquí la esclava del Señor. Dios te salve María, llena de gracia, Señor es contigo. Bendita tú entre las mujeres, bendito el fruto de tu vientre, Jesús. Y el Verbo se hizo hombre. Dios te salve María, llena de gracia, Señor es contigo. Bendita tú entre las mujeres, bendito el fruto de tu vientre, Jesús.
1: Santa María, Madre de Dios, Madre de Dios.
0: Ruega por nosotros, Santa Madre de Dios.
1: Para que seamos dignos de alcanzar las divinas gracias de nuestro Señor Jesucristo.
0: Te suplicamos, Señor, que derrames tu gracia en nuestras almas, para que los que por el anuncio del ángel hemos conocido la encarnación de tu Hijo, que es Jesucristo, por su pasión y su cruz, seamos llevados a la gloria de la resurrección. Por el mismo Cristo nuestro Señor. Amén. Amén.

0: cielos y en la tierra sea para siempre alabado.
1: El corazón amoroso de Jesús sacramentado.
0: Gracias, Señor, que estás con nosotros. Qué regalazo tan divino, tan inmenso de nuestro Padre Dios. Pero aumenta nuestra fe para conocerte, porque somos tan miserables y este mundo tan perverso, ¿qué sería de nosotros sin ti? Aumenta nuestra fe, Jesús. Padre nuestro que estás en el cielo, santificado sea tu nombre. Ven a nosotros tu reino, haz tu voluntad en la tierra como en el cielo.
1: Danos hoy nuestro pan de cada día. Perdona nuestras ofensas, como también nosotros perdonamos a los que nos ofenden. No nos dejes caer en tentación y líbranos del mal.
0: Dios te salve María, llena de gracia, Señor es contigo. Bendita tú entre las mujeres, bendito el fruto de tu vientre, Jesús.
1: Santa María, Madre de Dios y Madre nuestra, ruega por nosotros pecadores, ahora y en la hora de nuestra muerte. Amén.
0: Gloria al Padre, al Hijo y al Espíritu Santo.
1: Como era en el principio, ahora y siempre, por los siglos de los siglos.
0: En los cielos y en la tierra sea para siempre alabado.
1: El corazón amoroso de Jesús sacramentado.

0: Señor, te pedimos por todas las familias. ¿Cuántas familias solamente trabajan, trabajan mucho, pero solamente para llenar la pancita cuando en el corazón, en el espíritu está la felicidad, la familia, la felicidad hasta de vida eterna que eres tú? Que te busquemos primero a ti, Señor, de lo demás, tu misericordia es eterna. Padre nuestro que estás en el cielo, santificado sea tu nombre. Venga a nosotros tu reino, hágase tu voluntad en la tierra como en el cielo.
1: Danos hoy nuestro pan de cada día, perdona nuestras ofensas, como también nosotros perdonamos a los que nos ofenden. No nos dejes caer en tentación y líbranos del mal.
0: Dios te salve María, llena de gracia, Señor es contigo. Bendita tú entre las mujeres, bendito el fruto de tu vientre, Jesús.
1: Santa María, Madre de Dios, Madre nuestra, ruega por nosotros pecadores, ahora y en la hora de nuestra muerte. Amén.
0: Gloria al Padre, al Hijo y al Espíritu Santo.
1: Como era en el principio, ahora y siempre, por los siglos de los siglos. Amén.
0: En los cielos y en la tierra sea para siempre alabado.
1: El corazón amoroso de Jesús sacramentado.

0: Señor Jesús, te pedimos por todos los enfermitos, todas aquellas familias que se han encomendado, no han pedido oraciones, súplicas por su salud. Señor, atiende a aquellos que se sienten desolados, de aquellos que a lo mejor se siente que ni su familia les atiende o que tú estás muy lejos. Señor, muéstrales tu amor. Tú estás tan cercano que eres nuestro alimento. Padre nuestro que estás en el cielo, santificado sea tu nombre. Venga a nosotros tu reino, hágase tu voluntad en la tierra como en el cielo.
1: Líbranos del mal.
0: Dios te salve María, llena de gracia, Señor es contigo. Bendita tú entre todas las mujeres, bendito el fruto de tu vientre, Jesús.
1: Santa María, Madre de Dios, Madre nuestra, ruega por nosotros pecadores, ahora y en la hora de nuestra muerte. Amén.
0: Gloria al Padre, al Hijo y al Espíritu Santo.
1: Como era en el principio, ahora y siempre, por los siglos de los siglos. Amén.
0: En los cielos y en la tierra sea para siempre alabado.
1: El corazón amoroso de Jesús sacramentado.

0: Creador, Padre y Redentor mío, por ser tú quien eres, bondad infinita, y porque te amo sobre todas las cosas, me pesa de todo corazón el haberte ofendido. Ayudado de tu divina gracia, propongo firmemente nunca más pecar, confesarme y cumplir la penitencia que me fuere impuesta. Amén.
1: Señor Jesús, así como llamaste un día a los primeros discípulos para hacerles pescadores de hombre, continúa también ahora haciendo resonar tu invitación, ven y sígueme. Da a los jóvenes la gracia de responder prontamente a tu voz. Sostén en sus fatigas apostólicas a nuestros obispos, sacerdotes y personas consagradas. Da la perseverancia a nuestros seminaristas y a todos los que están realizando un ideal de vida totalmente consagrada a tu servicio. Suscita en nuestra comunidad el espíritu misionero. Manda, Señor, operarios a tus mies y no permitas que la humanidad se pierda por falta de pastores, de misioneros, de personas entregadas a la causa del Evangelio. María, Madre de la Iglesia, modelo de toda vocación, ayúdanos a decir sí al Señor que nos llama a colaborar en el designio divino de la salvación. Amén.
0: Oráculo del Señor a mi Señor, siéntate a mi derecha y haré de tus enemigos estrado de tus pies. Desde Sion extenderá el Señor el poder de tu cetro. Somete en la batalla a tus enemigos. Eres príncipe desde el día de tu nacimiento. Entre esplendores sagrados, yo mismo te engendré como rocío antes de la aurora. El Señor lo ha jurado y no se arrepiente. Tú eres sacerdote eterno según el rito de Melquisedec. El Señor a tu derecha, el día de su ira, quebrantará a los reyes. En su camino beberá del torrente, por eso levantará la cabeza. Gloria al Padre y al Hijo y al Espíritu Santo.
1: Como era en el principio, ahora y siempre, por los siglos de los siglos. Amén.
0: La salvación y la gloria y el poder son de nuestro Dios,
1: porque sus juicios son verdaderos y justos.
0: La salvación y la gloria y el poder son de nuestro Dios,
1: porque sus juicios son verdaderos y justos.
0: La salvación y la gloria y el poder son de nuestro Dios,
1: porque sus juicios son verdaderos y justos. Oh Jesús, te ruego por tus fieles y fervorosos sacerdotes, por tus sacerdotes tibios e infieles, por tus sacerdotes que trabajan cerca o en lejanas misiones, por tus sacerdotes que sufren tentación, por tus sacerdotes que sufren soledad y desolación, por tus jóvenes sacerdotes, por tus sacerdotes ancianos, por tus sacerdotes enfermos, por tus sacerdotes agonizantes, por los que padecen en el purgatorio, pero sobre todo, te encomiendo a los sacerdotes que me son más queridos, al sacerdote que me bautizó, al que me absolvió de mis pecados, a los sacerdotes a cuyas misas he asistido y que me dieron tu cuerpo y sangre en la Sagrada Comunión, a los sacerdotes que me enseñaron e instruyeron, me alentaron y aconsejaron. Oh Jesús, guárdalos a todos juntos en tu corazón y concédeles abundantes bendiciones en el tiempo y en la eternidad. Amén.
0: Señor Jesús, pastor de nuestras almas, que continúas llamando con tu mirada de amor a tantos jóvenes que viven en las dificultades del mundo, abre su mente para oír entre tantas voces que resuenan a su alrededor, tu voz inconfundible, suave y potente, que también repite hoy, ven y sígueme. Mueve el corazón de nuestra juventud a la generosidad y hazla sensible a las esperanzas de los hermanos que piden solidaridad y paz, verdad y amor. Orienta el corazón de los jóvenes hacia la radicalidad evangélica, capaz de revelar al hombre moderno las inmensas riquezas de tu caridad. Llámalos con tu bondad para atraerlos a ti. Préndelos con tu dulzura para acogerlos a ti. Envíalos con tu verdad para conservarlos en ti. Amén.
1: Danos, sacerdote santo, según tu corazón. Padre, escucha las oraciones de tu pueblo y haz madurar la semilla que tú sembraste en el campo de tu iglesia. Haz que muchos de tus hijos elijan servirte, dedicándose al servicio de sus hermanos y hermanas. Elige ministros dignos de tus altares y bondadosos servidores del Evangelio, que aquellos que siguen las huellas de Cristo, tu Hijo, crezcan y provean por su forma de vida una señal convincente de tu reino para la Iglesia y todo el mundo. Que todos los ministros de tu Iglesia aumenten en números y sean perseverantes en sus oraciones y que desempeñen su ministerio con generosidad e interés por otros. Padre, conserva a los fieles al llamado del Evangelio, que el mundo vea en ellos la imagen viviente de tu Hijo Jesucristo, quien es Dios por los siglos de los siglos. Amén.
0: Oración por los sacerdotes al Sagrado Corazón de Jesús. Señor Jesús, Pastor Supremo del rebaño, te rogamos que, por el inmenso amor y misericordia de tu Sagrado Corazón, atiendas todas las necesidades de tus sacerdotes. Te pedimos que retomes en tu corazón todos aquellos sacerdotes que se han alejado de tu camino, que enciendas de nuevo el deseo de santidad en los corazones de aquellos sacerdotes que han caído en la tibieza, y que continúes otorgando a tus sacerdotes fervientes el deseo de una mayor santidad. Unidos a tu corazón y el corazón de María, te pedimos que envíes esta petición a tu Padre Celestial en la unidad del Espíritu Santo. Amén. La salvación y la gloria y el poder son de nuestro Dios,
1: porque tus juicios son verdaderos y justos.
0: La salvación y la gloria y el poder son de nuestro Dios,
1: porque sus juicios son verdaderos y justos.
0: La salvación y la gloria y el poder son de nuestro Dios,
1: porque sus juicios son verdaderos y justos.

0: Eterna es la misericordia de Dios. Este es el día en que actuó el Señor. Sea nuestra alegría y nuestro gozo. Dad gracias al Señor porque es bueno, porque es eterna su misericordia. Diga a la casa de Israel, eterna es su misericordia. Diga a la casa de Aarón, eterna es su misericordia. Digan los fieles del Señor, eterna es su misericordia. En el peligro grité al Señor y me escuchó poniéndome a salvo. El Señor está conmigo, no temo. ¿Qué podrá hacerme el hombre? El Señor está conmigo y me auxilia. Veré la derrota de mis adversarios. Mejor es refugiarse en el Señor que fiarse de los hombres. Mejor es refugiarse en el Señor que fiarse de los jefes. Todos los pueblos me rodeaban, en el nombre del Señor lo rechacé. Me rodeaban cerrando el cerco, en el nombre del Señor lo rechacé. Me rodeaban como avispas, ardiendo como fuego en las zarzas, en el nombre del Señor lo rechacé. Empujaban y empujaban para derribarme, pero el Señor me ayudó. El Señor es mi fuerza y mi energía. Él es mi salvación. Escuchad, hay cantos de victoria en las tiendas de los justos. La diestra del Señor es poderosa. La diestra del Señor es excelsa. La diestra del Señor es poderosa. No he de morir. Viviré para contar las hazañas del Señor. Me castigó el Señor, pero no me entregó a la muerte. Abridme las puertas del triunfo y entraré para dar gracias al Señor. Esta es la puerta del Señor. Los vencedores entrarán por ella. Te doy gracias porque me escuchaste y fuiste mi salvación. La piedra que desecharon los arquitectos es ahora la piedra angular. Es el Señor quien lo ha hecho. Ha sido un milagro patente. Este es el día en que actuó el Señor. Sea nuestra alegría y nuestro gozo. Señor, danos la salvación. Señor, danos prosperidad. Bendito el que viene en el nombre del Señor. Os bendecimos desde la casa del Señor. El Señor es Dios. Él nos ilumina. Ordenad una procesión con ramos hasta los ángulos del altar. Tú eres mi Dios, te doy gracias, Dios mío, yo te ensalzo. Dar gracias al Señor porque es bueno, porque es eterna su misericordia. Gloria al Padre, y al Hijo, y al Espíritu Santo.
1: Como era en el principio, ahora y siempre, por los siglos de los siglos. Amén. Ustedes que escucharon la llamada de viva voz que Cristo les dirigía, abran su ser y su alma al mensaje de amor que Él nos envía. Padre nuestro que estás en el cielo, santificado sea tu nombre. Venga a nosotros tu reino. Hágase tu voluntad en la tierra como en el cielo.
0: Danos hoy nuestro pan de cada día. Perdona nuestras ofensas, como también nosotros perdonamos a los que nos ofenden. No nos dejes caer en la tentación y líbranos del mal. Amén.
1: Ustedes, que invitados al banquete gustaron el sabor del nuevo vino, llenen el vaso del amor que ofrece al sediento de Dios en su camino. Ustedes, que tuvieron la dicha de verle dar a muertos nueva vida, no permitan que el pecado y que la muerte nos prive de la vida recibida. Ustedes, que lo vieron ya glorioso, hecho Señor de gloria eterna, hagan que nuestro amor conozca el gozo de vivir junto a Él la vida eterna. Amén. Gloria al Padre, y al Hijo, y al Espíritu Santo.
0: Como era en el principio, ahora y siempre, por los siglos de los siglos. Amén.
1: A Cristo, sumo y eterno sacerdote que nos ha salvado,
0: venid y adorémosle.
1: A Cristo, sumo y eterno sacerdote que nos ha salvado,
0: venid y adorémosle.
1: a Cristo, sumo y eterno sacerdote, que nos ha salvado.
0: Venid y adorémosle.

0: El sacerdocio, una entrega total. La autodonación de Cristo, que tiene sus orígenes en la vida trinitaria del Dios de amor, alcanza su expresión más alta en el sacrificio de la cruz, anticipado sacramentalmente en la última cena. No se pueden repetir las palabras de la consagración sin sentirse implicados en este movimiento espiritual. En cierto sentido, el sacerdote debe aprender a decir también de sí mismo, con verdad y generosidad, tomad y comed. En efecto, su vida tiene sentido si sabe hacerse don, poniéndose a disposición de la comunidad y al servicio de todos los necesitados. Precisamente, esto es lo que Jesús esperaba de sus apóstoles, como lo subraya el evangelista Juan al narrar el acontecimiento del lavatorio de los pies. Es también lo que el pueblo de Dios esperaba del sacerdote, que esté en medio del pueblo como él que sirve. Pensándolo bien, la obediencia a la que se ha comprometido el día de la ordenación y la promesa que se invita a renovar en la misa crismal se ilumina por esta relación con la Eucaristía, al obedecer por amor, renunciando tal vez a un legítimo margen de libertad cuando se trata de su adhesión a las disposiciones del obispo. El sacerdote pone en práctica en su propia carne aquel tomad y comed con el que Cristo en la última cena se entregó a sí mismo a la Iglesia. A Cristo, sumo y eterno sacerdote que nos ha salvado,
1: venid y adorémosle.
0: A Cristo, sumo y eterno sacerdote que nos ha salvado,
1: venid y adorémosle.
0: A Cristo, sumo y eterno sacerdote que nos ha salvado,
1: venid y adorémosle.

0: Oh Jesús mío, te ruego por toda la iglesia, concédele el amor y la luz de tu espíritu y da poder a las palabras de los sacerdotes para que los corazones endurecidos se ablanden y vuelvan a ti, Señor. Señor, danos sacerdotes santos. Tú mismo consérvalos en la santidad, oh divino y sumo sacerdote, que el poder de tu misericordia los acompañe en todas partes y los proteja de las trampas y acechanzas del demonio, que están siendo tendidas incesantemente para las almas de los sacerdotes. Que el poder de tu misericordia, oh Señor, destruya y haga fracasar lo que pueda empañar la santidad de los sacerdotes, ya que tú todo lo puedes, todo. Oh, mi amadísimo Jesús, te ruego por el triunfo de la Iglesia, por la bendición para el Santo Padre y todo el clero, por la gracia de la conversión de los pecadores empedernidos. Amén.
1: Amado Jesús, esta coronilla la queremos ofrecer por todos nuestros sacerdotes. Este primer misterio lo ofrecemos por nuestros sacerdotes ancianos, por los que se sienten solos, por nuestros sacerdotes que están en alguna depresión. Cristo, mediador de nueva alianza, reviste tu santidad a los sacerdotes para la gloria del Padre. Amén. Jesús, sumo y eterno sacerdote,
0: danos sacerdotes santos según tu corazón. Amén.
1: Jesús, sumo y eterno sacerdote,
0: danos sacerdotes santos según tu corazón. Amén.
1: Jesús, sumo y eterno sacerdote,
0: danos sacerdotes santos según tu corazón. Amén.
1: Jesús, sumo y eterno sacerdote,
0: danos sacerdotes santos según tu corazón. Amén.
1: Jesús, sumo y eterno sacerdote,
0: danos sacerdotes santos según tu corazón. Amén.
1: Jesús, sumo y eterno sacerdote,
0: danos sacerdotes santos según tu corazón. Amén.
1: Jesús, sumo y eterno sacerdote,
0: danos sacerdotes santos según tu corazón. Amén.
1: Jesús, sumo y eterno sacerdote,
0: danos sacerdotes santos según tu corazón. Amén.
1: Jesús, sumo y eterno sacerdote,
0: danos sacerdotes santos según tu corazón. Amén.
1: Jesús, sumo y eterno sacerdote,
0: danos sacerdotes santos según tu corazón. Amén.
1: Cristo, sacerdote eterno, glorificador del Padre, que nuestra oblación sea en ti alabanza de gloria eterna. Amén. Este segundo misterio lo ofrecemos por nuestros sacerdotes enfermos, los que están en el hospital, los que están en una cama postrados, nuestros sacerdotes que aún enfermos cada día se levantan para anunciar tu evangelio, Jesús, aún con sus malestares, están ahí de pie. Por todos ellos este misterio.
0: Cristo, mediador de la nueva alianza, reviste de tu santidad a los sacerdotes para gloria del Padre. Amén. Jesús, sumo y eterno sacerdote,
1: danos sacerdotes santos según tu corazón. Amén.
0: Jesús, sumo y eterno sacerdote,
1: danos sacerdotes santos según tu corazón. Amén.
0: Jesús, sumo y eterno sacerdote,
1: danos sacerdotes santos según tu corazón. Amén.
0: Jesús, sumo y eterno sacerdote,
1: danos sacerdotes santos según tu corazón. Amén.
0: Jesús, sumo y eterno sacerdote,
1: danos sacerdotes santos según tu corazón. Amén.
0: Jesús, sumo y eterno sacerdote,
1: danos sacerdotes santos según tu corazón. Amén.
0: Jesús, sumo y eterno sacerdote,
1: danos sacerdotes santos según tu corazón. Amén.
0: Jesús, sumo y eterno sacerdote,
1: danos sacerdotes santos según tu corazón. Amén.
0: Jesús, sumo y eterno sacerdote,
1: danos sacerdotes santos según tu corazón. Amén.
0: Jesús, sumo y eterno sacerdote,
1: danos sacerdotes santos según tu corazón. Amén.
0: Cristo, sacerdote eterno, glorificador del Padre, que nuestra oblación sea en ti alabanza de gloria eterna. Amén.
1: Este tercer misterio lo ofrecemos por nuestros sacerdotes que sienten un desaliento, un desapego, que su ministerio lo van llevando como cualquier día. Los que ya tienen ese desánimo, te pedimos, Jesús, que devuelvas la alegría, el amor a su ministerio, a cada uno de ellos. Cristo, mediador de la nueva alianza, reviste de tu santidad a los sacerdotes para gloria del Padre. Amén. Jesús, sumo y eterno sacerdote,
0: danos sacerdotes santos según tu corazón. Amén.
1: Jesús, sumo y eterno sacerdote,
0: danos sacerdotes santos según tu corazón. Amén.
1: Jesús, sumo y eterno sacerdote,
0: danos sacerdotes santos según tu corazón. Amén.
1: Jesús, sumo y eterno sacerdote,
0: danos sacerdotes santos según tu corazón. Amén.
1: Jesús, sumo y eterno sacerdote,
0: danos sacerdotes santos según tu corazón. Amén.
1: Jesús, sumo y eterno sacerdote,
0: danos sacerdotes santos según tu corazón. Amén.
1: Jesús, sumo y eterno sacerdote,
0: danos sacerdotes santos según tu corazón. Amén.
1: Jesús, sumo y eterno sacerdote,
0: danos sacerdotes santos según tu corazón. Amén.
1: Jesús, sumo y eterno sacerdote,
0: danos sacerdotes santos según tu corazón. Amén.
1: Jesús, sumo y eterno sacerdote,
0: danos sacerdotes santos según tu corazón. Amén.
1: Cristo, sacerdote eterno, glorificador del Padre, que nuestra oblación sea en ti alabanza de gloria eterna. Amén. Este misterio lo ofrecemos por los sacerdotes alegres, por los que te llevan a ti, Jesús, en su corazón, en su mente, en su alma, por ellos que día con día demuestran lo que tú nos amas, por ellos que con tanto amor llevan una comunión, van a dar alguna confesión, absolución de los pecados, por ese sacerdote alegre que nos lleva a ti.
0: Cristo, mediador de la nueva alianza, reviste de tu santidad a los sacerdotes para gloria del Padre. Amén. Jesús, sumo y eterno sacerdote,
1: danos sacerdotes santos según tu corazón. Amén.
0: Jesús, sumo y eterno sacerdote,
1: danos sacerdotes santos según tu corazón. Amén.
0: Jesús, sumo y eterno sacerdote,
1: danos sacerdotes santos según tu corazón. Amén.
0: Jesús, sumo y eterno sacerdote,
1: danos sacerdotes santos según tu corazón. Amén.
0: Jesús, sumo y eterno sacerdote,
1: danos sacerdotes santos según tu corazón. Amén.
0: Jesús, sumo y eterno sacerdote,
1: danos sacerdotes santos según tu corazón. Amén.
0: Jesús, sumo y eterno sacerdote,
1: danos sacerdotes santos según tu corazón. Amén.
0: Jesús, sumo y eterno sacerdote,
1: danos sacerdotes santos según tu corazón. Amén.
0: Jesús, sumo y eterno sacerdote,
1: danos sacerdotes santos según tu corazón. Amén.
0: Jesús, sumo y eterno sacerdote,
1: danos sacerdotes santos según tu corazón. Amén.
0: Cristo, sacerdote eterno, glorificador del Padre, que nuestra oblación sea en ti alabanza de gloria eterna. Amén.
1: Este quinto misterio te lo ofrecemos, Jesús, por los sacerdotes que son perseguidos, por los sacerdotes que son lastimados por nuestra lengua, nuestro actuar como laico, por nuestros sacerdotes que han sido ofendidos, por nuestros sacerdotes que no hemos sabido comprender, que sientan el amor tuyo cerca de ellos, tu presencia, todo tú, Señor, que te sientan a ti. Cristo, mediador de la nueva alianza, reviste de tu santidad a los sacerdotes para gloria del Padre. Amén. Jesús, sumo y eterno sacerdote,
0: danos sacerdotes santos según tu corazón. Amén.
1: Jesús, sumo y eterno sacerdote,
0: danos sacerdotes santos según tu corazón. Amén.
1: Jesús, sumo y eterno sacerdote,
0: danos sacerdotes santos según tu corazón. Amén.
1: Jesús, sumo y eterno sacerdote,
0: danos sacerdotes santos según tu corazón. Amén.
1: Jesús, sumo y eterno sacerdote,
0: danos sacerdotes santos según tu corazón. Amén.
1: Jesús, sumo y eterno sacerdote,
0: danos sacerdotes santos según tu corazón. Amén.
1: Jesús, sumo y eterno sacerdote,
0: danos sacerdotes santos según tu corazón. Amén.
1: Jesús, sumo y eterno sacerdote,
0: danos sacerdotes santos según tu corazón. Amén.
1: Jesús, sumo y eterno sacerdote,
0: danos sacerdotes santos según tu corazón. Amén.
1: Jesús, sumo y eterno sacerdote.

0: sacerdote.
1: Danos, sacerdote santo, según tu corazón. Amén.
0: Cristo, sacerdote eterno, glorificador del Padre, que nuestra oblación sea en ti alabanza de gloria eterna. Amén. Amado Jesús, ahí ponemos en tu corazón a cada sacerdote, los sacerdotes que han estado aquí en María Visión desde todos los tiempos, los sacerdotes que han visitado otras sedes de aquí de María Visión, por los sacerdotes que se encuentran en las orillas trabajando con ese amor que tú les has enseñado. Fortaléceles en cada momento, dales las fuerzas que necesitan, los medios para llevar a cabo todo lo que tienen que realizar, llevar tu palabra. A cada uno lo ponemos en tu corazón, pero también queremos poner delante de ti las peticiones de mis hermanos que en este momento están viéndote. Tú escuchas su corazón y sabes la necesidad de cada uno de ellos. Y aquí delante de ti ponemos las peticiones de mis hermanos que han llamado aquí al canal pidiendo que traigamos su petición delante de ti. Te pedimos por Marta de Guadalajara, pide por las necesidades de la familia Cebes Pérez, el eterno descanso de la religiosa Dolores Gutiérrez. María Eduviges de Jalisco pide por la familia López Álvarez, por José Manuel Garibay, por la salud de Samantha Scarlett, por la familia Garibay López y la conversión de los pecadores. Lupita de León, Guanajuato pide por la familia Gutiérrez Pulido, el eterno descanso de Lucía y Heraclio Pulido, Eulalia y Ramón Gutiérrez, Teresita Pulido, Guillermo Gutiérrez Nava y las almas del purgatorio. Lourdes de la Ciudad de México pide por la familia Ramírez García, por los enfermos y agonizantes, la salud de Daniela Rosas y la conversión de los pecadores. Lorena Solís de Michoacán pide por Berta Velázquez García, por Diana Paola Torres, por la salud de Rodrigo y Andrea Guadalupe Aguilar Velázquez y las almas del purgatorio, por Luis Gerardo Hernández, por el Papa León, los sacerdotes vivos y difuntos.
1: Te pedimos, Señor, por Esther Muñoz de Oblatos, Guadalajara, pide por la familia Tapia Muñoz, por el personal de María Visión y la salud de Modesta López. Marisol Meraz de Poza Rica, Veracruz, pide por Azul Malena Hernández, por Leonardo Rafael Hernández y por el matrimonio Hernández Meraz. Arturo Villaseñor de Zapopan pide por la familia Villaseñor Maderos, Villaseñor Velarde, por toda su salud y por el eterno descanso de Graciela Velarde Maderos. María Emilia Adolfo de Puebla pide por la familia Aldana Goyazo, por Erika Aldana Goyazo y por la salud de Eleuterio Aldana Garrido. Leticia Guzmán de Zapopan pide por sus necesidades. Patricia Pacheco de Guadalajara pide por su esposo, por los sacerdotes religiosos, la salud de Esteban Martínez y por Gloria y Ana.
0: Amado Jesús, te pido por la salud del señor cura Fernando Rivera Monroy, del señor cura Guadalupe Díaz, del señor cura Arturo Buitrón. Pedimos por el padre Mario Arámbula Quesada, por todos nuestros sacerdotes enfermos. Iván Gallegos de Tampico pide por la familia Gallegos Vázquez y Martir Ortega. Pedimos por Pablo Vázquez González de Jalos Tetitlán. Pide por la familia Vázquez González, por las almas del purgatorio. Berta Velázquez García de Uruapan pide por la familia Velázquez García. Aguilar Velázquez, por el Papa León y por todos los sacerdotes. Pedimos por las almas del purgatorio. Pedimos por Ana Escobar de Toluca, pide por la salud de Guillermo Valderas Escobar y Raúl y Ediosma. Pedimos por la salud de Daniel Alejandro Herrera de Zamora, Michoacán. Pide por Beatriz Romero, familia Herrera Romero y Herrera Aguirre, Herrera Aviña. Pedimos por Fátima Escobar de San Nicolás de los Garza. Pide por la familia Escobar Ibarra, Lázaro Escobar, Miguel Alejandro, Jesús Alberto, Ana Cristina Canales. Pedimos por el eterno descanso de Cristina Ibarra. Jessica Fabiola Martínez de Monterrey pide por la unión de las familias y la familia Escobedo Martínez, por Jesús Rosalío, Jesús Elías, Santiago y Natalia, por las almas del purgatorio. Pedimos por Rosa Cárdenas de la Ciudad de México, pide por la familia Cárdenas Cejudo, Espinosa Prieto, Prieto Cárdenas, por Luis Espinosa, por Diana y su esposo, por Edgar. La salud de Carlos Cárdenas, por las personas que padecen algunas adicciones. El eterno descanso de Graciela Cejudo.
1: Estela Díaz Suárez, de Zaguayo, Michoacán, pide por Leticia Díaz Suárez, Rosa María Aguilera, la familia Díaz Suárez, el canal de María Visión, por la salud de Roberto Díaz y el eterno descanso de Efrén Virgen Hernández. Gloria Montero de Tabasco pide por Josué Damián, por Isela Montero, Margarita Hernández, Guadalupe Montero, Damián García, Francisco y María del Carmen. María López Peña del Estado de México pide por la familia Guerrero López, la salud de Cintia Torres Navarrete. Rosalina Bogarín de Guadalajara pide por la familia Dávila Bogarín, por Óscar Omar y por el canal de María Visión. José Luis Gutiérrez de Guadalajara pide por la familia Gutiérrez Mora, por María Salomé, por Berta Margarita Mora y el eterno descanso de Cintia González y Angélica Gutiérrez. Noemí González de Guadalajara pide por la familia González Camarena, la salud de Josefina Camarena y por Juan de Dios Velasco González.
0: Pedimos por Lorena Ramírez, la conversión de los pecadores, por Leticia Ramírez y el eterno descanso de Odilon Ramírez. Pedimos por Mariana de la Ciudad de México, pide por la familia Romero Baena. María Guadalupe de Jalisco pide por la familia Martínez Casillas. Luz María Pons Cepeda pide por sus necesidades, por Luz Elena González y José Martínez Cabrera. Rocío Santiago de Guadalajara pide por toda su familia. Y nosotros a ti, Jesús, te pedimos por cada una de las necesidades del personal de María Visión, bendito y alabado seas.

0: Oremos. Oh Dios, que en este sacramento admirable nos dejaste el memorial de tu pasión, te pedimos nos concedas venerar de tal modo los sagrados misterios de tu cuerpo y de tu sangre, que experimentemos constantemente en nosotros el fruto de tu redención. Por Cristo nuestro Señor.
1: Amén.
0: Bendito sea Dios.
1: Bendito sea Dios.
0: Bendito sea su santo nombre.
1: Bendito sea su santo nombre.
0: Bendito sea Jesucristo, verdadero Dios y verdadero hombre.
1: Bendito sea Jesucristo, verdadero Dios y verdadero hombre.
0: Bendito sea el nombre de Jesús.
1: Bendito sea el nombre de Jesús.
0: Bendito sea su sacratísimo corazón.
1: Bendito sea su sacratísimo corazón.
0: Bendita sea su preciosísima sangre.
1: Bendita sea su preciosísima sangre.
0: Bendito sea Jesucristo en el santísimo sacramento del altar.
1: Bendito sea Jesucristo en el santísimo sacramento del altar.
0: Bendito sea el Espíritu Santo Paráclito.
1: Bendito sea el Espíritu Santo Paráclito.
0: Bendita sea la excelsa Madre de Dios María Santísima.
1: Bendita sea la excelsa Madre de Dios María Santísima.
0: Bendita sea su Santa e Inmaculada Concepción.
1: Bendita sea su Santa e Inmaculada Concepción.
0: Bendita sea su gloriosa Asunción.
1: Bendita sea su gloriosa Asunción.
0: Bendito sea el nombre de María, Virgen y Madre.
1: Bendito sea el nombre de María, Virgen y Madre.
0: Bendito sea San José, su castísimo esposo.
1: Bendito sea San José, su castísimo esposo.
0: Bendito sea Dios en sus ángeles y sus santos.
1: Bendito sea Dios en sus ángeles y en sus santos.
2: Dios te salve María, llena eres de gracia, el Señor está contigo. Bendita tú eres entre todas las mujeres, y bendito es el fruto de tu vientre Jesús.
3: Santa María, Madre de Dios, ruega por nosotros pecadores, ahora y en la hora de nuestra muerte. Amén.
2: Santa María, Reina y Madre de María Visión,
3: ruega por nosotros.
2: Dios te salve María, llena eres de gracia, el Señor está contigo. Bendita tú eres entre todas las mujeres, y bendito es el fruto de tu vientre Jesús.
3: Santa María, Madre de Dios, ruega por nosotros pecadores, ahora y en la hora de nuestra muerte. Amén.
2: Santa María, Reina y Madre de María Visión,
3: ruega por nosotros.
2: Dios te salve María, llena eres de gracia, el Señor está contigo. Bendita tú eres entre todas las mujeres, y bendito es el fruto de tu vientre Jesús.
3: Santa María, Madre de Dios, ruega por nosotros pecadores, ahora y en la hora de nuestra muerte. Amén.
2: Santa María, Reina y Madre de María Visión,
3: ruega por nosotros.
4: La bendición de Dios Todopoderoso, Padre, Hijo y Espíritu Santo, descienda sobre todos y nos acompañe siempre.
3: Amén.
4: Ave María Purísima,
3: sin pecado original concebida.
4: Alabado sea Jesucristo.
3: Sea por siempre bendito y alabado.

corazones, porque el Poderoso ha hecho obras grandes por mí. Su nombre es santo, y su misericordia llega a sus fieles de generación en generación. Él hace proezas con su brazo, dispersa a los soberbios de corazón, derriba del trono a los poderosos y enaltece a los humildes. A los hambrientos los colma de bienes y a los ricos los despide vacíos. Auxilia a Israel, su siervo, acordándose de su misericordia, como lo había prometido a nuestros padres, en favor de Abraham y su descendencia por siempre. Amén.

Y estando Jesús en el mar de Galilea, hablando a la multitud, se llegó la hora de los alimentos, y Jesús pregunta a sus discípulos: es momento de la comida. Uno de sus discípulos le dice: he aquí hay un joven que tiene 5 panes y 2 pescados. Jesús le dice: acércalo. Él, mirando al cielo, los bendice. Y les dice a sus discípulos: repártanlo entre todos ellos. Y así, con la multiplicación de esos panes, Jesús le da de comer a esta multitud de gente. 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

De la mano de Jesús y de María en la tormenta. Comenzamos con esta lectura del profeta Jeremías. En el capítulo 50, desde el versículo 29, el pecado de insolencia. Convocad flecheros contra Babilonia, todos los que asestan el arco. Acampad en torno a ella, que no se escape nadie. Pagadle lo que vale su trabajo, tal cual hizo. Haced con ella, porque

contra Yahvé se insolentó contra el Santo de Israel. Caerán sus jóvenes en sus plazas, todos sus guerreros perecerán aquel día, oráculo de Yahvé. Aquí estoy contra ti, insolencia, oráculo del Señor Yahvé Sebaot, que ha llegado tu día, la hora en que yo te castigué. Tropezará insolencia y caerá sin tener quien la levante. Prenderé fuego a sus ciudades, que devorará todos sus contornos. Palabra de Dios. Pues entendemos que el lenguaje de Dios con el pueblo, con su pueblo, siempre ha sido un lenguaje extremadamente firme y radical, y nos da a entender cómo es que se debe caminar con él. No hay lugar a mediocridades, a tibiezas. Lo de Dios es o no es, es blanco o negro. No hay nada en la mitad, no hay una zona gris. Y la palabra misma dice que Dios vomita de su boca al tibio. Lo detesta, porque el tibio que pretende vivir entre el bien y el mal a conveniencia, pues está en muchos problemas con Dios. Es más fácil sacar a una persona de la total oscuridad hacia la luz que tratar de salvar un tibio que está en ambos lados o pretendiendo estar en ambos lados. Hay un fenómeno muy claro en estos días en nuestra Iglesia Católica. Durante la pandemia tuvimos un tiempo en que las iglesias estuvieron cerradas y ya vivimos una iglesia virtual. Mucha gente, cuando se abrieron las iglesias de nuevo, no regresó y continuaron en sus casas participando en la Eucaristía mientras cocinan, mientras socializan, mientras barren la casa, y nunca volvieron a la iglesia. Ahora, mucha gente se preocupa por eso. Y yo digo, claro, hay que evangelizar a esta gente de nuevo, pero hay que acordarnos de algo. Estos eran los tibios. Y con la pandemia se enfriaron del todo. No tenían amor por la iglesia. No venían a misa porque amaban al Señor. Tenían una cultura religiosa. Y por eso estaban en la iglesia. Están acostumbrados a estar en la iglesia. Era algo más que hacían. A su vida normal, natural, le agregaban la misa del domingo, o le agregaban por ahí una Semana Santa, o una Navidad, o alguna fiesta a la Virgen, por superstición o por interés. Pero amor a Dios no había. Esta es la gente que no volvió. Así de que por eso no debemos preocuparnos, pero sí sabemos que se necesita de una nueva evangelización para evangelizar al bautizado, y entre esos, estos que se fueron. Pero la realidad es que se fueron los tibios, esos son los que no volvieron. Entonces, claro, notamos en iglesias donde había un número de personas durante la misa de semana, por ejemplo, en algunas ciudades católicas, que ya no está a ese nivel, se bajó hasta una tercera parte, pero realmente lo que teníamos era una cultura católica y no una espiritualidad católica. Cuando no hay espíritu y sucede algo como lo que sucedió con la pandemia, pues se cae todo, porque no hay de dónde prenderse. Si no había de verdad amor a Dios, sino que era algo humano, totalmente humano. Y claro, esta es parte de la vida que la iglesia siempre ha tenido a través de los siglos. El cristianismo siempre ha pasado por esto. Usted lee las cartas de San Pablo a sus iglesias que él funda, que él abre, y se da cuenta la forma en que tiene que exhortarlos, cómo los mantiene vigilados, cómo está constantemente guiándolos y también dirigiendo sus pasos y advirtiéndoles sobre los intrusos, sobre la gente que viene a predicarles un evangelio diferente al que él predicó. Y esto es desde el principio de la iglesia. Esto sigue hoy. Más que nunca. Hoy tenemos todos estos iluminados, ¿no? En la iglesia hay hoy mucho cura, youtuber y mucho laico con mensajero que están iluminados, padecen de iluminismo. Y se sabe que es iluminismo porque no obedecen a la iglesia y tienen su propia disciplina litúrgica, persiguen al Santo Padre, hacen cosas totalmente en contra de la iglesia.
y ya se dan cuenta que son simplemente iluminados, de esos que se encuentran a la Virgen en el jabón del baño y les hablan en el closet cuando sacan la ropa, y eso es lo que obedecen. Y si usted les pregunta, dices que estoy obedeciendo a Jesús. Primero obedezco a la Virgen o a Jesús antes que a la iglesia. Y lo siguen miles de personas. Esta es la clase de confusión que hay hoy en la iglesia. Por eso, la persona que no obedece a la iglesia, no le toquen ni la ropa. Tenga la seguridad de que esas personas son ruedas sueltas y no están bien. Así de que a esa gente no se le puede obedecer. La iglesia es santa, la iglesia navega a través de los siglos con el Señor, con su cabeza, que es el Papa, y nosotros debemos tener orden en esto. De lo contrario, nos descarrilamos. Que el Señor tenga misericordia de todos nosotros para que nos mantengamos pequeños, no dejemos que la soberbia nos tome, no dejemos orgullo religioso, y que no creamos que porque una persona tiene un hábito de sacerdote,

en las redes sociales con tanto youtuber que está dirigiendo al pueblo de Dios mal y que les están enseñando cosas que no deben y lo que hacen es dividir la iglesia.

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encontramos en la capilla de Jamaica, perteneciente a la parroquia del Santo Niño Doctor. Hoy vamos a iniciar con esta carrera por la paz, el cual su significado es llevar la paz de Cristo a lo largo de estas 8 comunidades.

0: Cristo se haga presente por medio de esta antorcha, el Sagrado Corazón de Jesús, que vaya iluminando, incluso llenándonos de esa paz que tanto nos hace falta.
1: Padre nuestro que estás en el cielo, santificado sea tu nombre. Venga a nosotros tu reino. Hágase tu voluntad en la tierra como en el cielo. Danos hoy nuestro pan de cada día. Perdona nuestras ofensas, como también nosotros perdonamos a los que nos ofenden. No nos dejes caer en la tentación y líbranos del mal. Mira nuestro mundo dañado por la violencia.
2: Y dispersa por el miedo y la inseguridad.
1: Da consuelo y dolor para quienes sufren.
3: Nuestra comunidad parroquial de Santa María Magdalena y sus comunidades. Tenemos el privilegio de ser parte de esta obra de la Iglesia que la ha promovido María Visión, la antorcha de la caravana por la paz del Sagrado Corazón de Jesús. Me siento muy honrada de dirigirme a ustedes, apelando a su buena voluntad de escucharme para hablar sobre la paz. Desde que el hombre pobló el planeta, la convivencia generó desarrollo, pero también conflicto. Pero a pesar del tiempo transcurrido y el desarrollo tecnológico, sigue quebrándose la paz. Si no podemos tratarnos como seres humanos, el conflicto estará allí. Por eso nuestro Señor Jesucristo suprimió de la ley de Moisés, ojo por ojo, diente por diente. Él nos dejó un mensaje diferente. La paz que yo doy no es la que da el mundo, es una paz que permanece. Seamos hombres y mujeres de paz. Irradiemos la paz, seamos luz para los demás, haciendo lo que es correcto, bueno y agradable. Hay que corregir a tiempo y a desatiempo, pues nuestra sociedad nos muestra un mundo donde los principios y valores no se tienen en cuenta. Jesús mismo nos ofrece un manual de estrategia, de construcción, la paz en el así llamado discurso de la montaña. Seas bienvenida, antorcha de la caravana por la paz del Sagrado Corazón de Jesús.

en esta comunidad de Santiago Tenango, que pertenece a la parroquia de Santa María Magdalena Quecholac, concluye esta gracia tan especial que María Visión nos ha compartido al participar de esta caravana de la Antorcha de la Paz del Sagrado Corazón de Jesús. Estamos muy agradecidos por haber sido elegidos, formar parte de este privilegiado tiempo, no solo para orar, sino a nosotros nos sirvió mucho para convivir, expresar nuestra fe. Agradecemos a las comunidades, a la gente que nos apoyó, a cada uno de ellos, pero el agradecimiento mayor y sin duda a Dios, al Sagrado Corazón de Jesús. Y que este signo que hoy vamos a entregar a la siguiente parroquia, que es San Francisco de Asís, Cuetzalan, que sea también para ellos un signo de esperanza y especialmente donde la paz reine. Vamos a aplaudirle al corazón de Jesús y agradecerle por esta gracia tan especial que nos ha concedido a nuestra parroquia y a nuestras comunidades.

0: Hoy iniciamos este recorrido compartiendo la antorcha, la comunidad cabecera parroquial de Quecholac, a la comunidad de Santa Catalina Villanueva. Hemos hecho aquí el sitio de compartirla para iniciar este recorrido y concluirlo hoy con la Eucaristía.
1: Alabaré, alabaré, alabaré a mi Señor. Alabaré.

0: al Señor.
1: Es para nosotros un gusto recibir a María Visión y a este gran proyecto que es la antorcha de la caravana por la paz del Sagrado Corazón de Jesús. Sean bienvenidos a nuestro templo de Santa Catarina Villanueva, Quechalac, Puebla. Se dice fácil, pero la paz inicia con uno mismo. Y es primordial recordar que tenemos un arma muy eficaz, que es la oración. Utilicémosla. Recemos más por la paz para que llegue pronto, invoquémosla con fe y confianza. Comprometámonos diariamente en la oración personal por la paz. Reunámonos para compartir momentos de adoración eucarística ante el Señor, por la paz de nuestro municipio Quechalac, por la paz de nuestro estado Puebla, por la paz de nuestro querido México, por la paz del mundo y por la paz en nuestro corazón. Y juntos rogamos al Sagrado Corazón de Jesús que nos regale esta llama de amor para encontrar nuestra paz interior y así todos participemos en la construcción de la paz, una paz de Cristo Jesús, porque Jesús es Dios de amor, un Dios de paz.
2: Estamos aquí en la comunidad de Santa Catarina Villanueva, de la parroquia de Santa María Magdalena, aquí en Quecholac, de la Arquidiócesis de Puebla, para salir juntos en unos minutos hacia la comunidad de Santiago Tenango, de la misma parroquia. A nombre de toda la comunidad de Santa Catarina Villanueva, agradecemos a María Visión de habernos compartido esta antorcha por la paz y poder experimentar en este día este bello momento de la antorcha.
3: ¡Viva Cristo Rey!
4: ¡Viva!
3: ¡Viva María de Guadalupe!
4: ¡Viva!
3: ¡Viva Santiago Apóstol!
4: ¡Viva!
3: ¡Viva Nuestra Señora de Guadalupe!
4: ¡Viva!
2: La comunidad de Santiago Tenango, de la parroquia de Santa María Magdalena, agradece a la comunidad de Santa Catarina Villanueva por habernos compartido esta antorcha, que en el recorrido de nuestras calles podamos experimentar el amor y la paz que solamente Cristo nos la da.

Nuestra comunidad de Santiago Tenango, perteneciente a la parroquia de Santa María Magdalena, tenemos el privilegio de recibir a la antorcha de la Caravana por la Paz del Sagrado Corazón de Jesús, a representación de la Fiscalía, grupos de apostolado y pueblo en general. Qué hermosos son sobre las montañas los pasos del mensajero que proclama la paz. El camino de la paz en la vida de muchas familias pertenece desafortunadamente alejado de la vida real. Sabemos que la paz es un don que viene de lo alto, como fruto de un compromiso compartido donde intervienen distintas instituciones de la sociedad y a cada persona como artesano de paz. Nos corresponde promover el diálogo donde seamos escuchados y escuchar al otro. La paz, en efecto, brota de la profundidad del corazón humano para abrir nuevos procesos que reconcilien y unan a las personas y a las comunidades. El mundo no necesita palabras vacías, sino testigos convencidos, artesanos de la paz, abiertos al diálogo, sin exclusión ni manipulación.

en esta comunidad de Santiago Tenango, que pertenece a la parroquia de Santa María Magdalena Quecholac, concluye esta gracia tan especial que María Visión nos ha compartido al participar de esta caravana de la Antorcha de la Paz del Sagrado Corazón de Jesús. Estamos muy agradecidos por haber sido elegidos, formar parte de este privilegiado tiempo, no solo para orar, sino a nosotros nos sirvió mucho para convivir, expresar nuestra fe. Agradecemos a las comunidades, a la gente que nos apoyó, a cada uno de ellos, pero el agradecimiento mayor y sin duda a Dios, al Sagrado Corazón de Jesús. Y que este signo que hoy vamos a entregar a la siguiente parroquia, que es San Francisco de Asís, Cuetzalan, que sea también para ellos un signo de esperanza y especialmente donde la paz reine. Vamos a aplaudirle al corazón de Jesús y agradecerle por esta gracia tan especial que nos ha concedido a nuestra parroquia y a nuestras comunidades.

0: Estamos agradecidos en primer lugar con Dios nuestro Señor por esta gracia que nos ha permitido vivir durante estos días, de recibir la antorcha por la paz del Sagrado Corazón de Jesús. Hemos venido orando por la paz, pero ahora motivados por estas celebraciones, motivados por María Visión, que es quien ha organizado este tipo de actividades, nos quedamos con muchas ganas de seguir orando incansablemente por la paz de nuestra nación, por la paz en nuestros pueblos. Contentos como comunidad parroquial, nos comprometemos no solamente a orar, sino a trabajar arduamente para que podamos tener este don de la paz que tanto deseamos, que tanto anhelamos.
1: Te damos gracias por los deseos, las realizaciones que tu espíritu de paz ha suscitado en nuestro tiempo para reemplazar el odio con el amor, la desconfianza con la comprensión, la indiferencia con la solidaridad. Abre más y más nuestros espíritus y nuestros corazones a las exigencias concretas del amor.
0: Agradecidos con el equipo de María Visión por esta oportunidad que nos han dado de estar ante Dios nuestro Señor orando continuamente, y también agradecidos con las personas que nos han acompañado, que nos han apoyado de aquí de nuestra parroquia para realizar las diferentes celebraciones, los diferentes momentos de oración, y todos juntos podamos cambiar este ambiente difícil en el que estamos viviendo para que logremos una paz auténtica y verdadera en el Sagrado Corazón de Jesús.
2: Este día nuestra parroquia comparte estos momentos tan grandes, emocionantes, de fiesta, de feria, en honor al patrón, y hoy nuestra parroquia recibe este signo tan importante, la antorcha de la paz. Se conjuga pues en estos momentos en que toda nuestra parroquia, en este ambiente festivo, en estas nubes que parece que estamos cerquita del cielo, nos van a llevar a momentos inolvidables con toda la parroquia y con todos los que nos ven. Que este mensaje, que estas experiencias, esta manera de vivir, esta fe, la compartamos con todos los que nos van a ver allá en los lugares más recónditos, que llegue pues esta alegría que nosotros compartimos con todos ellos. Damos gracias a Dios, gracias a María Visión, gracias a todos los que han hecho posible que estos momentos se lleve a cabo, este proyecto de alegría, de festividad con todos nuestros hermanos.

estos momentos sean inolvidables. Compartimos nuestra fe, nuestro cariño, nuestro amor con toda la comunidad que nos ve cristiana. Pues bienvenidos, muchas gracias, y compartiremos estos 3 días la fe con ustedes. Muchas gracias, que Dios nos siga bendiciendo.

recibimos de manera solemne, simbólica, en toda esta zona pastoral, la antorcha por la paz, para pedir a Dios que nos siga bendiciendo con su paz. Porque recibimos la antorcha por la paz, al reflexionar sobre la paz, tenemos que caer en la cuenta de que la paz verdadera no es la ausencia de guerra, sino la verdadera paz nace del corazón.

Señor Jesús, tú eres nuestra paz. Mira nuestra patria, dañada por la violencia y dispersa por el miedo y la inseguridad. Consuela el dolor de los que sufren. Da acierto a las decisiones de quienes nos gobiernan. Toca el corazón de quienes olvidan que somos hermanos y provocan sufrimiento y muerte. Dales el don de la conversión. Protege a las familias, a nuestros niños, adolescentes y jóvenes, a nuestros pueblos y comunidades. Vamos a iniciar ahora nuestro momento de reflexión en torno a la paz.

Aplauso a todas estas dos comunidades que hoy también se unen con este signo de la antorcha, con esta bonita, bonito signo de amor, de paz, de entrega, de servicio que lo hicieron San Mateo y San Francisco. Iniciamos entonces nuestro intercambio aquí en el templo.

Presentes aquí las autoridades civiles, las autoridades eclesiásticas, fiscalías, mayordomías, hermandades, danzantes y todos los católicos de buena voluntad, vamos con esa alegría a seguir mejorando, a seguir progresando, a seguir creciendo en estos valores que nos unen.

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en esta gracia, en este don y misterio que Dios nos ha regalado, como es el sacerdocio de Cristo, he tenido la oportunidad de saborear esas mieles del Espíritu Santo, el abogado, no como lo vemos en la parte humana, no, en la parte divina, el que siempre está al lado mío. Y así como Cristo nos ha dicho, les mandaré a otro paráclito, a otro abogado, bueno, pues el Espíritu Santo nos recuerda todo y cada una de las actividades que Dios nos ha regalado, nos ha dicho. Y en este mismo entorno, el tener ese contacto, ¿no? El Espíritu Santo, ese amor, el que ilumina, el que te da fuerza, el que te dice estoy aquí, el que te dice ten ánimo, ¿no? Es el mismo que pues resucita a Cristo, el mismo que hace que asciende Cristo a los cielos.

Queridos hijos, hoy deseo abrir mi corazón materno a ustedes e invitarlos a todos a orar por mis intenciones.

Que toda criatura bendiga y glorifique a María, la obra maestra de las manos de Dios, porque ella es la obra maestra de las manos de Dios, tanto en el orden de la gracia como en el de la gloria.

Buenos días, sean bienvenidos. Los invito a unirnos para pedir en esta Eucaristía por la paz del mundo, por la paz en nuestra patria, por la paz en nuestras familias. Pedimos por nuestra diócesis de San Juan de los Lagos, sus actividades pastorales, para que progrese en santidad. Por nuestro obispo José Leopoldo González González, obispo auxiliar Trinidad Antonio Márquez Guerrero, que Dios los conserve en salud y haga fructificar su ministerio. Por todos los peregrinos que visitan este día este santuario, por sus intenciones y el remedio de sus necesidades, y en su momento para que tengan un feliz regreso. Pedimos por la salud de los enfermos y quienes los cuidan, de forma particular por algunos sacerdotes que están delicados de salud. Pedimos al Señor que recompense a todos los bienhechores de esta iglesia catedral. Pedimos por sus intenciones y el remedio de sus necesidades. Por todos ustedes presentes en esta celebración, y también por los que se unen a nosotros a través de las redes sociales. Pedimos por todas las necesidades que nos han encomendado. Hoy vamos a celebrar la memoria de San Felipe Neri. Nació en Florencia, pero se educó en Roma. Supo tomar con alegría la austeridad de las bienaventuranzas. Era realmente confortante contemplar a este sacerdote, extasiado ante la Eucaristía y entregado a los jóvenes, enfermos y encarcelados. Esta fue la clave del éxito del oratorio del amor divino que fundó. Que este santo, que se distinguió por la alegría y el amor a la Eucaristía, nos alcance a nosotros también esas gracias de vivir alegres en el Señor y de tener un grande amor a la Eucaristía. En el nombre del Padre, del Hijo y del Espíritu Santo, el Señor que dirige nuestros corazones para que amemos a Dios, esté con todos ustedes. Arrepentidos de nuestros pecados, confiados en la misericordia de Dios nuestro Padre, pidámosle que nos perdone, que nos dé un corazón limpio. Yo confieso, y ante ustedes, hermanos, que he pecado mucho de pensamiento, palabra, obra y omisión, por mi grande culpa. Por eso ruego a Santa María, siempre Virgen, a los ángeles, a los santos, y a ustedes, hermanos, que intercedan por mí ante Dios nuestro Señor. Dios Todopoderoso, tenga misericordia de nosotros.

Oremos. Dios nuestro, que nunca dejas de glorificar la santidad de aquellos siervos tuyos que te son fieles, haz que el fuego del Espíritu Santo nos encienda en aquel mismo ardor que tan maravillosamente inflamó el corazón de San Felipe Neri. Por nuestro Señor Jesucristo, tu Hijo, que vive y reina contigo en la unidad del Espíritu Santo, y es Dios por los siglos de los siglos. Amén.

0: de la primera carta del apóstol San Pedro. Hermanos, los profetas, cuando predijeron la gracia destinada a ustedes, investigaron también profundamente acerca de la salvación de ustedes. Ellos trataron de descubrir en qué tiempo y en qué circunstancias se habría de verificar las indicaciones que el Espíritu de Cristo, que moraba en ellos, les había revelado sobre los sufrimientos de Cristo y el triunfo glorioso que los seguiría. Pero se les dio a conocer que ellos no verían lo que profetizaban, sino que estaban reservados para nosotros. Todo esto les ha sido anunciado ahora a ustedes, por medio de aquellos que les han predicado el Evangelio con la fuerza del Espíritu Santo, enviado del cielo, y ciertamente es algo que los ángeles anhelan contemplar. Por eso, viviendo siempre atentos y vigilantes, pongan toda su esperanza en la gracia que les va a traer la manifestación gloriosa de Jesucristo. Como hijos obedientes, no vivan conforme a las pasiones que tenían antes, en el tiempo de su ignorancia. Al contrario, así como es santo el que los llamó, sean también ustedes santos en toda su conducta, pues la Escritura dice: sean santos porque yo, el Señor, soy santo. Palabra de Dios.
1: Te alabamos, Señor.

0: Cantemos al Señor un canto nuevo, pues ha hecho maravillas. Su diestra y su santo brazo le han dado la victoria.
1: Cantemos al Señor un canto nuevo.
0: El Señor ha dado a conocer su victoria y ha revelado a las naciones su justicia. Una vez más, ha demostrado Dios su amor y su lealtad hacia Israel.

En aquel tiempo, Pedro le dijo a Jesús: Señor, ya ves que nosotros lo hemos dejado todo para seguirte. Jesús le respondió: Yo les aseguro, nadie que haya dejado casa, o hermanos, o hermanas, o padre, o madre, o hijos, o tierras, por mí y por el Evangelio, dejará de recibir en esta vida el 100 por 1, en casas, hermanos, hermanas, madres, hijos y tierras, junto con persecuciones, y en el otro mundo, la vida eterna. Y muchos que ahora son los primeros, serán los últimos. Y muchos que ahora son los últimos, serán los primeros.

Son dos tiempos que podemos llamar fuertes en la celebración de nuestra fe, en la liturgia, que es la Navidad, en el que celebramos el misterio del nacimiento de Cristo, con su tiempo de preparación, que es el Adviento, y el misterio pascual, con su tiempo de preparación, que es la Cuaresma. Después de Navidad, iniciamos el tiempo que se llama ordinario, y habiendo concluido ya el tiempo pascual, habiendo celebrado ese misterio central de nuestra fe, la pasión, muerte y resurrección de Cristo, ahora retomamos el tiempo ordinario, que no significa sin un tiempo que no tiene importancia. Sí tiene importancia, porque en este tiempo ordinario, aunque no celebremos un misterio particular de nuestra fe, tratamos de ir profundizando en esos misterios de nuestra fe, los misterios centrales, escuchando el Evangelio y creciendo en ese amor de Dios. Qué fácil es en el tiempo ordinario no darle importancia y caer en la rutina, una gran tentación y una peligrosa tentación, caer en la rutina, perder esa capacidad de asombro, de admiración de lo que sucede día con día, sobre todo en la celebración de los misterios de nuestra fe. Esa rutina que lleva a muchos matrimonios a apagar la llama del amor. A veces los pleitos, las dificultades, los ponen de pique, pero luego se reconcilian y hay un crecimiento en ese amor. Pero cuando se cae en la rutina, cuando ya no se va perdiendo sentido a esa convivencia, cuando ya no

hacerlo porque lo tenemos que hacer y cuidando, sí, hacer bien las cosas, pero no profundizando en la grandeza del misterio que celebramos. Ojalá que sepamos vivir este tiempo ordinario aprovechando, exprimiendo todo el jugo que tiene, toda la grandeza de nuestra fe que se encierra. Le preguntaron al Papa León, le dijeron que qué libro aconsejaba leer que pudiera dar una idea de quién era el Papa León, como para conocerlo mejor. Y el libro que él recomendó es un libro que se llama La presencia de Dios, que está firmado ni siquiera por su nombre verdadero, que es Norman, pero él se firma como el hermano Lorenzo. Y él dice que tuvo una iluminación cuando descubrió, experimentó que en la vida ordinaria, viviendo en la presencia de Dios, encontró la alegría. Y en ese libro invita, y es el libro que le haya impactado al Papa León, ese saber vivir cada día en la presencia de Dios, tomar conciencia de que Dios está con nosotros. Y eso lo vivimos, sí, en momentos fuertes, como es la Eucaristía, pero también en los acontecimientos de cada día vamos experimentando esa presencia de Dios. Ojalá, pues, que no caigamos en la rutina de vivir cada día como si no tuviera importancia. Cada día es único, irrepetible, y hay que vivirlo cada día de veras como una oportunidad para experimentar el amor de Dios y crecer en su amor. Y a propósito, el Evangelio de hoy también puede que sea una motivación para vivir en ese amor y cada día acercarnos más al Señor. Le preguntó Pedro: Señor, nosotros lo hemos dejado todo para seguirte, dice San Gregorio Magno. ¿Y qué puede haber dejado Pedro y los apóstoles para seguir a Jesús? No gran cosa, una barca vieja, unas redes rotas, remendadas, no era mucho lo que tenían, sin embargo lo dejaron todo. El Señor nos pide que lo dejemos todo para que seamos libres, para que nuestro corazón no esté apegado a las cosas y en esa libertad seamos capaces de amar y estemos seguros que lo que le damos al Señor nunca le vamos a ganar en generosidad, y Él nos lo promete. Nadie que haya dejado casa o hermanos o hermanas o padre o madre o hijos o tierra por mí, por el Evangelio, dejará de recibir en esta vida el 100 por 1. El Señor es generoso. ¿Y qué es lo que le podemos dar? Pues sobre todo nuestra obediencia, que es fruto de la libertad. Ese obedecer su palabra, ese obedecer sus mandamientos, que nos lleva a hacernos capaces de amar. Ya en el hecho de entregarle lo que el Señor nos ha dado, experimentamos la alegría de encontrarnos con Él, que es realmente nuestra recompensa. El Señor es nuestra recompensa en esta vida y sobre todo en la eterna. Por eso dice el Señor que recibiremos el 100 por 1 en esta vida y luego la vida eterna, que es la vida de gozo en el Señor. Que no seamos tacaños, que seamos generosos con el Señor, si es que queremos recibir en abundancia sus bendiciones. Así sea.

0: Oremos, hermanos, con insistencia al Señor y pidámosle que escuche nuestras oraciones. Digamos con fe, escúchanos, Padre.
1: Para que todos los fieles, a imitación de María, conserven la fe íntegra, la esperanza firme y la caridad ardiente, oremos al Señor.
0: Escúchanos, Padre.
1: Para que el Espíritu Santo, que engendró en las entrañas de María al Hijo del Padre Eterno, ilumine y aliente a todos los hombres y los conduzca al conocimiento y al amor de su Creador, oremos al Señor.
0: Escúchanos, Padre.
1: Para que el ejemplo de María, sufriente al pie de la cruz, dé valor a los que viven rodeados de dificultades y dolor, oremos al Señor.
0: Escúchanos, Padre.
1: Para que todos nosotros, puestos los ojos en María, nos esforcemos en imitarla y crezcamos como ella en toda clase de virtudes, oremos al Señor.
0: Escúchanos, Padre. Para que Dios conceda a los miembros del oratorio de San Felipe Neri, que al celebrar hoy la solemnidad de su Padre, imiten su ejemplo de fe gozosa y celo alegre. Oremos. Por todos aquellos que se han encomendado a nuestras oraciones y prometimos pedir por sus intenciones, para que el Señor les conceda experimentar su presencia y su amor en el remedio de sus necesidades. Oremos. Escucha, Señor, nuestras súplicas y concede tu ayuda a todos aquellos por los que hemos pedido. Por Jesucristo nuestro Señor.
2: Amén.

En el momento de ofrecer el sacrificio de toda la Iglesia, oremos a Dios Padre Todopoderoso. Allá. Al ofrecerte, Señor, este sacrificio de alabanza, te rogamos que, ejemplo de San Felipe, nos mostremos siempre alegres y bien dispuestos para promover la gloria de tu nombre y el servicio del prójimo. Por Jesucristo nuestro Señor. Señor, esté con ustedes. Levantemos el corazón. Demos gracias al Señor nuestro Dios. Verdad es justo y necesario, es nuestro deber y salvación darte gracias siempre y en todo lugar. Señor Padre Santo, Dios Todopoderoso y Eterno, por Cristo Señor nuestro. Porque tu gloria resplandece en la asamblea de los santos, ya que al coronar sus méritos coronas tus propios dones. Con su vida nos proporcionas ejemplo, ayuda con su intercesión, y por la comunión con ellos nos haces participar de sus bienes para que, alentados por testigos tan insignes, lleguemos victoriosos al fin de la carrera y alcancemos con ellos la corona inmortal de la gloria, por Cristo Señor nuestro. Por eso con los ángeles y arcángeles, con la multitud de los santos, te cantamos un himno de alabanza diciendo sin cesar:

Santo eres en verdad, Señor, fuente de toda santidad. Por eso te pedimos que santifiques estos dones con la efusión de tu Espíritu, de manera que se conviertan para nosotros en el cuerpo y la sangre de Jesucristo nuestro Señor, el cual, cuando iba a ser entregado a su pasión voluntariamente aceptada, tomó pan. Dándote gracias, lo partió y lo dio a sus discípulos, diciendo: tomen y coman todos de él, porque esto es mi cuerpo, que será entregado por ustedes.

Del mismo modo, acabada la cena, tomó el cáliz y dándote gracias de nuevo, lo pasó a sus discípulos diciendo, tomen y beban todos de él, porque este es el cáliz de mi sangre, sangre de la alianza nueva y eterna, que será derramada por ustedes y por muchos para el perdón de los pecados. Hagan esto en conmemoración mía.

0: Este es el sacramento de nuestra fe.
1: Anunciamos tu muerte, proclamamos tu resurrección. Ven, Señor Jesús.
0: Así pues, Padre, al celebrar ahora el memorial de la muerte y resurrección de tu Hijo, te ofrecemos el pan de vida y el cáliz de salvación. Te damos gracias porque nos haces dignos de servirte en tu presencia. Te pedimos humildemente que el Espíritu Santo congregue en la unidad a cuantos participamos del cuerpo y la sangre de Cristo.
2: Que Él nos transforme en ofrenda permanente. Acuérdate, Señor, de tu Iglesia, extendida por toda la tierra, y con el Papa León, con su Obispo Auxiliar Trinidad Antonio, con el Papa León, con nuestro Obispo José Leopoldo y su Obispo Auxiliar Trinidad Antonio, y todos los pastores que cuidan de tu pueblo, llévala a su perfección por la caridad.
3: Acuérdate también de nuestros hermanos que se durmieron en la esperanza de la resurrección y

0: De todos los que han muerto en tu misericordia, admítelos a contemplar la luz de tu rostro. Ten misericordia de todos nosotros, y así con María la Virgen, Madre de Dios, su esposo San José, los apóstoles y cuantos vivieron en tu amistad a través de los tiempos, merezcamos por tu Hijo Jesucristo compartir la vida eterna y cantar tus alabanzas.
1: Por Cristo, con Él y en Él, a ti Dios Padre omnipotente en la unidad del Espíritu Santo, todo honor y toda gloria por los siglos de los siglos.
2: Amén.
1: Llenos de alegría por ser hijos de Dios, digamos confiadamente la oración que el mismo Jesús nos enseñó. Padre nuestro que estás en el cielo, santificado sea tu nombre. Venga a nosotros tu reino, hágase tu voluntad en la tierra como en el cielo. Danos hoy nuestro pan de cada día. Perdona nuestras ofensas como también nosotros perdonamos a los que nos ofenden. No nos dejes caer en la tentación y líbranos del mal. Líbranos de todos los males, Señor, y concédenos la paz en nuestros días para que, ayudados por tu misericordia, vivamos siempre libres de pecado y protegidos de toda perturbación, mientras esperamos la gloriosa venida de nuestro Salvador Jesucristo.
3: Tuyo es el reino, tuyo el poder y la gloria por siempre, Señor.
1: Señor Jesucristo, que dijiste a tus apóstoles, la paz les dejo, mi paz les doy. No tengas en cuenta nuestros pecados, sino la fe de tu Iglesia, y conforme a tu palabra, concédele la alegría, la paz y la unidad. Tú que vives y reinas por los siglos de los siglos.
2: Amén.
1: La paz del Señor esté siempre con ustedes.
0: Dense, hermanos, un saludo de paz.

0: Este es Jesucristo, nuestra recompensa. Él es el Cordero de Dios que quita el pecado del mundo. Dichosos los invitados a la cena del Señor.
1: Hermanas y hermanos, es el momento de la comunión sacramental. Les recordamos que para comulgar no basta la intención o la necesidad de hacerlo. Es necesario estar confesados y preparados en la gracia y haber participado en la misa completa. Les pedimos por favor que sigan las indicaciones que se les dan, haciendo una valla desde el altar hasta la puerta principal, dejando espacio para que los ministros puedan acercarse a ustedes. Quienes van a comulgar, acérquense al ministro de la comunión, con sus manos juntas a la altura del pecho, como signo de que recibirán a Jesús Eucaristía. Les invitamos a hacer juntos la comunión espiritual. Creo, Jesús mío, que estás real y verdaderamente presente en el Santísimo Sacramento del altar. Te amo sobre todas las cosas y deseo recibirte en mi interior. Pero ya que ahora no puedo hacerlo sacramentalmente, ven al menos espiritualmente a mi corazón. Y como si ya te hubiese recibido, te abrazo y me uno todo a ti. Señor, no permitas que me separe de ti.

Consagración a Nuestra Señora de San Juan de los Lagos. Virgen Santísima de San Juan, madre tierna y compasiva, refugio de los pobres y consuelo de los peregrinos, nos consagramos hoy a ti con todo nuestro ser. Recíbenos como hijos tuyos, guía nuestros pasos por el camino de la fe. Enséñanos a amar a tu Hijo Jesús con un corazón humilde, fiel y servicial. Tú que sanas, proteges y acompañas a quienes te invocan con fe sincera, guárdanos bajo tu manto maternal y haz de nuestras vidas un canto de alabanza a la misericordia de Dios. Desde este día y para siempre, te ofrecemos nuestro corazón, familia, trabajos. Llévanos de tu mano a la casa del Padre y no nos sueltes nunca, Madre mía. Por tu pureza sin mancha y tu belleza sin igual, cúbrenos con tu manto, Madre Santísima de San Juan. Dulce Madre, no te alejes, tu vista de nosotros no apartes. Ven con nosotros a todas partes y solos nunca nos dejes. Ya que nos proteges tanto como verdadera Madre, haz que nos bendiga el Padre, el Hijo y el Espíritu Santo. Amén.

0: Oremos. Saciado, Señor, por este manjar celestial, te rogamos que, imitación de San Felipe, nos hagas anhelar siempre este mismo sustento por el cual verdaderamente vivimos. Por Jesucristo nuestro Señor. El Señor esté con ustedes. Que la bendición de Dios Todopoderoso, Padre, Hijo y Espíritu Santo, descienda sobre ustedes y los acompañe siempre.
1: Amén. Hermanos, pueden irse en paz.
0: Demos gracias a Dios.

Proclama mi alma la grandeza del Señor. Se alegra mi espíritu en Dios mi Salvador, porque ha mirado la humillación de su esclava. Desde ahora me felicitarán todas las generaciones, porque el Poderoso ha hecho obras grandes por mí. Su nombre es santo, y su misericordia llega a sus fieles de generación en generación. Él hace proezas con su brazo, dispersa a los soberbios de corazón, derriba del trono a los poderosos y enaltece a los humildes. A los hambrientos los colma de bienes y a los ricos los despide vacíos. Auxilia a Israel, su siervo, acordándose de su misericordia, como lo había prometido a nuestros padres, en favor de Abraham y su descendencia por siempre. Amén.

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Que toda criatura bendiga y glorifique a María, la obra maestra de las manos de Dios, porque ella es la obra maestra de las manos de Dios, tanto en el orden de la gracia como en el de la gloria.

0: Misericordia, Dios mío, por tu bondad, por tu inmensa compasión, borra mi culpa. En los cielos y en la tierra, sea por siempre alabado.
1: El corazón amoroso de Jesús sacramentado.
0: Padre nuestro que estás en el cielo, santificado sea tu nombre. Venga a nosotros tu reino. Hágase tu voluntad en la tierra como en el cielo.
1: Danos hoy nuestro pan de cada día. Perdona nuestras ofensas, como también nosotros perdonamos a los que nos ofenden. No nos dejes caer en la tentación y líbranos del mal. Amén.
0: Dios te salve María, llena eres de gracia, el Señor es contigo. Bendita tú eres entre todas las mujeres y bendito es el fruto de tu vientre Jesús.
1: Santa María, Madre de Dios, ruega por nosotros pecadores, ahora y en la hora de nuestra muerte. Amén.
0: Gloria al Padre, y al Hijo, y al Espíritu Santo.
1: Como era en el principio, ahora y siempre, por los siglos de los siglos. Amén.
0: En los cielos y en la tierra, sea por siempre alabado.
1: El corazón amoroso de Jesús sacramentado.
0: Padre nuestro que estás en el cielo, santificado sea tu nombre. Venga a nosotros tu reino. Hágase tu voluntad en la tierra como en el cielo.
1: Danos hoy nuestro pan de cada día. Perdona nuestras ofensas, como también nosotros perdonamos a los que nos ofenden. No nos dejes caer en la tentación y líbranos del mal. Amén.
0: Dios te salve María, llena eres de gracia, el Señor es contigo. Bendita tú eres entre todas las mujeres y bendito es el fruto de tu vientre Jesús.
1: Santa María, Madre de Dios, ruega por nosotros pecadores, ahora y en la hora de nuestra muerte. Amén.
0: Gloria al Padre, y al Hijo, y al Espíritu Santo.
1: Como era en el principio, ahora y siempre, por los siglos de los siglos. Amén.
0: En los cielos y en la tierra, sea por siempre alabado.
1: El corazón amoroso de Jesús sacramentado.
0: Padre nuestro que estás en el cielo, santificado sea tu nombre. Venga a nosotros tu reino. Hágase tu voluntad en la tierra como en el cielo.
1: Danos hoy nuestro pan de cada día. Perdona nuestras ofensas, como también nosotros perdonamos a los que nos ofenden. No nos dejes caer en la tentación y líbranos del mal. Amén.
0: Dios te salve María, llena eres de gracia. El Señor es contigo. Bendita tú eres entre todas las mujeres y bendito es el fruto de tu vientre Jesús.
1: Santa María, Madre de Dios, ruega por nosotros pecadores, ahora y en la hora de nuestra muerte. Amén.
0: Gloria al Padre, y al Hijo, y al Espíritu Santo.
1: Como era en el principio, ahora y siempre, por los siglos de los siglos. Amén.
0: Ven, Espíritu Santo, llena los corazones de tus fieles y enciende en ellos el fuego de tu amor. Envía, Señor, tu Espíritu y todo será de nuevo creado y se renovará la faz de la tierra. Oh Señor de la misericordia, escucha nuestra oración que te presentamos con humildad y confianza. Ilumina las tinieblas de nuestra ignorancia con la luz de tu palabra. Acrecienta en nosotros la fe que tú mismo nos has dado, que ninguna tentación pueda destruir el ardor de la fe y de la caridad, y que tu gracia ha encendido en nuestro espíritu, que la claridad de la resurrección ilumine las dificultades de nuestra vida, que no temamos ante la oscuridad de la muerte y podamos llegar un día a la luz que no tiene fin. Amén.
2: Dios Padre misericordioso, que nos has revelado tu amor en tu Hijo Jesucristo y lo has derramado sobre nosotros en el Espíritu Santo Consolador, te encomendamos hoy el destino del mundo y de todo hombre, inclínate hacia nosotros, sana nuestra debilidad, derrota de todo mal, haz que todos los habitantes de la tierra experimenten tu misericordia, para que en ti, Dios trino y uno, encuentren siempre la fuente de la esperanza. Padre eterno, por la dolorosa pasión y resurrección de tu Hijo, ten misericordia de nosotros y del mundo entero.
0: Ven, Espíritu Divino, manda tu luz desde el cielo. Padre amoroso del pobre, don en tus dones espléndido, luz que penetra las almas, fuente de mayor consuelo. Ven, dulce huésped del alma, descanso de nuestro esfuerzo, tregua en el duro trabajo, brisa en las horas de fuego, gozo que enjuga las lágrimas y conforta en los duelos. Entra hasta el fondo del alma, divina luz, enriquécenos. Mira el vacío del hombre si tú le faltas por dentro. Mira el poder del pecado cuando no envías tu aliento. Riega la tierra en sequía, sana el corazón enfermo, lava las manchas, infunde calor de vida en el hielo, doma el espíritu indómito, guía al que tuerce el sendero, reparte tus siete dones según la fe de tus siervos. Pon tu bondad y tu gracia, dale al esfuerzo su mérito. Salva al que busca salvarse y danos tu gozo eterno. Amén.
1: Adorado seas, oh Dios misericordioso, por haberte dignado a descender de los cielos a esta tierra. Te adoramos en gran humildad por haberte dignado a elevar todo el género humano. Insondable en tu misericordia, inconcebible por amor a nosotros, has tomado el cuerpo de la Virgen Inmaculada, jamás rozada por el pecado, porque así lo has establecido desde la eternidad. La Santísima Virgen, esta azucena blanca como la nieve, es la primera en adorar la omnipotencia de tu misericordia. Su corazón puro se abre con amor a la venida del Verbo. Cree en las palabras del mensajero divino y se fortalece en la confianza. El cielo se asombró de que Dios se hubiera hecho hombre, que hubiera en la tierra un corazón dignado a abandonar el trono celestial. Has bajado a nuestra miseria, a la debilidad humana, porque no son los ángeles, sino los hombres, los que necesitan de tu misericordia. Para expresar dignamente la misericordia del Señor, nos unimos a tu Madre Inmaculada,

0: Pues así nuestro himno te será más agradable, ya que ella ha sido elegida entre los ángeles y los hombres. A través de ella, como a través del cristal puro, ha llegado a nosotros tu misericordia. Por su mérito, el hombre se hizo agradable a Dios. Por su mérito, todos los torrentes de gracias fluyen sobre nosotros. Meditación del diario de Santa Faustina Kowalska.
1: Página 428, numeral 1150. Hoy tuve un gran disgusto de parte de cierta persona seglar. A base de una cosa verdadera, ha contado muchas cosas inventadas. Pero como todas esas cosas han sido tomadas por verdades y difundidas por toda la casa, cuando ha llegado a mis oídos se me oprimió el corazón. ¿Cómo es posible abusar de la bondad de uno? Pero he decidido no decir nada ni una sola palabra en mi defensa, y a esa persona manifestarle aún más bondad. Pero me di cuenta de que tenía pocas fuerzas para soportarlo tranquilamente, dado que el asunto se prolongaba por semanas. Al ver que la tempestad estaba por desencadenarse y que el viento empezaba a tirar la arena directamente contra los ojos, he ido delante del Santísimo Sacramento y he dicho al Señor Jesús: te pido fuerza de tu gracia actual, cooperante, porque siento que no tengo fuerzas para esta lucha. Protégeme con tu pecho. De repente oí estas palabras: no tengas miedo, yo estoy contigo. Al alejarme del altar, una fortaleza y una tranquilidad misteriosa envolvieron mi alma, y la tempestad que azotaba golpeó contra mi alma como contra una roca, y la espuma de la tempestad cayó sobre aquellos que la habían provocado. Oh, qué bueno es el Señor, que pagará a todos según sus obras. Que cada alma implore para sí la ayuda de la gracia actual cooperante, ya que a veces la gracia ordinaria no es suficiente.
2: Cuando el dolor se adueña de toda mi alma, el horizonte oscurece como la noche. En el corazón está desgarrado por la tortura de la tribulación. Oh Jesús crucificado, tú eres mi fuerza. Cuando el alma, ofuscada por el dolor, se esfuerza y lucha sin respiro, y el corazón agoniza en la amargura de la angustia. Oh Jesús crucificado, esperanza de mi salvación, así pasa día tras día, en el alma se hunde en un mar de amargura, el corazón se diluye en lágrimas. Oh Jesús crucificado, tú me iluminas por la aurora. Oh, y cuando en el cáliz de amargura ya rebosa y todo conspira contra ella, y el alma vive momentos de Getsemaní. Oh Jesús crucificado, en ti tengo mi defensa. Cuando el alma, consciente de su inocencia, acepta de Dios estas pruebas, entonces el corazón es capaz de compensar las molestias con el amor. Oh Jesús crucificado, cambia mi debilidad en omnipotencia.
0: No es cosa difícil soportar alegremente los sufrimientos y sobre todo los no merecidos. La naturaleza corrupta se revela, y aunque la voluntad y el intelecto están por encima del sufrimiento, siendo capaz

0: capaces de hacer el bien a aquellos que les hacen sufrir. Sin embargo, el sentimiento hace mucho ruido y, como un espíritu inquieto, asalta la voluntad y el intelecto. Pero al ver que nada puede hacer por sí solo, se calma y se somete al intelecto y a la voluntad. Como una lealtad, irrumpe en lo íntimo y hace mucho ruido al quererlo solo escuchar cuando no está atado, corto por la voluntad y el intelecto. Mientras rezaba delante del Santísimo Sacramento, súbitamente mis sufrimientos físicos desaparecieron. Y oí en el alma una voz: ¿ves que en un instante puedo darte todo? No estoy sujeto a ninguna ley. Después de la Santa Comunión, oí estas palabras: has de saber, hija mía, que con un solo instante puedo darte todo lo que necesites para cumplir esta obra. Después de estas palabras, una luz singular ha quedado en mi alma y todas las exigencias de Dios me parecen tan sencillas que hasta un niño pequeño las podría cumplir.
1: Hoy vi el convento de esta nueva congregación, una casa amplia y espaciosa. Visité cada cuarto, uno tras otro. Vi que la divina providencia había provisto cada lugar con todo lo que era necesario. Las personas que vivían en este convento por el momento llevaban trajes seglares, pero reinaba el espíritu religioso en toda plenitud. Y yo organizaba todo lo que señalaba el Señor. De repente fui amonestado por una de nuestras hermanas: ¿cómo puede usted, hermana, cumplir tales obras? Conteste: no, yo, sino el Señor a través de mí, y tengo el permiso para todo. Durante la Semana Santa me dio la luz y una profunda comprensión de toda esta obra, y en mi alma no quedó ninguna sobra de duda. El Señor me ha hecho conocer su voluntad como en tres aspectos, pero continúan en una sola cosa. La primera es aquella en la cual las almas apartadas del mundo arderán como víctimas ante el trono de Dios y pedirán misericordia para el mundo entero. Implorarán bendiciones para los sacerdotes y a través de la oración prepararán al mundo para la venida del final de Jesús.
2: La segunda es la oración unida con las obras de misericordia. De modo especial protegerán del mal a las almas de los niños. La oración y las obras de misericordia encierran en sí todo lo que aquellas almas deben hacer. En su grupo pueden ser admitidas incluso las más pobres y se empeñarán en despertar el amor y la misericordia de Jesús en este mundo lleno de egoísmo. La tercera es la oración y la actitud caritativa, no ligada por ningún voto, pero por practicarlas participarán de todos los méritos y privilegios de la comunidad. A este grupo puede pertenecer todas las personas que viven en el mundo. El miembro de este grupo debe cumplir una obra de misericordia al día, por lo menos, pero puede ser más porque cada uno puede cumplirlas fácilmente, incluso el más pobre, ya que es triple el modo de hacer una obra de misericordia: la palabra misericordia, perdonando y consolando; segundo, cuando no es posible por la palabra, entonces rezando; y otro también es una obra de misericordia; tercero, las obras de misericordia; y cuando llegue el último día, seremos juzgados de esto, y según esto recibiremos la sentencia eterna.
0: Los canales de las gracias divinas están abiertos para nosotros. Tratemos de aprovecharlos antes de que venga el día de la justicia de Dios, y será un día terrible. Una vez, cuando pregunté al Señor cómo podía soportar tantos delitos y toda clase de crímenes sin castigarlos, el Señor me contestó: para castigar tengo la eternidad, y ahora estoy prolongándoles el tiempo de la misericordia. Pero ay de ellos si no reconocen este tiempo de mi visita. Hija mía, secretaria de mi misericordia, no solo te obligo a escribir y proclamar mi misericordia, sino que impenetra para ellos la gracia, para que también ellos adoren mi misericordia. Hoy mi alma ha experimentado un tormento tan grande que he empezado a quejarme a Jesús. Jesús, ¿cómo puedes dejarme sola? Yo sola no hago ni siquiera un paso adelante. Tú te ocultas y me has quitado al confesor. Y sabes, Jesús, que yo de por mí no sé nada más que malgastar tus gracias. Oh Jesús, dispón las circunstancias de modo que el padre Andrax vuelva. Sin embargo, la angustia ha quedado. Me ha ocurrido la idea de buscar a algún sacerdote y contarle mis tormentos y varias inspiraciones para que las aclare, y hasta he dicho una idea a la Madre Superiora. La Madre contestó: le creo, hermana, ¿qué puede sentir? ¿Pesadumbre? Pero de verdad, ahora no conozco a ningún sacerdote que pueda darle una respuesta, y dentro de poco volverá el Padre. Así que, por ahora, confié solo al Señor todo, al Señor Jesús.
1: Cuando fui a hablar un momento con el Señor, oí en el alma su voz: hija mía, no te daré la gracia de confiarte en otra obra, en otra parte, y aunque te rebeles, no le daré a ese sacerdote la gracia de poder comprenderte. En el momento actual, me agrada que me soportes pacientemente, que me soportes pacientemente a ti misma. Hija mía, no es mi voluntad que hables a todos los dones que te he concedido. Te he entregado al cuidado del amigo de mi corazón, y bajo su dirección se desarrollará tu alma. Le he dado la luz de conocer mi vida en tu alma. Hija mía, cuando estaba ante Herodes, he obtenido para ti la gracia de saber elevarte por encima del desprecio humano y de seguir fielmente mis pasos.
3: Hermanos, los invitamos al ofrecimiento de la coronilla de la divina misericordia, por la paz en el mundo entero, por las necesidades de la humanidad, por la conversión de las almas, por los

enfermos y quienes cuidan de ellos, por la santificación de los sacerdotes, religiosos y religiosas, por las vocaciones sacerdotales,

0: las familias, por los agonizantes, por las almas del purgatorio. Hermanos, recordemos el mensaje de Jesús que nos dice:
1: ¿Por qué te confundes y te agitas ante los problemas de la vida? Déjame al cuidado de todas tus cosas y en todo te irá mejor. Cuando te abandones en mí, todo se resolverá con tranquilidad según mis designios. No te desesperes, no me dirijas una oración agitada, como si quisieras exigirme el cumplimiento de tus deseos. Cierra los ojos del alma y dime con calma:
0: Jesús, en ti confío.
1: Evita las preocupaciones, las angustias y los pensamientos sobre lo que puede suceder después. No estropees mis planes queriéndome imponer tus ideas. Déjame ser Dios y actuar con libertad. Abandónate confiadamente en mí y deja en mis manos tu futuro. Dime frecuentemente:
0: Jesús, en ti confío.
1: Lo que más daño te hace es tu razonamiento y tus propias ideas. Querer resolver las cosas a tu manera. Cuando dices: Jesús, en ti confío, no seas como el paciente que le pide al médico que lo cure, pero le sugiere el modo de hacerlo. Déjate llevar en mis brazos divinos. No tengas miedo, yo te amo. Si crees que las cosas se empeoran o se complican, a pesar de tu oración, sigue confiando. Cierra los ojos del alma y confía continuamente, diciéndome a toda hora:
0: Jesús, en ti confío.
1: Necesito las manos libres para poder obrar. No me ates con tus preocupaciones. Satanás quiere eso: agitarte, angustiarte, quitarte la paz. Confía en mí, así que no te preocupes. Echa en mí todas tus angustias y duerme tranquilamente. Dime siempre:
0: Jesús, en ti confío.
1: Y verás grandes milagros, te lo prometo por mi amor.
0: En el nombre del Padre, del Hijo y del Espíritu Santo. Amén. Padre nuestro que estás en el cielo, santificado sea tu nombre. Venga a nosotros tu reino. Hágase tu voluntad en la tierra como en el cielo.
2: Danos hoy nuestro pan de cada día. Perdona nuestras ofensas, como también nosotros perdonamos a los que nos ofenden. No nos dejes caer en la tentación y líbranos del mal. Amén.
0: Dios te salve María, llena eres de gracia, el Señor es contigo. Bendita tú eres entre todas las mujeres y bendito es el fruto de tu vientre Jesús.
2: Santa María, Madre de Dios, ruega por nosotros pecadores, ahora y en la hora de nuestra muerte. Amén.
0: Creo en Dios Padre, Todopoderoso, Creador del cielo y de la tierra. Creo en Jesucristo, su único Hijo, nuestro Señor, que fue concebido por obra y gracia del Espíritu Santo. Nació de Santa María Virgen, padeció bajo el poder de Poncio Pilato, fue crucificado, muerto y sepultado, descendió a los infiernos, al tercer día resucitó de entre los muertos, subió a los cielos y está sentado a la derecha de Dios Padre Todopoderoso. Desde allí ha de venir a juzgar a vivos y muertos. Creo en el Espíritu Santo, la Santa Iglesia Católica, la comunión de los santos, el perdón de los pecados, la resurrección de la carne y la vida eterna. Amén. Padre eterno, te ofrezco el cuerpo, la sangre, el alma y la divinidad de tu amadísimo Hijo, nuestro Señor Jesucristo, como propiciación de nuestros pecados y los del mundo entero. por su dolorosa pasión,
2: ten misericordia de nosotros y del mundo entero.
0: Por su dolorosa pasión,
2: ten misericordia de nosotros y del mundo entero.
0: Por su dolorosa pasión,
2: ten misericordia.

0: y del mundo entero.
1: Por su dolorosa pasión,
0: ten misericordia de nosotros y del mundo entero.
1: Por su dolorosa pasión,
0: ten misericordia de nosotros y del mundo entero.
1: Por su dolorosa pasión,
0: ten misericordia de nosotros y del mundo entero.
1: Por su dolorosa pasión,
0: ten misericordia de nosotros y del mundo entero.
1: Por su dolorosa pasión,
0: ten misericordia de nosotros y del mundo entero.
1: Por su dolorosa pasión,
0: ten misericordia de nosotros y del mundo entero.
1: Por su dolorosa pasión,
0: ten misericordia de nosotros y del mundo entero.
2: Padre eterno, te ofrezco el cuerpo, la sangre, el alma y la divinidad de tu amadísimo Hijo, nuestro Señor Jesucristo, como propiciación de nuestros pecados y los del mundo entero. Por su dolorosa pasión,
1: ten misericordia de nosotros y del mundo entero.
2: Por su dolorosa pasión,
1: ten misericordia de nosotros y del mundo entero.
2: Por su dolorosa pasión,
1: ten misericordia de nosotros y del mundo entero.
2: Por su dolorosa pasión,
1: ten misericordia de nosotros y del mundo entero.
2: Por su dolorosa pasión,
1: ten misericordia de nosotros y del mundo entero.

0: entero. Padre eterno, te ofrezco el cuerpo, la sangre, el alma y la divinidad de tu amadísimo Hijo, nuestro Señor Jesucristo, como propiciación de nuestros pecados y los del mundo entero. Por su dolorosa pasión,
1: ten misericordia de nosotros y del mundo entero.
0: Por su dolorosa pasión,
1: ten misericordia de nosotros y del mundo entero.
0: Por su

0: Dios y del mundo entero.
1: Padre eterno, te ofrezco el cuerpo, la sangre, el alma y la divinidad de tu amadísimo Hijo, nuestro Señor Jesucristo, como propiciación de nuestros pecados y los del mundo entero. Por su dolorosa pasión,
0: ten misericordia de nosotros y del mundo entero.
1: Por su dolorosa pasión,
0: ten misericordia de nosotros y del mundo entero.
1: Por su dolorosa pasión,
0: ten misericordia de nosotros y del mundo entero.
1: Por su dolorosa pasión,
0: ten misericordia de nosotros y del mundo entero.
1: Por su dolorosa pasión,
0: ten misericordia de nosotros y del mundo entero.
1: Por su dolorosa pasión,

0: mundo entero.
1: Por su dolorosa pasión,
0: ten misericordia de nosotros y del mundo entero.
1: Por su dolorosa pasión,
0: ten misericordia de nosotros y del mundo entero.
1: Por su dolorosa pasión,
0: ten misericordia de nosotros y del mundo entero.
1: Por su dolorosa pasión,
0: ten misericordia de nosotros y del mundo entero.
2: Padre eterno, te ofrezco el cuerpo, la sangre, el alma y la divinidad de tu amadísimo Hijo, nuestro Señor Jesucristo, como propiciación de nuestros pecados y los del mundo entero. Por su dolorosa pasión,
0: ten misericordia de nosotros y del mundo entero.
2: Por su dolorosa pasión,
0: ten misericordia de nosotros y del mundo entero.
2: Por su dolorosa pasión,
0: ten misericordia de nosotros y del mundo entero.
2: Por su dolorosa pasión,
0: ten misericordia de nosotros y del mundo entero.
2: Por su dolorosa pasión,
0: ten misericordia de nosotros y del mundo entero.
2: Por su dolorosa pasión,
0: ten misericordia de nosotros y del mundo entero.
2: Por su dolorosa pasión,
0: ten misericordia de nosotros y del mundo entero.
2: Por su dolorosa pasión,
0: ten misericordia de nosotros y del mundo entero.
2: Por su dolorosa pasión,
0: ten misericordia de nosotros y del mundo entero.
2: Por su dolorosa pasión,
0: ten misericordia de nosotros y del mundo entero.
2: Santo Dios, Santo fuerte, Santo inmortal,
0: ten misericordia de nosotros y del mundo entero.
2: Santo Dios, Santo fuerte, Santo inmortal,
0: ten piedad de nosotros y del mundo entero.
2: Santo Dios, Santo fuerte, Santo inmortal,
0: ten piedad de nosotros y del mundo entero.
2: Oh Dios eterno, en quien la misericordia es infinita y el tesoro de compasión inagotable, vuelve a nosotros tu mirada bondadosa y aumenta tu misericordia en nosotros, para que en momentos difíciles no nos desesperemos ni nos desalentemos, sino que con gran confianza nos sometamos a tu santa voluntad, que es el amor y la misericordia misma. Amén. Oh sangre y agua, que brotaste del Sagrado Corazón de Jesús como una fuente de misericordia para todos nosotros,
0: en ti confío.
2: Expiraste, Jesús, pero la fuente de vida brotó para las almas y el mar de misericordia se abrió para el mundo entero. Oh fuente de vida, insondable misericordia divina, abarca el mundo entero y derrámate sobre nosotros. Amén.
3: Señor, en esta tarde queremos agradecerte, Señor, por el maravilloso don de la vida, Señor. Gracias, Señor, por este día más, Señor, que nos permites estar aquí ante tu bendita presencia, Señor. Gracias, Señor Jesús, por tu gran amor, tu gran misericordia, por tu gran bondad, por ese perdón, Señor, que nos otorgas en el sacramento de la reconciliación. Gracias, Señor, por ese perdón que nos brinda, Señor, a través de tu sacerdote, Señor. Gracias, Padre Santo, Padre amoroso. Queremos, Señor, en esta tarde ponernos en tus benditas manos, Señor, a todos los enfermos, Señor, del cuerpo y del alma, por los que estamos aquí, Señor, en tu bendita capilla, Señor. Gracias, Señor Jesús, por este bendito canal, Señor, que nos fortalece, Señor, que nos llenamos de ti, Señor Jesús, con tu bendita presencia, Señor. Esa presencia, Señor, real y verdadera, Señor. Gracias, Padre Santo, por todos esos bienes recibidos, Señor, por esos carismas, esos dones, Señor, que tú nos has brindado, Señor. Síguenos revistiendo, Señor, de tu bendita gracia, Señor. Porque solo, Señor, no somos nadie, Señor, sin ti. Gracias, Señor Jesús, por tu infinita bondad. Gracias, Señor Jesús, por todo lo que nos permites disfrutar y ver, Señor. Queremos pedirte por todos los enfermos que están en los hospitales, Señor. Queremos implorar a tu bendita misericordia, Señor, por las personas que los cuidan, Señor, por todos los que trabajan y laboran aquí, Señor, en este bendito canal, Señor. Gracias, Señor Jesús. Queremos ponerte estas papeletas de estos hijos tuyos que se comunican, Señor, a través de este bendito canal, para que tú, mi Señor Jesús, disponga, Señor, de cada necesidad, Señor. Porque tú lo sabes todo, mi Señor Jesús. Para ti, Señor, no hay nada oculto, Señor. Tú sondeas nuestro corazón, nuestra mente, Señor, todo nuestro ser. Gracias, Señor Jesús. Bendito sea, Señor, para siempre. Te ponemos en tus manos estas peticiones.
1: Te pedimos por el eterno descanso de Patricia Orbe, de Sergio Humberto Gallardo Lara y de María de la Luz Barrera. Te pedimos por el cumpleaños de Dalia Orbe y José Rachet Orbe, por las necesidades de las familias Rosas López, Orbe Figueroa, Rachet Orbe, López Castellanos, López Orbe, López Cárdenas, Orbe Barrientos, Ayala Munguía, Rivas González, Wally del Villar, Guzmán Ruiz, González Guzmán, Franco Rosas, Franco Orbe, Figueroa Barrera, Barrera Orbe, por el aniversario sacerdotal del señor cura Arnoldo Rosas López, por la salud de Angelina Gómez, Eloísa Rivas, Sergio Arturo Aguilar Solorio, por José Luis González López, Concepción Rivera, Guillermo Farías, Georgina Ayala Munguía, Gabriela Gallardo, Yolanda López Macedo, Margarita Portugal, Margarita Parada Tobar, Priscila Guadalupe Franco. Te pedimos por Alondra Guadalupe, por Elizabeth Ricardo, por Miriam y familia, por la salud de Griselda Torres, por la familia Torres Vallejo, por la salud de Marta Vázquez, por Ricardo Magallón Díaz y la salud de Sergio Solís. Te pedimos por la salud del niño Raúl González, Mario Quintero, Rosario González Hernández, Ana Berta de Alba, María del Rosario Torres, por el embarazo de Claudia Guadalupe Torres, por las necesidades de la familia Gutiérrez Salas, por Ariadna Sinaí Torres, por las necesidades de Diego Josué Salas, por el eterno descanso de Salvador Vázquez, Antonio Villejas, por las necesidades de Lili Cuevas Jiménez. María Elena de Guanajuato, te pide por Magdalena, por Federico y por todos los enfermos, por el eterno descanso de Angelina Espinosa Torres, Juan Pacheco Vargas, Patricia Pacheco Salcedo de Guadalajara, te pide por las necesidades de Campbell, Valencia y Sergio. Familia Campbell Pacheco, por Cecilia y Juan Carlos, por Ponce, José y Eduardo, por la salud de Aranza Carolina. Berta Velázquez García de Michoacán, te pide por Rodrigo Aguilar Velázquez, por Rodolfo Aguilar, por Andrea Guadalupe Aguilar Velázquez y por todas las ánimas benditas del purgatorio. Judith Ramírez de Yucatán, te pide por las necesidades de Miguel y su esposa. Te pide también por todos los enfermos y por las benditas ánimas del purgatorio. Esther Becerra de Guadalajara, te pide por la familia González Becerra, por el personal de María Visión, por la salud de Laura Raquel González Becerra.

0: Serra, por las benditas ánimas del purgatorio, por el eterno descanso de Eleazar Santos, por Jesús González y Antonio Rodríguez. María de Guadalajara, te pide por las necesidades de Maribel Pérez, María Garavito, Lizama y familia. José de Coahuila, te pide por la salud de Elizabeth Munguía y por el eterno descanso de Elida Carranza. Griselda de San Agustín, te pide por las necesidades de Olga Medina Miramontes, por la salud de Juan Bernardo Rodríguez y por todas las benditas ánimas del purgatorio. María Esqueda, te pide por Rosa Margarita Ruiz Márquez. María del Socorro Ruiz de Guadalajara, te pide por la familia Ruiz Márquez. María Guadalupe Zavala de Michoacán, te pide por todos sus hijos. Francisco de México, te pide por las necesidades de José Cruz García, por todos los jóvenes y niños, y te pide también por todas las ánimas benditas del purgatorio. Juana Camacho, de San Juan del Río, Querétaro, te pide por la salud de Cecilia Conejo Camacho y por Cecilia Camacho. Guadalupe Mejía, del Estado de México, te pide por la familia Guadalupe Mejía, por Rufina Guadalupe Mejía y Arturo Ferrer, por la salud de Manuel Guadalupe Mejía y José Alfredo Galván. Alejandra González Ruiz, de México, te pide por Antonio Taboada, Ernestina Ruiz, por Alejandro González, por Belinda de León, por la familia Soto Muñiz, por María del Consuelo García, por la salud del párroco Javier Paredes, Manuel Vargas y Luis Gutiérrez. Beatriz Agón Esparza, de Jalisco, te pide por la familia Ayón Esparza, Abigail y Alejandra Ayón Anguiano, por Jesús Alonso Esparza y por todos los enfermos. Guillermina González Martínez, de Veracruz, te pide por la salud de Guillermina González, por la familia Morales González. Silvia Leal de Bortoni, de Monterrey, te pide por las necesidades de la familia Bortoni, Leili y familia. Pedro Minero Paz, de Zamora, Michoacán, te pide por las necesidades de Marta Castillán Bernal y por Pedro Minero Paz, y te pide también por todas las ánimas benditas del purgatorio. Cristina Bravo Vidal, de Veracruz, te pide por las necesidades de la familia Castellanos Bravo, por la salud de Cristina Bravo Vidal. María Rosa Ramírez, de Michoacán, te pide por las necesidades de la familia Ramírez, por la salud de María Rosa Ramírez y Michelle Ramírez. Lupita Beltrán, de Michoacán, te pide por las necesidades de las familias Chávez Beltrán, Negrete Chávez, por la paz del mundo entero, por la paz de su familia, por los niños maltratados, por los niños Pérez Negrete, Zacarías Chávez, por Yair Benjamín Rodríguez, por Benjamín Rodríguez Casillas, por el Papa León XIV y por todos los enfermos. Marta Zavala Caballero, de Jalisco, te pide por la salud de Marta Zavala Caballero, Tadeo Cabrián Zavala y por María del Socorro Rangel Zavala. Pedro Minero Paz, de Zamora, Michoacán, te pide por las necesidades de Pedro Minero y Marta Santillán Beltrán. Blanca Gutiérrez, de Guadalajara, te pide por la familia Gamiño Gutiérrez Briones, Alejandra Gamiño, su conversión de Liz y Eduardo Gamiño, por la salud de Guadalupe Gutiérrez, Consuelo Briones, por eterno descanso de Francisco Flores Ramos, Carlos Arteaga y Isidro Moreno. Norma Ramos Ramos, de Zapopan, te pide por las necesidades de la familia Ramos Romo, por la paz del mundo, por nuestros sacerdotes, por Angélica Ramos y Miguel Ángel Flores, por su matrimonio, por la salud de Adrián Martínez Ramos, por Norma Ramos y Daniela Ramos, por el eterno descanso de Víctor Ramos, Teresa Romo, Manuel Ramos Sánchez. Hortensia Tirado Sánchez, de Chihuahua, te pide por las necesidades de la familia Tirado Sánchez y las necesidades de María Visión, por la salud de Hortensia Tirado Sánchez, por la salud del sacerdote Ángel Orozco y por sus 3 años de sacerdocio, por las familiares difuntos de la familia Tirado Sánchez. Marta Pelayo de Zapopan, te pide por las necesidades de la familia Valdés Mata, López Madrid, por la familia Pelayo, Jaro, Valar de Pelayo y por la niñez, por las necesidades de María del Carmen Valdés Mata, por Hortensia Tirado Sánchez, por todas las benditas ánimas del purgatorio y los agonizantes. Sandra Martínez de Zapopan, te pide por la familia Rivero Trujillo, por César Rivero Martínez, por la conversión y liberación de Eliseo Rivero Trujillo, por la salud de Santiago Arroyo Martínez, fortaleza para Sandra Martínez y el eterno descanso de David Fuentes, César Gutiérrez y Sonia Gutiérrez. Socorro Ledesma de Zapopan te pide por la familia Ledesma Pérez Chica, por la familia Villaseñor Ledesma, por la salud fortaleza de Socorro, por la conversión de María Villaseñor, por todos los presos, por el eterno descanso de Francisco Ledesma y Socorro Pérez Chica. María Ortega de Nayarit te pide por la familia Rosales Ortega. David Ruiz de Colima te pide por el cura Adrián Ruiz, por Gaby, Eva, Josefina, por Muñiz, por la salud de Roberto y José Ábalos, por el eterno descanso de Carlota Cárdenas y Simón Ricarte, por eterno descanso de Miguel Montes, José Flores, por Manuel Rodríguez y Antonio Ruiz. Miguel Ángel Amaga, de Córdoba, Veracruz, te pide por la familia Arriaga Cruz, por todos sus hermanos, amigos y enemigos. Antonio García, de Mexicali, te pide por la salud de Poncho. María Margarita Arteaga de Nayarit te pide por las necesidades de Jesús Filiberto Aguilar Partida, por la salud de Armando Mallorquín Camacho. Candy Barrera de Guadalajara te pide por las necesidades de la familia Barrera García y descendencia, por María Elena Sánchez Liliana García, por el cura Benito Moreno, el cura Cristian Emanuel Durán, por el cura Rogelio García y por la protección personal de María Visión. Marisela de Hidalgo te pide por toda su familia, sacerdotes, religiosos y laicos. Rosangélica Ayala de Michoacán te pide por José Saúl Rodríguez Ayala, Luis Alejandro Rodríguez Ayala, María Luisa Claudia de Poza Rica te pide por Elizabeth Pérez, por María de Jesús Hernández, Alejandra, Javier, familia de Claudio Casanova, por las vocaciones sacerdotales.
1: Gracias, Jesús, por estar vivo, por habernos escuchado, por estar siempre a nuestro lado. Gracias por tu misericordia infinita. Gracias por tu inmenso amor. En cada momento de mi vida recordaré decirte siempre, Jesús, en ti confío.
2: Jesús, en ti confío.
1: Jesús.

Proclama mi alma la grandeza del Señor. Se alegra mi espíritu en Dios mi Salvador, porque ha mirado la humillación de su esclava. Desde ahora me felicitarán todas las generaciones, porque el Poderoso ha hecho obras grandes por mí. Su nombre es santo, y su misericordia llega a sus fieles de generación en generación. Él hace proezas con su brazo, dispersa a los soberbios de corazón, derriba del trono a los poderosos y enaltece a los humildes. A los hambrientos los colma de bienes y a los ricos los despide vacíos. Auxilia a Israel, su siervo, acordándose de su misericordia, como lo había prometido a nuestros padres, en favor de Abraham y su descendencia por siempre. Amén.

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Queridos hijos, oro por ustedes y los exhorto a una vida nueva, una vida en la alegría y en la oración. Hijitos, que el Espíritu Santo los colme de alegría, para que sean como una fuente de agua pura y potable, a fin de que, hijitos, estén en Dios y con Dios, como misioneros del amor y de la paz. Su vida aquí en la tierra es breve, y por eso estoy con ustedes para guiarlos hacia el cielo.

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Déjame entrar en tu corazón para ver lo que tanto anhelas. Conozco por lo que estás pasando, como lo que piensas y haces, pero quiero ver tu interior. Lo conozco, pero quiero que tú me permitas entrar y poder sanar las heridas que ahí hay, purificar lo que está manchado por el pecado y depositar las gracias que tanto necesitas. Para entrar, necesito tu disposición. Lleva a la oración lo que anhela tu corazón y lo demás déjalo en mis manos, que haré llegar la bendición. Muchos se privan de mis gracias porque ellos buscan primero el milagro antes de buscarme a mí, quien hace milagros. Deja en mis manos tu vida y todo será transformado en bendición. Con ella da honra y gloria a quien te rescató y te sanó.

Santísima Trinidad, Padre, Hijo y Espíritu Santo, te adoro profundamente y te ofrezco el preciosísimo cuerpo, sangre, alma y divinidad de nuestro Señor Jesucristo, presente en todos los agrarios del mundo, en reparación de los ultrajes, sacrilegios e indiferencias con que Él mismo es ofendido, y por los méritos infinitos de su preciosísima sangre, y por la intercesión del Inmaculado Corazón de María, te pido la conversión de los pobres pecadores. Amén.

0: Bienvenida familia María Visión, hermanitos de este tu programa Cadena de Amor. Una vez más estamos aquí reunidos para darle gloria al Rey de Reyes, al Señor de Señores. Y este es tu programa con el cual podemos abrir nuestro corazón de par en par al Señor. Para mí, Juan Carlos Díaz, tu servidor, es todo un placer poderte acompañar una vez más en este espacio dedicado a ti y a nuestro Señor sobre todo. Recuerden que esta cadena la hacemos todos juntos. Al momento de que nos unimos a presentarle al Señor nuestras necesidades. Y para poder hacerlo de manera correcta, hagámonos directo hasta la capilla y pongámonos en su presencia en el nombre del Padre, del Hijo y del Espíritu Santo. Amén. Amado corazón eucarístico de Jesús, qué gracia y qué bendición poderte tener cara a cara, Señor. Hoy quisiera pedirte que nos lleves a tu presencia, Señor. No que seas tú el que venga, sino que transportes toda mi humanidad a ti, Señor, para yo poderme unir a ti, porque tú estás siempre conmigo. Pero la pregunta es, yo te pertenezco. Verdaderamente, Señor, soy todo tuyo. Así que hoy te pido, Señor, que te apoderes de mí, de toda mi mente, de todas nuestras emociones, de todos nuestros sentimientos, de todo lo que has hecho en cada uno de nuestros corazones, Señor. Hoy queremos pertenecerte. Hoy queremos, Señor, abandonarnos en ti. Y de esta manera, en este abandono, sentirnos consolados. Consolados por tu amor, Señor. Consolados por tu seguridad. Consolados, Señor, en tu eterno presente y en tu eternidad. Te bendigo y te alabo, Señor. Gracias por este día. Gracias por el don de la vida. Gracias por poderte hablar y buscarte en este pedacito de pan. Late fuerte, Señor, para que tu vida siga siendo mía. Te bendigo y te alabo en el nombre del Padre, del Hijo y del Espíritu Santo. Amén. Y en esta mirada de amor, vayamos a escuchar la reflexión del día.
1: Entonen al Señor un canto nuevo. En la reunión litúrgica, proclámenlo. En su Creador y Rey, en el Señor, alégrese Israel, su pueblo santo. Del Salmo 149.
0: Proclamen y alégrense. Dos palabras claves para anunciar el Evangelio. Proclamar. Proclamar no es hablar de manera pasiva, es hablar como entusiasmados. Un entusiasmado, el origen de esta palabra es el que lleva un Dios dentro, el que lo mueve a alguien por dentro. El que proclama es porque ha acogido a Jesús en su corazón y desde ahí está anunciando la buena nueva. Y esa buena nueva se anuncia con alegría porque proclamamos aquello que hemos vivido, que hemos experimentado. Pero para que te puedas poner en contacto con nosotros y proclamar esa alegría, te voy a poner los medios por los cuales puedes hacer este tu programa. Puedes seguirnos desde Facebook en @cadenadeamor, desde ahí puedes seguir la transmisión si es que no puedes comunicarte. Ahí puedes dejar tus peticiones y también compartirlo para llegar a más corazones. También puedes escribirnos por WhatsApp o llamarnos al +521 si es de fuera del país, 33-22-02-97-70. Y también puedes hacerlo de línea directa a través del 33-37-70-18-00. Y ya tenemos nuestras primeras llamadas hoy. Esperamos que se unan de manera muchas personas para bendecir a nuestro Señor. Así que recibamos a nuestra primera llamada por acá. Muy buenas tardes. ¿Con quién tengo el gusto y de dónde nos llamas?
2: Buenas tardes. ¿Cómo está? Soy Silvia y de aquí de Guadalajara.
0: Silvia, hermosa, muy bien. ¿Cómo estás? ¿Cuál sería tu oración el día de hoy?
2: Sí, mi oración el día de hoy es agradecerle a Dios nuestro Señor, es un día más de vida, agradecerle todo lo que me da, tanto material como espiritual. Quiero agradecerle por mis hijos, por mi familia. Quiero agradecerle también los trabajos, el trabajo de mis hijos que tienen su trabajo. Quiero agradecerle que ahora que van a contestarle una petición que les está haciendo uno de mis hijos a sus mismos hermanos, que sea todo positivo. Tú, Señor, sabes de qué estoy hablando. Quiero agradecerle la paz que siento ahorita. Quiero agradecerle que me pone muchos medios para crecer en mi fe, para crecer en mi religión. Nada más que tengo a veces miedo, Señor, de tomar una decisión si tomo o no tomo ese curso o ese retiro. Tengo miedo de hacerlo, de decir sí, porque es cosa positiva, es cosa tuya. Ayúdame, Señor, con eso. También ahora que tenemos otra reunión, mis hijos y yo, dos de mis hijos y yo, que siempre termino en el banquillo de los acusados, que esta vez no sea así, Señor. Jesús, que yo soy minoría, pero contigo soy mayoría, Señor Jesús, que tú estás conmigo en esto que vamos a tratar el día de hoy. Asuntos, tú sabes qué asuntos son, Señor Jesús. Bueno, no desgraciadamente, sino que pues son cosas materiales que para mí quedan en un segundo término, pero que tengo que enfrentarlo, Señor. Acompáñame y permanece conmigo, por favor, porque tengo miedo de decir sí, aunque yo quiera decir no, para evitar problemas, para evitar confrontarnos. Pero a veces es necesario, pues que las cosas se presenten así de esa manera para que me des a mí fuerza de defender lo mío, Señor Jesús.

0: te pido mucho por mis nietos y por todos mis hijos, por mis hijos y mi hija. Te lo pido, Señor Jesús, por todas las personas que te pido todas las mañanas, por todas las personas que necesitan, que piden una oración, y yo lo hago con mucho cariño, mi Señor Jesús. Gracias, porque sé que vas a estar esta tarde en esa reunión, que vamos a estar los tres, vas a estar tú presente, mi Señor, como siempre, vas a presidirla. Gracias, Señor Jesús. Amén, amén, amén.
1: Amén, Silvia. Te quiero compartir del Salmo 116 en el versículo número 17 y tú vas a buscar el versículo anterior para que veas lo que dice. Salmo 116, número 17. Te ofreceré el sacrificio de la alabanza e invocaré el nombre del Señor. Esa fortaleza que te hace falta viene de bendecir y alabar al Señor. Cuando bendecimos y alabamos al Señor, el Espíritu se derrama en nuestros corazones. Quiero decirte que en esta plática que vas a tener con tus hijos, sigues siendo mamá, aunque ya estén grandotes. Decía mi mamá, aunque estén grandotes, me los voy a cuerear. ¿Qué creen, que me van a faltar al respeto o qué? Y la verdad es que siempre respetamos a nuestra mamá dentro de lo que nuestra conciencia nos lo permitió. Y así hazte valer con esa fuerza y esa sabiduría de la mano de nuestro Señor. Te mando un fuerte abrazo. Gracias por comunicarte un día más con nosotros, Silvia, me da mucho gusto poderte escuchar. Y ahora vamos con Margarita hasta Michoacán. ¿Cómo está Michoacán el día de hoy, Margarita?
2: Bien bonito, buenas tardes.
1: Me da mucho gusto escucharte. ¿Cuál va a ser tu oración el día de hoy?
2: Antes que nada, darle las gracias a mi Padre Santísimo por un día más de vida, por ese don tan grande que nos da y que amanecemos vivos gracias a él. Y pedirle con todo mi corazón y con todas mis fuerzas por la salud que Alfredo se vaya Sarriaga, enfermito, y a mí no me da valor verlo, porque como lo vi, que era una persona, pues era delgada, pero ahora está más así, más acabadito. Pues me impresiona, porque yo soy una persona muy vulnerable, soy muy nerviosa, aparte soy hipertensa y diabética, y me da como, pues me da tristeza, me da impotencia, pero solamente Dios sabe, sabe lo que hace. Le va a dar su salud, se la dará mi Jesús sacramentado. Él se la dará, porque las manos de los doctores son las manos de Dios nuestro Señor, lo que le están curando a él. Y yo tengo fe y esperanza, porque a diario hace milagros Dios nuestro Señor. Y si él quiere, él sanará. Te pido también por los enfermitos que se encuentran en sus casas, en los hospitales, en las calles. Y le pido también, pues, que nos dé mucha fuerza, mucha fortaleza, porque pues sí se pone uno muy nervioso. Le pido también por todos los matrimonios desintegrados, por la paz de nuestro país, por nuestro México, que nos ayude a salir de esa violencia tan grande que hay, que se acabe, Señor mío, Dios mío, solamente tú puedes ayudarnos, Señor. Ayúdanos, no nos abandones. Tú siempre estás con nosotros, mi Jesús. Te pido también por mi hija Sandra, por mi hija Claudia que se encuentra allá en Estados Unidos, le hagas un homicidio para que no se vea navegada, Señor. Y a todos los migrantes, cuídalos y protégelos, Señor. Te pido la salud de Claudita, cuídala, Señor, porque pues ella es nuestro barrio derecho para nosotros, mi Jesús. También por lo que tengo aquí, por Sandra, cuídala, pues, llénala de salud, Señor. Algún día le dará su salud completa. Ahí la lleva, pues lleva controlada, pero ahí vamos. También, mi Jesús, te pido por Hugo Arteaga, por Hugo Mejía, por Dulce, señora enfermita de su riñón, que se componga también. Cuídala, Señor, también. Y también es mi hija, se me quedó de 8 años, es una hermana, pero yo la veo como si fuera mi hija. También te pido por los hijos de ella. Cuídalos y protégelos, mi Jesús sacramentado. Y pedirle, Señor, sobre todo también por nuestro Papa León, porque cada día haya más vocaciones sacerdotales y religiosas, que crezcan más las vocaciones. Y te pido por el personal de María Visión, bendícelos, protégelos, Señor, cuídalos, Señor. Danos la paz que tanto necesitamos, mi Jesús, necesitamos paz, paz y tranquilidad. Eso, con eso ya, Señor, ¿qué más podemos pedir, mi Jesús? También te pedimos que nos acerquemos cada día más a ti por los jóvenes, Señor,

0: todas de un lado para otro, Señor, y no soy distante, pido para que los acerques a ti, Señor, a tu sacratísimo corazón, Señor, porque también es parte de los padres acercar a sus hijos a misa, a confesarse al Santísimo, mi Jesús. Bendito y alabado sea mi Jesús en el Santísimo Sacramento del altar. En los cielos y en la tierra sea para siempre alabado el corazón amoroso de Jesús sacramentado. Y gracias por todo, mi Jesús. Ensalzado y glorificado seas por siempre. Amén, amén, amén.
1: Amén, Margarita, hasta Michoacán. Te comparto de Hechos 9, que dice así, 9:28. Saulo empezó a convivir con ellos, se movía muy libremente por Jerusalén y predicaba abiertamente el nombre del Señor. Esa libertad que nosotros tenemos cuando somos íntegros. ¿Por qué íntegros? ¿Por qué utilizo esta palabra? Porque cuando nos ganan los nervios, nos despersonalizamos, nos separamos. Entonces, cuando estamos separados, despersonalizados, desintegrados, no tenemos la fuerza del Espíritu del Señor. Nuestra humanidad nos gana. Para poder controlar esa ansiedad, ese miedo, esos nervios, necesitamos volver a centrarnos en nosotros mismos. Es como si nuestro niño interior quisiera enfrentar el mundo de una manera como adulto. Y es de traer a ese niño a este día y explicarle, decirle, mira, vamos a hacer esto, esto, esto, esto. Y de esta manera vas a poder crecer, yo te voy a cuidar, no lo estoy enfrentando. De tal manera que dice la salud mental que la ansiedad es una inmadurez del lóbulo frontal. Eso quiere decir que nuestras funciones para tomar acciones, para tomar decisiones, se ven potenciadas de una manera muy grande por ansiedad, porque no sé cómo reaccionar ante ciertas circunstancias. Entonces, retomando el punto que también decía Silvia, ¿cómo hago para tomar ese curso si me da miedo? Pues lo hago con todo y miedo. De esta manera es que podemos enfrentar al mundo. Nadie deja de sentir. El miedo es un sentimiento que siempre nos va a acompañar y que nos va a marcar alguna alerta. Pero, ¿qué puedo hacer para cuando siento miedo, inseguridad o incertidumbre? Empiezo a imaginar los posibles sucesos positivos. ¿Qué va a pasar y cómo puedo reaccionar? Puedo reaccionar de esta manera. Si llegara a pasar esto, pues cuento con esta herramienta, cuento con este apoyo de esta persona, cuento con estas necesidades. De esa manera es que empezamos a madurar. Y ya cuando lo vivimos y nos damos cuenta que no pasó nada de lo que imaginamos, entonces es cuando me empiezo a tomar yo más certeza. Pero si no me animo a vivir o a enfrentar esa circunstancia, es cuando vamos a poder quedarnos en esa inmadurez. Entonces, te agradezco mucho por tu llamada, Margarita, y ahora vamos con María hasta Jalisco. ¿Qué tal? Muy buenas tardes, María. ¿Cómo estás?
2: Buenas tardes. Mi nombre es María Cela González Robledo.
1: Gracias. ¿Cuál va a ser tu oración con nuestro Señor el día de hoy?
2: Mi petición es, Señor Jesús, estoy en tu presencia. Padre Santo, ten piedad y misericordia de nosotros y del mundo entero. Señor, Hijo de David, ten compasión de nosotros. Señor, que se acabe la violencia en el mundo entero, en las familias, por presos, caminantes y navegantes, y por toda mi familia y las benditas ánimas del purgatorio. Y pido mucho por María Visión, que Dios los proteja, los bendiga y les dé sabiduría para seguir esa misión que tienen. Le agradezco mucho al Señor que me haya tomado esta llamada, que la verdad estaba con nervios porque tenía muchos años que yo no llamaba así, pero el Señor me concedió por mis hijos que se conviertan y por mi salud. Amén, amén, amén.
1: Amén, María. Te comparto del libro de la sabiduría, capítulo 5, versículo número 18. Toma como coraza la rectitud y como casco escogido sus juicios equitativos. Y en esa coraza con la que hablas para poder pedir con esa tranquilidad, nosotros también te agradecemos por esas peticiones, por esas intenciones.

que has puesto delante de nuestro Señor y que pides también por todo el equipo de María Visión. Dios te devuelva al 100 por 1 cada una de estas peticiones. Gracias por haberte comunicado. Y quiero invitarte hoy, que a veces tú llamas,

0: ¿Y ahora qué sigue? Porque la iglesia sigue de fiesta en fiesta. Y así como vivían los judíos, así nosotros también podemos seguir. ¿Por qué? Porque las fiestas que celebramos dentro de la iglesia son un momento para preparar nuestros corazones. ¿Cómo lo vamos a preparar? Te lo voy a compartir en un ratito más porque está entrando otra llamada y queremos escuchar desde Oregón a quien nos llama el día de hoy. Muy buenas tardes.
1: Sí, bueno, hablo a la iglesia.
0: ¿Qué tal? Muy buenas tardes. ¿Con quién tengo el gusto?
1: Con Marisela.
0: Marisela, ¿cómo estás el día de hoy? ¿Cuál es tu oración?
1: Mire, mi oración es para el Señor de la Misericordia y pido por mi hermana que está enfermita, que le quieren hacer su cirugía contra el páncreas y la vesícula, por la salud de mi madre. Y por mi salud y la de mi esposo y la de mi hijo.
0: ¿Algo más?
1: La sí. Que nos guarde y nos cuide y nos proteja por todos los enfermos y por todas las ánimas benditas del purgatorio y por la ánima de mi padrino Lucio, y por todas las de mi barrio que han fallecido. Y para que Dios nos cuide y nos proteja de tanto peligro que hay en el mundo y por la paz del mundo.
0: ¿Sería todo, Marisela?
1: A todos mis hermanos y hermanas, por la salud de toda mi familia, mis sobrinos, mi hijo y mi marido.
0: ¿Es todo? Creo que sí, se nos fue la llamada. Marisela, te comparto de Jeremías 30, 8, dice, cuando llegue aquel día, dice Yahvé, quebraré el yugo que pesa sobre su cuello y romperé sus ataduras. Ay, hoy han salido puras citas bíblicas de ataduras y libertad. ¿Qué querrá nuestro Señor que no haya hecho en la cruz ya, que sea mantenernos libres? Encomendamos a tu hermana por esa cirugía de páncreas y de vesícula para que en las manos de los médicos estén inspiradas, sobre todo que el Espíritu Santo con su salud y su bienestar descienda sobre tu hermana y sus seres queridos. Y volviendo a este emotivo momento de celebración en estas festividades que la Iglesia conmemora y por qué es importante que nosotros podamos mantenernos firmes en estas festividades, es porque vivimos un momento de preparación para cada una de ellas. Y esta preparación, pues no nada más es poner los manteles largos, vestirme bien. Esta preparación tiene que ser una preparación interna de santidad, de mantenerme preparado para esa fiesta. Y por eso es que es tan importante que nosotros vivamos cada una de las celebraciones y acontecimientos de nuestra iglesia mensualmente. Y ahora vamos a recibir otra llamada que tenemos de manera directa. ¿Qué tal? Muy buenas tardes. ¿Con quién tengo el gusto?
2: Buenas tardes, con Guadalupe Aguilera.
0: ¿Con quién? Perdón, no alcancé a escuchar.
2: Sí, Guadalupe Aguilera.
0: Guadalupe, ¿desde dónde nos llamas?
2: De Zamora, Michoacán.
0: Zamora, ¿cuál va a ser tu oración? Aquí está tu señor.
2: Ay, Señor. Mi oración es darte gracias por todas las bendiciones que me has dado, por mi familia, por mis nietos. Gracias, Señor, por darnos de salud. Gracias por mi madre, por mis hermanos, especialmente por la salud y la recuperación de mi hermana. También por el eterno descanso de mi hermano, Francisco. También, Señor, te quiero pedir por todos los matrimonios, especialmente por los matrimonios de mis dos hijas, que se lleven bien, que se acerquen a ti. Esta es mi oración, darte gracias, Señor, y bendecirte.
0: Amén.
2: Amén, amén, amén.
0: Amén. Dice la palabra de Dios en Jeremías 49. Levántense y suban y dejen en la ruina a los hijos de Oriente. Ay, esos hijos de Oriente. Pero cuando hablamos de Oriente es de esa parte que no es agradable a Dios.

0: en esta parte de bendecir a nuestro Señor, de darle gracias, de pedir por nuestros necesitados. En esta oración que hoy han hecho tan hermosa cada una de las personas que nos han llamado, yo ahí esta palabra, levántense, salgan de su tristeza, salgan de sus preocupaciones y vuelvan a mi gloria, dice el Señor. Qué importante es que nosotros nos quedemos en este sentido festivo de Pentecostés, porque Pentecostés viene y trae esos frutos, esos dones, esos carismas. Y aunque los dones los recibimos desde nacimiento cuando Dios sopló su Espíritu Santo, pero también trae esos carismas que vamos con el paso del tiempo tomando. Y esa tomar es una toma de conciencia de para qué estoy necesitando, porque muchas veces nos sentimos desprovistos con fuerzas, con habilidades para hacer algunas cosas. Y es aquí donde el Espíritu Santo viene en nuestra necesidad. ¿Qué hace el Espíritu Santo? Y es algo muy importante que tenemos que tomar conciencia, porque hoy en día rechazamos mucho esta acción del Espíritu Santo. Al día de hoy sigue siendo el tremendo desconocido de nuestra Iglesia Católica. Hay mucho batallar con él. El Espíritu Santo viene y toma parte de todo el ser del hombre. Y el Espíritu Santo, cuando ve que nosotros flaqueamos, viene y nos da herramientas con carismas ordinarios y carismas extraordinarios. Esos carismas ordinarios con los que sabemos administrar, sabemos enseñar, sabemos escuchar, sabemos acompañar a las personas. Son las habilidades comunes que surgen. Dice Emiliano Tardif, el padre Emiliano Tardif, que estos carismas ordinarios realmente deberían de ser los extraordinarios. ¿Por qué? Porque son habilidades que Dios hace hacia el hombre de una manera extraordinaria. ¿Por qué Emiliano Tardif dice esto? Porque Dios ha puesto en nosotros su espíritu. Y aunque no somos una divinidad, tenemos en nosotros el espíritu divino, que es el que nos hace obrar. Por ende, dice que los carismas extraordinarios deberían de ser los ordinarios en nuestra vida. Esa capacidad que nos ayuda para encontrar la voluntad de Dios en nuestra vida y servirlo dentro de nuestra iglesia. De tal manera que extraordinario sería hacer algo humano, porque dentro de nosotros mora Dios y eso es algo extraordinario, que hemos perdido la conciencia. Pero bueno, te recuerdo que este es tu programa, este es tu espacio y que si quieres aprovechar, ahorita puede entrar tu llamada de manera directa, porque no tenemos llamadas. Pero bueno, mientras podemos seguir platicando un poco. O yo te puedo seguir platicando un poco. ¿Por qué? Porque yo me encuentro muy feliz por este Espíritu Santo, que aunque solamente hay una fiesta tan grande como esta de Pentecostés, tenemos que hacer de Pentecostés nuestra vida cotidiana. Porque estos carismas extraordinarios, estas herramientas que nosotros tenemos, son para poder cumplir la misión con la que Dios nos ha dotado a cada uno de nosotros. Por ende, es que cada uno de nosotros vamos a tener un carisma extraordinario diferente. A veces, cuando hablamos de carismas extraordinarios, causa mucha controversia que alguien pueda hablar en lenguas, que alguien pueda darnos algún discernimiento a través de una imagen, a través de una palabra de profecía. O más aún, que hablemos de carismas extraordinarios un poquito más tocados por la mano de Dios, como puede ser un discernimiento de espíritus, reconocer entre el bien y el mal. Que estamos llamados, inclusive porque la palabra sí lo dice en la carta de Primera de Juan, disciernan los espíritus, júzguenlos para ver qué es lo que viene de Dios y qué no viene de Dios. Y esto es algo que hoy en día hemos perdido, la capacidad de poder reconocer el bien del mal. Y para esto quiero tocar esta hermosa encíclica a la que el Papa León ha ido llamando desde el día de ayer que salió públicamente. Y si tú ya la leíste o estás al pendiente, me gustaría también escucharte, saber qué es lo que has leído y por qué es importante la encíclica sobre la IA. Pero mientras, vamos a escuchar otra llamada que tenemos por aquí. Muy buenas tardes. ¿Con quién tengo el gusto y de dónde nos llamas?
1: Bueno.
0: Sí, te escuchamos. Muy buenas tardes. ¿Con quién tengo el gusto?
1: Buenas tardes. Hablo de Ciudad Hidalgo.

0: Michoacán.
1: De Michoacán. ¿Con quién tengo el gusto?
0: Con la señora Carolina González.
1: Carolina, aquí está tu señor. ¿Cuál es tu oración?
0: Ay, pues le pido tanto a mi Dios sacramentado que me ayude porque no salgo de la enfermedad cuando ya estoy de otra. Le pido, por favor, que me ayude, Padrecito, a orar a Dios nuestro Señor porque me siento ahorita bien mal. Y por la salud de mis hijos que andan fuera de su país y por mi fe que tengo aquí, que me ayude el Padre Jesús. Apiádate de mí, que soy una pecadora. Pido por todos los sacerdotes, por el Papa, por todas las vocaciones sacerdotales y por la paz del mundo. Y amén, amén.
1: Amén. Carolina, primero que nada te mando un abrazo en Cristo. Me imagino que lo que estás viviendo es tan fuerte que te hace que la emoción atragante tu voz, que sea tan fuerte esa emoción. Primero que nada te felicito por poder hablarle al Señor y decirle, aquí estoy Señor, así está mi corazón de ahogado. Y así como Pedro estaba ahogándose en el mar y Jesús estaba tan solo a una mano, así tienes que voltear a ver a Jesús, que está listo para sacarte de donde estás, para que solamente le sigas diciendo, Jesús, sálvame, sácame de aquí. Haz manifiesta tu salvación por los frutos de tu pasión, muerte y resurrección. Gracias por comunicarte con nosotros. Y ahora vamos a tomar otra llamada y nos vamos hasta Monterrey. ¿Qué tal? Muy buenas tardes. ¿Con quién tengo el gusto y de dónde nos llamas? Bueno, bueno.
2: Buenas tardes, con Gaby Mora.
1: Gaby Mora, ¿cuál va a ser tu oración el día de hoy, Gaby?
2: Le agradezco a Dios que me haya dado... Le agradezco a Dios que me haya socorrido con salir bien de mi cirugía y le pido por mi recuperación.
1: ¿Qué más le quieres decir a tu Señor? Háblale con confianza.
2: Pues le pongo en sus manos mi recuperación, a mis hijos y a todos los enfermos que están en los hospitales.
1: ¿Algo más?
2: Es todo. Muchas gracias.
1: De nada. Gracias a ti por haberte comunicado con nosotros. Quiero recalcar esta gran bendición de tener la delicadeza, la sencillez, la humildad de poder darle gracias a Dios. De poderle decir, Señor, tenía esta necesidad y mira, tenía miedo de esas cirugías. Era una cirugía a lo mejor muy difícil o también puede ser una cirugía muy sencilla y que se hubiera podido haber complicado, Señor, más sin embargo, estoy bien y ahora vengo a darte esta otra petición, Señor, que me ayudes a recuperarme. Eso es algo maravilloso, Gaby. Qué bueno que tenemos por acá personas y llamadas también para dar testimonio de que nuestro Señor sigue vivo. Gracias por comunicarte. Ahora vamos hasta Irapuato. ¿Con quién tenemos el gusto en Irapuato el día de hoy? ¿Con quién tengo el gusto? ¿Nos ayudan a bajarle un poquito a su televisor, que se está viciando el sonido, por favor?
3: Sí, espéreme tantito. Sí. Espéreme tantito. Sí. Ahí va. A ver, ¿ya me escucha?
1: Ya le escucho, pero necesito que le baje a su televisor para podernos escuchar bien aquí.
3: Ya.
1: Por favor.
3: Ya le bajé.
1: ¿Con quién tengo el gusto?
3: Con Martina Carrillo.
1: ¿Carrillo?
3: Sí, Carrillo.
1: Ah, ¿qué tal? ¿Cuál va a ser tu oración el día de hoy?
3: Pues le voy a pedir mucho al Señor que le voy a dar gracias porque me ha sanado de mi pie, me operaron de un quiste y ahorita estoy en recuperación porque un dolor tan tremendo que me daba, y gracias a Él salió todo bien y estoy agradeciéndole porque siempre veo aquí a María Visión y le pido a Él, a mi Santísimo Sacramento, y le doy gracias porque me ha sanado de que no fue ese chiste, no es malo, no fue malo. Y ya ahorita estoy en recuperación y también le pido a mi Santísimo Sacramento que cuide de todos mis hijos porque anda por allá trabajando, a mi esposo también que anda por allá, que pida mucho por ellos.
1: Gracias, creo que se nos cortó la llamada por acá, pero señora Carrillo desde Guanajuato, te comparto del Salmo 118 en el versículo número 15, dice: clamores de alegría y de triunfo resuenan en las tiendas de los justos. Qué maravilla, me llena mucho de gozo esa petición, esa gracias Señor porque era algo, unos dolores, uno. Gracias, Señor, porque has sanado mi corazón. Bendito y alabado seas por siempre, Señor. Gracias. Y esto es muy importante, que nunca dejemos de cantar la gloria y el triunfo de nuestro Señor. Y ahora vamos a recibir otra llamada que tenemos por acá. Muy buenas tardes, ¿con quién tengo el gusto y de dónde nos llaman? Bueno.
4: ¿Qué tal?
1: ¿Qué tal? Muy buenas tardes. ¿Con quién tengo el gusto y de dónde nos llamas?
4: Yo soy María del Carmen Rodríguez. No, soy María del Carmen.
1: Carmen, ¿de dónde nos llamas?
4: Que sería Colima. Pido por una hija que está internada.
1: Claro que sí. Aquí está tu señora, haz tu oración.
4: Bueno. Buenas tardes. De que sería Colima.
1: Ah, aquí está tu señora, haz tu oración.
4: Quiero una de que sería Colima. Y le pido al Santísimo Sacramento que los ayude. Pido al Santísimo Sacramento y a la Virgen Santísima de las Mercedes que los cuide y los favorezca y los cuide a todo el mundo entero.
1: Creo que se nos fue la llamada, pero Carmen, te comparto de Sabiduría, libro de la Sabiduría número 3, versículo número 4. Dice: aunque los hombres hayan visto en eso un castigo, allí estaba la vida inmortal para sostener su esperanza. Y eso es algo muy importante y también muy triste, porque a veces cuando salen las enfermedades nos cuesta mucho trabajo poder mantenernos en esperanza, en seguir creyendo en el bien, en esperar con alegría, porque se nos va las fuerzas, porque nos vemos limitados. Y esto es algo muy importante que tenemos que mantener, la esperanza. Vamos a recibir otra llamada. ¿Qué tal? Muy buenas tardes. ¿Con quién tengo el gusto y de dónde nos llaman? Bueno. Sí, muy buenas tardes. ¿Nos ayudas a bajarle a tu televisor, por favor, para poderte escuchar bien aquí? ¿Listo?
5: ¿Ya?
1: Ya. ¿Con quién tengo el gusto y de dónde nos llamas?
5: Muchas gracias por recibir mi llamada. Necesito mucho que me escuches, Dios, ahorita en un momento que estoy tan difícil de vivir. Tengo muchos problemas. Un hijo no tiene trabajo, otro hijo sí tiene trabajo, pero no le dan viajes. Y mi esposo se porta muy mal conmigo, no quiere ir a misa ni nada. Yo ya no puedo caminar. me duelen mucho mis rodillas.

0: días. Tengo una pensión muy pequeña, pero me es muy difícil poder apoyar. Quería preguntar si puedo pagar, aunque sea 100 pesos cada fin de mes, porque no puedo dar más, pero yo siempre sé que Dios me ayuda y que Dios me protege. Me siento muy sola, no tengo más familia aquí donde estoy, hermano. No estoy aquí en Rafael Delgado, hermano. Te quiero mucho, Dios Todopoderoso. Gracias porque tú sabes todo lo que me pasa y que estoy viviendo sola. Que mi esposo es muy grosero conmigo, Padre Dios Todopoderoso. Ayúdame, por favor, Virgen María y Señor Jesús. Ayuda a mis hijos, bendícelos. Te pido por la conversión de mis hijos, de mis nietos, de mi esposo, mis nueras, y porque me ayudes a mí a estar bien, de salvo, por favor, te lo suplico, Padre Santo. Muchísimas gracias por haber recibido mi llamada. Muchas gracias, Dios Todopoderoso, y muchas gracias, Señor, por haber atendido mi llamada. Muchas gracias, Dios lo bendiga. Amén, amén, amén. Gracias, Dios Todopoderoso. Bendito sea, Señor Jesús.
1: Gracias por tu llamada, aunque te faltó decirnos cómo te llamabas, pero yo sé que Dios conoce perfectamente quién eres. Te quiero compartir también del libro de la sabiduría que dice así: las almas de los justos están en las manos de Dios. Las almas de los justos están en las manos de Dios. Y justo es aquel que hace la voluntad del Señor. Justo es aquel que obra bien. ¿Qué tienes que hacer bien ahora? Yo sé que te cuesta a lo mejor por tu salud desplazarte. Yo sé que estás en una situación difícil de salud. Yo sé que estás en una situación que estás viviendo con tu marido, tu compañía, en el que a lo mejor podrías ser con quien pudieras recargarte. ¿Qué es lo que podemos hacer humanamente aquí? Buscar ayuda de profesionales cuando las situaciones ya están muy complicadas y yo no tengo una red de ayuda donde recargarme. Tengo que buscar forzosamente a alguien que trabaje desde el área profesional, con escucha, con terapia. A lo mejor buscar un sacerdote si es que tiene el tiempo y el espacio adecuado para decirle: Padre, necesito comentarle algo y necesito a lo mejor dirección o consejería espiritual. Y que él también le pueda recomendar a lo mejor algún especialista en la salud mental, de acuerdo a sus necesidades económicas, que hay muchos que sí pueden ayudar y a un costo muy accesible. Así que hay muchas oportunidades para la necesidad que estás viviendo. Que Dios provea muy pronto cada una de estas angustias y sean transformadas en esperanza. Gracias por haberte comunicado con nosotros. Gracias por abrir tu corazón a Jesús y saber que Él es la única esperanza. Ya casi, casi estamos por cerrar y quiero volver al punto del Espíritu Santo, que nos revela esa misión y que nos provee acerca de las herramientas que tenemos. Y precisamente en esta capacidad de poder servir a los hermanos, el Espíritu Santo, con cada uno de sus carismas ordinarios o extraordinarios, se ven potenciados cuando los ponemos al servicio de nuestros hermanos. Y es aquí donde tenemos que ver qué necesita cada una de las personas. Que no volteemos a ver lo que no tiene de manera errónea, sino aquella circunstancia en la que nosotros podemos seguir adelante sirviendo a nuestros hermanos. Y vamos a recibir otra llamada. Ahora nos vamos con Soledad. Soledad, muy buenas tardes. ¿De dónde nos llamas?
2: Muy buenas tardes.
1: ¿Desde dónde nos llamas?
2: Sí, de acá de León, Guanajuato. Estoy aquí en calle, aquí en mi casa, a pedir por todos los enfermos y por los sacerdotes. Por los sacerdotes, por mis hijos y aquí por yo, ya mi esposo ya falleció, nomás por mis hijos y por ustedes y por todos los de María Visión que están haciendo una buena obra. Y por...
3: ¿Sí?
2: gracias por mis hijos.

0: para que se vayan a usar con el rosario, la misa, y así también que yo también siga rezando y asistiendo a misa.
1: ¿Algo más? Se nos cortó. Ay, no sé qué ha pasado el día de hoy, que se nos van casi todas las llamadas. Pero quiero compartirte de Segunda de Corintios, en el capítulo 4, versículo 13, dice, tenemos el mismo don espiritual de fe que tenía el que escribió. Creí y por eso hablé. Todos tenemos el mismo espíritu, y así con esta necesidad, Soledad, que a través de este Espíritu Santo, que puede obrar maravillas en cada uno de nosotros, así también obre en ti, en tus necesidades y en cada uno de los que has pedido, incluyéndonos a nosotros aquí en Maravisión. Pero hoy también vamos a incluir en este mismo espíritu a cada una de las personas que se han comunicado o nos han escrito por WhatsApp algún mensaje, y los vamos a depositar también en el corazón eucarístico de nuestro Señor. Vamos a poner a Maura, Marcela, Matrón, Lara por cada una de sus necesidades, María Esther, Hipólito Domínguez del Estado de México, por Jonathan Hernández, Hipólito, también del Estado de México, María Morales y toda su familia de Estado de México, por Lorenzo Castellanos Verduzco desde Tecomán, Colima, y también desde Colima o hasta Colima, ponemos a José Antonio Mendoza García por su salud, a Ercilia Guadalupe Sánchez Ruiz desde Ciudad Obregón, Sonora, a Guadalupe Chávez y familia, Maximiliano, Miguel y Diego de Estado de México, por la familia Hernández Hipólito, por María Dolores Verduzco Calvillo por su salud y por Jonathan. Asimismo, Señor Jesús, ay, preciosura, mi Señor, mi Dios, mi todo, aquí ponemos cada una de nuestras necesidades y también, Señor, te entregamos y consagramos a ti nuestras vidas y el servicio que hemos prestado el día de hoy para que quede sellado, protegido y cubierto con tu sangre preciosa, y el enemigo no pueda cobrar revancha. Y con todo esto, Señor, lo consagramos también con esta hermosa oración de consagración al Sagrado Corazón de tu hermosísima Madre y al tuyo.
2: Oración de consagración a los corazones de Jesús y María. Santísimos corazones de Jesús y María, unidos en el amor perfecto, como nos miráis con misericordia y cariño, consagramos nuestros corazones, nuestras vidas y nuestras familias a vosotros. Que nuestro hogar sea lleno de gozo. Que el afecto sincero, la paciencia, la tolerancia y el respeto mutuo sean dados libremente a todos. Que nuestras oraciones incluyan las necesidades de los otros, no solamente las nuestras. Sagrados corazones de Jesús y María, escuchad nuestra oración. Amén.
1: 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Quédate en compañía de la programación de María Visión. Dios te bendiga. Hasta la próxima.

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1: En mi desierto, similarmente convertido en oasis gracias al amor de Dios. En mi noche más oscura y gloriosa, luego de descubrir lo asombroso que es el Señor, hablando fuerte y suavemente en el silencio de su ausencia, amando profunda, delicada, grandemente en el dolor de su abandono, quedé identificada con mi amado en la cruz. Padre, ¿por qué me has abandonado? Me sorprendí al descubrirlo junto a mí y en mí más presente que nunca, dirigiendo magistralmente mi alma con la hermosura de su misericordia y virtudes. Esta revelación me orientó a decirle a mi querido Jesús: qué antagónico, insólito y precioso eres, amor del amor. Así nació este poema y meditación en mi corazón. Jesucristo, déjame contemplarte así. Jesús, déjame besar tus pies, refrescarlos con el rocío de mi llorar, agradecida por tu delicioso amar. Señor, permíteme besar tus manos, mimarlas con mis labios para intentar sanar las llagas por tu dulcísimo amar. Jesús, déjame acariciar tus pies, envolverlos con mis cabellos para acariciar con ellos las heridas provocadas por mi actuar. Señor, déjame reclinar mi mejilla en tu costado para con ella sentir y contemplar el amor más grande en su expresar. Jesús, déjame meditar tu rostro, admirar y deleitar con mis ojos tu lindeza y perderme como niña en tu mirar. Señor, déjame tocar tu espalda, abrazarla y llorar por haberla lacerado con mi actuar. Jesús, déjame besar con mis labios tu cabeza para con ellos rehabilitar el herir de cada espina y desgarrar. Señor, déjame apoyar mi oído en tu corazón para sentir toda la realidad y donde el tiempo es ya eternidad.
2: Poema Jesucristo, déjame contemplarte así, escrito por Rosa María Ordaz, en María Visión Radio. 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
3: Señoras y señores, ¿qué tal? Muy buen día tengan todos ustedes allá en casita, todos ustedes, los radioescuchas y aquellos amantes de las redes sociales, bienvenidos. No sin antes quiero agradecer a mi estimado y amigo Ángel, que está aquí en los controles, nuestro productor. También está Pío, aquí en al pendiente del sonido, Lupita también, que ahí está diciéndole cómo le haga y todo, pero aquí estamos, ¿sí? Y pues nada, señores, ya estamos de regreso aquí en esta tu casa, que es María Visión Radio. Mi nombre es Lexus Dorado y el día de hoy vamos a tener a una invitada muy especial que ya tengo años, muchísimos años ya de conocerla. Pero como siempre he dicho, Dios es quien invita a las personas, no su servidor. Pero para antes de continuar con ello, te doy las redes sociales de María Visión Radio, que nos puedes encontrar en YouTube como María Visión Radio, en TikTok, en Facebook e Instagram. Y pues nada más ahorita. Y tu servidor, Lexus Dorado, en Facebook e Instagram, también me puedes encontrar ahí como Lexus Dorado. Y pues ya sabes, compartir nos ayuda a llegar a más personas y a que más corazones se transformen por medio de la fe y de los testimonios de las personas que invitamos a este espacio, ¿sabes? Y pues, ¿qué creen? Pues ya, vamos a arrancar con esto. Y aquí a mi lado izquierdo tenemos a una chica que, vuelvo a repetirlo, ya tengo años conociéndola, pero el día de hoy le tocó aquí a nuestra gran amiga.
4: ¿Cómo estás, Lexus?
3: Súper bien. Vanessa de la Torre,
4: ¿verdad? Sí, así es.
3: ¿Nerviosa?
4: Un poco, pero yo también. Pero feliz de estar aquí.
3: Contenta.
4: Sí.
3: Ya habíamos tenido una charla de que, pues, de qué nos vas a platicar y todo eso, pero antes que nada, a la primera caída, ¿no? Vamos a entrar a esta primera caída. ¿Quién es Vanessa de la Torre? ¿Quién es Vanessa?
4: Bueno, Lexus, dices, primero te agradezco de nueva cuenta. Bueno, primero agradezco a Dios la oportunidad que me da de estar aquí, que me invita a través de ti para compartir esto. ¿Quién es Vanessa de la Torre? Bueno, Vanessa de la Torre soy yo y soy docente actualmente de educación física. Estoy casada. Por cierto, aquí está mi esposo.
3: Un saludo aquí a Ricardo, que lo tenemos aquí frente a mí.
4: Soy maestra de educación física y no me encuentro de planta en una sola escuela. Estoy en varias. Yo siento que eso hasta ahorita es lo que Dios me tiene muy arraigada, de dar lo mejor de mí por medio de mis clases. Y qué mejor, bueno, algo que me encanta, que es el deporte. Siempre me gustó desde chiquita jugar fútbol y ver los partidos. Entonces yo siento que por ahí Dios también hizo un llamado de llevar también esa parte hacia los chicos.
3: Y qué padre eso del deporte. Fíjate que yo también estuve ya hace muchos años incursionado en el deporte, pero pues ya ahorita pues ya uno se casa y pues aumenta de kilos, ¿no?
4: Sí.
3: Pero pues bueno, Vane, te dedicas a la docencia. ¿Por qué docente y no algo administrativo?
4: Bueno, mi mamá es docente también. Yo siento que a lo mejor inconscientemente quise seguir su camino, o sea, de que yo veía que daba sus clases y siempre, como yo estuve en un colegio donde ella trabajaba, pues siempre la hija de la maestra Leti, y mi mamá se llama Leticia. Entonces, me llamaba mucho la atención ver que pues era como muy respetada la labor de mi mamá. Entonces yo decía, bueno, se ve bien, yo veo a mi mamá feliz, veo que es algo que disfruta, pero decía, bueno, no me veo nada más dando clases de grupo, yo quiero hacer otra cosa. Y ahí es cuando surge la inquietud por ser maestra de educación física, y por eso me metí de lleno a eso.
3: Oye, y puros dieces acabas, yo creo, en el colegio, ¿no?
4: En el colegio sí, pero...
3: Pues ahí estaba la mamá.
4: Ajá, sí, a veces sí, de repente sí, pues me apoyaba en hacer las tareas o a veces era la ironía, ¿no? De repente mi mamá, por estar más enfocada a sus alumnos, confiaba que nosotros sí hacíamos nuestras tareas, mis hermanas y yo. Pero hasta eso, bendito Dios, nos fue muy bien en la cuestión académica.
3: ¿A tu mamá como maestra sí estuvo
4: sí.
3: entre ustedes?
4: Sí, sí, la verdad, sí.
3: No, puro 10, puro 10, la verdad. Qué bueno.
4: Sí.
3: Oye, sabemos que, bueno, eres docente, pero ¿por qué elegí? Ya me comentaste, pero ¿para qué haces ¿Te has preguntado para qué soy docente?
4: Sí. Bueno, yo admiro hay muchos santos que se dedicaron a esto de la docencia. Uno de ellos, San Juan Bosco, San Juan Bautista Lasalle, que ellos veían la docencia o el estar con niños, adolescentes, una oportunidad y de demostrarles que no eran chicos malos, sino por el contrario, demostrarles que eran buenos y podían ser buenos en otras cosas. Entonces, yo quiero por medio del deporte demostrarles a esos niños, adolescentes, jóvenes que pueden dar más y pueden hacer mucho más por medio del movimiento y pues en la medida de lo posible descubrir que Dios les pide algo también.
3: Sí, oye, qué padre. La verdad que a veces yo soy de profesión mercadólogo y uh-huh. me han dicho, oye, ¿para qué estudiaste mercadotecnia? Pues para esto. ¿Y por qué? Pues por esto. Pero a veces no nos hacemos esas preguntas, el para qué estamos ahí,
4: uh-huh.
3: el para qué, ¿sí? Entonces, ¿cuál es tu objetivo, Vane? O sea, sé que estás trabajando en varias plazas,
4: uh-huh.
3: Primaria, kinder y...
4: Secundaria y educación especial. Este año Dios me puso ese reto de dar clases en educación especial. La verdad es otro mundo completamente diferente a lo que uno creyera que es una escuela normal, vamos a poner entre comillas, niños que no tienen a lo mejor un TDAH, un autismo, síndrome de Down, discapacidades físicas, ¿sí? Que les impida a lo mejor ir a una escuela normal, entonces por eso se crea esta rama, ¿no? De la educación especial, y en lo personal sí ha implicado un reto, pero siento que Dios me pidió salir un poquito de mi zona de confort, de lo que estaba acostumbrada.
3: ¿Por qué implica un reto para ti, Vané, el estar uh-huh. con estas personas?
4: Tengo que modificar mis planeaciones. Si, por ejemplo, con un grupo de 30 niños que no tienen alguna de estas condiciones, ¿sí? Puedo dar mi clase normal con estos chicos que a lo mejor son 7, 8 por grupo, pero tengo que innovarle al chico que tiene autismo, al chico que a lo mejor no le gusta el ruido, al chico que no le gusta estar conviviendo. Tengo que buscar esas actividades para que todos logren conjuntarse. Entonces, por eso implica ese reto. Pero lo he disfrutado mucho.
3: ¡Qué gran reto! O sea, la verdad que tú ya lo dijiste, aquellas personas que no les gusta el ruido, que no toleran algo,
4: uh-huh.
3: hijo, tienes que innovar, tienes que ingeniártelas ahora sí. Por eso el tema de ser docente no es nada sencillo, ¿verdad?
4: No, yo creo que Dios a cada uno nos da talentos, lo explica muy bien la Biblia, a quienes les da el talento de saber cortar el cabello, de saber editar fotos, videos, componer, tocar un instrumento, y definitivamente la docencia sí implica un don y una vocación muy grande.
3: Sí, qué padre, pues yo también me dedico a eso, pues, uh-huh. también tu esposo, entonces... Uh-huh.
4: Sí.
3: Sabemos que es un trabajo muy, muy duro, muy pesado, que muchas de las veces nos dicen, ay, pues nada más vas a calentar la silla o a comerte la manzana, ¿no? Pues no.
4: O a mí, que nomás voy y pongo a poner a jugar a los niños o que nomás les aviento un balón y pues no, la educación física implica mucho más.
3: Sí, bastante. Tienes que estar bien al pendiente de que no se vayan a lastimar, que no se vayan a quebrar un brazo, una pierna.
4: Seguir reglas, esperar turnos, trabajar en equipo, o sea, vaya que implican varias sí, cuestiones.
3: Gran,
4: sí.
3: Gran reto, Vane, la verdad. Pues muchas felicidades
4: sí,
3: por
4: muchas
3: todo
4: gracias.
3: Este gran reto. Porque yo creo que no es nada fácil aventarte un reto con personas, lo que mencionaste, ¿no? Con uh-huh. este tipo de problemas, no de problemas, uh-huh. sino personas especiales.
4: Uh-huh.
3: Creo que son muy pocas las personas que se avientan a esto.
4: Sí, la verdad, sí. Y también donde me dicen que cómo le hago con los adolescentes, digo, no, pues creo que todos pasamos por esa etapa y lo que menos queremos es que nos digan lo que tenemos que hacer. Entonces, ¿yo qué hago con los chicos? Bueno, desde el inicio es ponerles bien la medida, a ver, yo soy la docente, tú eres el alumno, nos la podemos llevar bien, si sigues tú las reglas, yo no te voy a molestar, si tú cumples con tareas, nunca te voy a regañar ni te voy a llamar la atención, entonces solo haz lo que tienes que hacer. Y la verdad es que sí, esa estrategia ha funcionado y la verdad también es una etapa

0: Se me hace muy bonita.
1: Yo les aplico la hurracarrana. Si no entienden, les aplico la hurracarrana.
0: Ojalá.
1: Para que obedezcan los chamacos.
0: Sí.
1: No es cierto. Sí, no, yo doy nivel de licenciatura, entonces.
0: No, ya están más grandes.
1: Es como si fueran adolescentes.
0: Sí. Sí, todavía hay quienes que llegan a esa etapa y no superaron algo ahí de la adolescencia.
1: Sí. Vane, vamos a pasar a la segunda caída.
0: Claro.
1: Pues ya la tercera caída creo que va a estar muy bonito. ¿Quién es Dios para ti, Vane? ¿Quién es Dios?
0: Mira, Lexus, yo creo que, bueno, no creo, estoy segura. Mi relación con Dios toda la vida siempre estuvo ahí presente. Sabemos que Dios está con nosotros. Desde muy niña, como ya te mencioné, pues estuve en un colegio de religiosas. Mi mamá, que era docente ahí, pues la típica, ¿no? Enseñarnos a rezar, las misas por al menos por mes. Como es una congregación que es dedicada al Sagrado Corazón, pues eso, ¿no? Los viernes primero y tener esta devoción. Entonces, pues yo sabía que había un Dios y que me quería. No entendí todo hasta... Sí, hasta ya que viví un retiro ya de joven, un retiro carismático del grupo de Luz ahí. Pero yo sabía que Dios ahí estaba y mi relación con Dios Padre, pues yo decía, pues tengo un papá, o siempre nos decía, ¿no? Papá Dios. Pero yo no lo sentía tan cercano porque yo crecí sin mi papá. Mi papá tuvo que irse a Estados Unidos por situaciones familiares. Tú lo sabes que pues mis papás se divorciaron. Entonces yo no crecí con mi papá. Entonces yo siento que precisamente esa misma relación que yo tenía con mi papá terrenal era la misma con Dios. O sea, yo sabía que estaba y lo frecuentaba y la llamada. Mi papá nunca se desentendió de mí, gracias a él pues y a mi mamá y a ambos, pues estoy donde estoy. Pero entonces yo sentía eso, ¿no? O sea, como que sí, Dios, te amo, eres mi padre, pero pues ¿dónde está mi papá? O sea, yo quiero crecer o quiero ver a mi papá. Entonces, hasta que yo no me reencuentro con él en el año 2022, o sea, tengo poquito que lo volví a ver, definitivamente ahí se afianzó completamente mi relación con Dios y entendí mejor el amor del Padre para conmigo.
1: Súper. ¿Y qué representa a Dios en tu vida?
0: Pues definitivamente lo primero, el que tiene el control de todo. Sin él no tomo una decisión, sin él no me sale nada. Cuando lo dejo de lado no me salen las cosas, lo he comprobado. Cuando digo, bueno, gracias Dios, esto lo quiero hacer sola, no me ha funcionado. Entonces me funciona más cuando lo pongo a él, poniendo un ejemplo, como un carro al volante. Que él maneje, que él tome la decisión. Si yo le digo acelera y me dice no, tranquila, le vamos a bajar la velocidad, o da vuelta a la izquierda, yo le puedo decir y él me va a decir, no, es mejor acá a la derecha. Que aunque yo no entienda por qué va a dar vuelta a la derecha, yo quería a la izquierda, pero él sabe por qué dio la vuelta para acá.
1: Es complicado, ¿no? A veces entender los designios de Dios.
0: Por supuesto, mucho, mucho. Hasta que te compartí eso mi papá, yo he intentado 6 veces sacar la visa y todas las veces me la ha negado. Y créeme que es fecha que le sigo preguntando por qué o para qué me sigue teniendo aquí y no me permite pues visitar el país. Allá también tengo una de mis hermanas, la mayor, y claro que me quiero reencontrar con ella, pero pues él sabe en qué momento va a ser el mejor para que se logre ese reencuentro.
1: Yo creo que sí, en algún momento, no es el momento yo creo todavía, Vane, pero va a llegar ese día en el cual diga Donald Trump, bienvenida. Entonces,
0: esperemos.
1: Tranquila.
0: Sí.
1: Vane, tenemos aquí a nuestro lado, a tu lado derecho y mi lado izquierdo, a nuestra madrecita de Guadalupe, la Virgen Santísima. ¿Qué representa para ti, Vane?
0: Uy, no, la verdad sí tengo una historia muy bella, donde María estoy segura que se hizo súper presente. En la prepa teníamos talleres, había taller de teatro, literatura, no recuerdo qué otros talleres había, pero yo me acuerdo que desde que entré, yo dije, yo quiero el taller de música, porque nos enseñaban a tocar la guitarra. Entonces, cuando llegó el día de elegir, fue un 12 de diciembre. Yo me acuerdo que cuando nos pasaron el papelito, teníamos que entregar a qué taller queríamos pertenecer, yo puse como primera opción la música. Y yo le dije, un 12 de diciembre, le dije a la Virgen de Guadalupe que si ella me... Por medio, obviamente, sabemos que la Virgen no hace los milagros, que sí interceda por mí y yo quedaba en música. Cada 12 de diciembre, ya fuera en casa de mi abuelita, en paz descanse, tenía un cuadro muy grande de la Virgen de Guadalupe. Le iba a ir a tocar ahí, o una misa, o algo.

0: domingo que hubiera de ella, un 12 de diciembre, yo iba a cantar en honor a ella. Pues no te miento, llega febrero y música era el primero que se llenaba. Éramos casi 80, 90 personas en un taller. Pues pude ser de las afortunadas que pudo entrar al taller. Entonces, ese favor se lo debo a ella.
1: Fíjate, ahorita
0: Entonces.
1: que recuerdo perfectamente una vez, antes de que se formara el USAHI, me acuerdo que tú y yo estábamos platicando en una banquita de ahí del Templo de San Eugenio.
0: Sí,
1: ¿Recuerdas eso?
0: recuerdo, sí lo
1: ¿Qué
0: recuerdo, Lexus.
1: sucedió?
0: Ahí yo solo recuerdo que yo estaba muy triste, yo me encontraba muy triste en ese momento. Era mi etapa adolescente, ya sabemos, todos los adolescentes en su momento tuvimos altibajos. No recuerdo por qué estaba triste, pero tú llegaste y llegaste tocando la guitarra. De eso es lo que me acuerdo, y tocaste la de Cara a Cara. Nunca se me va a olvidar.
1: Y traía una Biblia, ¿te acuerdas? Que te dije, mira, hay alguien especial que quiere hablarte. Cuando abrí la Biblia, era la latinoamericana. Y ya ves que viene la imagen de la Virgen de
0: Ah,
1: Guadalupe.
0: sí.
1: La abrí y era ella.
0: Fíjate, no me acordaba de eso, hasta ahorita que lo estás mencionando.
1: ¿Ya te acordaste?
0: ¿Sí?
1: Por eso cuando dijiste, para mí es alguien muy especial.
0: Sí.
1: Entonces, creo que eres bien consentida por ella.
0: Definitivamente.
1: Por algo y para algo, entonces, ahorita que lo dijiste, que le agradeces muchísimo y me acordé de esa vez, ¿sabes? Y recuerdo que te quedaste muy tranquila,
0: Por
1: pues,
0: supuesto.
1: y eso me dio más tranquilidad a mí, el hecho de que te acerqué o alguna palabra o una rolita que ahí toqué, te hizo sentir más tranquila.
0: Sí.
1: Qué
0: Me
1: chido.
0: hiciste recordar eso, tiene razón, de
1: Sí.
0: la Biblia.
1: Sí, ahí está. Y, Vane, ¿cómo llevas a Dios? ¿Cómo llevas a Dios en tu vida personal, familiar?
0: Bueno, primeramente, como mencioné, pues soy casada orgullosamente. A los jóvenes que aún no saben respecto a su vocación, pregúntenle a Dios, no tengan miedo. Y si ya están a un paso del matrimonio, anímense, es algo muy bonito. Pues, ¿cómo lo llevo a Dios? Pues en mi matrimonio. El matrimonio es una vocación, el matrimonio es consagrarle todos los días a Dios tus actividades. Entonces, ¿qué hago? Pues si voy a hacer de desayunar, si voy a hacer de comer, si voy a hacer qué hacer, lo que sea que implique hacer algo en mi casa con mi esposo, pues obviamente hacerlo por amor, porque pues es Dios el que está al centro de ese hogar, del matrimonio.
1: Qué chido. Fíjate que dijiste algo, o sea, hacerlo con amor. Cuando preparo algo ahí en tu casa,
0: Gracias.
1: me dicen mis hijos, fíjate, y prueba de ello, el día jueves o el miércoles, les preparé huevito con chorizo y ellos nunca lo habían probado así, han probado el huevito normal, ¿no? Pero les hice huevito con chorizo, perdón. Y les digo, ¿quieren? Ay, no, papá, está bien malo, está bien feo. Y pruébenlo, si no les voy a dar unos raquetazos. O sea, no es cierto. No, no es cierto, ¿eh? No, no, no, no, no, no, no los golpeé a mis hijos. Nada más les aviento la silla. No, y ya lo probaron.
0: Sí.
1: Papá, dame más, está bien rico. Me dice, lo haces con amor. Y ahí es cuando dices, wow, cuando cocinas, cuando preparas algo, haces el quehacer y lo haces con amor, los demás lo disfrutan.
0: Sí, se nota, o pasa cuando de repente le pides la receta a la mamá. Mamá, pásame la receta de tal cosa. Pues a lo mejor la haces, pero no queda igual, porque obviamente mamá lo hace de manera diferente.
1: Sí. Hola, mamá. Oye, ¿por qué te la voy a pasar? ¿Por qué? Es mi receta.
0: Hay mamás que sí
1: Ajá.
0: son, pero no, la
1: Sí,
0: mía no,
1: exacto.
0: la mía, mi mamá sí me pasa recetas, pero no
1: Sí,
0: me queda igual,
1: no
0: no.
1: queda igual. Mi mamá hace un huevito con chorizo tan más rico. Es el único que he probado. Bueno, mi esposa también hace uno bien rico, ¿no? Pero el de mamá,
0: Sí,
1: sabor.
0: entonces
1: Delicioso.
0: eso yo creo que es la clave, hacerlo con
1: Sí,
0: amor.
1: hacerlo con amor. Todas las cosas hay que hacerlas con mucho amor. Y obviamente tener a Dios ahí, ¿no?
0: Bueno, eso en la cuestión personal, ya en la cuestión laboral, pues imaginar que cada clase, así como me voy a atrever a hacer esta comparación, creo que a los sacerdotes de repente les ponen en la sacristía, celebra esta misa como si fuera tu primera, tu única y tu última misa. Entonces, que mis clases o todo lo que hago, que sea lo primero, lo único y lo último, como si ya fuera a ser. Entonces, cada clase, que pensar que algo que les diga, algo que les enseñe, algo que hagan estos niños adolescentes o los chicos de educación especial, pues sea algo que se les quede y

0: y lo vuelvan a aplicar en otro momento de su vida.
1: Qué chido. Y en la parte social, ¿cómo llevas a Dios, Vane?
0: Bueno, ahí, oh, híjole, ahí yo siento que es donde más trabajo me cuesta. Sabemos que ahorita pues, el mundo está vuelto hecho bolas y de cabeza y todo. Pero pues, por ejemplo, de repente en el camión o el tren ligero, que sabemos que vienen llenísimos y que uno quisiera sentarse, y es de no, pues, pues me aguanto y mejor le cedo lugar a lo mejor a otra persona que a lo mejor viene hasta más cansada que yo, o si viene una persona de tercera edad, darle el paso. Entonces, o de repente puedes ir en el tráfico y que ya se te avisa a otra persona. A veces, pues sí, se sale una que otra mala palabra y dices, chin, dices, bueno, ya la regué y ahí dices, bueno, ya, me aguanto para la otra. Sí. Entonces, sí, sí cuesta. A mí en lo social es donde me cuesta más trabajo. Y sabemos que ahorita el mundo no quiere saber nada de Dios. Más que le hables de Dios, quiere ver a Dios en tus obras. Entonces, más bien ahí es donde trato que se vea. A lo mejor no te voy a predicar con una Biblia, no te voy a hablar de los santos, pero al menos con mi vida, pues demostrarte que pues yo quiero seguir el ejemplo que Jesús dejó.
1: Fíjate que dijiste algo muy importante, que la gente quiere ver a Dios por medio de nuestras obras. Ya no quiere ver a Dios, o sea, ya la gente quiere verlo físicamente.
0: ¿Sí?
1: O sea, quieren creer como aquel apóstol, ¿no?
0: Ver para
1: quiero
0: creer.
1: Quiero tocar tus llagas, quiero meter mi dedo.
0: En tu costado y en tus heridas.
1: Y ahora ya el mundo quiere eso, o sea, ya quiere verlo, quiero tocarlo y ya no tiene esa fe como antes.
0: No la hay. Entonces, me parece que era San Francisco, habla del Evangelio y si es necesario usa las palabras. Entonces, por medio de las obras, eso es como se puede demostrar.
1: Qué chido, no, pues hay que hacer mucha tarea.
0: Sí.
1: Orar por esas personas, porque la verdad que cuando hacemos oración y funciona,
0: Sí.
1: Funciona muy bien. La verdad que la oración hace milagros.
0: Sí.
1: Y lo he comprobado.
0: Sí. Y también pues que de repente Dios tiene tres respuestas. Eso se me ha quedado muy grabado.
1: A ver, ¿cuáles son?
0: Cuando tú le pidas algo a Dios, pues una es sí y te lo concede. Sí, pero no ahorita. No, porque tengo algo mejor. Entonces, muchas veces quiero sanar, quiero conseguir esto, quiero tener un mejor trabajo, pues Dios nos puede responder esas tres maneras. Sí, sí, pero no es el momento, no es ahorita, o no, porque tengo algo mejor. Entonces, ahí es donde, pues hay que...
1: La voy a aplicar esa.
0: Sí.
1: La voy a aplicar, así es que...
0: Y tener cuidado también lo que le pedimos a Dios y cómo se lo pedimos. Porque yo, por ejemplo... Lexus le pedía que quería salir más, quería conocer Jalisco, quería viajar, y pues sí, me lo concedió, y pues tengo una plaza foránea en otro municipio aquí en Jalisco.
1: Sí, entonces, a Temajac de Brizuela.
0: A Temajac de Brizuela, allá para Tapalpa.
1: Sí.
0: Yo no le especifiqué, yo le dije que quería viajar, pues me lo concedió, pero me dio un trabajo, pero sí. Implica viajar, implica trasladarme, pero bueno, me lo concedió, pero por eso digo, hay que tener cuidado cómo le pedimos.
1: Yo por eso mejor ni le digo nada.
0: Mejor ya no.
1: Porque si no, ya me imagino lo que va a hacer. Entonces, pero sí, eso es muy importante, porque te digo, o sea, cómo llevamos a Dios en nuestra vida diaria, ¿no?
0: Sí.
1: Hay una rolita que dice... quiero llevarte a todo lugar conmigo, tal vez las escuchas.
0: Ah, sí, de Jesús Adrián Romero, No hay paredes, se llama.
1: Paredes, esa rola, por eso se me hizo algo muy padre mezclar esta pregunta con base a esta rolita.
0: Sí.
1: Pero Vane, quiero hacerte una pregunta. Imagina que tú estás solita, tú solita aquí en este cuartito. No está tu esposo, no estamos nosotros, no está Lexus, tú solita. Frente a ti está una silla y en esa silla dice Jesús que donde haya más de dos personas hablando en su nombre, Él se manifiesta. Y en esta silla imagina que está Jesús. ¿Qué le dirías en este momento a Jesús, tú y Él? Como aquella canción Cara a Cara.
0: Gracias por todo lo que me ha permitido experimentar a lo largo de mi vida. Las cosas buenas, las no tan buenas, las no tan buenas, las que a lo mejor me han llevado a tocar fondo, pero pues gracias a eso y gracias a que Él ha estado conmigo, soy la persona que soy hoy en día.
1: Wow.
0: No le pediría nada, solo le daría las gracias.
1: Agradecimiento.
0: Sí, Definitivamente.
1: Fíjate que muchas personas que han venido aquí han dicho eso, o sea, agradecer.
0: Sí.
1: Agradecer, y creo que es la base del éxito.
0: Sí.
1: Que nos vaya bien, pues.
0: Dice, la frase es de bien nacidos ser agradecidos. Entonces.
1: Ya ves, voy a aprender muchas cosas. Sí. Aprendo cada vez de las personas que vienen aquí. Sí. Mira, tantos años que tenemos y esas necesitas, ya las voy a aplicar.
0: Y esa me la dijo una directora de una escuela en la que trabajé y que me tuve que retirar cuando me dieron la plaza y me hicieron pues un detalle todos los alumnos y se me quedó bien grabada esa frase. Es de bien nacidos ser agradecidos. Y dije, definitivamente.
1: La voy a aplicar.
0: Sí.
1: La voy a tener bien. Y si se me olvida, te voy a mandar un WhatsApp.
0: Sí, sin problema.
1: Frase, porque si no, se me va a olvidar.
0: Sí, y si no, pues ves otra vez el programa. Y así sirve pues, que también se
1: le voy a adelantar.
0: Sí, no le hace.
1: Excelente. Vane, pues vamos a entrar a la tercera caída aquí en este episodio, Detrás de la Máscara, este nuevo episodio. Este espacio es tu casa.
0: Gracias,
1: la casa Lexus. De todos ustedes. Aquellos que quieran venir a participar, la verdad, son bienvenidos. Nada más déjenos un mensajito ahí en el WhatsApp que va a aparecer, miren. Ahí va a aparecer ese WhatsApp, mándenos un mensajito o algo, lo que ustedes quieran. Lexus, ¿qué tengo que hacer? Pues nada más mándenos el mensajito y aquí ya nos ponemos de acuerdo con la producción y con gusto nos dejamos ahí venir. Sí. Y pues este espacio es para aquellas personas que, como tú, que quieran platicarnos un testimonio, cómo fue que su vida cambió cuando dijeron sí a Dios. ¿Cómo fue? ¿De qué fue? ¿De qué manera aceptaste a Dios? Y que Dios siga haciendo su obra en tu vida.
0: Sí.
1: ¿Cuál sería, Vane?
0: Algo es un hecho. Cuando uno se dispone a servir al Señor, hay que prepararse para la prueba. Lo dice también la Biblia. Claro que no ha sido fácil. Yo siento que precisamente es porque el demonio, el enemigo, pues precisamente ve que nos estamos alejando de lo mundano, de las cosas que nos alejan de Dios, pues claro que pues nos va a poner el pie, va a permitir a lo mejor algunas, Dios va a permitir, no que Dios nos mande las pruebas, las permite y lo explica también en el libro de Job. Dios permite que pues el tentador, el demonio, por ahí nos mete el pie en algunas cosas, pero yo siento que es para pues probar si estamos o no con él.
1: Entonces, en todo se mete,
0: sí,
1: ¿verdad?
0: En todo, claro. Cuando él ve que se está alejando, pues de repente también la gente, es que ¿por qué si yo hago el bien me va mal? Pues yo creo que es por eso, por lo mismo que uno se está disponiendo a dejar las cosas que no nos hacen bien. Háblese de un vicio, háblese de alejarte de personas, de un trabajo, de lo que sea, pues claro que va a haber pruebas. ¿Y por qué a la gente que hace mal no le va mal? No sabemos, yo siento que esa gente no tiene paz en su corazón. Entonces, definitivamente yo diría, anímate a seguir a Dios en el estado de vida en el que te encuentres, seas niño, adolescente, joven. Si ya dices, no, pues yo ya estoy para los perros, ya mis huesos ya no pueden más. No, sí, anímate y sirve a Dios en un apostolado en tu parroquia, en un hospital, en una asociación civil, donde puedas, pero dile sí a Dios y no te vas a arrepentir.
1: Recuerdo una frase de un gran amigo que también lo conociste, el buen Balú, que una vez le dijeron, oye, y la dijo en el programa que teníamos aquí en Banda Ancha, que una vez le preguntaron, oye, Balú, me siento como basura, me siento una basura. Lo toma del hombro y le dice, no te preocupes, la basura la reciclan también en el cielo. Entonces, los testimonios que tenemos aquí, Vane, pueden transformar vidas allá en casita, aquellos radioescuchas que nos andan ahí sintonizando. Me mencionaste algo que te acercaste por medio de tu abuelita.
0: Ah, mi abuelita, en paz descanse. Mi abuelita siempre la veía yo o viendo misa, los últimos años de su vida, veía la misa porque se atravesó la pandemia. Ella a las 12 no estaba para nadie, porque ella veía la misa del padre Arturo Cornejo, uno que también está mucho en las redes sociales. Y ella era, no me molesten, o rezando el rosario. De hecho, tengo la fortuna de tener uno de los rosarios que ella, con los que ella rezaba. Cuando me casé, fue un regalo que me dieron. Ella ya había fallecido, mi abuelita no alcanzó a estar en mi boda. Pero mi abuelita era una mujer que yo vi con mucha fe, sus misas, su comunión, su rosario. Y todo el tiempo era, si Dios quiere, y primero Dios. Y ya pues, ya los últimos meses siempre repetía lo mismo, pero decía, si Dios me dice que hasta aquí, hasta aquí. Entonces se me quedó como

0: muy grabado eso de mi abuelita.
1: Sí, oye, qué padre, ¿no? Los abuelitos son los que nos han dado como ejemplos muy bonitos.
0: Sí.
1: Los abuelitos. Yo desafortunadamente pues ya no tengo abuelos. Uh-huh. El último que conocí fue el de mi mamá.
0: Uh-huh.
1: Pero tenía como 7 años cuando falleció.
0: Entonces, no, pues estabas muy chico.
1: Bien chico. Uh-huh. Entonces, creo que aquellas personas que de mi generación, pues sí que todavía tienen abuelos.
0: Que las aprovechen, porque, híjole, sí. Dice también otra frase. Ay, yo muchas frases hoy, pero los dichos de los viejitos son evangelios chiquitos. Entonces, cosas que decía mi abuelita, dice, ay, esta señora, ¿dónde saca tanta sabiduría? Cuando sabemos que antes, pues muchos no fueron a la escuela o no tenían la formación académica o escuelas de Biblia como vemos hoy día. Yo decía, bueno, mi abuelita, ¿de dónde? Pues, ¿quién más? Pues Dios y el Espíritu Santo era quien la inspiraba.
1: La sabiduría viene de arriba, uh-huh, ¿verdad?
0: Definitivamente.
1: Oye, qué bonita. Creo que cuando termine el programa, lo voy a regresar para apuntar esas frases, ¿eh?
0: Sí.
1: Ahí las voy a poner en tu casa cuando llegues. Y si la ves, ya sabes de dónde viene.
0: Sí.
1: ¿Sabes? Sí, Ivane, también nos contabas que por parte de tu papá tuviste ese encuentro, ¿no? Ese encuentro que para ti fue muy grato.
0: Sí.
1: Fue muy, muy emotivo.
0: Sí, demasiado.
1: Porque pues ya tenías años queriéndote encontrar.
0: Sí, duré 23 años sin ver a mi papá. Y te digo, pues sí, la llamada, y reitero, nunca se desentendió de mí. Y cuando podía, pues nos mandaba que los tenis, que los juguetes, todo. Siempre estuvo presente, pero claro que ya el reencontrarme con él, pues fue algo muy significativo.
1: ¿Alguna vez le reprochaste a tu papá o a papá Dios el hecho de que no estuviera presente?
0: Sí, muchas veces, sobre todo en la adolescencia. En la adolescencia, parte ya de la juventud, pero ahora de adulta entiendo. ¿Por qué? O más que el por qué, porque por qué suena como a reclamo. Cuando le dices, es que por qué Dios, suena a reclamo. Hay que cambiarlo mejor a un para qué. ¿Para qué lo permites? ¿Qué te provecho o qué me quieres enseñar con esto? Entonces, yo ya entendí el para qué Dios pues no me permitió crecer junto con él. Entonces, fue para precisamente entender mejor la relación de Dios Padre y tener una mejor relación también con mi Padre terrenal.
1: ¿Y te enojabas con Dios? ¿O
0: claro, no? por supuesto, y yo sé que también va a haber, hay quienes a lo mejor han tenido una situación de salud o que han perdido algún familiar de una manera a lo mejor muy drástica o en un hospital, y claro que reclamas, pues la parte humana, y hasta el mismo Jesús no en reclamo, pero se sintió abandonado. Y también se lo dijo. Entonces creo que es una parte muy normal, pero pues ya la cuestión espiritual, uno sabe que es porque Dios pues lo está permitiendo para algo.
1: Fíjate, Vane, me da muchísimo gusto, pues, porque ya te escucho y te escucho súper muy bien, bien tranquila. Creo que tanto a ambos, uh-huh, nos ha ayudado muchísimo al estar en los retiros.
0: Claro.
1: Y se ha sanado muchísimas cosas.
0: Por supuesto.
1: ¿Cómo ha sido tu encuentro de Dios a raíz de que vivíamos esos retiros de luz ahí?
0: Pues como bien sabemos, los retiros de evangelización o querigmáticos, es precisamente, el querigma es el anuncio, ¿no?
1: Sí.
0: El vivir el amor de Dios Padre, el saber que hay un pecado que nos aleja de Él, el saber que Jesús es la solución ante ese pecado, que ya siguiendo a Jesús hay que tener fe y conversión, hay que perdonar, etc. Pues el servir era como, yo lo veía no como un logro más, pero decir, bueno, a lo mejor este tema, en este retiro o en el que yo viví, este tema fue el que me marcó por alguna situación particular que yo estaba viviendo. A lo mejor en otro servicio, este tema, o sea, a lo mejor cuando lo viví, no, este tema no me movió muchas cosas, pero ahorita sí. Y yo siento, y estoy segura que pues, como son retiros basados en la palabra de Dios, sabemos que la palabra de Dios nos puede, en una temporada, una lectura no va a significar nada, y a lo mejor hoy que o estamos por celebrar Pentecostés, pues a lo mejor algo de la lectura, ¿sí?, que leamos, o si hacemos lección divina todos los días, pues nos puede ayudar. Entonces yo siento que eso de los retiros por la palabra de Dios fue como que me iba haciendo, al menos en mí, que creciera esta cuestión espiritual.
1: ¿Y sigue transformándote?
0: Por supuesto. A lo mejor ya no participo, ¿sí?, en estos retiros porque, pues bueno, esa etapa era en mi juventud. Ahorita Dios ya me está pidiendo algo diferente, ahora como casada. Entonces, pues hay que ir subiendo e irse formando, no estancarse.
1: Sí, yo me preguntaba, Vane, ¿por qué todas las personas, no me dejarás de mentir, querían estar en el tema del perdón? Porque no sé si era por morbo de ver a los pececillos llorar, uh-huh, o no sé.
0: Yo siento que más bien era inconscientemente tenían algo que sanar, entonces por eso querían estar. O a lo mejor se veían reflejado porque sabían que alguna persona, si ellos lo invitaron, un amigo, compañero de trabajo, pues a lo mejor querían, ¿no? O sea, ver si Dios podía manifestarse a través de ellos, o si ellos habían dejado que Dios realmente los sanara y les permitiera y ayudara a perdonar. Entonces yo siento que iba por ese lado, más que por morbo, yo creo que era inconsciente y querían ser testigos de cómo Dios pues abordaba o actuaba en ese... Super. En esa situación.
1: Sí, sí, sí, la verdad que vuelvo a repetírtelo, te veo súper muy bien, pues ahora sí ya como casada y todo eso, me da muchísimo gusto, pues cuando vas allá a casa tú con tu mamá, pues ahí a veces nos saludamos y todo, pero me da mucho gusto, de verdad, bastante, pero sé que también tienes otro talento que Dios te dio, la cantada. La catala, tocar la guitarra, que no es nada sencillo tocar y cantar al mismo tiempo. Sí. También tu esposo toca ahí la guitarra y ahí lo vi en una misa ahí tocando. Uh-huh. Entonces, ¿qué le agradeces a Dios o cómo te sientes el hecho de que te haya dado este talento?
0: Pues como lo compartíamos, me parece que fue la segunda caída. Yo siempre pienso que ella es la causante de que yo pueda hacerlo. Y te repito, Dios nos da talentos y dones a todos y le agradezco por mucho, que por medio del canto, pues yo le agradezco de mi vida, mi trabajo, las cosas no tan gratas y pues obviamente transmitirlo para con los demás. Al final de cuentas es un servicio, es un apostolado y pues los dones que Él nos da son para ponerlos en práctica. No hay que guardárnoslo, hay que darlo a los demás.
1: Claro. Si tú no hubieras conocido a Dios, Vane, ¿qué hubiera sido Vanessa de la Torre?
0: Híjole, yo creo que no, ni idea, yo no sé dónde estaría. Solo Él sabe. Y me lo he preguntado muchas veces, pero no, de verdad no. No me alcanza mi razón para. No me imagino yo estar ni siquiera aquí, ahorita platicando contigo.
1: Qué padre.
0: Sí.
1: Pues Dios transforma vidas.
0: Eso es un hecho.
1: Dios transforma vidas y lo he visto no solo contigo, con más personas que tenemos en común. Y he visto esa transformación para algo muy bonito. Entonces, pues muchas felicidades por ese matrimonio que ya tienen. Y eso, que si Dios les da hijos o algo, los disfruten.
0: Sí.
1: Porque eso es algo muy bonito. Cuando tienen un hijo, es algo muy hermoso. Por eso, y siempre, siempre dar el ejemplo. O sea, si no tuviste a tu papá durante esos 23 años, pues que tú no hagas eso, pues.
0: Así,
1: o sea,
0: es.
1: Que no hay que repetir esa fórmula.
0: Repetir patrones.
1: Así es.
0: Y hay otra frase. Yo vi que decían, tu matrimonio es la primera historia de amor de tus hijos. Entonces, lo que ellos vean en tu matrimonio es lo que ellos van a normalizar en años futuros. Entonces, si ellos ven que hay amor, que hay un buen trato, que papá y mamá se llevan bien, pues ellos cuando en su momento estén con otra persona o cuando salgan al mundo, eso para ellos va a ser lo normal. Pero si en casa hay violencia, si en casa no hay amor, si en casa no hay caridad, pues ellos no van a...
1: Van a hacer lo mismo.
0: Así, ¿verdad? Es. Entonces, también cuidar esa parte.
1: ¿Algo más, Vane, que quieras ahí agregar a esto?
0: Pues... yo igual lo que comenté de no tener miedo, de preguntarle a Dios qué quiere de cada uno de nosotros. Bueno, háblale en lo personal. Dios, ¿qué quieres de mí? ¿Qué esperas de mí? ¿En qué te puedo servir en lo que estoy haciendo ahorita? ¿O te puedo ayudar de otra manera? Y pues Él va a responder. Responde, como ya dije, sí, sí, pero no ahorita o no porque hay algo mejor. Pero en la cuestión de servicio, hay muchas cosas que hacer en la iglesia, muchas. Y no estoy hablando nada más en la cuestión templos, repito, asociaciones civiles o todos los días que vas al trabajo, en el transporte público, en todos lados hay mucho que hacer. Entonces, pues no se desmotiven y hagan.
1: Sí, y ya escucharon, no le pidan cosas porque, o sea, cosas tan medias que ni se imaginan ustedes que se los va a dar, pero sí, ahí los va a llevar por un caminito medio raro.
0: Pero Dios todo lo que permita es por nuestra santificación y para ser mejores personas, eso es un hecho.
1: Sí, volviendo al tema de, bueno, no al tema de que Dios permite, o sea, Dios no nos castiga, Dios no permite que te sucedan ese tipo de cosas. ¿Te has imaginado?

0: cuestionado, Vane, por qué permitió, o te has preguntado por qué Dios permitió esa separación de tu papá y contigo?
1: Bueno, porque la relación entre mi papá y mamá nunca funcionó. De hecho, o sea, yo sé que yo llegué a este mundo en su plan divino, ya él ya me tenía contemplado, pero ellos como matrimonio no funcionaron. Entonces es a lo que iba, que ya entendí por qué Dios permitió que yo no creciera con él. Yo no quería crecer viendo peleas, yo no quería crecer viendo esas disputas de quién, no, tú, no, yo. Entonces, por eso iba mi frase de que el matrimonio es la primera historia de amor de los hijos. Entonces, yo hubiera dado por hecho normal muchas cosas de mis padres juntos, a comparación de ahorita que están separados, que ellos ya han rehecho su vida y están muy bien, bendito sea Dios, de salud, todo. Entonces, yo siento que por eso Dios lo permitió. Dios no me quería, Dios no quiso que yo creciera en un ambiente así. Y lo que decías ahorita, no queremos repetir esos patrones. Yo no quiero que mis hijos, si Dios me los permite, pues crezcan con algo así.
0: ¿Alguna recomendación que le quieras dar a algunas personas que nos están viendo, que tal vez están pasando por lo mismo que tú, o que ya pasaron y que todavía aún no logran superar todo este tipo de duelo? Pues se le podría llamar duelo.
1: Sí. Bueno, primero que nada, acercarse a Dios, acudir a la misa, a los sacramentos. Ir a misa, confesarse en la medida de lo posible si no tienen alguna situación que se los impida. Leer la palabra de Dios, rezar su rosario, eso es un hecho. Pero también Dios da algunos dones a otras personas, como lo mencioné. Por supuesto, la terapia psicológica, eso es clave. Si sientes que por ahí algo que no ha sanado, que hay heridas que sanar, trátalas en terapia. Y ir con un especialista, obviamente, pues.
0: Dicen por ahí, ¿no? Cuando hablamos de psicólogos, terapia, dicen la gente, pero si yo no estoy loco.
1: No, pero ojalá se normalizara que todos fuéramos a terapia. Todos lo necesitamos.
0: Todos.
1: Y no es nomás, voy a pagarle a tal persona para que me escuche llorar. Pues a lo mejor eso es lo que ocupas las primeras sesiones. Entonces, la terapia sin duda. Y pues buscar, pues, estar en la mejor armonía en sus círculos sociales, con su familia, con sus amigos, en su trabajo. Esa será mi recomendación. Primero Dios, su terapia y estar bien en su entorno, con su red de apoyo.
0: Vale, qué chido. Ay, Vane, pues todo esto que nos platicas, o sea, realmente sé que va a haber muchas personas allá que nos están mirando, que les va a gustar bastante y se van a reflejar contigo. Pero hay algo, hay más personas que te ven y nos escuchan. En un minuto, ¿qué le puedes decir a esa gente como para motivarlas a ser mejores personas?
1: Que todo lo que hagamos aquí en esta tierra se nos va a recompensar en el cielo. O sea, por así barras la banqueta, ofrezcas un vaso de agua, le des de comer a alguien, le des una moneda, le des una palabra de aliento, todo, todo, todo va a tener una repercusión para bien allá arriba. Entonces, que aunque no se vea Dios, lo que tú decías, no lo puedas palpar, o sea, físicamente, así como estamos tú y yo, pero Dios ahí está y Dios lo ve todo y lo sabe todo. Entonces, que no se desmotiven y que vivan en la medida de lo posible todos los días pensando eso, que todo lo que hacemos hoy tiene una repercusión para la eternidad. Eso sería.
0: Qué chido. Pues ya. Muy buena maestra y con muchas, muchas frases. Qué bueno, la verdad me da muchísimo gusto tenerte aquí, Vane. Muchísimo gusto. Sé que este episodio no va a ser de embalde, va a ayudar a muchas personas.
1: Primero
0: a
1: Dios.
0: Mí en lo personal me llevo algo, pues yo ahorita que ya no tengo mi señor padre, pues te veo y digo, te estoy escuchando y digo, híjole, ya no me arrepiento de nada. El hecho de decir, y lo hubiera hecho, dicho esto, no, ya no. O sea, porque todo lo que hice ya lo hice cuando él estaba en vida.
1: Sí.
0: Y creo que yo no me quedé con, y hubiera hecho esto, hubiera lo otro. Y creo que esta parte en la cual tú ya superaste, ya viviste y ya perdonaste, creo que también te quedas tranquila con todo eso, ¿no?
1: Por supuesto. Sí, y es fecha que a lo mejor, a veces todos los días hablo con mi papá, si tú quieres 4 o 5 minutos, porque como está en Estados Unidos, sabemos que allá la vida es un poquito más ajetreada, que van de un trabajo a otro. Hay veces que 2, 3 días no hablo con él, pero ya cuando hablamos y es de hoy, ¿no me has hablado? O ya no habíamos hablado y podemos tardar hasta una hora hablando. Entonces, definitivamente mi relación con mi papá se sanó muchísimo.
0: Oye, y es más fácil, ¿no? El hecho ya ahorita, la comunicación.
1: Ya videollamada, el WhatsApp, ahora sí que no hay pretexto.
0: Sí, ya, ya no hay nada.
1: Y antes era por teléfono nada más. Y
0: o cartitas.
1: Ah, con las, esas sí. De hecho, todavía tengo una carta de mi papá.
0: ¿En serio?
1: Sí, que es dirigida para con mis hermanas. Y nos da a entender como que ya faltaba poco tiempo para vernos. Que no nos desanimáramos, que siguiéramos haciendo pues lo que teníamos que hacer.
0: Súper. Sí, Ivane, pues qué padre. La verdad que me da muchísimo gusto. Aprovecha, valora cada llamada que hagas con tu papá.
1: Sí.
0: Y allá en casita, valoren a sus papás. Valórenlos, de verdad. Se los digo de mucha experiencia y con mucha experiencia. Valórenlos. Abrácenlos, apapáchenlos, denles besos, díganles que los quieren, que los aman. Y todo eso que nos enseñaron, pues hay que hacerlo para bien también aquí en esta tierra.
1: Sí.
0: ¿Verdad? Vane, muchísimas gracias.
1: Gracias, Lexus.
0: Agradecido. La verdad que espero que te hayas sentido cómoda, que hayas disfrutado mucho este espacio, que es tu casa.
1: Muchas gracias, Lexus, por la invitación de nuevo. Y pues gracias a todos los que nos están viendo.
0: Sí, pues ya escucharon aquí a Vane de la Torre. Señoras y señores, pues tenemos que bajarnos de aquí, de este cuadrilátero, de aquí de las cuerdas, para irnos a los vestidores y cambiarnos y ahora sí irnos y a dar lo mejor allá afuera. Pero agradecer a nuestro productor y amigo Ángel, que está acá en los controles, que está bien al pendiente, al Pío. Pío, aquí ya tenía mucho sin verte, Pío. Bienvenido. Y a Lupita también, que está aquí. A Poncho, que pues está allá en Medjugorje, que ahorita me dijeron que anda allá de aquel lado. Saludos a Poncho. Y pues nada, agradecer a nuestro canal de Mariavisión Radio. Ya conocen sus redes sociales en Facebook, TikTok, Instagram, YouTube. Y mis redes sociales en Facebook, búsquenme como Lexus Dorado, e Instagram Lexus-Dorado. Y pues como están viendo, ya estamos estrenando un poquito de playeritas y todo eso. Pronto ya van a venir las máscaras, que también ya mandamos a hacer otras máscaras. Agradezco a Lupita, a Poncho, a Ángel, que ahí colaboraron por una máscara. La verdad, les agradezco mucho. Y pues nada, gracias, Vane.
1: Gracias de nuevo, Lexus, y gracias a todo el equipo aquí de Mariavisión. Dios los bendiga.
0: Pues nos despedimos en 5, 4, 3, 2, 1.

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con fe y devoción su santo sacrificio, la Eucaristía, desde la Capilla Jesucristo Rey de la Paz en Zapopan, Jalisco, México. Hoy martes 26 de mayo del 2026, memoria de San Felipe Neri, presbítero, tiempo de gracia y conversión por el triunfo del Inmaculado Corazón de María y el reinado de Cristo. Dios nos ha mirado con amor y misericordia y nos ha elegido para proclamar por el camino que ya se acerca el reino de los cielos, para ir en busca de las ovejas perdidas y regresarlas a su redil. En su nombre hemos recibido esta gran misión y en su nombre seremos portadores de la paz y la verdad que desea que la humanidad conozca. Al escuchar el llamado de Dios, renuncio a todo lo que me impide ser su discípulo. Abro mi corazón, mi mente y todo mi ser a sus enseñanzas y me dispongo a hacer su voluntad. El verdadero discípulo se prepara para practicar el servicio y la caridad con el prójimo. Esta preparación comienza con la oración, se robustece con la evangelización, culmina en la contemplación y adoración ante nuestro Señor. Damos nuestro agradecimiento al sacerdote Arturo Velázquez Rivas, de la parroquia Santo Dubíges en Guadalajara, quien preside nuestra Eucaristía. Esta celebración la ofrecemos por todos nuestros bienhechores, por el personal de María Visión, por ustedes que siguen esta bendita señal y por ustedes que nos acompañan aquí en la capilla. Pedimos por la salud de Ricardo Loreto, Graciela Goyaznava, Elisa Alcalá Kitzamán, Carmen Margarita Chávez, Rosalina Aguado, Ricardo Chávez, Raúl y Elvira Zárate, Hilario Rodríguez, Rosa Guadalupe y Carmen Arias, Héctor, Rosa y Sara Rodríguez, Leticia Rodríguez Arias, Fernando y Marisol López, Francisco Solares, Pablo de Jesús Ramírez, Gerardo Samuel y su familia, Consuelo Reyes López, Raúl Ignacio Vizcano Flores, Martín Orozco Ávila, Lupita Breña y familia, José de Jesús Hermosillo, Manuel Alejandro Estrada, Vianey Jurado, Carmina y Joaquín, Gabriel Cheda Reyes, Teresita Reyes Castañeda, María Dolores Hernández Lomelí, Raúl Domínguez Flores, María Gloria Nava Zambrano, Felipe de la Cruz Maldonado, María Teresa Tinoco Llamas, María Tinoco Lamas, María Soledad Sepúlveda, Marisela Sepúlveda, Irma Bañuelos Medina, Emilio Criollo Ross. Y por todos nuestros enfermos. Pedimos por las necesidades de la familia María Visión, las familias de León Becerra, Lemos Birruete, Rodríguez Farías, Vadillo Cárdenas, Cruz Tinoco, Partida Gutiérrez, Gutiérrez Pimienta, Medina Gutiérrez, Gutiérrez Flores, Ramírez Mora, Ramírez Hurtado, Mora Valdominos, Guerra Pantoja, Francisco Javier Valdivia, Filomena Frías Rivera, Juana Rosa María Guzmán, María Alejandra Acosta Romero, José Antonio.

Murray Pérez, Midia Páez Serna, Jorge Segura Torres y familia, Alicia Enríquez Laureano, Berta Aguirre Álvarez, José Francisco Medina Sepúlveda, Virginia Chávez Mejía, María Guadalupe Rodríguez, Víctor

de Zúñiga, Dianel Marín Navarrete, familia Orozco López, Pablo Antonio Ibarria, familia Morales Urreta, familia Ortiz González, Antonio Ibarra, Marta Pelayo Aro y familia, Juanita Fuentes y familia, Ricardo Vilchis y familia, Ramona Chávez y familia, Guillermo Bermejo y familia, familia Plasencia Sánchez, Hortensia Tirado Sánchez, y pedimos por la paz de México y del mundo. Pedimos por los que cumplen años, agradeciendo el don de la vida. Carla Victoria Hernández Cruz, María del Carmen Bojorquez Gutiérrez, Pablo Vázquez González, Gabriel López, Mónica Mariel, Teresita Barragán, Roberto Díaz Suárez, Abel Oliva Rodríguez. Damos gracias al Señor por los 52 años de vida matrimonial de Gabriel y Fanny. Pedimos por los difuntos Martín Guillermo Hernández Álvarez, Laura Judith Martínez, Máxima Gómez Núñez, Rosalía Lira Caribay, María Arellano López, Mavi Juana Alcalá González, Santiago Contreras Amezcua, Santiago Contreras Alcalá, María Guadalupe Cruz Sandoval, Germano Chendal Celoilo, Germano Luigi Chedai Reyes, Enedina Arellano López, Leobardo Reynoso Vilchis, María Elena Gasca Valderas, Arturo Sepúlveda Orozco, Olivia Cerda Amezcua, Irma Bañuelos, familia Pimienta Inda, Bautista Salazar, Inda Silva, Susano Malfombo Reyes, presbítero Alejandro Carmona, Irene Rodríguez, José García, Norma Patricia Castellanos, Roberto Ramírez Mesa, María Cruz Tapia, José Armando Barragán, José González Castillo, Pablo Muñoz, y pedimos por las almas del purgatorio. Señor Jesús, enséñanos a amar y a servir a los demás. Nos ponemos de pie.

0: En el nombre del Padre, y del Hijo, y del Espíritu Santo.
1: Amén.
0: La gracia, paz y alegría de la resurrección de Cristo y que nos ha traído el Espíritu Santo, que esté con todos ustedes. Buenos días a todos.
1: Buenos días.
0: Y un abrazo a todos más para allá. Buenas tardes y buenas noches al mundo entero, de parte de este Instituto Santo, ¿verdad?, del Evangelio, que llega a la palabra al mundo entero, pero que nos llegue al corazón, ¿verdad? Pues estamos aquí. Encomendemos nuestras familias, vivos, difuntos, difuntos de pie. ¿Cuáles son los difuntos de pie? Pues los que no quieren a Dios, los muertos en vida, que no quieren acercarse a Dios. ¿Y cuántos tenemos así, ¿verdad?, que nosotros no lo seamos? Difuntos en vida, teniendo al Señor resucitado, al que nos da el Espíritu, que nos da la vida. Por eso pidamos perdón, pido por sus familias. ¿Algunos han venido de fuera de la ciudad?
2: Sí.
0: ¿De dónde?
2: Manzanillo.
0: ¿De dónde?
2: Manzanillo.
0: Manzanillo, oh, la bonita costa.
2: De
0: Tepa, oh, de por atender mi rumbo. Pues de allá y de acá y de más ahí, de todos ustedes, Pongan sus familias con su corazón en el altar. Pidamos perdón de nuestras faltas. Señor, apiádate de nosotros. Muéstranos, Señor, tu misericordia. Dios Todopoderoso, tenga misericordia de nosotros. A todos nos perdone los pecados y nos lleve a la vida eterna. Señor, porque tú eres misericordioso, Señor, ten piedad de nosotros. Cristo, que clavado en la cruz borraste nuestros pecados, Cristo, ten piedad de nosotros. Señor, que tú nos dices, hay más alegría en el cielo por un pecador que se arrepiente. Danos ese arrepentimiento, queremos dar alegría al cielo. Señor, ten piedad de nosotros.
1: Señor, ten piedad de nosotros.
0: Oremos.